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0: Hola, muy buenas tardes a todos. Bienvenidos a una emisión más de Te Presto Mis Zapatos. Hoy vamos a platicar de hilo, agujas y tejidos. Quiere decir que hoy vamos a tener unas invitadas muy especiales. Tenemos a tres mujeres que forman parte de un grupo de 28 tejedoras. Mujeres de diferentes generaciones. Ese grupo está conformado por mujeres desde 20 años hasta 87 y que han hecho, además de un equipo de tejido, una comunidad que se acompaña y se apoya. Las Arañitas. Bienvenidas.
1: Es correcto, Orquídea. Muchas gracias. Gracias por la invitación. Y pues sí, nosotras somos tejedoras. Nos encanta esta comunidad que se ha logrado. Y pues sin duda venimos a platicar de todo ese proyecto que se hace con una hilaza, que empieza con un hilo y termina con un proyecto sensacional. Mi nombre es Fabiola y muchas gracias por la invitación.
0: Gracias por presentarte, Fabi. Vamos con las otras dos, por favor.
2: Muchas gracias, Orquídea, por esta invitación tan linda y con esta oportunidad que tenemos de proyectar todos nuestras emociones y todo lo que hacemos en el grupo de tejido, y que pues ahí, como dijo Fabiola, tenemos una comunidad muy, muy, muy estrecha. Muchas gracias.
0: Gracias, Gele.
3: Orquídea, más que nada quiero agradecerte la invitación, porque hay dos motivos muy importantes por los que estamos aquí. En primera, porque hacemos una atenta invitación a que las mujeres formen grupos. Es muy importante formar grupos. Y cuando tenemos cierta edad o cierto límite para hacer muchas amistades, cuando llegas a un grupo como este, encuentras muchas cosas a tu favor. Y en este momento lo vamos a compartir con las mujeres y las personas que nos escuchan, porque también los hombres tejen. Entonces vamos a tejer ahorita un sueño muy importante y muy bonito que se llama Vivamos Juntas, Compartamos Juntas, Somos las Arañitas.
0: Muchas gracias, chicas. Yo sé que a la mayoría de las mujeres no nos gusta hablar de nuestra edad, pero sí me gustaría que nos recordaran sus nombres y sus edades, porque como mencionaba yo al inicio, este grupo no solo es de adultas mayores, ¿verdad? Sino tenemos gente muy joven y también tenemos varones incluidos en esta bonita actividad. Sí, empezamos contigo, Fabi, nos dices tu edad y nos cuentas un poquito de cómo te iniciaste en el tejido.
1: Claro que sí. Mi nombre es Fabiola, les repito, tengo 49 años y inicié en este grupo queriendo pues utilizar mi tiempo en algo provechoso, porque vivimos en un mundo lleno de tanta tecnología que de repente las pantallas pues nos atrapan por completo. Hacer cosas manuales sin duda siempre me ha gustado mucho. Cualquier manualidad me encanta hacerla. Y en esta ocasión pues busqué una comunidad donde pudiera yo realizar algo con las manos y que pudiera ser tangible a lo que yo siento y tengo y me gusta. Y entonces, buscando esa comunidad, llego precisamente a este grupo de las Arañitas, donde, sin saber tejer, compré un estambre que me gusta y dije, bueno, vamos a hacer. Llegué queriendo hacer una cobija. Y pues la cobija todavía no se hace, pero ya hice muchas más cosas muy bonitas y logré aprender una técnica, y lo más importante fue encontrar una comunidad muy bonita. Con jóvenes y con gente de la tercera edad hemos llegado a ser un equipo muy bonito, porque la que no sabe algo le ayuda a la otra, y la que quiere aprender, pues ahora sí, como dice el dicho, la que no sabe la empujamos.
0: Oye, Fabi, a pesar de que estamos en el radio, pues vamos a utilizar esta herramienta de la voz para que la gente se imagine. Traes un suéter precioso. Está hecho, me dijiste que la técnica se llama grannies, que son una forma de cuadritos, ¿verdad? Y es blanco,
1: correcto,
0: y negro.
1: Blanco y negro. Es un saco, digamos, hecho a través de puros cuadritos. Estos cuadritos son de 10x10. El color es bicolor, blanco con negro. Es una técnica que se realiza desde un círculo mágico que nosotros le llamamos en el tejido. Se hacen 16 puntos dentro de este círculo y vamos tejiendo dos puntos de dos en dos con una separación. Y así es como formamos, les voy a describir, una cruz muy chiquitita y luego una cruz más grande y luego una cruz más grande, y de ahí juntamos todos los grannies, que es como se llaman estos cuadros, que miden 10x10. Vamos tejiendo uno por uno y después los vamos uniendo hasta llegar al saco que traigo hoy, por tanto.
0: Oye, me contabas que llevas aproximadamente 2 años en el grupo, pero ¿tienes tú alguna formación en esto? Digo, está bellísimo. ¿O estudiaste algo referente a esto? Cuéntanos un poquito acerca de tu vida.
1: Ok, en el tejido no, para nada. Yo soy comunicóloga de profesión. Ejercí mi carrera durante más de 5 años. Y después, bueno, pues tuve a mis hijos. Me dedico a ser mamá 100%. Obviamente amo mi profesión. Y buscando esta comunidad, pues dije, voy a hacer algo, vamos a tejer. Y así fue como empecé el tejido y el amor por el tejido. Nunca he estudiado nada referente a esto, pero tenemos una maestra que, por cierto, le mandamos un saludo muy fraterno a nuestra querida maestra Fátima, que ella nos ayuda, nos orienta, nos enseña. Y así es como llegué a este resultado de estos granis preciosos que puedes combinar con colores. Y además a mí me encantan los colores y esos colores, bueno, pues... se ven, a pesar de que es un bicolor, que es blanco con negro, pero puedes jugar con muchos colores ahí, muchos hilos, texturas, y eso pues te abraza el corazón.
0: Muchas gracias, Fabi. Me gustaría preguntarte a ti, Helen, ¿nos cuentas un poquito más de ti, a qué te dedicas y cómo llegaste a esta comunidad y cómo te interesaste por el tejido? Y sobre todo, ¿cuáles fueron las primeras veces que tejiste? A lo mejor no fue ahorita.
2: Claro que sí, Orquídea. Mira, yo tenía alrededor de 13, entre 13 y 15 años y empecé a tejer de esa edad porque veía yo una prima, un poquito más grande que yo, no mucho, que tejía pero con una velocidad de una arañita, no, una arañita así textual, ¿no? Y yo veía que tan fácilmente tejía que un día le dije, oye, enséñame a tejer. Y me enseñó a tejer y la verdad... Sí aprendí bien en aquel momento, pero pues la práctica es la que ayuda mucho. Sin embargo, pues no me iba yo a dedicar a esto, ¿no? Era un hobby. Y entonces, pues prácticamente yo lo dejé y me dediqué a estudiar, a trabajar, a hacer mis cosas. Y ya no me daba tiempo de tejer, pero siempre me gustó tejer, como Fabi, pues también me gustan las manualidades.
0: ¿Y qué estudiaste?
2: Y estudié, pues... Profesionalmente estudié trabajo social y licenciada en derecho. Y bueno, pues a la par me gusta mucho el deporte. Yo creo que también por eso el tejido, las manualidades se quedaron a un ladito porque me gana el ejercicio, me gana el deporte. Y siempre en esos tiempos, hasta aún cuando trabajando, yo hacía, participaba en campeonatos de voleibol y básquetbol. Más en voleibol.
0: Me llama mucho la atención que alguien tan activo, digo, estudiar 2 carreras y hacer deporte, me habla de una personalidad muy activa y yo tengo como a lo mejor esa creencia de que el tejido es un poquito más pasivo. ¿Cómo es que una personalidad como la tuya se va a practicar el tejido?
2: Bueno, es que yo tomo el tejido, o tomé en su momento el tejido como parte de mi formación, de algo que aprendí de adolescente y se me quedó grabado. Ah, no, dije que tengo 61 años, perdón, y ya todo ese recorrido que hice en mi vida, que les hablo de la parte del deporte, yo era feliz, muy feliz haciendo deporte, jugando, entrenando, compitiendo, y eso también pues me trajo algo de... problema ahora con mis rodillas, ¿verdad? Pero lo disfruté. Entonces, seguí trabajando, haciendo todas mis cosas y me casé, tuve un hijo, ya mi hijo tiene 29 años y me jubilé a los 49 años.
0: Súper joven.
2: Entonces, yo ya voy a cumplir 12 años de jubilada. Pues, parte de mi vida siempre ha sido, nunca he dejado el gusanito del tejido. Porque sí me gusta mucho y sobre todo si yo hice deporte de conjunto es porque me gusta convivir, me gusta socializar. Entonces, pues yo no me gusta tejer aislada y lo que hice pues fue buscar. Sobre todo porque también me llevó a eso el que empezó una enfermedad que es la fibromialgia. Entonces, pues la fibromialgia... El dolor es como si fuera articular, aunque no es articular, porque si no fuera pues artritis, ¿no? Uh-huh. Sino que son las partes blandas, fibrosas, por eso su nombre lo dice, fibromialgia, ¿no? Dolor uh-huh. en las partes fibrosas del organismo, y eran dolores generalizados.
0: ¿También te llevó a padecer esto a retomar la práctica del tejido?
2: Ah, así es, sí, porque yo ya decía que mis manos tenían que moverse y todo. Entonces yo le dije a mi hijo y a su novia que quería entrar a un grupo de tejido, y ellas fueron las que descubrieron el letrero ahí en Rebo. Entonces me dijeron y a la siguiente semana yo ya estaba ahí. Y encontré, aunque yo ya sabía, pero yo lo que quería era la convivencia, el...
0: ¿Te ayudó con la parte de rigidez?
2: Así
0: porque
2: es.
0: La fibromialgia, aparte de dolor, genera rigidez. Así en articulaciones.
2: Es. Sí, me ayudó mucho, y sobre todo la fibromialgia tiene que ver mucho la parte emocional. Porque cuando uno se enoja, se estresa y todo, hay más dolor.
0: Sí, un brote.
2: Entonces, ¿qué pasa? Que hay que relajarse, que hay que desestresarse. Y bueno, para mí es una terapia muy, muy buena, que pues es recomendable para todos, hombres, mujeres y hasta jóvenes, niños que quieran tejer.
0: Sí.
2: Y aparte es una actividad tan noble, tan bonita. Bueno, es una terapia muy buena física y mentalmente.
0: Muchas gracias, Helen. Vamos contigo, Ale. Nos cuentas un poquito de ti, tu edad, qué estudiaste, qué te dedicas y cuál fue tu primer acercamiento con el tejido.
3: Bueno, mira, Orquídea, nosotros como mujeres tenemos siempre aquello de que nos gusta hacer algo, aparte de lo que es la casa. Yo no sabía tejer. Jamás había yo hecho un tejido en serio, porque cuando me tocó en la primaria hacer un tejido, en realidad lo
0: es
3: hizo.
0: Que antes enseñaban,
3: platicábamos, antes enseñaban
0: eso fuera
3: a tejer
0: aire.
3: En la primaria. Ajá. Y la secundaria. Y yo me acuerdo que, como yo era una nulidad en eso, mi madre me hacía los tejidos, la verdad, y quedaban preciosos. Pero cuando yo tuve la oportunidad de acercarme al tejido fue cuando, después de un bache emocional que tuve muy fuerte, yo quise buscar amigas porque yo había perdido el contacto con todas mis amigas. Entonces busqué la manera de tener contacto con alguien, de platicar con alguien, de salir con alguien, de tal vez irme a tomar un café con alguien que nunca lo había hecho. Entonces el día en que lo hice, dije, vamos a hacer algo aquí en la tienda que nos lleve a eso. Se me ocurrió hacer un club de tejido. Pusimos el comercial de que las clases eran gratis, de que nos esperaban todos los viernes. Y fue como empezamos a formar este pequeño club, que ahorita ya tiene más de 3 años, y que empezó con 3-4 personitas, y que ahorita ya somos 28. Y somos 28 de familia. Somos 28 amigas que se reúnen a platicar, a sacar el estrés, a reírse a carcajadas, y que luego a veces hasta le tenemos que bajar el volumen a las carcajadas porque tememos molestar a las personas que van de compras, ¿no? Pero somos muy felices porque hacemos muchas cosas. Aparte de tejer para nosotras y tejer para la familia, compartimos, vivimos y disfrutamos.
0: Qué bonito, Ale. Me voy a quedar con esa parte de cómo surge la comunidad para que lo retomemos. Vamos a ir a una breve pausa y volvemos.
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7: Son las 6 con 18 minutos.
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0: Ya estamos de regreso. Platicábamos de cómo surgió esta comunidad de arañitas tejedoras de 28 integrantes y nos decías que surgió hace poco más de 3 años, ¿verdad, Ale?
3: Sí, hace poco más de 3 años y fíjate que nunca pensé que fuera a llegar a ser un tema y un grupo tan importante para mí, para mi vida, porque cada una de ellas tiene una experiencia y me van contando sus cosas, sus emociones, sus sentimientos y nos hemos vuelto una terapia. Cada una de nosotros llega con una sonrisa de oreja a oreja porque ya sabes que ahí hay la broma, el chascarrillo. Entonces no para el grupo de tener algo siempre que comentar, que platicar, que decir. Inventamos celebrar los cumpleaños y nos vamos siempre a desayunar a un lugar que se nos antoje. Compartimos cosas muy bonitas en el desayuno. Compartimos cosas muy llenadoras emocionalmente para cada una de nosotros. Y cuando nos vamos, también cada una va con una sonrisa en la cara, pero hermosa la sonrisa. Y sobre todo, ¿sabes qué es lo bonito? Que luego estás en tu casa, tú solita con tus cosas, y te estás muriendo de risa de acordarte de aquellas puntadas de cada una de ellas.
12: Literal de las puntadas.
3: Literal de las puntadas. Porque fíjate que cada una de ellas tiene su manera de expresar el buen humor. Entonces, te contagia.
0: Oye, una reunión típica, ¿a qué horas comienza y a qué horas termina?
3: Bueno, mira, nosotros empezamos a las 10 de la mañana. Conforme van llegando, se va armando el grupo más grande. A veces nos han dado las 3 de la tarde y ahí estamos sentadas, ¿eh? Y haz de cuenta que les dices ya vete y nadie quiere irse. Todo el mundo estamos feliz porque estamos compartiendo, porque estamos conviviendo muy bonito.
0: Wow. No, pues está genial. Oye, Fabi, y hecho de estar haciendo tejido, no toda la charla gira en torno al tejido. ¿Qué temas abordan y cómo ha impactado eso en tu vida? Digo, siendo mamá de tiempo completo tantos años, me imagino que cuando llegaste a ese grupo, algo cambió en tu vida.
1: Sí, no, total. ¿Se puede decir qué temas tocamos que no sean de tejido?
0: Bueno, yo creo que sí. Mientras no sean temas sí, demasiado escabrosos, como dicen, bueno, fútbol, bien, religión y política, probablemente no. Poco.
1: Bueno. Bueno, pues sin duda los viernes se apartan. Los viernes ya están marcados en la agenda, que es un día en el que disfrutamos, gozamos, y todas las arañitas que vamos a este grupo, bueno, pues es un espacio lindo, es un espacio icónico de nuestra ciudad de Pachuca. Entonces eso nos permite pues estar como en un tono donde vas a relajarte, a desconectarte, porque bien dicen por ahí que hacer un tejido es una terapia ocupacional y nos permite mantener nuestra mente tranquila. De todo el estrés que generamos en una semana, pues el viernes sabemos que en ese momento vamos a desconectarnos, a descansar, a dejar de pensar en esa preocupación que traes durante toda la semana y te concentras en un hilo, en un tejido, en un punto a contar. Y en el momento que llegas y ves a tus demás compañeras, es totalmente gozoso.
0: Oye, me da una curiosidad tremenda. ¿Cómo es, o sea, el proceso de estar tejiendo y estar platicando, pero también a la vez estar concentrada en el tejido que estás haciendo? ¿Qué piensas mientras tejes, Fabi?
1: ¿Qué punto sigue?
0: Decíamos si que podría ser hasta una metáfora de la vida, ¿verdad?
1: Sí, no, total. Lo que nos lleva el tejido, que siempre nuestra maestra nos dice que vaya, pues, al mismo tiempo todos los puntos, que vaya cuadrado, que lleve la forma que vaya a ser tu tejido, que sea así. Perfeccionista, bien o mal, pero que tú lo hagas obviamente con tus manos y de corazón. Pero estamos ya pues más seguras de estar tejiendo y sabes que si te equivocaste, no importa, vamos a deshacerlo. Y ahí es donde nos lleva la metáfora de la vida, que prácticamente un proyecto de tejido siempre nos lleva a un hecho de la vida real cuando tomas decisiones que no son buenas y tienes que echar para atrás y volver a empezar. Y aquí podemos volver a empezar 1, 2, 3, 4 o hasta cambiar de color, no importa. La comunidad es para, nos ayudamos todas, como te decía, si no puedes, pues la empujamos, ¿no? y este proyecto de tejer y de tener un estambre para poder hacer un proyecto y equivocarte y deshacerlo, no importa, hay a quienes no nos gusta que nos deshagan el tejido, ¿no? Porque dices, uh-huh, no puede ser, frustrante, ya llevaba yo 10 centímetros, 15, o estaba yo a punto de terminar y ya me lo deshizo. Pero yo inicié y le decía yo a la maestra Fati, no importa, maestra, usted deshágamelo, si tengo que empezar de cero, pues empezamos de cero. Y eso pues es algo muy bonito porque te lleva a esta terapia ocupacional, te lleva a mantener tu frustración pues controlada, ¿no? Porque logras decir, se puede, no importa deshacer y volver a hacer, lo podemos hacer.
0: Platicábamos fuera del aire que el hecho de tejer daba un montón de beneficios a nivel cognitivo, emocional, salud mental. ¿Cuáles son los que has tenido tú, Fabi?
1: Fíjate que la memoria es muy importante. A pesar de que somos pues de la generación joven dentro de esta comunidad, pero la memoria es muy importante. Y ahí aprendemos, lo retomamos, ¿no? Porque de repente ya es como el diario, pues no me acuerdo. Ah, ¿qué fue ayer? No recuerdo. Y aquí es o te acuerdas, porque si no, se te va el punto, se te va la puntada, estás haciendo otra cosa. Por ejemplo, en el saco que traigo ahorita tejido, pues es un patrón. Y es un patrón que tienes que repetir y tienes que memorizar para que todas tus puntadas te salgan igual y te salga bien.
0: Sí, entonces, que la prenda sea coherente al final.
1: Claro.
0: Homogénea.
1: Uh-huh. Imagínate, tejí 64 granis. Wow. No, pues ya más que aprendido, ¿no? O sea, total, sí, ya más que memorizado, ¿no? Sí.
0: Oye, Helen, y pensando en esta comunidad y en esa reunión donde hay tantas personas de diferentes generaciones, hablamos 20, 30, 40, 50, 60, 70 y 80. ¿Qué han aprendido en una comunidad con generaciones tan distintas?
2: Bueno, lo que yo he visto es que las jóvenes que han llegado se adaptan muy bien al grupo, inclusive pues lo he notado también en los desayunos, hasta nuestros hijos participan en los desayunos y como pues yo les decía a una de las compañeras que vive sola, hay varias condiciones, ¿no? Y una ocasión le dije, no te sientas sola, todas nosotras somos familia. Y hasta lloró porque se sintió así como arropada, ¿no? Y como somos familia, pues no nos limitamos en que puedo llevar a mi hija, a mi hijo, ¿no? Pues adelante, o sea, no es un grupo cerrado, no es una comunidad cerrada, al contrario. Todo el que se sienta bien es bienvenido o bienvenida. En este caso, es los más jóvenes, las más jóvenes se han adaptado muy bien, aunque no han sido tan permanentes, pero luego regresan. Las más permanentes somos las más maduritas, ¿no? Es que también las condiciones, nuestras condiciones son diferentes.
0: El tiempo,
2: son
0: sí,
2: diferentes porque, por ejemplo, yo ya les dije, ¿no? Yo tengo 12 años casi de jubilada. Y pues yo puedo hacer con mi tiempo lo que quiera, ¿no? Y yo, como dicen, el tiempo dedicado a los viernes ya son sagrados, ¿no? Ya sé que ni voy a ir al gimnasio porque tengo que ir, voy a ir al tejido, ¿no? Y lo priorizo. Y el comportamiento de todas es así, las más grandecitas, desde hasta 87, que es la más grande, como sea, pero ella va a su clase y hace unas cosas, Elita, que ahí les mandamos también un saludo a Elita, a la maestra Fati, a la maestra Gloria, y a todas las arañitas. Ella la admiro porque es una persona también muy, muy cuidada de sus cosas, teje cosas muy bonitas y pues todo eso nos enseña a nosotras también, a las que no estábamos tan metidas en el tejido. Aun cuando yo ya sabía, yo sigo aprendiendo. En esta vida nunca se termina de aprender. Y todas las generaciones que tenemos, unas se quedan, otras se van, otras regresan, pero siempre sentimos que están muy, muy contentas de estar ahí.
0: Qué bonito, porque leía, ahorita con esto que me comentabas, hace poco leía pues que tenemos una epidemia de soledad, ¿no? Y es una epidemia de soledad que se originó en adultos mayores, pero que ahora ha alcanzado cada vez a generaciones más jóvenes, y hacer comunidad nos puede rescatar de esta parte, ¿verdad? Ale, tú como fundadora de este grupo, ¿qué momentos recuerdas que te hayan marcado en estos casi 4 años desde que inició el grupo?
3: Pues todo va en derredor de nosotras mismas. A mí me emociona mucho pensar que a mucha gente la sacamos de su soledad.
0: Me acuerdo que me contaste una anécdota de una señora de 87 años, Ale.
3: Sí, fíjate que fue muy hermoso que un día ella llegó y... Bueno, a todas nos recibimos con un abrazo, un cordial abrazo, muy, muy sabroso, muy apretado. Y ese día que yo la abracé, ella empezó a llorar. Entonces yo le dije, ¿por qué lloras, cariño? Y me dijo, es que fíjate que yo apenas hace 2-3 meses, yo fui ahí con mi doctor y yo le dije, yo ya me quiero morir, estoy muy aburrida, estoy muy sola, estoy muy triste, no vale la pena seguir adelante. Dice, pero fíjate que yo desde que estoy en este grupo, que apenas tendría como unos 5 meses, dice, me siento otra, me siento acompañada, me siento bien, me siento feliz, me siento útil, me siento alegre. Dice, y nada más estoy esperando que llegue el momento de que sea la hora y el día de venir a tejer, para verlas a ustedes, para platicar, para escucharlas.
0: Ese grupo cambió su vida.
3: Entonces ese grupo yo creo que, aparte de que se la pasa muy bien, ayuda, acompaña, y eso es muy bonito. Somos 2 grupos en realidad. Hay uno que está empezando, es muy pequeñito, es de bordado. Nuestra maestra de tejido se llama Fátima, nuestra maestra de bordado se llama Gloria. Y los miércoles bordamos, y los viernes tejimos. Pero sí, el grupo de tejido es más grande porque tiene más tiempo. Pero siempre es terapia ocupacional, divertida, y sobre todo acercarnos más las unas a las otras.
0: Qué bonito, Ale, qué bonito escuchar esta parte, porque yo creo que pues cualquiera que esté escuchando y que a lo mejor se sienta solo o se sienta sola puede encontrar en este grupo una comunidad que, aparte de darle los beneficios de una terapia ocupacional, como bien decía Fabi, pues también puede darle los beneficios pues del acompañamiento, ¿no? Platicábamos que esto también nos ayuda con la reserva cognitiva. Me decías, tanto Helen como Fabi me decían fuera del aire, es que sí, ellas platican, son adultas mayores, pero son sumamente despiertas, con una gran agilidad mental, y eso seguro también se refuerza a través del tejido, esa reserva cognitiva que nos va a ayudar a que cuando envejezcamos, pues sea un factor protector, ¿no? Y que disminuya el riesgo de tener algún tipo de demencia, ¿no?
1: Sin duda, el mantenerse activa, mentalmente activa, eso nos ayuda mucho. El que tengas que contar, por ejemplo, nuestra compañera Eldita, bueno, hace unas cosas preciosas, tanto bordadas como tejidas, y tú la ves y, bueno, puede contar tanto los puntos como la vista también, porque hay quien teje y borda y no usa lentes. Que tú dijeras, bueno, pues necesita utilizarlos, no, lo hace sin lentes, ve perfectamente, y aparte les encanta, nos encanta estar ahí en esa comunidad, porque cuando no llega un chocolate, llega una paleta, llegan palomitas, llega una rebanada de pan, entonces prácticamente compartimos esas 3 horas, realmente es de compartir, y nos carga la pila para seguir adelante en las siguientes semanas sin ningún problema.
0: Ok, oye, qué interesante esto de los alimentos. Ya me contarás ahorita que regresemos. Vamos a hacer una breve pausa y volvemos a platicar sobre más beneficios de la práctica del tejido.
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17: Son las 6:34.
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0: Ya estamos de regreso. Vamos a platicar un poco acerca de otros beneficios que tiene, además de toda esta reserva cognitiva y memoria, la práctica del tejido. Helen, platicábamos que cuando tuviste los brotes de fibromialgia, utilizaste la práctica de tejido para mejorar la movilidad en manos. A casi 3 años de practicar el tejer, ¿cómo has sentido esto como terapia física?
2: No, pues muy bien. He mejorado muchísimo porque la verdad ya no podía casi, agarraba el lapicero porque me gusta también, los colores, me gusta pintar mandalas y colorear y todo, hacer también como terapia de relajación. Y sí me preocupó que ya casi, pues me dolía al tomar el lápiz, los colores y todo. Entonces, bueno, cuando yo llego a las arañitas, también me costaba trabajo, pero pues uno se hace la valiente, ¿no? Y yo no dije al principio que tenía fibromialgia, eso lo dije hasta después cuando ya...
18: Agarraste confianza.
2: Agarré confianza, exactamente, pero cuando ya empecé a conocer a todas, ¿no? Porque cada una pues somos muy diferentes y formamos este grupo muy, muy bien, sin embargo pues hay que conocerse, ¿no? Y para poder tener más confianza, y yo me siento muy satisfecha de haber llegado al grupo, de conocer a todas y sobre todo de mejorar mi salud. Ya actualmente yo, bueno, hasta pienso que ni es fibromialgia, porque yo tengo una doctora que me dice, no te cases con la enfermedad, es una enfermedad emocional, y si tú controlas las emociones, controlas el estrés, pues el dolor se va y aparte con este tipo de terapias, pues más aún.
0: Qué bueno que mencionas la parte del estrés y las emociones. ¿El tejido en algún momento ha sido un refugio a un momento difícil en tu vida?
2: Claro que sí. O sea, porque cuando yo empecé, lo peor que le puede pasar a una persona es que viva con dolor. Porque imposibilita todo, la fuerza, y cae uno hasta en depresión. Entonces, bueno, el llegar al grupo, lo que me hizo fue pues conocer, como dijo anteriormente Ale, abrirse, conocer más gente, convivir, irnos a tomar un cafecito aparte, platicar aparte, se van dando lazos de amistad entre las que coincidimos y coincidimos aparte o coincidimos en la comunidad. Entonces, toda esa parte de convivencia, de socializar y todo, pues es muy, muy detonante para que la persona, pues por ejemplo yo con la fibromialgia, eso vaya bajando el estrés, vaya disminuyendo toda, se relaje uno y ya pues se disminuye la depresión, ¿no? Por el dolor, porque pues es depresión derivado del dolor, de que dices ya no puedo hacer nada, porque todo me duele. Y sobre todo con las manos, a mí me no podía yo exprimir, no podía destapar. Entonces, pues prácticamente todo contribuye, tanto obviamente el aspecto médico, pero mucho tiene que ver el emocional.
0: Muchas gracias, Helen. Fabi, por favor, ¿nos puedes contar qué beneficios, si los pudieras resumir, tres beneficios que has obtenido a partir de la práctica del tejido?
1: Pues yo creo que tengo una frase con la que juego mucho, pero ¿qué dice? Si quieres, puede ser broma, pero si quieres no. Entonces, cada que hago un tejido, digo, este es el resultado de mi ansiedad. Y pues ahí está. O sea, de verdad, es una... De repente la preocupación, todas las actividades que te llegan en la semana, toda tu cabeza que gira y piensa además y no se tranquiliza, en el momento que llegas, se calma. Un tejido lo calma. Un abrazo, cuando llegamos, un abrazo apapachador te reconforta. El compartir con todas nuestras compañeras esas tres horas que nos gusta, que nos hace felices prácticamente, eso es una gran ventaja. Yo creo que enumerando lo que el beneficio que tengo en un tejido es la relajación, el controlar el estrés y pues la ansiedad que va junto con cada tejido, con cada punto que tenemos que hacer.
0: Muchas gracias, Fabi. Voy contigo, Ale. Ale, ¿para ti qué ha significado la práctica del tejido y el fundar y pertenecer a esta comunidad? En términos de sentirte con propósito, útil y generando algo nuevo a tus 70 años.
3: 77, cariño.
0: Entonces tenías 73 cuando iniciaste.
3: Empecé con eso. Y fíjate que a mí me ha pasado algo muy especial, muy satisfactorio. Aparte de que fundé un grupo de personas que están haciendo cosas bonitas y cosas útiles, me rodeé de una familia que yo elegí. Porque en este grupo, pues la gente bonita se identifica inmediatamente con las personas que quieren permanecer activas, vigentes, alegres, optimistas. Y este grupo es eso para mí. Es terapia, es familia, es un orgullo para mí decir, pertenezco a las arañitas. Y cuando me dicen que soy la fundadora, pues ya tú te imaginas cómo me siento de feliz y de orgullosa. Y bueno, el simple hecho de recordar quiénes son cada una de ellas y que me hacen el favor de acompañarme todos los viernes con la mejor de sus sonrisas, con unos abrazos muy sabrosos, con el compartir el chismito, el chiste, el chascarrillo. Siempre nos estamos mandando mensajes al grupo y siempre hay alguien que te responde y que está ahí también pendiente en el grupo y que tú dices luego después, no, anda a tener el teléfono quién sabe en dónde y ellas en sus cosas. No, inmediatamente hay alguien que te responde y que te dice, nos vemos mañana, es viernes, que no sé qué y que no sé cuándo. Espero con ilusión los viernes y los miércoles porque para mí son una manera diferente de iniciar el día, de llenarme de alegría, de optimismo, de entusiasmo, de ganas de seguir viviendo, porque quiero seguir viendo a mi familia amiga, que elegí, porque la gente llega, pero no toda la gente te entra al corazón. Entonces, en este grupo, yo siento que todas me entraron al corazón. Y a lo mejor, sí, yo tengo mis efectos, pero una de las cosas que he encontrado en este grupo es que todas me aceptan tal cual soy. Y me gusta. Estoy contenta, estoy feliz.
0: Qué bonito. El tejer es arte. O sea, claro. Es un proceso creativo, ¿no? Que combina materiales, que combina colores,
1: texturas,
0: una idea.
1: Desde cómo, ¿no?, elegir tu estambre, ¿no? Desde elegir el estambre con el que vas a trabajar, desde elegir la hilaza, desde elegir las texturas que quieres en tu producto. Desde ahí empezamos a echar a volar la imaginación. Y si no es una, es otra, pero te van llenando de esas ideas que puedes plasmar con un estambre.
0: Igual platicábamos acerca de que conforme

0: nos apachuca. Entonces, es un punto muy importante, fíjate. Salir de tu trabajo de casi 28 años de laboral y llegar a un lugar donde pues, no conoces a nadie, no tienes ya qué hacer, ¿no? Ya no hay oficina, ya no hay actividades laborales.
1: ¿Y
0: ya
1: con
0: no
1: quién
0: nada.
1: Convives? ¿Y con tus quién? Hijos también ya no están, están haciendo cosas, sus proyectos.
0: Solo un hijo y su hijo y el hijo en la universidad del fútbol, pues solo a los partidos. Uh-huh. Y que muy importante, no me perdí ni un partido de mi hijo, aún trabajando. Entonces, llegar eso fue muy difícil. Y por eso fuimos, llegábamos, regresábamos, hasta que nos establecimos, ya hace más de 4 años aquí, 4 años aquí en Pachuca, ya nos establecimos bien, pero fue otro reto, ¿no? Porque dices, bueno, ya me establecí, ¿y ahora qué hago? Empecé a ir al gimnasio, que es una manera también de socializar. La comunidad es diferente, ¿no? Uh-huh. Es otro objetivo. Uh-huh. Y bueno, yo empiezo a relacionarme así, sin embargo, una buena relación la encontré en este grupo, en esta comunidad, en este grupo de arañitas. Y para mí fue, pues, y ha sido muy satisfactorio encontrar personas muy gratas. Todas nos solidarizamos, nos ayudamos, unas a su manera, otras a otra, pero en sí somos una comunidad muy fortalecida. Y pues yo los invito a que también pues las personas de cualquier edad, de cualquier género, nos visiten, vean que es muy cómodo estar en la tienda, en Tela Rivera. Una de las cosas, como bien dijo Fabi en otro momento, es que lo que le llamó la atención fue la vista, la comodidad, el cómo se veía la tienda, a mí también. O sea, porque una parte importante también es el ambiente, el ambiente físico.
1: Sí.
0: Sí, o sea, si tú estás incómodo, si tú estás incómodo en un lugar, pues no eres muy productivo, ¿no? Uh-huh. Entonces, a mí también me llamó la atención eso, que está muy cómodo, muy amplio, y pues que todas podemos convivir muy bien ahí.
1: Qué bien, y que cuando me lo cuentas es casi como que me lo imagino. Me imagino llegando, viéndolas a todas sentadas, con sus tejidos de diferentes colores. Como me lo transmitiste, me lo pude imaginar, Helen. Y me quedo pensando en los espacios que hay para mujeres o para hombres que necesitan ese espacio de acompañamiento. ¿Consideran que hay suficientes espacios actualmente?
2: Fíjate que yo creo que no. Pasa muchas cosas importantes. Las personas de la tercera edad a veces están en el confort de su casa, un poco olvidadas, un poco solas. Y yo creo que sí debería haber más lugares en donde a mí se me ocurre fuera yo a cantar, a bailar, a ver películas con alguien, a disfrutar un, qué sé yo, cualquier platillo, cualquier bocado. Porque hace mucha falta convivir, no quedarse en casa, no oxidarse. Entonces para mí es un privilegio tener con quien compartir mis ratos. Pero también quiero invitar a esas personas que están en casa y que están pensando otro día igual al de ayer y al de mañana. Yo quiero que piensen que siempre hay un lugar para relajarse, para conocer gente, para compartir, para convivir, para hacer algo por mí, porque es importante que yo haga algo por mí. Lo que yo no haga por mí no lo va a venir a hacer nadie. Y menos si soy un abuelo de esos que luego a veces hasta se vuelven invisibles. Esas personas invisibles, esas personas pasivas que están en casa tristes y pensando en que ya se acabó la vida, no, la vida no se acaba. La vida, la alegría y la fiesta está dentro de mí. Pero si yo encuentro eco en esa fiesta, en un grupo tan loco como este, que es Las Arañitas, y que la pasamos tan divertido, a mí se me figura que sería una envidia de mi parte no decirle a todas las personas que están tristes en su casa, ven, comparte con nosotros, conócenos, ríete con nosotros, disfruta con nosotros.
1: Qué bonito esto que dices de una, sostenerte a ti, ¿no? Que lo que hagas por ti nadie va a venir a hacerlo, pero que también tengas eco en la comunidad. Vamos a hacer una última pausa y volvemos para el cierre de este interesante programa con Las Arañitas.
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1: Son las 6:48.
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4: Ya estamos de regreso y las arañitas nos prestaron sus múltiples zapatitos y vamos a seguir platicando sobre los beneficios y todas estas redes de apoyos que tejen en torno a la práctica del tejido, ¿vale? Empezamos contigo, Fabi. ¿Cómo sería la Fabi, comunicóloga, mamá de tiempo completo, de dos peques? Bueno, ya no tan peques.
5: Ya no tan peques.
4: Antes y después de hacer tejido.
5: Bueno, pues sin duda, sí hay un antes y un después. Mi hija, que es la que siempre me dice, mamá, no faltes a tu clase. Mamá, hoy es viernes, te vas a ir a tejido. Sí, efectivamente. Mi hijo de, no estás aquí, pero estás en tejido, ¿verdad? Sí, también estoy en tejido. Mi esposo de, hoy es viernes, te vas temprano, ¿verdad? ¿Te vas a tejido? Sí, me voy a tejido. Y eso nos lleva a una mamá tranquila, una mamá contenta, una mamá feliz. Y tú sabes que el núcleo familiar, la mamá es muy importante. Y si mamá está bien y tranquila, pues todos estamos bien y tranquilos.
4: Qué bonito, Fabi. ¿Quiere decir que esos efectos positivos, tu familia los vio y los vive?
5: Sí, claro. Sí, claro. El estrés y el que tu cabeza no pare todo el tiempo, pues sí te lleva a una repercusión familiar. Y encontrar una actividad donde puedes desconectar y como resetearte y cargar la pila para la siguiente semana, no, pues todos agradecidos, ¿no? Desde la mamá que va al tejido hasta el esposo que convive en la casa y dice, relajada, ¿no? Yo me levanto a las 6:00 a.m. y lo primero que quiero hacer es tomar mi tejido porque ya lo quiero terminar.
4: ¿Cuántas veces al día tejes?
5: Solamente entre semana me es muy complicado porque voy, vengo, subo, bajo, comida, casa, esposo, niños. Se complica, pero los sábados y domingos trato de tener por lo menos 3 horas libres mías, de tomar mi tejido y empezar a tejer, porque aparte es algo que me gusta, esa relajación en la que entras cuando tomas un ganchito y empiezas a tejer, la amo, y ver el resultado, pues más, ¿no? Entonces, como 3 horas los fines de semana, para poder concretar un proyecto.
4: Oye, casi es un proceso meditativo esto del tejido.
5: Total, total. Es una terapia que ya sabes que los fines de semana vas a tomar, que tomas del viernes, que es de 10 a 1 de la tarde o a 2, pero que el fin de semana gozas, porque mi casa, su casa, está callada, porque no hay ruido, porque el ambiente está muy fresco, porque la luz del día, el sol, la luz que entra a la sala es especial. Entonces, tomar el tejido y empezar a avanzar en ese proyecto que tienes es lo más, con una taza de café. No pedimos
4: pues ya
5: más.
4: No, ya lo imaginamos, todos los radioescuchas seguro, ¿verdad? Ya se lo imaginaron,
5: sí,
4: Fabi.
5: Sí, no pedimos más. Entonces, yo creo que un antes y un después es ese. El bajar el estrés, el relajarte, el tener un mejor ánimo, esa gente que está en su casa y que no sabe si ir o no ir, vaya. La casa sigue igual, no le pasa nada. Que salgas 3 horas y desconectes y conectes con otra vibra, con otra gente, platiques, goces, disfrutes, siempre te va a ayudar a tener un mejor carácter, a ser mucho más amable, a resetearte la semana y cargar pila.
4: Muchas gracias, Fabi. Oye, Helen, platicabas hace ratito fuera del aire que estas redes que ustedes han tejido no solo son internas, sino que estas redes han ido más allá y que incluso han impactado a otras familias o a otras comunidades o a otros grupos. ¿Nos puedes contar un poquito de eso?
6: Así es, Orquídea. Mira, yo me di cuenta desde que hace unos meses, en vacaciones o en días que no van los jóvenes a la escuela o niños. Entonces podemos invitarlos a que pues se distraigan de otra manera, que participen con nosotros, que se formen redes, pero de este tipo. No nada más basadas en lo que pasa en el TikTok o en el Facebook o en las demás redes, ¿no? Uh-huh. Que pues lamentablemente existen para el mal uso, ¿no? Porque sí, todo es bueno, pero ya en exceso pues ya se vuelve.
4: Sí, cuando se vuelve algo de difusión está bien, pero cuando ya estamos todo el tiempo
6: sobrepasándolo.
4: Metidos, sí, en una red
6: y todo el día o encerrados, sí, eso ya es un, sí, ya es catástrofe.
4: Sí, definitivamente no. Oye, Ale, ¿y qué opinas acerca de que es muy importante transitar la vida en compañía? Sabemos que los adultos mayores, digo, la soledad, como decíamos al principio, es una epidemia mundial que nos afecta a todos, pero particularmente al adulto mayor. ¿Cuál es la importancia para ti de transitar la vida en comunidad?
1: Yo pienso que hay dos cosas muy importantes en la vida: la amistad y la soledad. La amistad es tener a alguien con quien compartir, divertirse, platicar, preguntar, investigar. La soledad yo creo que ha de ser lo más oscuro y lo más triste que puede pasar en la vida. Pero si me preguntabas hace rato cómo vislumbro yo el paso de los años sobre mí, yo te diré una cosa. El hecho de que yo cumpla más años en esta comunidad, con este grupo de amigas, me va a hacer muy feliz. Si este grupo de amigas algún día se empezara a disolver en cuanto a presencia en el club de las arañitas, para mí me quedaría la amistad y trataría yo siempre de estar en contacto con ellas, porque aunque tengan que ir por mí entre dos o tres para ayudarme a bajar la banqueta, yo querría ser parte de esos desayunos, de esas conversaciones, a lo mejor de esa tarde de tejido. No sé a dónde nos lleve el paso del tiempo, pero sí sé una cosa: es importante convivir, es importante ser feliz, es importante descubrir a la edad que lo descubras, y ojalá lo descubras temprano, que tú eres tu arquitecto, que tú escribes tu vida, que no puedes permitir que nadie maneje tus emociones, tus sentimientos, que eso lo tienes que hacer tú, y en beneficio de ti, y enriquecerte de esa manera, y hacerme vieja de esta manera, con mis amigas y sus bromas y sus carcajadas, para mí puede ser lo mejor que me puede pasar, y no importa cuántos años me falten por llegar al final, me importa la calidad de vida que me estoy dando.
4: Y la alegría que llevas.
1: Esa calidad de vida que me estoy dando me da alegría, paz, tranquilidad, felicidad, y yo llego a la casa y digo, qué feliz soy. Y pego un grito de alegría padrísimo. Y en la mañana le estoy diciendo a Alexa, buenos días, pon música para bailar, aunque todavía sean las 6 de la mañana, porque ya me cambió el ánimo, porque ya tengo optimismo, porque ya tengo alegría, porque ya tengo muchas amigas para compartir.
4: Qué bonito, porque ese proceso de envejecimiento todos lo estamos viviendo, ¿no? Unos van más adelantados que otros, pero todos vamos para allá. Y el mantener esas comunidades cerradas y esa red de apoyo social nos puede hacer eso, lo que tú dijiste, tener mejor calidad de vida y ser más felices de aquí a que concluimos. Ya para terminar, chicas, se pasó muy rápido. ¿Qué mensajes les gustaría dar de cierre a todos nuestros radioescuchas? No solo acerca del tejido, sino de la importancia de hacer comunidad.
5: Bueno, pues yo les diría que no están solos, que solamente hay que salir a buscar y hacer lo que te gusta. Y si de niño te gustaba pintar, tejer, bordar, retómalo y ahí vas a empezar a conectar con tu yo de hace muchos años. Esa satisfacción de hacer algo para ti o para alguien más, que tu tiempo lo invertiste en algo así, siempre es muy satisfactorio.
4: Y proyectos que tienen una fecha, vamos a hacer un proyecto para Día de Muertos, vamos a hacer, sí, un, claro, proyecto para Navidad, te mantiene vigente, sobre todo cuando estás en la tercera edad.
5: Sí, total. Y esa es la inspiración.
4: Oye, a propósito, ¿tienen hablábamos de las redes sociales cuando son para difusión, es algo muy bueno. ¿Tienen redes sociales?
5: Tenemos una página en Facebook que se llama Las Arañitas, así lo pueden ubicar. Ahí publicamos pues todos los días de clase, publicamos los proyectos terminados que hacemos, cualquier información que requieran, ahí nos pueden contactar. Pero sin duda los esperamos en el lugar de reunión todos los viernes a partir de las 10 de la mañana. Y los miércoles a partir de las 10, la clase de bordado.
4: Muchas gracias, Fabi. Helen, ¿cuál sería tu mensaje final para la comunidad que nos escucha?
6: Bueno, mi mensaje sería que todos los radioescuchas y toda la gente a la que podamos llegar, ya sea jóvenes, adultos, adultos mayores, hombres, mujeres, como les dije hace rato, se den la oportunidad de ser creativos, de salirse, si están en soledad, de salirse de esa soledad en adultos mayores o hasta en jóvenes. Se da de si hay depresión, si hay alguna cuestión que les esté afectando, ya sea física, como en mi caso, o emocional, que se den esa oportunidad, que tomen como ejemplo lo que nosotros ahorita estamos expresando, que todo el llegar a esta comunidad es formidable, ¿sí? Porque el hecho de hacer un proyecto, hablo de lo que yo he hecho, yo tejo más para los demás que para mí. Y me preguntan por qué no te tejes tú y por qué no, pero me gusta más para darlo que hacérmelo para mí. Y cuando yo lo estoy tejiendo, estoy pensando en la persona para quién va a ser y cuándo se la voy a dar y cómo va a quedar y todo.
7: Dejas un pedazo de tu corazón, tus manos, tus ojos y tus pensamientos en esa obra.
6: Sobre todo sí, porque lo voy a dar, no se me va a quedar. Y si lo hago para mí, pues también, ¿no? Pero como que lo siento más para cuando lo voy a hacer para otra persona.
7: Qué
6: bonito,
7: Helen.
6: Eso es muy satisfactorio.
7: Gracias. Y para cerrar, Ale, ¿qué le dirías de mensaje final a nuestra audiencia?
8: Fíjate que sí, desde que empezamos a esta fecha, hemos ido compra y compra sillas. Quiero seguir comprando sillas y comprando mesas y que llegue hasta donde tenga que llegar y que crezca hasta donde tenga que crecer. Porque hay una cosa muy importante que yo quisiera compartir. No importa qué edad tienes, no importa tu estatus, no importa qué nivel de educación tienes, no importa cómo estén las cosas, importas tú. Importa lo que tú quieres para ti. Y lo que yo te invito a que compartas con nosotros es relajación, alegría, diversión, respeto y a llenarse de cosas positivas, a llenarse de cosas buenas, bonitas. La vida es corta y no podemos estarnos llenando la vida de oscuridades, de problemas, de hoyos. No. Vamos a tratar de que nuestra vida sea lo más hermoso que podamos sentir cada mañana al abrir los ojos. Eso quiero que sea mi vida dentro de 15 años, si es que llego.
7: Vas Pero a llegar, sí. Ale, porque además, aunque nuestros radioescuchas no puedan verla, yo la tengo aquí enfrente, y Ale tiene una expresión muy bonita, es una señora muy guapa, muy simpática y muy alegre. Entonces, yo creo que eso también, todo lo que haces, pues te llena y lo proyectas.
8: Y te llenan cosas hermosas, y la gente te comparte sus cosas hermosas, y eso te enriquece. Y te digo, a mí me hace muy feliz este grupo. Yo voy en la calle y me voy riendo sola. Yo estoy en casa y me acuerdo de los chascarrillos y me río sola. Inmediatamente mando un mensaje y todo el mundo corresponde ahí. Sí, que sí, no, que sí. Es hermoso. Es hermoso compartir, convivir, vivir, ser feliz y darte un tiempo. Un tiempo
7: para ti.
8: Tiempo de calidad, de amistad, de cosas bellas.
7: Muchas gracias, Ale. Muchas gracias a todas. Fabi, Helen, Ale, les mandamos un saludo a todas las demás integrantes que pues por el tamaño de la cabina no pudieron estar aquí, pero las tenemos en los pensamientos. Hoy aprendimos que tejer no es una técnica artesanal solamente, ¿verdad? Sino es una forma de encontrarse con otras personas, hacer comunidad, aprender, compartir y ser felices. Les envío un cordial saludo, gracias a nuestra productora Betty Barrón, en los controles Edgar Santos, en la voz Orquídea Arellano.
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11: Temperatura 20 grados centígrados.
12: Son las 7 con 4 minutos.
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13: Bienvenidos a una emisión más de On The Road. Comenzaremos este viaje musical con The Shins, una banda de indie rock formada en Nuevo México en 1996. Su música se caracteriza por melodías suaves, letras introspectivas y un sonido cálido que combina elementos de folk y pop.

Continuamos con Beach House, un dúo de Dream Pop que crea atmósferas envolventes y emotivas mediante sintetizadores, guitarras suaves y la voz etérea de Victoria Legrand.

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0: Son las 7 con 19 minutos.
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0: Seguimos en este viaje musical y comenzamos nuestro segundo bloque con Belle and Sebastian, una de las bandas más influyentes del indie pop. Sus canciones cuentan historias cotidianas con sensibilidad y humor, acompañadas de arreglos delicados que mezclan guitarras acústicas, cuerdas y melodías pegajosas.

Continuamos con Real Estate, quienes destacan por un sonido tranquilo y nostálgico, inspirado en su vida suburbana y los recuerdos de su juventud. Guitarras limpias y armonías relajadas es lo que nos regalan en cada canción.

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0: Son las 7 con 34 minutos.
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0: Gracias por seguir en sintonía. Ahora escucharemos a Cámara Obscura, una agrupación escocesa que combina el indie pop con influencias de folk y la música setentera. Sus canciones suelen abordar temas románticos y emocionales, acompañadas por arreglos elegantes.

Escuchemos ahora la propuesta de Radio Deep, una banda sueca conocida por fusionar indie pop, shoegaze y música electrónica. Sus composiciones crean paisajes sonoros melancólicos y soñadores, que han influido en numerosas agrupaciones alternativas alrededor del mundo.

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0: Son las 7:47.
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0: Comenzamos nuestro último bloque con Wild Nothing, proyecto musical que se caracteriza por un sonido lleno de sintetizadores, guitarras brillantes y una atmósfera nostálgica. Sus álbumes son considerados referentes del dream pop y del indie de la década de 2010.

Finalizamos con un clásico, una banda escocesa que mezcla indie rock con pop electrónico y melodías contagiosas. Phoenix logró llevar el sonido indie a un público internacional sin perder su estilo elegante y distintivo.

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5: Temperatura, 20 grados centígrados.
6: Son las 8 en punto.
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0: tal? ¿Cómo están? Bienvenidas y bienvenidos a este su programa Desearte. Gracias por sintonizar las diferentes estaciones del Sistema Universitario de Medios Autónomos. Recuerda que tu programa Desearte es un programa que se produce en Radio UAEH Pachuca. Aquí estamos desde la ciudad capital y saludamos a Huejutla, a San Bartolo Tutotepec, a Tulancingo y a Huichapan. Y yo les quiero decir, queridas y queridos radioescuchas, me comprometo a decir que ya no van empatados como han ido empatados hasta ahora, y que México realmente ha ido a la portería, y que no se ha hecho tonto en la mitad de la cancha, y que los otros han dadole a la pelota alrededor de 400 golpes y no hacen una, ¿no? Después de 30 pases, no, pero ni siquiera a la portería. Bueno, ¿para qué se van a ver el fútbol? Bueno, ahí lo pueden ver y seguir escuchando Desearte, desde luego. Yo les digo, de verdad tengo un compromiso con ustedes, queridas y queridos radioescuchas, por estar siguiendo esta estación, y gracias por permitirnos acompañarte. Y si te choca el fútbol, te voy a decir algo. A mí un amigo me pidió mi casa para hacer una fiesta de cumpleaños. Y yo le dije, ay, qué bonito, sí, claro que te la presto. Y me dice, va a ser tal día, porque cumplo años y es algo muy, muy especial. Y entonces, ya que va a llegar el día, después de 6 meses que me pidió la casa, unos 2 meses antes, me dice, oye, acabo de venir a tu casa el viernes pasado que tuviste una cenita, y me di cuenta que en el baño necesitas hacer unos arreglos y que en la entrada tienes que hacer otros arreglos, y que además desde la puerta de la entrada los oficiales que están en tu privada tienes que capacitarlos y les tienes que dar no sé qué y no sé qué tanto para que entiendan que el día de mi fiesta pueden entrar y están protegidos de todos los males que acosan alrededor de tu privada. Y ellos pueden entrar, mis invitados, y van a entrar hasta tu casa. Pero además tienes que pavimentar la calle porque no está bien pavimentada. Y ese día no puede haber ningún auto estacionado enfrente de toda la calle donde vives y las otras 2 cuadras aledañas, porque necesitamos esos estacionamientos. Así es de que nadie se puede estacionar el día de mi cumpleaños. Bueno, desde 2 días antes, porque va a venir una serie de situaciones, van a venir los periódicos, van a venir, en fin, una serie de y yo digo 2 meses antes, ah, caray, oye, ¿y me vas a apoyar? Ah, pero otra cosa que te quiero decir, fíjate que en la sala tienes que tumbar una pared para que por favor sea más grande. Ya me di cuenta que ahí tienes una bodega que no sirve para nada y que yo puedo ampliar, y que tú puedes ampliar la sala para que el día de mi cumpleaños la sala esté más grande y todos mis invitados estén más a gusto. Y yo, es mi amigo, y yo le digo, ay, qué bueno, sí, ok. Y luego, no, pues ya, todo eso tienes que hacer, por favor, y nos vemos tal día. Ah, pero te tengo que decir algo. Voy a cobrarle a todos los invitados. Oye, pero yo pensaba que iba a poder venir Chucho, Juan, Sergio, Frida, Fernanda, en fin. Sí, pero tienen que pagar. ¿Cómo? Si vienen a mi casa. Sí, pero tienen que pagar, porque es mi fiesta. ¿Y cuánto tienen que pagar? Lo mismo que paga todo el mundo. Ah, pero si quieren zona VIP donde yo voy a estar, van a tener que pagar un poco más alto. ¿Cómo? Sí, mira, tu casa la vamos a dividir por zonas y en una parte van a estar unos, bla, bla, bla, bla, bla. Eso es la FIFA con México. Bueno, ya terminé de hablar de mi opinión del Mundial. Me encanta el fútbol, pero lo que les acabo de decir es lo que está haciendo la FIFA con nuestro país. ¿Quién puede pagar un boleto de 72,000 pesos A mí me gusta el fútbol, pero si los tuviera, cambio de coche, me pongo un diente que se me acaba de caer. Bueno, perdón, ya. No hablo más de fútbol. Me encanta el fútbol. Crecí adorando a mi equipo, el Pachuca. Soy tusa de corazón. Y me encantaría que fueran otras las circunstancias que la FIFA pone para este tipo de situaciones. Eso es, imagínense ustedes que se los hicieran ustedes saber. Bueno, el día de hoy le doy las gracias a Sergio Martínez por la producción de este programa, y claro que tengo que darle las gracias después de lo que dije, porque él no tiene ningún compromiso con lo que yo acabo de decir. Y saludo desde aquí a Rodolfo Ortiz, que está ahí en los controles y en las antenas de Cubitos, está Armando Muedano, y a todo el equipo que está en las diferentes estaciones del Sistema Universitario de Medios Autónomos. Gracias, gracias por estar ahí. Hay todo un equipo que los 365 días del año están siempre pendientes para que ustedes reciban las diferentes programaciones que tienen las estaciones. El día de hoy vamos a tener, no se vayan, vamos a tener como invitados a la Orquesta de Cámara María Teresa Rodríguez, una orquesta que nace obviamente en donde nació María Teresa Rodríguez, que es Pachuca, Hidalgo. Y en esta orquesta, la fundadora, que es Frida Medina, va a estar con nosotros, al igual que Saúl Baños, que Saúl Baños es desde el primer concierto que tuvo esta orquesta, ahí ha estado como músico de integrante de ella. Quédense con nosotros, esto promete.
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0: de México. Estamos escuchando ahí en el fondo a Carlos Arturo Galván, amigo de este programa, tenor pachuqueño. Todo Pachuca está en este programa porque yo, queridas y queridos radioescuchas, soy pachuqueña. Rodolfo Ortiz, estoy absolutamente segura de que nació en Pachuca. Pero de Sergio Martínez no estoy muy segura. Ah, sí. Ah, miren, todos pachuqueños. Ya aquella que viene del Estado de México, pues mejor que se calle, ¿no?
1: Ándale.
0: Estamos muy contentos porque tenemos aquí a Frida Medina y a Saúl Baños, quienes integran la Orquesta de Cámara María Teresa Rodríguez. Y antes de darles las gracias, bueno, sí, primero les doy las gracias por estar en este su programa Desearte.
1: Muchas gracias, Corina. Al contrario, para mí es de verdad un placer y un honor estar contigo. Y pues, te agradezco muchísimo la invitación. Es la primera vez que, a pesar de que yo he colaborado en varias entrevistas, pues es la primera vez que yo me encuentro como en esta posición y me siento súper emocionada. De verdad, muchas gracias por abrirnos las puertas. Gracias a Sergio, tu productor, que también fue súper amable al recibirnos. Y pues nada, yo entusiasmada con la plática que te tengo para hoy.
0: Muy bien, muchísimas gracias.
2: Sí, muchas gracias a todos los que hacen esto posible igual, ¿no? Que es todo el equipo y demás.
0: Claro que sí. Antes de platicar con ellos, yo les quiero comentar a todos, a todas quienes nos están escuchando y a ustedes, les quiero platicar que María Teresa Rodríguez tuvo una relación conmigo. Yo tuve, mejor, pues las dos tuvimos una relación muy bonita, afectiva, de amistad. Le llegué a grabar 40 horas. 40 horas de plática, y que ahí las tengo, y que no sé cuándo voy a poder hacer la transcripción. Y fueron extraordinarias, fueron los últimos, el último casi año de su vida. Era una mujer extraordinaria, claro. Y además tenía tanto, pero tanto que platicar. toda una historia, María Teresa Rodríguez. Queridas y queridos radioescuchas, ella nació aquí en Pachuca, Hidalgo. Nació por allá de los años 20. Ay, no me recuerdo. Bueno, ella nace aquí en Pachuca, Hidalgo. Y su padre es miembro de la Banda Sinfónica de Real del Monte, que esa banda es el origen de la Banda Sinfónica del Estado de Hidalgo, de donde estuvo como director años el profesor Domínguez, ¿no? Bueno, esta banda que está cumpliendo ciento y cacho de años.
2: 125.
0: Ajá. María Teresa, el padre de María Teresa Rodríguez era un músico de esa banda, pero además él era contador.
1: Okay.
0: pero a él le gustaba mucho la música. Entonces, desde pequeña, María Teresa recibió mucha educación musical por las pláticas y lo que escuchaba, que sonaba en la casa, ¿no? Y después de eso, después de esta introducción a la música, ella recibe clases de piano. Pero vamos a ir a una pausa y continuamos. Siguen 1-0, ¿eh?
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6: Son las 8 con 15 minutos.
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0: Les platicaba yo de la extraordinaria pianista María Teresa Rodríguez, que nace aquí en Pachuca, Hidalgo, en 1923, y su padre había sido, era todavía integrante de la banda sinfónica de Real del Monte, que son los orígenes de la banda sinfónica del estado de Hidalgo actualmente. Y ella crece con esta educación musical, pero además empieza a recibir clases de piano muy niña, y ella pues le gustaba, y es así empieza. Cuando su padre se da cuenta a los 7, 8 años de que tiene de verdad posibilidades, piensa en que aquí en Pachuca no va a haber la forma de apoyarla, y migran a la Ciudad de México con la finalidad de que ella reciba otro tipo de instrucción en esto que es el piano, ¿no? Y que el padre le veía muchísima posibilidad, su papá. Entonces, ya que está, ya viven allá en la Ciudad de México de los 9. Pero antes les tengo que decir una anécdota. Alrededor de los 7 años de María Teresa Rodríguez, o sea, esto es 1930 más o menos, el que era en ese momento presidente de lo que actualmente sería como el rector de nuestra universidad, pero okay, en aquel entonces era Instituto Científico y Literario. Uh-huh. Y bueno, entonces el encargado en ese momento, que ahorita se me fue el título que tiene esta posesión, qué pena, que era muy amigo del padre de María Teresa Rodríguez. Y hay un dinerito por ahí que quieren invertir y que saben y que necesita esta institución educativa, la primera en el estado de Hidalgo, bla, bla, bla. Entonces quieren adquirir un piano y le solicita al padre de María Teresa Rodríguez que él los asesore a lo que era nuestra universidad en este momento, ¿no? Y entonces, pues, él decide que se compre el piano Steinway, que está en el Salón de Actos Baltasar Muñoz, claro, Lumbier. Wow. Eso fue cuando ella tenía alrededor de 7 años. Se van a la Ciudad de México cuando ella tiene 9. Y cuando ella cumple 15 años, ella ofrece por sus 15 años un concierto en el Auditorio Baltasar Muñoz Lumbier con el piano Steinway, que su padre aconsejó que se adquiriera. ¿Qué tipo y cuál piano de los 3 o 4 que había? Porque había otro más exactamente igual, pero había muchos otros, o sea, menores, más chicos, no sé, ¿verdad? Entonces, historia de María Teresa de haber cumplido 15 años en ese piano y ver ese piano y decir, ¡wow! María Teresa estuvo ahí. Creo que es un compromiso enorme. Vaya. Pero no solamente por eso, sino María Teresa Rodríguez estuvo, bueno, creo que esto ya es María Teresa Rodríguez en lugar de la orquesta de cámara María Teresa Rodríguez, ¿verdad?
1: No, pero justo ese es el motivo del nombre de la orquesta.
0: Claro, claro, claro.
1: Es mucha historia.
0: Ajá, muchísima historia en la música, y la primera mujer directora de la Escuela Nacional de Música.
1: Conservatorio Nacional de Música, sí.
0: ¿Del conservatorio o de la Escuela Nacional? ¿Del conservatorio? Ajá. Creía que era de la Escuela Nacional de Música. No. Estoy casi segura que es de la Escuela Nacional de Música.
1: Según yo es conservatorio.
2: El Conservatorio Nacional.
1: Sí.
0: Sí, ahí está el conservatorio, pero está la Escuela Nacional.
1: Ajá, son dos diferentes. Ajá, y según yo fue del conservatorio.
0: Bueno, pues lo dejamos como tarea, queridas y queridos radioescuchas.
1: Una apuesta ahorita.
0: Una apuesta, sí, sí, sí. Bueno, pues muchísimas gracias, de verdad, Frida. ¿Cuándo te nace la idea de fundar una orquesta de cámara? ¿Y en qué momento decides que lleve el nombre de esta gran música hidalguense?
1: Bien, pues la orquesta fue fundada en el año 2021. Uh-huh. Y esto, también por ahí te tengo una anécdota, porque yo acudí a un festival de música en León, uh-huh, León, Guanajuato. Y este festival de música justo era de música de cámara, ¿no? Entonces yo voy al festival, conozco y todo esto. Era de mis primeros festivales a los que yo asistía siendo estudiante. Uh-huh. Y bueno, me enamoro total y absolutamente del festival y de la música que tocábamos en el festival. Y en este festival hicimos diferentes agrupaciones, tanto pequeños como cuarteto, tríos, en fin, hasta la orquesta de cámara, que era como la resolución del festival y como concierto final. Uh-huh. Y cuando hicimos eso, yo quedé fascinada. Fue como, esto no hay en Pachuca. Yo quiero esto en donde vivo, ¿no? Entonces, de ahí fue que nació esta inquietud por tener algo aquí en Pachuca que pareciera ese sueño que yo había vivido en León, ¿no? Ajá, ajá, ajá. Entonces, de ahí es como la anécdota que yo te puedo contar de cómo es que salió la idea.
0: Ajá.
1: Y bueno, en cuanto al nombre...
0: ¿Estabas estudiando música?
1: Sí, así es.
0: En el Instituto de Artes. De nuestra universidad.
1: De la universidad, sí. Muy bien. Alma mater, es ajá, correcto. Ajá. Y entonces, regresando. Sí, claro. Regresando a Pachuca y tratando de... Obviamente esto tuvo un proceso un tanto largo, pero ya a la hora de que dije sí, se arma, y tuve pues amigos que podían colaborar y que apoyaron mi idea, pues al final estábamos buscando justo el nombre, ¿no? ¿Y cómo se va a llamar? Y entonces yo estaba empeñada en ponerle el nombre de una música, ¿no? O músico en todo caso, pero que fuera hidalguense, ¿no? Uh-huh. Entonces obviamente apareció, por ejemplo, el maestro Abundio Martínez, ¿no? Uh-huh. Un ejemplo... ya no recuerdo la verdad qué otras opciones pues teníamos así como en la mesa, pero platicando siempre con mis papás, bueno, yo con papás tengo una relación de llego a mi casa en la comida y platico todo, ¿no? Uh-huh. Entonces yo trato...
0: Un saludo a los papás, por favor.
1: Gracias. Entonces yo platicando con mi padre le digo, oye, tengo estas opciones, una de ellas obviamente era la maestra María Teresa Rodríguez. Y me dicen, papá, pues absolutamente ella, ¿no? O sea, y más porque pues también fue su maestra y también amiga de piano. Y entonces fue como, es que la maestra, o sea, a pesar de que tiene mucho bagaje y mucha historia y mucho todo, y que claro que le han dado su lugar aquí en Hidalgo y en Pachuca, lo veo en muchas cosas, aún así yo deseo que siga brillando, ¿no? Este nombre de María Teresa Rodríguez. Y aparte era una responsabilidad muy grande. Entonces dije, ay, no sé si me atrevo, ¿no? Ajá. Pero fue como, no, sí quiero, sí sé que puedo lograrlo, sé que puedo poner en alto el nombre de la maestra María Teresa Rodríguez, y que aparte, pues se dé más a conocer también esta historia, como tú ahora lo comentas, que me has dejado también boquiabierta, porque cada vez que platico de la maestra, me entero de más cosas de ella, y eso me emociona mucho.
0: Claro.
1: Entonces de ahí surge el nombre, y fue como, ese es el ideal.
0: Además, María Teresa Rodríguez, Premio Nacional de las Artes, entregado por el presidente en ese momento, en turno, y además también Premio Juan Crisóstomo Doria, que se otorga en la Feria Universitaria del Libro de nuestra universidad.
1: Es
0: un personaje que merece muchísimo reconocimiento.
1: Vaya que sí.
0: Y a través de esta orquesta, pues está trascendiendo, porque yo creo que tú ahorita en esta entrevista pues hablas de ella, yo me solté ya y no voy a hablar más. Vamos.
1: Sí, no, y aparte igual yo con esta onda de quién puede también ser mi inspiración como música, como mujer que se dedica a la música, pues obviamente también, ¿no? O sea, por ahí también fue mucho esta cuestión de yo quiero ser uh-huh. algo, por lo menos tantito, de lo que la maestra pudo dejar huella, ¿no? Tanto, claro. tanto en su estado como pues a nivel nacional e internacional.
0: Muy bien. ¿Y cómo es que entras o levantas la mano y dices, yo quiero integrarla? A ver, por favor, Saúl.
2: Claro. Bueno, como ya mencionaba Frida, cuando la orquesta se crea, se empieza a hacer invitaciones a diferentes músicos, sobre todo compañeros de orquestas de otros lados, de diferentes, de la misma escuela de ahí, de aquí de la universidad y demás. Y bueno, entre esas personas me hacen la invitación a mí a participar en la orquesta. Obviamente yo al principio tenía mis dudas, ¿no? Tenía mis dudas, dije, bueno, es un proyecto que va empezando, no sé cómo vaya a avanzar. Pero bueno, al final, y afortunadamente pude acceder a tener este acercamiento con todos ellos. Y bueno, a partir de ese momento fue el primer ensayo, concierto, demás, y hemos ido así, y cada vez se integra más personas, y más personas, y más músicos. Y lo más interesante de todo es que todos son amigos. Todos nos conocemos, todos salimos de algún ensayo y vamos a comer, vamos acá, vamos a... Eso es lo más interesante de la orquesta, ¿no? Que a pesar de que trabajamos, también existe esta parte de la amistad que sigue fortaleciéndose, ¿no? A través de la música, que es muy interesante.
0: ¡Qué bonito! ¡Qué sí. bonito! La música, la música alimenta el alma, uh-huh. hace amistades, fomenta seguir, pues también a través de la música se puede seguir disfrutando de otros músicos anteriores,
7: claro,
0: ¿no?
7: Claro que sí.
0: ¿Cuánto tiempo tiene que pues, iniciaron?
1: Son 5 años ya, fue en el 2021. Nuestro primer concierto, si no mal recuerdo, fue en octubre.
0: Ajá.
1: El 9 de octubre, y pues ya a la fecha, seguimos activos. Ajá. Entonces,
0: ¿dónde fue su primer concierto?
1: Nuestro primer concierto justo fue en la sala María Teresa Rodríguez, que es la sala que está en...
2: Está sobre Vicente
0: Segura. Ahí sí, Segura. Sí, Vicente Segura.
1: Exactamente.
0: Entre Vicente Segura y...
1: Y Juárez.
0: Ajá.
1: Ahí fue nuestro primer concierto.
0: Ajá.
1: Y bueno, empezamos con una dotación de 11 músicos.
0: Ajá.
1: Y bueno, con el paso de los años hemos logrado crecer en número. Eso es lo que me emociona mucho, porque para mí eso demuestra que existe mucho talento aquí en Pachuca, interés y sobre todo ganas de construir pues este tipo de proyectos.
0: Muy bien, vamos a ir a un corte de la estación y seguimos. Quédese con nosotros, esto promete.
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6: Son las 8:30.
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0: Seguimos 1-0. Bueno, pues estamos en desearte, queridas y queridos radioescuchas, con la Orquesta de Cámara María Teresa Rodríguez, con su fundadora Frida Medina y con uno de los integrantes de esta orquesta, que ahorita vamos a hablar precisamente de cuántos integrantes en este momento tiene la orquesta, Frida.
1: Sí, bueno, ahora la agrupación reúne a más de 20 músicos entre cuerda y alientos. Ah, y esto, pues, al final nos ha permitido ampliar nuestro repertorio y desarrollar proyectos, pues, cada vez más ambiciosos, ¿no? Sobre todo, pues, hablando de la música.
0: Claro.
1: Entonces, claro, la verdad es que se ha crecido mucho. Y el interés también por los músicos al vernos en acción, pues, se ha también acrecentado, ¿no? Entonces, eso da oportunidad, pues, a hacer más invitación y a que ellos se integren.
0: Supongo que como tú eres la fundadora y como estás dirigiéndote en estos momentos que yo te hago las preguntas, tú eres la directora de la orquesta.
1: Sí, bueno, la orquesta como tal de cámara, pero tal cual como orquesta de cámara no hay una dirección, no hay un director frente a la orquesta que esté dirigiendo a los músicos.
0: Sí.
1: También esa era la idea de justo... desarrollarnos en la música de cámara. Es más difícil como músico tocar la música de cámara sin un director, pero eso te hace desarrollar mucho más tu audición, te hace desarrollar mucho más el trabajo en equipo, te hace desarrollar también la cuestión de entender qué hace cada músico, qué hace cada sección, tanto de cuerda como de aliento, y entonces eso te hace desarrollar un chorro como músico profesional. Uh-huh. Esa también fue como mi intención, porque justo en el festival que te comentaba, nos enseñaban esto, ¿no? Que tienes que abrir muchísimo el oído para no perderte, para saber en qué momento entras, para también tú con tu cuerpo dar señal a la hora de entrar, en fin, etcétera. Entonces, no tenemos director de orquesta, pero bueno, hay un concertino, que ese también se va rotando a veces, para que él, pues, también hace diferentes intervenciones, pero desde su lugar, ¿no? No es como que se pare, pues, ¿no? Y entonces eso también hace que este tipo de música, pues, no sea común aquí en Pachuca o en Hidalgo como tal, ¿no? Siempre hay agrupaciones con director. Y bueno, esta es la distinción, ¿no? Pero tal cual el crecimiento musical para nosotros, pues ese es ese, o sea, el desarrollo tal cual de conocer repertorio de cámara y el atrevernos a no tener director y desarrollar otras aptitudes que tendríamos que hacerlo ya como músico profesional. Y entonces, bueno, yo obviamente me destaco en la cuestión de dirigir el proyecto, pero pues desde otras trincheras, ¿no?
0: Ajá, claro, no musicalmente, dijéramos.
1: Ajá,
0: no,
1: exacto.
0: No hay un director musical, pero tú eres la directora de esta, de este proyecto, que es extraordinario.
1: Sí. Que bueno, ya aquí presumiéndote, ya me estoy haciendo de mis pininos como directora de orquesta, pero pero no me...
0: ¿Estás ahorita en el taller que están impartiendo? ¿Se llama taller?
1: Sí, en la curso.
0: Curso, es un curso sobre dirección orquestal, la Orquesta Sinfónica de la Universidad lo está ofreciendo.
1: Sí, ya tomé varios cursos y clases, me he sido... Bueno, me he probado en esta situación y me gustó mucho, entonces ando también haciendo mi esfuerzo para volverme un tantito más conocedora de la dirección musical.
0: Ah, muy bien. ¿Cuándo termina el taller?
1: El taller ya termina en la siguiente semana.
0: Ajá.
1: La siguiente semana se hace el taller aquí en Pachuca y bueno, se termina con un concierto cierre para los alumnos.
0: Ah, muy bien.
1: Sí, va a estar interesante.
0: Ah, que es dentro de 15 días.
1: Exacto.
0: Porque mañana el concierto, queridas y queridos radioescuchas, va a estar extraordinario y hay un solista de guitarra, no se lo pueden perder, porque además está dedicado este concierto de mañana a los 25 años de la primera aparición de la revista Algarabía, que es una revista que difunde la cultura en todas sus expresiones. Creo que el concierto va a estar extraordinario, así es de que ojalá y puedan darse una vuelta, y esperemos que no les gane esta cosa que se llama mundial.
2: La fiebre mundialista.
0: Fiebre del mundial le vamos a llamar desde ahora, no, pandemia del mundial, ¿no? Porque estamos sufriendo. Los mexicanos estamos sufriendo porque no tenemos dinero para asistir a los partidos. La gran mayoría de mexicanos estamos sufriendo porque tampoco tenemos mucho dinero para pagar quién sabe cuánto dinero en la transmisión. Bueno, ¿vamos a ir a un corte de la estación? No, todavía no, todavía no. Así es que nos quedan 2 minutos. En estos 2 minutos me podrías decir, Frida, ¿cuántos conciertos ya han ofrecido?
1: Bueno, en total los conciertos han sido ya varios, no tengo el número exacto, pero por año yo creo que hemos tenido alrededor de 4 cada año desde el 2021. Uh-huh. Entonces en el 2021, bueno, yo creo que incluso en el 2021 habrán sido un poco menos porque pues fue nuestro primer año cuando comenzamos y comenzamos en octubre, entonces ajá, realmente ya no hubo más pie a hacer otros conciertos, pero sí nos hemos como propuesto, uh-huh, o hemos pensado como que cada año por lo menos presentarnos unas 4 veces para
2: 20, 25 conciertos, uh-huh, que se han, ajá, hecho.
0: Ajá, ajá, muy bien. Para
1: y entre esos conciertos hay conciertos normales de la orquesta, o bueno, no, normales entre comillas, me refiero a la orquesta solita, pero hay conciertos especiales en donde participan solistas, ¿no? Uh-huh. Entonces, esos solistas sí te los puedo decir y con mucho orgullo porque, bueno, han sido muchos, no tengo ahorita cada uno de los solistas.
0: Algo que no le hemos aclarado a quienes nos han estado escuchando es que la música que hemos escuchado es de ustedes.
1: Ah, sí, claro.
0: Pequeño detalle que se nos olvidó.
1: Sí, justo antes de entrar otra vez aquí al aire, estábamos escuchando el concierto que tuvimos con el maestro Mauricio Hernández, de guitarra. Ajá. Y con él tocamos, fue el concierto para guitarra San Ángel, que fue del maestro Tamés, y fue un concierto maravilloso, ese estuvo increíble ese concierto. Ajá. Y bueno, por ejemplo, él, el maestro Mauricio, estuvo con nosotros de solista en el 2023. Ajá. En el 2021, cuando iniciamos, tuvimos de solista al maestro Fernando Trejo García, de fagot, que por, ajá, cierto, aquí voy a hacer el comercial del maestro porque va a tocar de solista otra vez con la Orquesta Sinfónica del Estado de Hidalgo. Entonces, ajá, es un musicazo. O sea, el maestro, la verdad, mis respetos. Y él nos concedió confiar en nosotros para estos primeros conciertos en los que, pues, no nos conocía. Y fue como, sí quiero participar como solista. Después tuvimos en el 2022 y también en el 2024 al maestro Carlos Galván, que, ajá, ya lo mencionaste. El maestro es consentido de la orquesta. Y creo que también nosotros somos consentidos de él. La verdad es que nos ha dado mucha oportunidad y mucha apertura.
0: Saludo a Carlos Arturo Galván.
1: Claro, sí, saludos al maestro. Mucha apertura a su público, que es mucho.
0: Mucho, sí.
1: Y entonces la verdad es que él nos ha dado mucho, mucho con su voz, con su talento y también con su público. Uh-huh. Y luego tuvimos al maestro, bueno, ya te mencioné al maestro Mauricio, que fue en el 2023. Después, en el 2024, tuvimos a la maestra Yadira Guevara, que es también flautista de la Orquesta de la Sinfónica de la Universidad.
0: Excelente flautista.
1: Sí, y aparte un amor de mujer. La verdad es que nos tuvo mucha paciencia y convivió con nosotros de una forma espectacular. Fue un concierto también muy bello. Después, en el 2025, estuvo el maestro Marcelo Rebuffi, que fue nuestro primer solista extranjero, que, ajá, fue internacional porque él es de Argentina, ajá, y el violinista. Ajá. Y entonces, en ese concierto yo tuve también la fortuna de tocar con él a dueto. Un concierto de Bach, y bueno, yo así, maravillada, la verdad es que fue una de mis experiencias que no voy a olvidar, así ya como mi vida. Claro. Y ahorita en este 2026 tuvimos al maestro Adrián Justus, que ha sido así como el sueño de nosotros como orquesta, tener a un solista de esa categoría.
0: Yo, sí, estuve, queridas y queridos aquí en Radio Escuchas, y yo les quiero decir que fue, yo estaba impresionada. O sea, un día antes el maestro estuvo con nuestra orquesta sinfónica de universidad, ¿no? Y yo la verdad es que no tenía un compromiso en la Ciudad de México, la presentación editorial de un libro que de la universidad, en fin. Entonces no había forma de desplazarse para escuchar el concierto del maestro. Y de repente vi anuncios de que se presentaba al otro día y dije, ay, pues voy a ir al otro día o a los 2 días,
1: no me acuerdo. Así,
0: sí, el domingo siguiente, sí, claro. Correcto. Y entonces yo dije, ay, pues yo voy a ir, ¿no? Yo ni sabía con quién, ni cómo se iba a presentar, ni nada. Y cuando me doy cuenta del conciertazo que fue. Bueno, tal, no. Queridas y queridos radioescuchas, estaba además lleno. Sí, o sea, sí tuvieron convocatoria, que sí. Eso es extraordinario también.
1: Sí, la verdad es que los años nos han favorecido para poder acercarnos al público.
0: Sí, tienen su público, sus seguidores, sí, claro que sí. Lo tienen. Y de repente encontrarme ahí con tantos conocidos, en fin, fue muy bonito domingo, la verdad. Y ese concierto fue excelso.
1: Eso. Muchísimas gracias, qué honor. Sí. Muchas gracias. Sí, la verdad es que, pues al final cada concierto representa para nosotros una oportunidad justo para, pues para acercar al público a obras, como bien lo dices, y experiencias musicales que difícilmente se van a encontrar aquí en Pachuca, ¿no? Y no lo digo por la cuestión de que no haya agrupaciones, sino me refiero a la cuestión del repertorio, ¿no? O sea, tenemos, obviamente, yo que trabajo en la USUAE, pues música sinfónica y demás, pero es difícil que el tipo de música de cámara se presente en la orquesta porque es otra cosa, son cosas distintas. Uh-huh. Y entonces, pues, uno de los propósitos de crear también este proyecto, no tanto sino para el músico que te digo que integra la orquesta, también es para la población, ¿no? Tal cual, para mi estado, para la región, poder acercar todo esto

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1: Son las 8:44.
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0: Estamos escuchando al maestro
1: Adrián Justus.
0: Adrián Justus con
1: Preludio y Allegro de Kreisler.
0: Ajá. Y es el solista de la Orquesta de Cámara María Teresa.
1: Sí, fue nuestro Rodríguez. Último solista.
0: Sí.
1: Sí, no, fabuloso. Ahí yo creo que sí estuvimos, pero...
0: Y ahí va a seguir ahí en el fondo, porque no tenemos ya tiempo, queridas y queridos radioescuchas, es mucha información. ¿Qué otras? Bueno, antes que nada, las redes sociales, por favor.
1: Sí, bueno, en Facebook estamos como Orquesta de Cámara María Teresa Rodríguez, ahí nos pueden seguir, igual si ya nos han visto, pues dejar también una opinión para que también nuestro fandom crezca, como se dice actualmente, y bueno, ahí pueden ver todos estos videitos que como en el audio se escucha, ahí está nuestro trabajo plasmado.
0: Muy bien. Oye, una pregunta obligada. Tú naciste aquí en Pachuca, ¿verdad?
1: Sí. Uh-huh. Pachuqueña.
0: ¿Y tú, Saúl?
2: Yo en el Estado de México.
0: En el Estado de México.
2: Pero
0: nací.
2: Ya llevo muchos años acá y ya me considero de acá, de Pachuca.
0: Ajá. ¿Tú estudiaste?
2: Yo estuve toda mi niñez, vamos a hablarlo así, adolescencia. Estuve tomando clases con un maestro peruano que vivía acá en Pachuca.
0: Ajá.
2: Y cuando entré a la universidad estuve en el Instituto de Artes, igual de el Real del Monte.
0: Ajá. ¿De qué generación eres?
2: Uf. Como del 2017, 16, por ahí así.
0: ¿Saliste en esa generación?
2: Ahí entré y se supone que...
1: Ajá. Más bien ese año entró.
2: En ese año entré.
0: Ajá.
2: Y ya, pues lo que dura la carrera, que son los 5 años... 6 con el propedéutico que tiene la universidad.
0: Ajá.
2: Y ya, bueno, se termina esto.
1: Según, todavía sigue.
2: Y hay que seguir tomando, ¿no?
0: Sí, clase siempre.
2: Y preparándose.
0: Sí,
2: y
0: sí, sí.
2: De estar.
0: Sí, eso es muy importante. Entonces, actualmente la Orquesta de Cámara tiene 20 integrantes.
1: Sí. Sí, también depende del repertorio.
0: Uh-huh.
1: Nosotros tenemos que coordinar. Dando, obviamente, tengo un equipo que me ayuda también a saber qué podemos ofrecer al público, qué es lo que nos gustaría también nosotros tocar, y armamos un programa

0: Y entonces, en base al programa, pensamos qué tanta dotación de músicos necesitamos para hacer esa música, pues esos repertorios.
1: O sea, pero entonces, ¿de base cuántos son?
0: Pues de base son los 20 ya, pero me refiero a que los 20 son entre cuerda y alientos. Y a veces hay repertorio de cámara que solo ocupa cuerda. Ajá, entonces dejamos tantito en descanso a los alientos, tanto madera como metal. Pero la mayor masa de músicos, pues es la cuerda. Así es.
2: Siempre varía el número de integrantes. Ha habido conciertos incluso donde se ha ocupado percusión, piano, metales, todo, todo como una orquesta prácticamente. Y hay otra donde se han hecho así dos de cada sección de cuerdas y listo, ¿no? Depende
0: Incluso
2: el
0: hemos
2: nivel.
0: tenido, donde más ahí participa el maestro Saúl, hemos tenido conciertos que abrimos con un cuarteto. Haz de cuenta que abren con dos violines, viola, cello. Así se abre el concierto. Entonces, también hemos tenido ese tipo de repertorio, más de cámara. Entonces, pues sí, la verdad es que la orquesta tal cual nos ha dejado mucho, muy, muy buen sabor de boca, tanto a nosotros como integrantes, como al público.
1: Es importante que volvamos a repetir las redes sociales donde pueden localizarlos y pueden seguir su trabajo.
0: Sí, sí, sí,
1: Es la
0: sí.
1: página de Facebook de la Orquesta de Cámara
0: María
1: María
0: Teresa
1: Teresa
0: Rodríguez.
1: Rodríguez.
0: De igual
1: Ahí
0: manera
1: pueden.
0: también puedo dejar yo mi número, si me lo permites.
1: Sí,
0: Es el
1: claro que sí.
0: 771-219-3006 y yo soy Frida Medina. Estoy a la orden para cualquier.
1: 77190.
0: 219-3006.
1: Vuélvelo a repetir.
0: 771-719-3006.
1: Sí, porque
0: Su
1: yo
0: servidora
1: veo que
0: Frida
1: hay por
0: Medina.
1: ahí un 90 y quién sabe,
0: Sí.
1: ¿verdad? Bueno, pues ya yo me lo quería aprender, pero ya no me lo aprendí, queridas y
0: Ahorita te lo
1: queridos
0: apunto.
1: radioescuchas. No, pues sí, sí es importante que sí, que el próximo concierto nos digan y nosotros aquí les avisamos a todos
0: Claro que sí.
1: para que tengan la posibilidad de verlos en vivo, que desde luego es diferente, aunque esta grabación que estábamos oyendo al principio del maestro Adrián Justos hasta se me puso chillito porque y
0: Sí.
1: volteé, ¿verdad que es el concierto que yo
0: Claro
1: escuché?
0: que
1: Sí,
0: sí.
1: ah, claro.
0: Sí, a nosotros también
1: Claro.
0: nos pone la piel
2: Sí,
0: chinita escucharnos en tu programa.
1: es importantísimo la labor que haces, pero yo algo que te quería decir desde hace un momento, cuando hablaban de la pues curaduría en cuanto a en cuanto a la música que van a interpretar, ¿no? La selección que realizan, ¿no? Y yo te quería preguntar, para esto, tú tienes que seguir, además de que estás practicando cada uno con su
0: Ah,
1: instrumento todos los
0: claro.
1: días,
0: Sí, claro.
1: 24 horas, no sé, en fin, ¿no? En cualquier profesión que se decida en la vida, uno tiene que estar trabajando en ello. Y no por ser músico uno se la va a pasar rascando la panza. No, no, no, no,
0: Ya
1: no,
0: quisiera
1: queridas y
0: yo.
1: queridos radioescuchas. Tienen que estar practicando mínimo 44 horas
0: Sí.
1: diarias, porque si
2: Sí,
1: no
2: sí.
1: se olvida, porque si no se atrofian los dedos, porque si no, en fin, muchas
0: Vaya
1: cosas.
0: que sí.
1: Se
0: Sí.
1: pierde la habilidad.
0: Al final, sí, muchas personas pues imaginan que una orquesta simplemente se reúne a tocar, ¿no? A tocar cuando pues en realidad implica muchas cosas, ¿no? Implica liderazgo, implica la organización, la búsqueda del recurso también, recurso económico,
1: Mira nada más.
0: vinculación con solistas, como lo que te comentaba, que por ejemplo el maestro Justus también fue una cuestión de vincularnos para poder llegar a él, la difusión. La formación de públicos, que es lo que también te digo que para nosotros es muy importante. Y bueno, estos aspectos pues son pocas las veces que tal cual el público pues no lo ve, ¿no? O el trabajo que ocurre también atrás antes de un concierto, por ejemplo, ¿no? Uh-huh. Y como bien lo decías, además de mi labor como violinista y directora del proyecto, pues también me corresponde pues coordinar a los músicos, ¿no? Lo que te contaba, gestionar a los solistas invitados, que dónde se van a quedar y si vienen de lejos, ¿a dónde los vamos a ubicar? Y y las comidas y esto y lo otro y el transporte.
1: No, toda esa logística.
0: Sí. Toda buscar los patrocinios también, sí.
1: No. Bueno.
0: La venta de boletos, no, ese también supervisar la logística general. También de cada presentación. Y bueno, aquí hago un paréntesis. La verdad es que quiero agradecer ahora y aprovechando tus micrófonos profundamente el apoyo que hemos recibido de diferentes instituciones que nos uh-huh. han ayudado tanto como patrocinio, como para prestarnos los lugares, las uh-huh. salas. Aquí agradezco pues a las dependencias culturales, tanto del municipio de Pachuca como la del estado, que por eso hemos presentado conciertos tanto en el Teatro Hidalgo o Bartolomé de Medina, como en la Sala María Teresa Rodríguez. En fin, nos han abierto las puertas a este proyecto, y también pues a los espacios o a las empresas que han confiado en nuestro trabajo, también como puntos de venta, por ejemplo, ¿no? Uh-huh. Entonces, la verdad es que a todos ellos yo les agradezco mucho porque han contribuido a este crecimiento que la orquesta también ha tenido gracias a ellos.
1: Y qué bonito que por ejemplo, Mercedes Díaz Urquijo, que es una extraordinaria fan de la música, así es, y gran amiga. Y además, ella tenía 3 años cuando me dio clases en tercero de primaria. O sea, sí, la verdad, estaba muy chiquita, acababa de salir de la carrera.
0: Sí.
1: O sea, estaba haciendo, creo que su servicio social, no me acuerdo, ¿no? Una cosa así, pero en esa época era sin prepa la normal, entonces de secundaria la normal, pues sí, realmente debe haber tenido 20 años cuando,
0: sí, claro,
1: cuando me estaba dando clases, ¿no? O menos todavía. Uh-huh. Bueno, pues, ay, qué pena, el tiempo en las ondas gercianas, queridísimo Saúl Baños, sí, sí, me sí. da muchísima gusto que conocerte y que estuvieras aquí en el
2: Muchas
1: programa.
2: Gracias.
1: Frida, de verdad, qué gusto escucharte, escuchar este proyecto y las mejores vibras. Y
0: muchísimas,
1: yo creo que
0: gracias,
1: es un proyecto
0: Claudia.
1: Digno de tener una beca.
0: Ay, sí, primero
1: del PECDA.
0: Estaría increíble.
1: Sí, tienen que trabajar en ese proyecto para el próximo año, ya desde ahorita, para que puedan consolidarlo. Nos despedimos.
0: Muchísimas gracias. Gracias a todos, gracias a tu producción, gracias a ti por prestarnos tu espacio. Que
1: se despide
0: importante.
1: De ustedes, Corina Martínez. Nos escuchamos la próxima. Cuidemos el agua.
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8: Temperatura 20 grados centígrados.
9: Son las 9 en punto. 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
11: Son las 9 de la noche, soy Alberto Ángeles. Gracias por acompañarnos en Suma Noticias, emisión nocturna a través de las 6 frecuencias de Suma Radio y del 13.1, canal de la Universidad Autónoma del Estado de Hidalgo. Bienvenidas y bienvenidos. Una tragedia se registró esta mañana en la presa de Zimapán. Una embarcación que funcionaba como taxi acuático y trasladaba a 9 trabajadores volcó mientras se dirigían hacia Hidalgo. El saldo preliminar es de 4 personas ahogadas y 5 sobrevivientes. Hasta la tarde de este jueves, solo un cuerpo había sido recuperado. Corporaciones de Querétaro e Hidalgo mantienen un operativo de búsqueda en la zona. Tras alcanzar 3 acuerdos reparatorios por más de 1,380,000 pesos, el conductor de la camioneta de carga involucrado en el accidente del Boulevard Minero que dejó 14 víctimas y una joven fallecida obtuvo su libertad. Aún quedan 11 afectados pendientes de acuerdo con estas indemnizaciones, mientras el proceso penal en su contra continúa. Una mujer embarazada resultó gravemente herida tras un accidente registrado en la colonia Rojo Gómez en Ciudad Sahagún. De acuerdo con los primeros reportes, el conductor presuntamente responsable manejaba bajo los influjos del alcohol. La víctima fue trasladada de urgencia al IMSS, mientras el presunto responsable fue detenido y puesto a disposición del Ministerio Público. Y a propósito de esto, en el Congreso local fue presentada una iniciativa que busca agraviar las consecuencias penales para quienes conduzcan ebrios o bajo el influjo de drogas y provoquen accidentes graves. La propuesta plantea aumentar las penas hasta 15 años de prisión, suspender las licencias de conducir durante el tiempo de condena y sancionar a quienes no auxilien a las víctimas. Actualmente, esos delitos se castigan con penas de entre 4 y 10 años de cárcel en el estado. En Pachuca fue rehabilitada la avenida Constituyentes, pero las recientes lluvias ponen sobre la lupa la calidad de los trabajos. Evelyn Morales recorrió la zona.
12: Nos encontramos en Avenida Constituyentes. Esta ha sido reencarpetada recientemente. Sin embargo, esta reencarpetación no funcionó de mucho, ya que tras las recientes lluvias pudimos ver las afectaciones. Toda la zona estaba inundada. Estas no son las únicas afectaciones que se pueden ver en la zona. Adelante con los testimonios de los vecinos.
13: La obra empezó desde noviembre. Al parecer es un proyecto de estatal. Eso fue lo que nos comentaron los ingenieros, pero pues realmente no fue un gran beneficio para los que vivimos aquí, porque por ejemplo en días pasados que ha llovido muy fuerte nos inundamos. Aquí en la casa de ustedes pues dejaron inhabilitada la entrada del carro y obviamente cuando llueve pues el agua sí se llega a meter. Aparte de eso pues sí dejaron algo de escombro. Y aparte, bueno, es un lugar donde todo el día está transitando gente, pasan para los niños, para las escuelas. Entonces, si se dan cuenta, todo esto, pues sí es una falta de, pues no acabaron bien la obra y aparte, pues sí es un peligro.
11: Cambiamos de tema y sé que seguramente usted se va a sentir identificado con esto. Cuando nos acercamos a los servicios públicos, en gran medida los servicios públicos de salud lo hacemos por la parte económica, aunque eso implique depender de la calidad y el trato. Mientras que cuando acudimos al sector privado puede ser por urgencia, atención o seguimiento. ¿Qué servicio ocupa la población?
14: Público.
15: ¿Por qué?
14: Porque no tengo las posibilidades de pagar un servicio particular.
16: Privado.
15: ¿Por qué?
16: Pues porque es más rápido, aunque es más costoso, pero pues aquí en este tipo de hospitales tardan meses para hacerte los estudios.
17: El público.
15: ¿Por qué?
17: Pues porque a final de cuentas no siempre se tiene la economía para pagar tanto la atención médica como el medicamento, que ya son caros.
15: ¿Qué le cambiaría usted al servicio público?
14: Pues los médicos, porque los médicos no hacen su trabajo como debe de ser. Tuve una hermana aquí en el General y la operaron y le rasgaron un intestino.
16: Pues eso, que las citas sean más cortas. Pero yo sé que por la demanda te dan la cita muy lejos, pero sí debería de ser más cortas las citas, porque si algo te urge, lo tienes que hacer por aparte, porque aquí te atienden hasta los meses, si son estudios.
17: Pues que hubiera abastecimiento de medicamentos, porque ahorita que vine al seguro, no hay, lo tuve que comprar. Dices, bueno, la atención médica la recibí, pero el medicamento no lo hay, entonces te lo sugieren, no te obligan que lo compres, pero pues a final de cuentas creo que ha faltado eso, que hay desabasto de medicamento.
11: A principios de este mes, el Instituto Nacional Electoral anunció la renovación del modelo de la credencial para votar con mayores elementos de seguridad, mejoras en verificación y un enfoque más incluyente. ¿Cuáles son algunos de estos cambios? Idalia Martínez, del Instituto Nacional Electoral, nos explica.
18: Esta credencial, en el anverso de la credencial, tiene un elemento táctil, una muesca, ¿sí? Para que sea más fácil que una persona con alguna dificultad o algún problema visual pues la pueda identificar, ¿sí? El nuevo diseño de impresión de efecto arcoíris, microlínea personalizada que va abajo de la fotografía, cerca de la firma, pues que el ciudadano ponga en su credencial de elector. Otro elemento táctil que dice INE con relieve. Asimismo, fotografía fantasma con datos variables y también aquí lo que es visible, ¿sí? También lo que es visible, pues ya cualquier ciudadano puede autoidentificarse como afroamericano e indígena y puede venir impreso o no puede venir impreso en la credencial de elector. Asimismo, la identidad de género.
11: En Pachuca, elementos de la Secretaría de Seguridad Pública aseguraron a un hombre en la colonia Ampliación Luz del Carmen por su probable responsabilidad en delitos contra la salud. Durante la intervención se le aseguró droga, dinero y objetos relacionados con posible narcomenudeo. El detenido fue puesto a disposición de la autoridad correspondiente. ¿Qué tan seguro es viajar a Hidalgo? Recientemente el gobierno de Estados Unidos colocó a la entidad en nivel 2 de alerta para viajeros, una categoría que recomienda extremar precauciones adicionales por posibles riesgos relacionados con la delincuencia. ¿Qué opinan al respecto los hidalguenses?
19: Antes era seguro. Últimamente ha habido muchas situaciones de asaltos que supuestamente eran seguros en los bosques, en El Chico, en varios lugares.
20: Considero que todos tienen problemas en cuestión de seguridad. Es uno de los grandes problemas que vive todo el país. Y no nada más el país, se está extendiendo a todo el mundo también.
21: Sí, es seguro. No falta alguna que otra arbitrariedad que hagan por ahí los pues los pillos, ¿no? Los que se dedican a robar.
19: Pues yo creo que no tienen injerencia en primera, ¿no? No tienen por qué meterse en los problemas de otros lugares.
20: Yo creo que es una cuestión de las autoridades. Deben vigilar en términos de ley, deben vigilar por la seguridad de todos los ciudadanos.
21: Pero ya todos conocemos a Trump, que él es su método de su política que hace amenazar.
11: En la lateral del Boulevard Felipe Ángeles, que conecta con la Glorieta 24 horas, el equipo de Suma Noticias ha encontrado otro punto en el abandono en materia de alumbrado público. Me enlazo con Evelyn Morales para conocer los detalles. Evelyn, muy buenas noches. ¿Qué información nos tienes?
0: Hola, ¿qué tal, Alberto? Muy buenas noches. ¿Cómo estás? Nos encontramos en el Boulevard Felipe Ángeles, escasos 100 metros de la Glorieta 24 horas. Y como podemos observar, esta zona no tiene alumbrado público. Es una zona muy peligrosa para transitar. En mi parte izquierda se encuentra un terreno baldío completamente lleno de basura, lleno de bebidas alcohólicas en el suelo. Recordemos que esta zona es una zona escolar. Alrededor se encuentran universidades. Estuvimos platicando con varios de los peatones que pasan por aquí y podemos ver que transitan corriendo, que transitan con ayuda de las lámparas, y nos mencionan que tienen miedo al pasar por la zona, ya que puede ser un foco rojo de riesgo, un foco rojo de peligro para poder transitar. Hacemos un llamado a las autoridades para que puedan venir a poner un poco de alumbrado público para los peatones. Regresamos contigo al foro de Suma TV.
11: Gracias por el reporte que nos comparte, Evelyn. Y bueno, lo importante es que pareciera ser que sí tiene buena iluminación el puente atirantado, que estos fierros están bien seguros y bien iluminados. En fin, prioridades de las autoridades. El Sistema de Transporte Convencional Estatal y Seguridad Pública de Pachuca llevaron a cabo un operativo de supervisión al transporte público en el Boulevard Felipe Ángeles. Se revisaron 159 unidades, se levantaron 9 infracciones y una unidad fue remitida al corralón por incumplimientos a la normativa de movilidad. El pasado miércoles, Francia se sumó a la lista de países que buscan prohibir el uso de teléfonos celulares en las escuelas y restringir el acceso a redes sociales para menores de 15 años. ¿Cuál es la percepción de la población respecto al uso de las redes sociales en las infancias?
2: No es correcto. Y si se usa, debe ser supervisado por adultos. Pero yo creo que menores de 12 años definitivamente no deben de tener redes sociales, porque pues corren riesgo de ver cosas que no son adecuadas a su edad. Y aparte, pues son muy influenciables a esa edad, entonces pueden correr mucho peligro.
22: Pues no se me hace como muy correcto, porque pues por eso surgen muchos accidentes, de que mucha gente que no de edad avanzada los contacta, más que nada el crimen o muchas situaciones que llegan a suceder, no es algo apropiado para ellos.
23: Pues yo creo que sí, los papás deberían de poner más atención en qué contenido consumen, porque pues ahorita ya no hay tanta restricción, entonces ya puedes encontrar cualquier tipo de contenido muy abiertamente. Y pues sí, siento que las redes sociales son buenas siempre y cuando ocupes material que eduque, ¿no? No sé, hay cosas que te pueden, no sé, historia o temas así, ¿no? Pero ya para cierto contenido de, no sé, a lo mejor algunas canciones o películas, pues ya como de otro tipo de clasificación, pues yo siento que sí, no está bien, como que no cuiden qué contenido es lo que están viendo los menores de edad.
11: Una situación que ha preocupado a la sociedad mexicana es la regulación de Internet y sus contenidos en redes sociales. Y es que al momento no hay instrumentos regionales o políticas claras de rendición de cuentas que lleven a las plataformas a transparentar sus códigos ni algoritmos, pero tampoco a explicar, de mínimo, cómo funcionan sus esquemas de capitalización de contenidos y datos. En este sentido, opinó la profesora investigadora de la Universidad Autónoma del Estado de Hidalgo, Sandra Flores.
24: Yo creo que primero hay que considerar que el uso de las redes sociales en nuestro país, así como a nivel global, ha crecido de manera exponencial durante la última década. Y esto, pues, evidentemente ha generado nuevos retos, no solamente en el uso, en la apropiación, sino también en el ámbito jurídico. Particularmente por una situación que se ha venido presentando y que tiene que ver con la protección de datos personales, con la libertad de expresión, con algo que hemos mal nombrado, pero que todos conocemos como ciberseguridad, y con la prevención de delitos informáticos. ¿Por qué también señalar que hemos mal nombrado el tema de la ciberseguridad? Porque La ciberseguridad se refiere a cuestiones relacionadas con toda la parte de software y toda la parte tecnológica, y no precisamente al cibercuidado, a la ciberprotección y a la ciberconciencia del uso del Internet, ¿no? Entonces, bueno, creo que en ese sentido, creo que debemos tenerlo y dejarlo muy en cuenta.
11: Desde la Asociación Civil Ya Basta, buscan una regulación en materia digital enfatizando el uso responsable antes de llegar a extremos como la prohibición promovida en otros países. Es Michelle Islas, representante de la asociación.
1: La Asociación Civil es una asociación civil que previene e interviene temas de abuso sexual y de pornografía infantil principalmente. Estamos buscando que se haga una reforma principalmente a la Ley de Educación y una reforma al Código Penal. Lo que estamos buscando es que se restrinja el uso de dispositivos móviles en aulas. Solamente es restricción, no es prohibición, eso queremos dejar muy claro. Es solamente a fines pedagógicos o de emergencias. Que sea solamente, buscamos una corresponsabilidad, una alianza con las instituciones educativas y que sea una alianza también con las familias, porque sabemos que la transformación digital pues es irreversible. Entonces es básicamente imposible también quitarles el acceso a información a nuestras infancias, pero pues buscamos que se regule para poder que estén en espacios seguros dentro de las aulas. Principalmente es la accesibilidad, que tienen una accesibilidad muy fácil a estos dispositivos y la exposición tan grande y de una forma pues radical, sobre todo a contenidos sexuales. Estamos teniendo casos de niños desde 8 años que ya son adictos a la pornografía, situaciones como el sexting, el grooming. Los adultos están aprovechando estos medios para acercarse con fines sexuales a las infancias, y eso es algo que está pues aumentando de forma muy preocupante.
11: Cambiemos de tema. Recordará que la Universidad Autónoma del Estado de Hidalgo recibió más de 43 millones de pesos por concepto de daños y perjuicios derivado de un juicio mercantil en contra del banco HSBC. El rector Octavio Castillo Acosta explicó el camino jurídico de esta resolución.
3: Durante el juicio, nuestro grupo de abogados le pidió al juez que el banco entregara fianzas para tener la certeza de, primero, que iban a llevar a cabo el proceso legal, y segundo, que al final nos iban a pagar, ¿no? Fueron dos fianzas que en suma dan esta cantidad de 40 millones. Terminó el proceso legal, nos entregaron lo correspondiente a los intereses, 437 millones de pesos, pero quedaron estas fianzas depositadas con el juez. Entonces, el siguiente paso fue pedirle al juez que esas fianzas nos las entregaron porque eran nuestras. Y el juez tuvo a bien dar la sentencia y entonces nos entregó los cheques. Los cheques ya los tenía él. En realidad es un desembolso que ya había hecho el banco en su oportunidad durante el proceso legal y que ahora simplemente nos entregaron.
11: El Centro Nacional de Evaluación para la Educación Superior entregó a la Universidad Autónoma del Estado de Hidalgo los resultados de admisión para las licenciaturas en médico cirujano y cirujano dentista, destacando que se trató de un proceso transparente bajo mecanismos de control que garantizan la equidad y la confiabilidad en las evaluaciones de las y los aspirantes. Asimismo, el doctor Orlando Ávila Pozos, coordinador de la división académica, desmintió cualquier tipo de filtración de los instrumentos de evaluación.
5: Quiero mencionarles que en cuanto miembros de la comunidad universitaria hicieron saber de este hecho, se levantó un acta circunstanciada y se han iniciado las averiguaciones correspondientes por parte de la Dirección General Jurídica. De acuerdo a nuestro Estatuto General, es la instancia que se encarga de salvaguardar los derechos de la universidad respecto al uso de sus símbolos y de sus siglas y todo lo que tenemos registrado. Y por supuesto, hemos tenido comunicación con el abogado general del Centro Nacional de Evaluación para la Educación Superior, quien por su conducto ha comenzado también las averiguaciones correspondientes para desmentir estos hechos que son lamentables, y evidentemente negamos que estos reactivos estuvieran asociados a una prueba que es inédita, que solo se aplica en la autónoma del Estado de Hidalgo para nuestro proceso y con información falsa, que si quieren lastimar la gran reputación que construimos en el día a día miles de universitarios. Categóricamente señalamos que estas publicaciones contienen información falsa y nuestra universidad, con su postura oficial, niega rotundamente cualquier filtración de nuestros instrumentos de evaluación.
11: Diana Trigueros Moreno, estudiante de la licenciatura en Física y Tecnología Avanzada de la Universidad Autónoma del Estado de Hidalgo, fue seleccionada a nivel nacional para participar en el programa de verano de física de partículas del Instituto de Física Nuclear de la Academia Polaca de Ciencias.
4: Pues la Academia Polaca de Ciencias saca cada año la convocatoria para asistir a lo que es el programa de verano de física de partículas de la Academia Polaca de Ciencias en el Instituto de Física Nuclear en Polonia. Y este programa va a consistir durante un mes, vamos a estar trabajando varios estudiantes internacionales con unos proyectos de investigación junto con investigadores y científicos de la Unión Europea. Durante las 4 semanas del proceso, una de ellas será únicamente para estudiar toda la teoría, todo lo que tenemos que saber antes de empezar a trabajar, con un proyecto durante 3 semanas que vamos a decidir algunos temas que nos interesen y a partir de ahí vamos a seleccionar nuestro proyecto favorito para empezar a trabajarlo. Ya que una vez que tienen todos tus documentos, eligen a los 38 mejores en esta ocasión de todo el mundo y pues afortunadamente yo fui la seleccionada de este año para representar pues a México en este programa junto pues con otros estudiantes de varios países. Bueno, aunque la Academia Polaca de Ciencias me pone el hospedaje, al estar Polonia pues tan lejos geográficamente de México, tengo que comprar yo mi vuelo de traslado. Pues yo estoy vendiendo chocolates, también vendo huevo orgánico, porque pues de alguna manera es lo que tengo a la mano para poder sustentar todo ese gasto. Lo que yo estoy haciendo, pues, por lo regular es compartir mi número de teléfono y con eso se comunican conmigo.
11: El Instituto de Ciencias Económico-Administrativas celebrará su coloquio doctoral del semestre de enero-junio. El coordinador del doctorado, Mario Cruz Cruz, informó que se alistan mesas de trabajo para fortalecer las investigaciones de las y los doctorantes.
6: El coloquio de doctorado del ICEA se celebrará el día de mañana 19 de junio de 2026 en punto de las 10 horas en el edificio F en el audiovisual de Mercadotecnia. Comenzamos con la conferencia magistral que impartirá el doctor Luis Zumbala. Él nos hablará sobre la complejidad en las organizaciones, donde compartirá metodologías, aproximaciones teórico-metodológicas a los estudiantes del doctorado, de tal manera que nuestra comunidad se fortalezca con estos nuevos saberes, con estas aproximaciones. Nos distribuiremos en mesas de trabajo donde los estudiantes del doctorado presentarán sus avances con el ánimo de fortalecer sus investigaciones.
11: El profesor investigador de la Universidad Autónoma de San Luis Potosí, Luis Zumbala, destacó la importancia de estos coloquios y compartió a los micrófonos de Suma Noticias el tema que abordará en su conferencia magistral de mañana.
7: Yo vengo a inaugurar ese coloquio, ¿saben? Cuando para los estudiantes de posgrado, sobre todo de doctorado, es muy importante que se le dé seguimiento, y la mejor forma de dar seguimiento a estudiantes es a través, dejarles expresarse, ¿no? A través de coloquios, encuentros en donde puedan expresarse y dejar en claro dónde están parados en términos de avance. Entonces me toca, voy a hablar precisamente de un tema muy importante en ese coloquio que tiene que ver con la concepción de las organizaciones, la concepción de la realidad como sistemas complejos.
11: Es momento de nuestro espacio de divulgación de la ciencia. Esta noche en Sinapsis, la doctora Norma Angélica Callejas Arreguín nos habla sobre regular la gestación por sustitución.

necesario legislar sobre gestación por sustitución desde un enfoque de derechos humanos para evitar abusos, lo que implica garantizar que la participación de la gestante sustituta sea voluntaria, real, libre e informada, para que dicha intervención se realice con pleno conocimiento al uso de las técnicas de reproducción asistida humana y posibles afectaciones a la salud. De igual forma, se establezcan límites claros entre las partes contratantes, antes, durante y después del embarazo, a la par de considerar seguimiento psicológico y legal para todas las personas involucradas, como son las personas solicitantes del servicio de gestación por sustitución, la persona gestante sustituta y menores recién nacidos. Respecto de estos últimos, se debe hacer prevalecer a su favor el interés superior del menor y evitar con ello la cosificación, además de aplicarse para la persona gestante sustituta, ya que no basta con regular los contratos. Se trata de reconocer la dignidad de quienes gestan y de quienes nacen. La maternidad para otros no puede tratarse como una transacción comercial, pues ello equivaldría a dar lugar a la venta de menores por contrato. Por lo cual, el tema reviste una atención profundamente humana y legal, con sensibilidad ética, y donde el Estado actúe con todo su poder soberano y garante para salvaguardar los derechos de los más vulnerables, que en esta práctica son la persona gestante sustituta y menores gestados por contrato. Si México no legisla con justicia social, protección a los derechos humanos, interés superior del menor y perspectiva de género, corre el riesgo de convertirse en un destino turístico sin reglas, donde los derechos de las personas gestantes sustitutas sean inexistentes frente a los intereses de un voraz mercado nacional e internacional fincado en la gestación para otros. Gracias por tu atención. Hasta la próxima.

0: una obra de teatro en una obra de teatro? Te contamos los detalles de La Pesadilla de una Noche de Verano.
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0: Teatro dentro del teatro. Una comedia ácida y arriesgada que expone lo cómico y lo incómodo en escena. No te puedes perder La Pesadilla de una Noche de Verano. Si quieres saber más, Montserrat Valencia nos preparó el siguiente reporte Suma.
13: Esta obra es teatro dentro del teatro. Es un retrato de un grupo de actores, de un grupo de teatro que busca llevar a la escena una obra de Shakespeare, El sueño de una noche de verano, y se convierte en La pesadilla de una noche de verano. Entonces es asomarnos al mundo del teatro en el teatro, ¿no? Es muy divertido porque justamente, si bien retrata un periodo de la vida nacional cultural de México, que pudo ser perfectamente los 70s, los 80s, se puede ver desde nuestra actualidad con una doble visión, yo diría. De repente pensamos que es una obra retro o vintage, porque retrata ese mundo de aquel entonces, pero que la verdad, desde nuestra actualidad, tiene todo que decirnos y lo tenemos que reinterpretar desde 2026, ¿no?
14: La obra trata sobre un ensayo, es un ensayo normal, el primer ensayo, y en el primer ensayo ya se ve todo.
15: O sea, ya se ve cómo va a acabar esto, ¿no? Entonces, pues Marina Osorio es esa actriz apasionada por el teatro, que ama el teatro, que quiere ser la mejor actriz, pero que no tiene las herramientas para hacerlo, y entonces pues se vuelve un poco también triste, cómica, bizarra.
16: Es una comedia muy ácida. Pienso que es una comedia atrevida, llena de riesgo. ¿Por qué? Porque lo que decimos ahí es incómodo. Es bastante, bastante confrontativo para el público y también para los actores que la ven. O sea, si tú eres actor de teatro y ves esta obra, te vas a dar cuenta que hay vicios, que hay actitudes, que hay ciertas dinámicas que pasan en teatro que no deberían pasar.
17: Encontramos las dualidades entre uno y entre lo que viene siendo el personaje. Justamente, afortunadamente, pues esta es mi carrera y pues sé todo lo que hay alrededor de nosotros, ¿no? Creo que este personaje lo construí justo a partir no solamente de mí mismo, sino también de todos los referentes que hay en el exterior.
15: Bueno, el personaje que yo interpreto se llama Marina Osorio y es un personaje pues muy icónico, porque este texto, que es un texto de Oscar Liera, de un dramaturgo mexicano que ya tiene algunos años, retrata en este personaje, en Marina Osorio, pues una actriz que tiene, digamos, un pie como en el mundo del espectáculo y un pie en el mundo del teatro. Ella quiere ser una actriz seria, ella quiere ser una actriz de teatro, ella quiere ser una actriz comprometida, pero digamos que no tiene la formación, ella más bien viene como de otro medio y entiende todo al revés. O sea, es la típica actriz que entiende que ser disciplinada o que ser entregada es totalmente incorrecta.
17: Mi personaje se llama Godwin Stromfield. Es un actor con todo el concepto de la palabra. Es ahora sí que el actor perfecto, entre comillas, pero más bien es todos esos prejuicios, todos esos clichés que debería tener el actor perfecto o que el mismo actor se previene de tener para las obras en general. En realidad es como el actor en sí mismo.
16: El director es un personaje muy bonito, muy interesante. Él pretende y se imagina a sí mismo como un gran poeta, como un gran artista, como el director que va a cambiar el mundo, ¿no? No obstante, tiene problemas para dirigir a su grupo. Entonces, pues, es incapaz, se ve incapaz de montar una simple escenita. Entonces, pues, tiene que lidiar con Marina, con Godwin, tiene que hacerlos trabajar, pero por una u otra razón no lo consigue. Es como un Sísifo que construye y construye, pero nomás no consigue llegar al final.
17: Es una obra que te pone a pensar no solamente sobre todos estos problemas que existen en el teatro como tal, como en este concepto que tenemos de él mismo, porque a veces tenemos como que esta particularidad en él de que, y justamente son las particularidades que nos aleja de él, como es cómo es, cómo entrena un actor, cómo es un director, cómo son ciertas actrices, ¿no? Que son las que igual manejamos en la obra. Y entonces en este conjunto, pues vamos viendo cómo funcionaría o cómo funciona en un tono fársico estos personajes, ¿no? Porque el personaje no está solo, no es un monólogo, es un trabajo de tres actores, un actor, un director, literalmente en escena.
15: Nosotros ensayamos prácticamente todos los días, los ensayos son largos, son exhaustivos, los dividimos porque digamos que tenemos varias obras en repertorio. Esta es una de las obras, La pesadilla de una noche de verano, pero somos el mismo elenco que participamos en las otras obras. Es complejo. A pesar de que la obra dura poco, esta obra dura 40 minutos, la energía que se requiere para poder hacer una corrida, una función completa, es muchísima. O sea, se requiere como mucha preparación, mucho calentamiento, pero también como reservarte, porque si tú en el calentamiento, digamos, te quemas toda tu energía, se va a notar en la función.
16: Los invitamos a ver esta obra todos los sábados y domingos a las 5 de la tarde, aquí en Abasolo. Vengan, traigan a su familia, amigos, se lo van a pasar muy, muy bien.
13: La invitación es que se vengan a divertir con estos actores y actriz sobre el mundo del teatro, pero insisto, todos sabemos cómo son las divas, todos sabemos cómo son los aspirantes actores, todos sabemos lo que es soñar con ser famoso. Entonces, vaya, de esto trata esta obra. Vengan y se van a divertir mucho.
0: La Orquesta Sinfónica de la Universidad Autónoma del Estado de Hidalgo recibe al guitarrista español Rafael Aguirre para encabezar el concierto Alma de Guitarra.
18: Hacía muchos años que tenía ganas de tocar estos conciertos del maestro Eduardo Angulo, y yo conozco al maestro Martín Salpuente desde hace muchos años, y teníamos también al mismo tiempo ganas él y yo de hacer un proyecto juntos. Entonces yo le propuse hacer este proyecto, que se sale un poco de los conciertos más clásicos de guitarra y orquesta que yo suelo tocar todos los meses por diferentes partes del mundo, y le gustó la idea, y entonces pues creo que es una idea muy bonita hacerlo aquí en esta aula magna, por la autenticidad del proyecto, ¿no? Bueno, la expectativa es poder estar a la altura de la obra, que es bastante intensa y tiene mucha emoción, que se pueda crear una conexión fuerte con el público, que tanto también el maestro Martínez Alpuente como el maestro Angulo, que va a venir al concierto, pues queden también satisfechos. Y no por último, menos importante, que yo también quede muy satisfecho, pues mañana viernes, día 19 de junio a las 7 de la tarde, lo esperamos aquí en el Aula Magna Alfonso Cravioto, que es preciosa, y va a ser una fiesta el concierto.

0: Se acerca el curso de verano Garza Kids 2026, deportes, robótica, yoga y juegos esperan a las nuevas generaciones de nuestra universidad. Julieta Castillo, coordinadora del curso, nos comparte algunos detalles y recuerda que la información completa la encuentras en las redes sociales de la Dirección de Promoción Deportiva.
1: Porque tenemos más de 9 años realizando este curso sin ninguna incidencia. Es especial y exclusivamente para los hijos de los trabajadores y que tengan la confianza suficiente que sus niños están en buenas manos. Pues ellos están muy contentos, felices, inclusive pues este curso dura una semana y nos piden otra semana. Nosotros lo que manejamos es todas las actividades deportivas y recreativas y el objetivo de este curso es que los niños jueguen, se diviertan y conozcan todas las actividades deportivas para que en un futuro les digan a sus papás, ah, mira, a mí me gustó el básquetbol, me gustó el voleibol o yo quiero practicar fútbol.
0: El fervor por el fútbol se revive en Pachuca con la exposición fotográfica y gráfica de los mundiales que reúne piezas originales desde los años 70 hasta el 2026. Una mirada al pasado que ya puede visitarse en la Casa de Cultura. Este es un reporte suma de Rodrigo Estrada.
2: El fervor por el fútbol rompe fronteras territoriales y de tiempo. La exposición Historia Gráfica de los Mundiales reúne piezas invaluables para quienes a través de los años han atesorado recuerdos de las justas futbolistas más importantes de los últimos años.
3: Hoy tenemos aquí en Casa Cultura esta exposición que cuenta desde mundiales antes de los 70 y hasta el 2026. Son piezas originales de época.
2: Las cerca de 200 piezas pertenecen a Raúl Valencia, originario de Villa de Tezontepec, y al pachuqueño Carlos Uriel Chávez. Son diversos los objetos que se pueden encontrar, como páginas de periódicos, boletos de partidos, balones conmemorativos, juguetes de las mascotas, propaganda y hasta calzado.
3: Tenemos los cuadros que son del 86, cabe mencionar que es el único mundial donde se maneja la imagen humana. En otros mundiales son mascotas, justamente algunas mascotas de los mundiales pasados que son pues de época, originales. Tenemos también algunos pues cuadros y retratos donde se ven algunos países que pertenecían a la Unión Soviética, hoy ya no existen y están ahí representados. Entonces, pues vamos a encontrar bastantes curiosidades, también un disco de la selección, el cual pues no aparece Hugo Sánchez. Hugo Sánchez en ese entonces pues decidió firmar con otra disquera.
2: La historia gráfica de los mundiales ocupa las dos salas de Casa Cultura, ubicada en Carlos Arizpe 108, en el centro de Pachuca, donde las familias podrán compartir la pasión por el fútbol en un viaje al pasado.
3: El poder volver a vivir cuestiones que mucha gente vivió, nuestros papás, nuestros abuelos o personas adultas, pues es volver a coincidir en la historia. Y es bonito porque la gente adulta trae a sus peques y les enseña y les explica lo vivido en la época.
2: Esta exhibición ya fue inaugurada y podrá ser visitada hasta julio.
3: De lunes a viernes, de 9 a 6 de la tarde, va a estar hasta el 18 de julio. Vamos a mantenerla una semana después de que termine el Mundial para que puedan conocerla. Pregunten en redes sociales, también damos recorridos guiados con el cronista.
2: Con imágenes de Darío Rivera, reportó Suma Noticias, Rodrigo Estrada.
0: Pues esta noche ganó México y sí, sí hay festejo en el Rock de Pachuca, así que si vas a asistir, hazlo con mucha responsabilidad. Recuerda disfrutar de este mundial y también recuerda disfrutar de nuestra programación porque somos Radio y Televisión Pública con autonomía universitaria. Que tengas excelente noche. Nos encontramos mañana a las 3 de la tarde.
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8: Voz, señora Patricia Alarcón, cocinera tradicional.
9: Pienso que es más recomendable utilizar manteca en cantidades pequeñas, tampoco en cantidades grandes. Llevamos un tiempo más o menos de 10 meses cocinando con manteca. No todas las comidas, pero sí cocinamos la mayor parte con manteca, porque igual tuvimos una experiencia de salud y por ahí el médico nos recomendó que utilizáramos más la manteca. Que claro, ¿no? Pues si por ejemplo si freímos carne, ya que está frita, le quitamos esa mantequita que tiene y ya le agregamos la salsa para que pues no esté demasiado grasosa. Entonces pues sí, en la explicación que un doctor me daba a mí, me comentó todo el proceso de los aceites y todo el daño que nos vienen a ocasionar las cosas fritas que consumimos. Entonces pues eso ha hecho que nosotros al consumir tanto aceite que está procesado subamos demasiado de peso. Entonces pues yo recomendaría que utilizáramos más la manteca que el aceite.
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0: Merci beaucoup, Friends.
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2: Quiero que le den un fuerte aplauso a Jay de la Cueva.

0: Lo conocimos, no a él, sino a su música ya por ahí, por el año 95 con Fobia. Después Titán, que somos fan de Titán.
1: Gracias.
0: Y lo hemos visto maquillado también.
1: Ese es otro personaje.

0: Bravo.
1: Gracias.
0: Gracias. Se ven muy sexys, por cierto.
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6: Temperatura, 20 grados centígrados.
2: Son las 10:02.

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4: Son las 10:19.

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8: Son las 10:34.

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3: Son las 10:52.

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1: Son las 11:21.

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4: Son las 11:36.

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7: Voz, señora Patricia Alarcón, cocinera tradicional.
8: Las personas de las comunidades traen muchísima variedad de productos, como chayotes, chilacayotes, calabazas, cacahuate, cilantro, pápalo. También hay lugares donde traen ejotito, frijol gordo, frijol del que se cosecha aquí en nuestro municipio. A lo mejor y luego decimos, no, pues es que el frijol que viene de las comunidades es caro. Igual y lo vemos de esa manera porque pues no sabemos, ¿verdad?, el proceso que lleva producir un cuartillo de frijol, aunque sea. Y pues como vemos, el clima pues está muy variado. Ya no es como antes que decíamos, no, pues ahorita es tiempo de calor. Ahorita está muy variado, entonces pues igual los campesinos pues batallan para producir lo que ellos nos venden.
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3: Son las 12:08.
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0: Les saludamos con gusto en este espacio de diálogo y entrevista, interlocución, el cual generamos desde Suma Radio Pachuca en el 99.7 FM. Este día también saludo a los auditorios de las 6 estaciones que conforman este sistema universitario de medios autónomos, a Suma Radio Actopan en el Valle del Mezquital en la frecuencia 102.1 FM, en la Huasteca Hidalguense en Suma Radio Huejutla, también en la región Otomitepegua en Suma Radio San Bartolo Tutotepec, que comparten la misma frecuencia 99.7 FM, en Tulancingo en el 91.1 y en Zimapán en el 99.5. Al micrófono le saluda Paola Juárez y hoy me acompaña en cabina el maestro José Alfredo Méndez Díaz del Área Académica de Gerontología de la UAEH. Sea bienvenido.
1: Muchas gracias por este espacio y aquí estoy para servirles.
0: Muchas gracias por su tiempo y en esta ocasión hablaremos de un tema muy importante y que se conmemoró esta semana, como lo es el Día Mundial de Toma de Conciencia de Abuso y Maltrato en la Vejez, un tema muy importante que no solamente debemos hablar durante esta semana, sino pues siempre. Y para iniciar con la charla, maestro, ¿nos puede compartir por qué es importante conmemorar este día?
1: Bueno, cuando hablamos de violencia, la mayoría de las personas piensa en mujeres, en niñas, niños o jóvenes. Sin embargo, existe una forma de violencia que sigue siendo profundamente invisible y es la violencia contra las personas mayores, quienes por edad cronológica tienen 60 años y más. Y el 15 de junio se conmemora el Día Mundial de Toma de Conciencia porque es una fecha impulsada por la Organización de las Naciones Unidas para visibilizar una realidad que ocurre todos los días, muchas veces dentro del propio hogar y frecuentemente cometida por personas cercanas, incluso la familia. Entonces no estamos hablando solamente de golpes, de discriminación psicológica, estamos hablando de humillaciones, de abandono, de manipulación emocional, de control económico, negligencia y pérdida de la dignidad humana como derecho que tenemos los seres humanos y más las personas mayores.
0: Por supuesto, y desde su experiencia, ¿qué tan visible es este problema en México y particularmente aquí en Hidalgo?
1: Sí, justo este año la Organización Mundial de la Salud define el maltrato como una acción única o repetida o falta de una acción apropiada que ocurre dentro de una relación donde existe confianza y que provoca daño o sufrimiento a una persona mayor. Y justo los estudios nos permiten tener un panorama específico de que México, casi 18 millones de personas de 60 años y más, representan el 14% del total de la población. Y este dato es fundamental porque nos habla de que el 32.1% de este total de personas mayores tiene prevalencia de maltrato. Entonces podemos decir que una de cada tres personas mayores podría estar experimentando alguna forma de maltrato y a veces no es denunciada o es invisibilizada por la sociedad.
0: Por supuesto, y que muchas veces pues no sabemos cómo son estos tipos de violencia y es que por eso muchas veces pues los dejamos pasar, ¿no? Y ahora bien, ¿nos podría compartir cuáles son los tipos de maltrato más comunes hacia las personas mayores?
1: Claro que sí, ya con esta definición de maltrato podemos hablar sobre alertas importantes, ¿no? Que tenemos la violencia física a través de moretones frecuentes, lesiones inexplicables o incluso la pérdida de peso. Existe la violencia emocional, que bueno, la evidencia es el miedo, la propia ansiedad, la tristeza o el retraimiento. En la parte social, el aislamiento repentino es una consecuencia del maltrato, restricción de visitas y económicas, que a veces son las más visibles, como movimientos bancarios extraños, firmas sospechosas, desaparición de bienes. Si bien a veces las personas mayores no saben que están experimentando maltrato, porque a veces no sabemos la definición o culturalmente se llega a normalizar este tipo de trato hacia las personas que viven la vejez.
0: Y justamente acaba de tocar una palabra muy importante, normalizar, porque pues sí, muchas veces las personas que están a cargo pues de los adultos mayores, pues sí, normalizan todas estas situaciones como de no se va a dar cuenta, ya no se va a acordar, no va a entender, y es por eso que también sucede pues todo este tipo de situaciones tan lamentables. Y ahora bien, ¿quiénes suelen ser los principales agresores hacia las personas mayores?
1: Si bien las cifras son alarmantes, pero probablemente representan solo la punta del iceberg, y que es lo que esconde que a veces los mismos agresores, las personas que generan maltrato, viven en el hogar con la persona mayor. Estamos hablando de los propios familiares. Muchas personas mayores, como le comentaba, no saben que están experimentando maltrato porque no denuncian, porque tienen miedo, sobre todo a las represalias, dependen económicamente de quien lo agrede, temen quedarse solas, no saben a dónde acudir y piensan que es normal desde esa propia cultura. Por eso el maltrato en la vejez es uno de los fenómenos más subregistrados de violencia, y la ONU reconoce que sigue siendo un problema ampliamente oculto o infradenunciado. Entonces, eso lo vemos en el panorama del hogar, pero también hay registros en centros de cuidado a largo plazo, que lamentablemente es generado por profesionales que cuidan a las personas mayores, y en este caso es personal de enfermería, personal paramédico, personal como camilleros o hasta propio personal administrativo en espacios institucionales en donde las personas mayores también necesitan un servicio y a veces son invisibilizadas, el trato no es digno y a veces pues son rechazadas o discriminadas por su edad.
0: Por supuesto, no solamente se trata de la familia, también como comenta, en estos centros también pueden pasar situaciones de este tipo. Y ahora, ¿qué condiciones aumentan el riesgo de abuso?
1: Sí, justo este año la ONU y una institución internacional que se llama Ayudando a la Edad, HelpAge, nos hablan de diferentes tipos de violencia. La violencia psicológica, que es la más frecuente, como es humillar, ridiculizar, gritar, ignorar, amenazar o infantilizar. Aquí tenemos mayor vulnerabilidad porque dejamos de escuchar la opinión de una persona mayor y también podemos estar ejerciendo violencia. La violencia económica o patrimonial es uno de los factores de riesgo más importantes en este momento, debido a que las personas mayores están ubicadas por recibir programas sociales en este momento, porque han ahorrado toda su vida, porque tienen propiedades. Entonces, quitar pensiones, controlar tarjetas bancarias, presionar para firmar documentos en blanco, despojar propiedades, manipular las propias herencias, son de las los mayores indicios de violencia que podemos ver de manera económica. Y otro tema que también está invisibilizado dentro de este panorama es la violencia sexual. Es la menos denunciada. Muchas personas creen erróneamente que no existe sexualidad en la vejez y eso favorece que los casos permanezcan ocultos. Y uno de los factores de riesgo es la dependencia de los mayores. Es deterioro cognitivo, estas alteraciones psicológicas, y más porque en México es la negligencia es una de las más normalizadas. No se proporcionan medicamentos, no hay cuidados, no se llevan a consultas, se deja sola la persona mayor y se descuida a la persona mayor, llevándola incluso al abandono total.
0: Situaciones terribles y muy lamentables. Y ahora, regresando un poquito en el tiempo hacia 2020, cuando estábamos encerrados por la pandemia, ¿cómo impactó la pandemia en el maltrato hacia las personas mayores?
1: Demasiado. En ese momento yo me encontraba laborando en la Secretaría de Salud. Estábamos estableciendo algunos protocolos de atención porque el primer indicio de violencia y maltrato fue privar a las personas mayores del contacto social. Y recuerdo mucho los comerciales y campañas de quédate en casa, y las personas mayores tenían que quedarse en casa, pero algunos eran jefes de familia, algunos mantenían también a sus nietos o parte de su participación con el entorno inmediato, que era el trabajo, la escuela, pues cumplían con roles importantes. Entonces el aislamiento, ya privarlos de su propia libertad, es un indicio de violencia. Y justo este escenario que comentó la secretaría es porque hicimos una investigación en donde, a través de llamadas telefónicas, aplicábamos una encuesta para determinar qué tipo de formas o formas de violencia identificaban las personas mayores. Teníamos que, de esta total de la población, el 32% sufría violencia psicológica, además que como vivían distintas generaciones en casa, había sobrecarga en temas de cuidados como el quehacer doméstico, el tema de las comidas, el tema de la asistencia también a niños a pequeños, y también pues el cuidado, ¿no?, del entorno. Entonces las personas mayores no sabían que estaban experimentando un tipo de violencia, y a partir de esta encuesta pues salieron productos muy específicos para identificar la violencia y el grado de autopercepción. Entonces sí fue muy evidente a través de estos estudios que realizamos, y pues sobre todo saber qué hacer con el problema. De ahí salió un producto muy interesante que fue un violentómetro, en donde las personas identificaban la forma de violencia, en qué grado y qué hacer con esta situación. Y pues ahora que ya estamos en la normalidad, por así decirlo, pues sirvió de mucho este trabajo porque las personas mayores ya identifican y ya reconocen y actúan sobre la violencia.
0: Y es que además de toda esta violencia que se pudo ocasionar durante la temporada de la pandemia, pues también yo creo que muchos adultos mayores enfermaron, ¿no? Porque pues no estábamos acostumbrados a estar tanto tiempo encerrados en casa, ya tenían pues toda una vida hecha en el exterior, actividades, y de repente que nos encerraran a todos y perder todo este ritmo de vida, pues también yo creo que tuvo otras consecuencias, ¿no?
1: Sí, totalmente, porque al final la actividad física, pues se genera no solamente cuando vamos al gimnasio, ¿no? La actividad física es cuando vamos a las tortillas, cuando vamos por el periódico, cuando salimos a las plazas, y las personas mayores tenían ese rol muy definido. La alimentación también fue inadecuada debido a que existió mucho estos deliveries, estos servicios que llevaban la comida hasta casa, pero lamentablemente esta comida estaba saturada de grasas, estaba saturada de calorías, y pues las personas mayores no podían tener acceso a una alimentación saludable. El sueño también se vio alterado, porque pues nos veíamos expuestos a mayor tiempo de vigilia, nos dormíamos en horas no correspondientes, el ciclo circadiano se vio alterado, y pues más la alteración emocional como la depresión, como el propio deterioro cognitivo por la falta de contacto y exposición al sol, y esto pues generó una cascada de problemas de salud en las personas mayores, como usted comenta, más allá de la violencia, pero al final es una consecuencia de la violencia y las alteraciones de la salud.
0: Por supuesto, esto en cuanto a la salud y también pues en cuanto a la salud mental, ¿no? También de estar encerrados en casa, convivir diario con las mismas personas o incluso que algunas personas que se encontraban en soledad, ¿no?
1: Sí, totalmente. Y sobre todo es difícil entender que en un domicilio donde viven tantas generaciones no exista la escucha, la empatía. Si bien las generaciones más jóvenes estaban muy conectadas a los entornos escolares virtuales o las segundas generaciones a los entornos laborales virtuales, y pues teníamos a las personas cerca de casa, pero aún así estaban distanciados. Entonces la tecnología absorbió el rol de las personas, y por cultura, por alfabetización digital, las personas mayores se encontraban con una brecha importante debido a que ellos no tenían el conocimiento para conectarse en plataformas o redes sociales, y a nosotros como jóvenes, a las personas de generaciones más cercanas, pues le dio como un sostén, ¿no?, la virtualidad, y a las personas mayores pues las segregó bastante.
0: Por supuesto, y alejándonos ya de este tema, creo que ya nos salimos un poquito del tema de la violencia, regresando ya a nuestro tema central. ¿Qué mitos existen sobre la vejez que pueden favorecer estas situaciones de violencia en los entornos?
1: Sí, sin duda, reconociendo a la ONU, reportó para este año que una de cada 6 personas mayores de 60 años ha sufrido algún tipo de maltrato, y en el mundo equivale al 15.7% de las 0.7% de las personas mayores a nivel mundial, pero la OMS advierte que el problema crecerá debido al envejecimiento poblacional, y se estima que para 2050 320 millones de personas mayores serán víctimas de maltrato si no se fortalecen las medidas preventivas. ¿Y por qué inicio de esto? Porque hay algo muy interesante que se llama edadismo, ¿sí? Y el edadismo es una de las formas más sutiles, más invisibilizadas de generar maltrato. ¿Y a qué voy con esto? Que es una concepción errónea, llena de prejuicios, llena de estereotipos, que deteriora la imagen de la vejez. Entonces aquí es donde nosotros vemos limitado o percibimos limitadas a las personas mayores por la edad. Si bien que todas las personas mayores están enfermas, que las personas mayores no pueden participar, que las personas mayores tienen demencia senil, que las personas mayores ya no tienen vida sexual, que las personas mayores ya no pueden trabajar, ya no pueden participar en ámbitos educativos. Entonces, ese prejuicio, ese estereotipo es la forma, nosotros le llamamos microagresión, ¿sí?, más sutil de generar violencia, porque eso al final sí genera un concepto, sí genera una representación, y esto deteriora el rol de las personas mayores en la comunidad, en la familia y de todo tipo. Podríamos decir que se mimetiza, se infantiliza y se le quita la dignidad humana por el hecho de tener edad y ser producto del proceso de envejecimiento. Entonces, esos son los mitos más identificables en este momento de generalizar o hacer homogénea a la vejez.
0: Correcto, maestro. Pues es momento de irnos a un muy breve corte promocional y ya volvemos con más en Interlocución.
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8: Son las 12 con 25 minutos.
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0: Estamos de regreso en Interlocución. Esta tarde me acompaña en cabina el maestro José Alfredo Méndez Díaz del área académica de gerontología. Y si nos está sintonizando en este momento, estamos hablando acerca del Día Mundial de Toma de Conciencia de Abuso y Maltrato a la Vejez que se conmemoró esta semana. Y siguiendo con la charla, maestro, ya conocimos el concepto, también algunas cifras muy importantes y alarmantes. Pero ahora, ¿cómo podemos detectar que una persona mayor está siendo víctima de este tipo de maltrato?
1: Sí, gracias. Cada año se hace un lema para el Día Mundial de la Toma de Conciencia. En este año, la ONU estableció el lema: más allá de sensibilizar, hacer que la prevención funcione. ¿Sí? Porque si bien muchos años se ha dedicado a decir el 15 de junio hay que vestir una prenda lila y hay que hacer actividades en donde se visibilice el maltrato, sí, pero más allá de ver el problema, ¿qué estamos haciendo realmente para prevenir, para detectar y atender los casos cuando ocurren? Entonces, en la discusión internacional, este año se centra de pasar de la conciencia a la acción. Y agradezco mucho estos espacios que hace la universidad a través de Suma, porque fortalece los sistemas de prevención, de detección, de denuncia y sobre todo de atención. Lo primero que yo sugeriría como especialista es que las personas se capaciten respecto a qué es violencia y sus formas, principalmente las personas mayores. Entiendo que la universidad tiene programas como Grandeza Garza, está teniendo una formación muy interesante en su oferta académica para formar licenciados en gerontología, hay una maestría en gerontología de la salud, entonces esta parte de la educación, ese eslabón más importante. Segundo, es el tema del liderazgo en las instituciones y la toma de decisiones respecto a la ley y a la normativa. Porque si bien podemos ver el problema, pero cuando ya lo identificamos y queremos atenderlo, no existen las instancias, o a veces es prolongado, o a veces es invisibilizado. Entonces sí necesitamos fortalecer la política pública para la detección y atención del maltrato, modificaciones en el sistema de justicia penal, tenemos que crear instancias específicas, porque la ley dice que el DIF, es el encargado de atender los casos de violencia, pero se queda hasta infancia y adolescencia, y la vejez como que la manda hacia otros lados. Hay instancias, sí, políticas gubernamentales que atienden a personas mayores, pero solamente lo maquillan. Entonces sí necesitamos modificaciones fuertes en las reformas. Y la siguiente es la capacitación al personal, ya sea de salud o social, para saber detectarlo y atenderlo de una manera individual, y de sensibilización y capacitación a la familia, porque muchas veces es quien lo ejerce. Entonces, sin duda, es ese camino, la educación, el diseño de políticas públicas y modificación de leyes, y por último, el diseñar un entorno que esté capacitado para detectarlo, atenderlo y derivarlo. Entonces, eso es lo que la ONU propone para este año, porque sí hay mucho material, hay campañas, hay comerciales, hay redes sociales, hay reels, hay infografías, hay muchísima información, pero ¿qué vamos a hacer con esa información para ya materializarla y generar acciones pertinentes?
0: Y en el caso, por ejemplo, de detectar un caso, para quienes nos están escuchando en este momento, ¿qué podemos hacer o a dónde podemos acudir?
1: Si bien hay que estar muy atentos a las alertas, como les comentaba, físicamente moretones, lesiones, pérdida de peso, emocionales, miedo, ansiedad, tristeza, retraimiento, sociales, el aislamiento, la restricción de visitas, y económico, pues obviamente esta desaparición de bienes. Es muy, muy sutil, porque a veces normalizamos que las personas mayores están así por la edad, pero no, a veces son signo de maltrato. Entonces, no basta con sensibilizarnos, debemos actuar, hay que documentar. Entonces, si yo soy un vecino de una persona mayor que veo que no sale ya de casa, que veo que los familiares los visitan poco, que veo que me pide algún tipo de atención, ya sea alimentaria, económica, de cualquier tipo, y yo veo el abandono, hay que tomar fotografías, hay que entrevistarnos con la persona mayor, tener registros de audio, porque cuando a veces hacemos las denuncias no hay evidencia. Si no es cierto, la persona siempre ha sido así, quiere estar así, los hijos sí lo visitan, y ante la ley, si no tenemos fechas, situaciones, evidencias, no existe el caso de violencia. Y hay que canalizar. Si bien la primera instancia es el Ministerio Público, existen instancias como el DIF. Aquí en Hidalgo tengo entendido que está el Instituto para la Atención de los Adultos Mayores, donde pueden acudir. Pueden acudir a Presidencia Municipal, porque hay unidades de atención a la violencia. Independientemente del género y la edad, son los lugares donde pueden acudir. Y en el caso particular, hay profesionales como trabajadores sociales, psicólogos, abogados, gerontólogos, los mismos servicios de salud. También en una unidad básica de salud están capacitados para atender un caso de violencia, pero lo más importante es denunciar y poner límites. No me hables como niño, no mimetices mis decisiones, hazme partícipe, hazme visible. Entonces, sí es muy importante conocer las instancias públicas, particulares, pero sobre todo actuar.
0: Y como mencionó, algo muy importante como lo son las evidencias, porque muchas veces podemos ir a denunciar alguna situación y pues luego no avanzan. Y sí, necesitan todas estas evidencias para que puedan hacer las autoridades pues su trabajo de manera correcta y para que quede que sí es una situación real.
1: Sí, claro. Y sobre todo ser muy suspicaz con este tipo de evidencias, porque ahora con la inteligencia artificial también se pueden alterar mucho los contenidos visuales, incluso hasta de audiovisual, ¿no? Videos, audios. Y sí, justo en el punto en el cual el testimonio, el discurso de la persona mayor que está siendo violentada y que acuda a la persona mayor a estos espacios o acompañada de vecinos, de amigos o las propias instituciones. Porque me ha tocado ver, y eso es lamentable, que hay instituciones que les tocan casos de violencia y no los derivan. ¿Por qué? Porque no se quieren ver involucrados, porque a veces las instituciones no tienen como el sopeso para responder. Pero es un caso que, si lo vemos ahora presente, ya 4 años, a 2030 lo vamos a ver muy presente, va a ser el cotidiano en todos los espacios, sean restaurantes, sean hoteles, sea transporte público, porque ahí también vemos muchos casos de violencia, sean instituciones públicas, escuelas y, lo más lamentable, dentro del hogar. Entonces sí hay que saber qué hacer y a dónde acudir.
0: Y desde la gerontología, maestro, ¿cómo abordan el envejecimiento digno para que estas situaciones no sucedan?
1: Qué bella pregunta, gracias. La gerontología es una ciencia que se encarga del estudio del fenómeno del envejecimiento y nosotros, más allá de verlo como un tema biológico que es consecuencia del tiempo, que es consecuencia de alteraciones bioquímicas, celulares en el cuerpo, lo vemos como un proceso de desarrollo humano. Sí, sobre todo de curso de vida. Y si bien en la infancia, en la adolescencia, en la juventud, en la adultez, existen oportunidades de desarrollo, ¿por qué en la vejez no? Y a través de tantos estudios que nos da esta ciencia, nos hemos dado cuenta que la vejez es como cualquier etapa de la vida, en la cual si no hay oportunidades de educación, de empoderamiento, de atención a la salud, de desarrollo social, de desarrollo económico, no es una etapa digna. Entonces, si las personas tienen conocimiento de que en la vejez hay oportunidad para desarrollar su autonomía, su dignidad, su independencia, pues se convierte en una etapa frágil, en una etapa triste e incluso frustrante. Entonces la gerontología es lo que trata de hacer, destacar todas las áreas de oportunidad para que esta etapa de vida sea plena, saber cómo hacerlo y sobre todo dignificarlo. Esa es como nuestra intención. Y tenemos muchas alternativas ocupacionales, recreativas, culturales, científicas, que más allá de dejarlas a las personas mayores, también es a la población joven, porque queremos una infancia digna, una adolescencia digna, una juventud digna, pero también hay que pensar en una vejez digna y satisfactoria.
0: Por supuesto, y ahora que estamos hablando también acerca de educación, ¿qué papel cree que juegan las universidades como la UAEH en estos temas?
1: Demasiada. Es pilar a nivel nacional e internacional, porque son de los pocos estados, las pocas instituciones con este nivel académico que tiene una formación a nivel licenciatura de profesionales en la gerontología, y que no solamente se cierra como al tema de la educación, tiene programas de atención a la sociedad como es Grandeza Garza, que también amplía la cobertura a esas áreas en donde a veces las instituciones, a veces los sistemas no quieren voltear. Entonces la universidad lleva esta atención médica, psicológica, a las comunidades más vulnerables y prepara a estos profesionales, como le decía, a nivel licenciatura y a nivel maestría, para que tengan las competencias y sobre todo que sean ciudadanos conscientes, sensibles para un tema social y de salud tan importante como es el envejecimiento. Entonces, la Universidad Autónoma del Estado de Hidalgo actúa en este momento, sí piensa a futuro, pero también saca muchas alternativas para que la población vea el envejecimiento como un tema de importancia, se prepare para una vejez digna y sobre todo forme ciudadanos con este pensamiento colectivo y socialmente humano.
0: Y maestro, lamentablemente se nos está terminando el tiempo de esta charla, pero ¿qué mensaje le daría a las personas mayores que pueden estar viviendo alguna forma de violencia y también qué mensaje le dejaría a las familias o cuidadores?
1: Sí, en este apartado es que hemos avanzado en prevención. Sí hay campañas, sí hay difusión, sí hay sensibilización, pero seguimos teniendo debilidades en detección, en denuncia, en protección inmediata, en atención especializada y sobre todo en seguimiento de casos. Entonces la pregunta ya no solamente es cómo prevenir el maltrato, la pregunta es cómo detectarlo antes de que llegue a los golpes, al abandono o al despojo. En México estamos envejeciendo rápidamente y si usted ha detectado que la forma en que lo tratan, que se dirigen hacia usted o en la cual se conducen, no le está generando un bienestar, ya hay un foquito rojo. Nosotros sabemos cuando nos está haciendo daño. Sí, eso es un acto inmediato, cuando está alterando nuestra sensibilidad. Y es ahí donde debemos de poner un límite y hacerlo notar. Tu forma de hablar, tu forma de tratarme no es la correcta, independientemente de la edad. Es una forma de violencia, porque el maltrato en la vejez no es un problema de las personas mayores, es un problema estructural de toda la sociedad. Entonces, si todas y todos sí tenemos suerte, llegaremos a ser viejas, llegaremos a ser personas mayores, pero lo que hagamos hoy va a determinar cómo seremos tratados mañana. Entonces, si el mensaje va para las personas mayores, foquito rojo, red flag, como dicen por ahí, identifíquenlo y derívenlo para que sean atendidos. Y como personas cercanas a una persona mayor, cuidado. Cuidado con la forma de hablar, cuidado con la forma de dirigirnos, porque yo sé que el trabajo que han hecho las mujeres para visibilizar la violencia y para atender los casos de violencia ha tenido una gran evidencia. Lo mismo va a pasar con las personas mayores. También lo que ha pasado con las comunidades queer, LGBTQ y más, para defender sus derechos y prevenir la violencia y atenderla, también va a pasar con las personas mayores, porque ya son demasiadas, ¿sí? Esto lo veremos ya reflejado en algunos años. Entonces, como sociedad, si estamos listos para saber dirigirnos a una persona mayor, saber conducirnos, tratarnos, pues eso se verá reflejado cuando nosotros seamos viejos, porque la sociedad al menos ya estará sensibilizada para saber cómo tratarnos y cómo dejarnos participar a través del empoderamiento.
0: Pues muchas gracias por su tiempo, maestro, por compartirnos esta charla tan interesante y que nos gustaría tener una segunda parte para poder seguir hablando de un tema tan importante como lo es este.
1: Muchísimas gracias a ustedes por el espacio y estoy para servirles.
0: Y de esta manera nos despedimos de esta emisión de Interlocución, agradeciendo a operadoras y operadores que hacen posible que esta señal pueda llegar hasta Actopan, Huejutla, San Bartolo, Tututepec, Tulancingo, Zimapán y por supuesto aquí en la capital del estado, en Pachuca de Soto. También agradezco esta tarde en los controles a Edgar Santos y Víctor Sony. Del micrófono se despide Paola Juárez y nos escuchamos en una próxima emisión.
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8: Son las 12:41.

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4: Son las 12:56.

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1: Es la una con un minuto.
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4: Hola, buenas tardes y bienvenidos y bienvenidas a este espacio que lleva el nombre de Diálogos en Comunidad, un espacio donde las voces de nuestra sociedad encuentran un lugar para reflexionar, conocer empatía y sobre todo, hablar sobre la inclusión verdadera. Queremos hacer de su conocimiento que estamos desde la cabina de Radio Watch, Huejutla, para ser escuchados de las diferentes emisoras que conforman el Sistema Universitario de Medios Autónomos UAEH, a quienes agradecemos enormemente que nos brinden este espacio y que llevemos esos temas de súper interés a toda nuestra población. Antes de iniciar en este nuevo programa de Diálogos en Comunidad, me presento, soy el licenciado Jesús Martínez del colectivo Mis Manos Hablan Huejutla y estaré acompañándolos aquí en conducción de este su programa. Muchas ocasiones cuando hablamos de inclusión no sabemos qué significa. Hemos visto espacios, momentos y sobre todo situaciones que necesitan mucha reflexión y nosotros como personas tenemos la obligación de informarnos. La infraestructura de nuestra sociedad va avanzando día con día, pero para poder entender que esta infraestructura avanza, también tenemos que avanzar nosotros como personas, conocer empatía, conocer el conocimiento y sobre todo hablar desde la realidad social que ocurre día tras día. Hoy hablaremos de un tema muy importante y es sobre la infraestructura que muchas veces vemos en nuestras ciudades, en nuestros pueblos o en nuestro entorno social. Y para hablar sobre este tema muy importante está con nosotros, acompañándonos aquí en cabina nuevamente y por el cual estamos muy agradecidos y felices, está con nosotros Rubicela Hernández García, líder del colectivo de Vida Independiente México, sede Huejutla de Reyes Hidalgo. Hola Rubicela, buenas tardes.
5: ¿Qué tal? Buenas tardes, es mucho gusto estar aquí con ustedes, es un placer para compartir un poco de información muy necesaria para nuestra audiencia.
4: Muchas gracias Rubicel, es un gusto siempre tenerte aquí. También está con nosotros la señorita María Guadalupe Meraz Nava, miembro activo de igual forma del colectivo de Vida Independiente México, sede Huejutla de Reyes Hidalgo. Es un gusto, María.
6: Hola, buenas tardes, mucho gusto de estar aquí para compartir y hablar, que la gente sepa sobre este tema tan importante.
4: Y aquí es donde vamos a tocar temas que al final del día para muchas personas no es importante, pero que para el sector de la discapacidad y cualquier persona que lo necesite, sí lo es. Y aquí es donde vamos a marcar realidades y sobre todo marcar una diferencia. Y aquí es donde yo me pongo a pensar veces que olvidamos qué es la accesibilidad y que algunos espacios están destinados únicamente para un sector de personas, pero no necesariamente por el privilegio, sino porque es un derecho que ellos tienen para tener acceso a la autonomía, a la dignidad y sobre todo a la accesibilidad e inclusión que siempre hemos hablado. Aquí es donde me dirijo directamente contigo, Rubicel. ¿Qué representa para una persona con discapacidad encontrar espacios accesibles en nuestra sociedad? Entendiendo que esos espacios pueden llegar a ser como un espacio en un estacionamiento, alguna rampa o cualquier otra infraestructura que ellos requieren.
5: Sí, es muy importante. Como bien dices, vamos a hablar sobre accesibilidad como un derecho y no como un privilegio que tenemos nosotros las personas con discapacidad. Y en cuanto a lo que preguntas, pues significa mucho el hecho de poder contar con estos espacios asignados para personas con discapacidad y concretamente usuarios de silla de ruedas o toda aquella persona que tenga una movilidad reducida, garantiza el derecho a la movilidad y la accesibilidad. Contar con esos espacios públicos en instituciones públicas, en aparcamientos aquí en la ciudad y que sean respetados, garantiza de una u otra manera que nuestra movilidad sea más efectiva, sea más digna y que, bueno, en ese entonces y en ese sentido, que la sociedad en su conjunto pues comprenda y entienda que debe respetar, ¿no?, esos espacios para el garante de nuestros derechos individuales.
4: Y aquí es donde tocas este punto importante, Ruby, sobre el respeto de estos espacios que están destinados para cierto sector, como lo hemos repetido, no por privilegio, sino por derecho. Y aquí es, te pregunto, María, directamente, ¿qué consecuencias se crean o pasan cuando hay personas que no respetan esos espacios públicos?
6: Pues nosotros ya no podemos salir. Por ejemplo, aquí comúnmente en los supermercados, en las tiendas grandes, siempre están ocupados todos los cajones que son accesibles para nosotros. Y yo me pregunto, ¿no? Cuando entro, si todas estas personas en realidad lo necesitan. Y luego me ha tocado ver que cuando salgo, ya se están yendo o así, y pues ya ves que van caminando normalmente, o sea, realmente no lo necesitan, solo quieren estacionarse un poco más enfrente por el sol o por demás, pero pues a nosotros sí nos afecta porque o nos tenemos que estacionar más atrás, no nos podemos bajar, ya no puede entrar la silla de ruedas porque al abrir la puerta ya está pegando con el otro carro que está al lado, puedes pegarle al otro carro. Entonces esas son las consecuencias que para nosotros pues nos afectan.
4: Es muy cierto lo que mencionas. Muchas veces los espacios, y creo que todo lo hemos visto día con día cada vez que vamos a un lugar, institución pública o privada que cuenta con ese tipo de espacios destinados para muchas veces el sector de discapacidad, y ver que estos espacios están ocupados ya. Y muchas veces, y si nadie me va a dejar mentir, en ocasiones son utilizados por personas que no requieren o que no está prácticamente destinado para ello. Y lo hemos visto. Y este tipo de personas, así lo podemos mencionar, es ajeno a la realidad de las demás personas. Siempre lo hemos dicho aquí en el programa Diálogos en Comunidad. Si no vas a ayudar a una persona, si no vas a ser empática con ella, al menos no le hagas la vida más difícil. Creo que es una de las frases que también hemos dicho aquí, creo que es necesaria remarcarla. Y con eso no estamos diciendo que se le tenga que dar un trato especial, solamente entender que este espacio está destinado para cierto sector. Y cuando entendamos eso, bueno, podemos respetarnos un poco más. Y aquí es directamente, Rubicel, no sé si nos puedas contar si has pasado por este tipo de situaciones.
5: Sí, yo creo que en muchas ocasiones cada uno de nosotros hemos pasado por esas situaciones. Pero bueno, concretamente y recientemente vivimos una experiencia con uno de nuestros compañeros del colectivo de Vida Independiente, que tuvo que asistir a una institución de salud pública, donde pues claramente sí están los cajones que son exclusivamente para las personas con discapacidad, está marcado, estaban vacíos incluso dos cajones, pero el detalle es de que pues no había acceso a ese espacio, puesto que había automóviles particulares obstruyendo el acceso hacia ello. Entonces aquí lo que bien decías, ¿no?, anteriormente lo comentabas, la empatía y la responsabilidad que tienen o deben de tener estas personas que tienen sus automóviles ahí, porque coartan el derecho de accesibilidad a quienes realmente lo necesitan. Toda la sociedad tenemos derecho. Nosotros como personas con discapacidad también tenemos derecho, y el derecho a tener esa accesibilidad tiene que ser garantizado tanto por la sociedad como por las autoridades. Y en ese sentido es que pues lo hemos denunciado incluso públicamente, no con la intención de hacer quedar mal a una institución, sino con la intención de poder hacer un llamado a la empatía y que ellos a través de sus de algún mecanismo puedan hacer una campaña de concientización para que su personal entienda que si están esos cajones ahí o esos espacios destinados para las personas con discapacidad, se tienen que respetar. Que en todo el día no se ocupen esos cajones por una u otra razón, porque no llega ninguna persona usuaria de silla de ruedas, no quiere decir que la persona convencional pueda estacionarse ahí, porque no hay ninguna persona con discapacidad. En cualquier momento puede llegar uno a necesitarlo, y estar obstruyendo el paso puede significar bastante. Imagínate un caso, podemos poner que llegue una persona que realmente lo necesite, que necesite estacionarse ahí y que venga grave de salud, pero porque como está obstruido el paso tenga que irse a descender hasta más adelante o más lejos, esos segundos, esos minutos, esos metros que va a avanzar puede ser contraproducente para su salud. Estamos hablando de la vida de una persona. Entonces la falta de responsabilidad, de empatía de aquella persona que está obstruyendo el paso para estacionarse o descender en ese espacio destinado para las personas con discapacidad puede desencadenar una situación fatal para nosotros. Y lo decimos así, puede ser, pareciera que es algo muy fatídico, pero lo tenemos que poner en esa dimensión, porque solamente así vamos a entender que la empatía y el respeto hacia esos espacios es garantizar el derecho de las personas con discapacidad.
4: Y es muy cierto lo que menciona Rubicel sobre este respeto social que debe haber, y no solamente, considero yo, en todos los sectores, porque al final del día lo que buscamos es la inclusión. Y este comentario que haces de que muchas veces, creo que lo hemos dicho también con anterioridad, el famoso 5 minutos, o sea, los famosos 5 minutos de que me estaciono 5 minutos, voy, regreso y me quito. Entonces, creo que todos hemos escuchado esa famosa frase, estoy seguro que ustedes lo han escuchado en repetidas ocasiones, pero esos 5 minutos hacen mucho la diferencia. Y aquí es donde hablamos sobre, bueno, para ti solamente son 5 minutos, pero para la persona que realmente lo necesita, como tú lo acabas de mencionar, puede ser algo decisivo para su vida, para su salud, o en ocasiones, para que puedan ejercer de manera correcta o de la mejor manera su derecho a la accesibilidad. Creo que esto es algo que muchas veces se deja por un lado, la accesibilidad que todos tenemos el derecho a tener. Y en este caso, María, obviamente muchas cosas nacen desde el desconocimiento, nacen desde que muchas personas tal vez saben que no tienen que hacer ciertas situaciones, pero son omisos. ¿Cómo consideras tú, o qué papel juega la familia, o el aprendizaje, o la educación en este sentido?
6: Pues yo creo que desde la casa, en las escuelas, yo siento que en la escuela se ha empezado a reforzar un poquito la inclusión. Antes no estaba tan, pero por ejemplo, ya en la escuela ya veo que hay rampas, los niños ya, pues hay niños en silla de ruedas en las primarias. Antes eso no se veía, y desde ahí comienza desde la casa, desde las maestras. Pero en ocasiones, cuando no tenemos un familiar que use silla de ruedas o que tenga algún tipo de movilidad reducida, creemos que toda la vida vamos a estar bien, que nunca vamos a necesitar, y por eso hacen caso omiso a todas estas atenciones, a los espacios. No les importa, porque no son empáticos, porque no lo viven.
4: Creo que esta reflexión que nos dejas, María, creo que no está de más remarcarla, sobre que muchas veces somos ajenos a la realidad de otras personas porque no pasamos por ello, porque no tenemos a un familiar, una persona cercana que esté pasando por la misma situación. Y hasta que no sucede, entendemos que probablemente muchas de las acciones que hicimos en el pasado repercutieron fuertemente en la realidad de otras personas, y enfocándonos en este programa, en el sector de la discapacidad.
6: Por eso, no sé, a lo mejor con esta charla, a alguien que lo hacía de forma ignorante, ¿no? Que no le ponía atención a eso, pues va a ser conciencia y va a haber un cambio. O sea, el llegar a una persona pues ya es de mucha importancia, y esa persona va a llegar a otra, y ahí se va realizando la cadenita de empatía.
4: Eso sí, me gusta mucho, formando esa cadenita de empatía. Y es por eso que hemos dicho que es necesario que se abran más espacios. Agradecemos demasiado el espacio que nos brindan aquí en Radio UAC, pero también es necesario que otras se sumen a esta campaña de abrir más espacios para hablar de temas de súper interés en favor de la inclusión y en el sector de la discapacidad. Bueno, queridos amigos, creo que es momento de irnos a un pequeño corte. Sigan con nosotros aquí en su programa de Diálogos en Comunidad. Estamos aquí en cabina con Rubicel Hernández García y María Guadalupe Meraz Nava, del colectivo Vida Independiente México, sede Huejutla de Reyes Hidalgo. Continúen con nosotros.
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0: Es la 1:19.
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2: Hola y muchas gracias por continuar con nosotros aquí en su programa Diálogos en Comunidad. Estamos aquí en cabina con miembros del colectivo de Vida Independiente México sede Huejutla de Reyes Hidalgo, Rubicel Hernández García y María Guadalupe Meraz Nava. Estamos hablando sobre el tema de la importancia de respeto de los espacios que son muchas veces exclusivos para el sector de la discapacidad y cómo muchas personas, tal vez por el desconocimiento, tal vez no es correcto decir, pero tal vez con la malicia, ocupan estos espacios. Entonces aquí es donde nos dirigimos directamente a Rubicel. Cuéntanos, Rubi, muchas veces cuando hablamos de accesibilidad o de inclusión no es exclusivamente de la infraestructura. Sabemos que existen las famosas rampas, sabemos que existen los espacios exclusivos, pero cuéntanos, no es exclusivo de la infraestructura, creo que va más allá.
3: Sí, porque nos hemos pasado toda la vida hablando sobre inclusión, sobre accesibilidad, sobre una sociedad incluyente. Y bajo esa tesitura pensamos que una sociedad incluyente es aquella ciudad que tiene rampas, que tiene cajones exclusivos para personas con discapacidad, que tiene elevadores para poder subir las personas en silla de ruedas. Sin embargo, no se reduce solo a eso, porque muchos espacios públicos pudieran tener esos espacios asignados, pero si la sociedad en su conjunto, vamos a poner que de manera inconsciente, hace mal uso de esos espacios, no se garantiza el derecho a la accesibilidad de las personas con discapacidad. De nada sirve tener estos cajones exclusivos para que pueda ascender y descender una persona usuaria de silla de ruedas si no tienes acceso a ello, porque como ya lo hemos comentado, hay vehículos particulares obstruyendo el paso. De nada sirve que en espacios, tiendas de conveniencia, por ejemplo, haya elevadores que para poder ser utilizados y acceder a ellos cuando están inservibles. Eso está ahí, pero está inservible. Entonces, si tiene logo de discapacidad, pero no sirve, entonces no se garantiza el derecho. Entonces, ¿qué es lo que tiene que pasar aquí o tiene que hacer? Pues crear conciencia. Y esto también es tarea no solamente de la sociedad, sino de la autoridad competente para que fomente una cultura del derecho de las personas con discapacidad, una cultura de la inclusión, una inclusión pero en la vía de los hechos, que no solamente se diga soy inclusivo porque yo en mi establecimiento pinto un dibujito de una persona en silla de ruedas y ya, mi establecimiento es inclusivo, pero si no garantizo que ese establecimiento, que ese espacio sea ocupado, utilizado de la mejor manera, no se es inclusivo. Entonces tiene que haber una concordancia entre lo que se hace, lo que se dice y lo que se garantiza para la persona con discapacidad.
2: Tienes mucha razón, Rubicel, sobre el respeto que debe existir y sobre esta concordancia que debe haber entre lo que se dice y se hace y se garantiza. Me encanta esa frase, creo que la vamos a utilizar más seguido. Pero es muy cierto, creo que no me van a dejar engañar, creo que todos nuestros queridos radioescuchas en algún momento han visibilizado o han sido testigos sobre el uso indebido de estos espacios. Y es más, lo hemos visto en establecimientos aquí, también con las rampas, Rubicel. Yo sé que también eso es cierto, que existen las rampas aquí en Huejutla, yo no digo que no, pero muchas veces somos mucha gente aquí en el municipio. Pero muchas veces estos espacios que tienen una rampa son utilizados y tapan también la accesibilidad, el tránsito que debe haber entre esas rampas. Entonces también tenemos que cuidar mucho esos aspectos. Y igualmente, si tú eres una persona que por alguna cuestión en algún momento de tu vida has ocupado o utilizado mal un espacio, creo que este es el momento perfecto para concientizarnos

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3: Es la 1:50.

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0: Son las 2:19.

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4: Son las 2:35.

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2: Son las 2:51.

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1: Son las 3:03.
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3: Hola, ¿qué tal? Muy buenas noches, muy buenos días o muy buenas tardes, independientemente del horario en el cual usted nos esté sintonizando, le damos la más cordial de las bienvenidas a esta una emisión más de su programa Universo en Expansión. Un programa enfocado a la astronomía desde la perspectiva del aficionado, y lo que tratamos, lo que queremos es que usted precisamente haga comunidad con nosotros, que se pregunte o que se haga más preguntas, generarle dudas hasta cierto punto para que por propia cuenta y a través de la opinión de expertas y expertos en estos temas, en este programa, usted pueda obtener precisamente las respuestas y se convierta en un aficionado, aficionada a la astronomía. Hay muchísimo que hablar, hay mucho que debatir también sobre este tema, y por ello es que nos hacemos de invitados e invitadas especiales para platicar de distintos temas, desde misiones espaciales, desde objetos, inventos y herramientas inventadas por el hombre y la mujer y el hombre, que nos han facilitado ver un poquito más allá de las estrellas, más allá de lo que podemos ver a simple vista, que de entrada ya es extraordinario, ya es maravilloso y ya es hermoso. El día de hoy les invitamos, vamos a hacer un viaje radioespacial hacia la luna. Así es, justo como lo hicieron en Artemis 2, lo seguirán haciendo las futuras misiones, con objetivos distintos, con objetivos muy claros y específicos cada uno de ellos, y nosotros a través de su aparato radioreceptor, si le parece, le invitamos a ser tripulantes de esta nave y continuar con este viaje, ¿no? Al micrófono le saluda su seguro servidor Daniel García, gracias por su preferencia. En controles Salvador Avilés y por supuesto a Israel Gómez, quienes también están frente a consola. Pues sin más preámbulo, 3, 2, 1, despegamos.
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3: Justo como lo comenté hace unos instantes, nos acompaña el arquitecto Óscar Flores Hernández. Él es integrante de la Sociedad Astronómica de la Universidad Autónoma del Estado de Hidalgo y está aquí para platicar de un tema bastante interesante, fascinante, y de nuestro satélite natural, la Luna. Un satélite que juega un papel muy importante y que ha sido musa incluso también para componer poemas, para dedicar, en fin, cuando uno está enamorado incluso ve hasta la luna, ¿no? Entonces, pero el papel que tiene este satélite natural va mucho más allá y no entendemos o no conocemos la importancia o el papel que juega hasta que alguien nos lo explica, y por eso es que Óscar está aquí con nosotros. Muchísimas gracias por aceptar la invitación de estar aquí en estas cabinas de Suma Radio Tulancingo. ¿Cómo estás?
4: Hola, buenas. Estoy bien, gracias por la invitación. Vamos a ver un tema que a mí en lo particular yo creo que es muy importante y que ha habido muchas ocasiones en donde nuestra historia lo ha representado, que es la luna. Es muy fácil ver al cielo nocturno en épocas del año y observar directamente lo que es prácticamente es un pequeño planeta alrededor de nosotros. Este pequeño planeta que nos orbita en este caso, sino que conocemos como satélite, es un satélite natural, y ha servido tanto para lo que es la civilización humana como para la misma Tierra en muchas formas. Una de las principales representaciones que nosotros tenemos es cómo es que nos enseñaron a nosotros el ver la luna. Uh-huh. A mí siempre me dijeron de pequeño que la luna tenía un pequeño conejo.
3: Así
4: yo
3: es.
4: Nunca encontré el conejo, la verdad.
3: Hasta, ya somos dos.
4: Hasta ahorita que ya después de tiempo yo lo encontré. Ahora sí dije, sí tiene forma de conejo. Precisamente es por las representaciones que nosotros tenemos de el entorno natural. Es como veían antes los antepasados a la luna.
3: Y es justamente aquí donde me gustaría iniciar precisamente la charla, parte de esa historia que muchos aprendimos en libros de texto, ¿no? Algunos otros sí por nuestra cuenta. Había una idea, pues, en épocas prehispánicas, ¿no?
4: Sí.
3: Ya lo acababas de mencionar. Y utilizaste una palabra fuera del aire antes de empezar que me encantó y creo que dibuja e ilustra perfectamente lo que queremos platicar en este momento. La cosmogonía, la concepción, cómo se pensaba que era, por qué estaba ahí, ¿no? Antes y ahora me queda claro que con la ayuda de la ciencia, ¿no? Con la astronomía, sí, entendemos del por qué. ¿Cómo hacemos ese comparativo? ¿Cómo se veía antes y qué representa al día de hoy?
4: Bueno, como cualquier época que tuvo las civilizaciones antes, se intentó buscar lo que es el origen de las cosas, en este caso. Y se daban interpretaciones a lo que es el estilo y las formas que habían en el entorno, ¿no? En este caso, la cosmogonía que representaban los antiguos, era principalmente explicar a partir de leyendas, de mitos, etcétera, elementos que tenemos en la vida cotidiana. Algo de que tiene la cosmogonía aquí, tanto en la parte prehispánica como en otras civilizaciones alrededor del mundo, es la dualidad entre la noche y el día. Precisamente está marcado por dos astros, en este caso es el sol y la luna, y cada uno tiene una formación distinta. Es muy conocido lo que es la mitología de la formación del sol y la luna en Teotihuacán.
3: Uh-huh.
4: En Teotihuacán, que se reunieron los dioses para formar directamente lo que es el cielo, la tierra, todo lo que es el universo en este caso. Por eso se llama la parte de Teotihuacán como ciudad de los dioses, precisamente por lo mismo, ¿no? Y ahora, cuando nosotros vemos lo que es la luna, también tenemos otra representación, esto en caso de los mexicas.
3: Uh-huh.
4: Los mexicas también habían hablado sobre la luna como el cuerpo desmembrado, en este caso, de una diosa que traicionó a la diosa madre, que dio origen al dios dual, que en este caso propagaban lo que es la religión que tenían en este caso, del Huitzilopochtli y Tlaloc, en este caso.
3: Okay.
4: Entonces, ¿qué es lo que hizo Huitzilopochtli al nacer? Enfrentó a sus 400 hermanos guerreros, los derrotó, y a la persona que los estaba dirigiendo, que en este caso, no me acuerdo el nombre, pero en este caso la desmembró y la lanzó al cielo, y con eso formó lo que es la parte de la luna, en este caso. Y esto es precisamente marca lo que es la forma en donde veían el cielo y la tierra, y lo que son los mismos mexicas, lo que son los teotihuacanos, la diferencia entre cada una de las culturas, ¿no? También tenemos lo que es el mito de Tezcatlipoca en la cultura tolteca, en donde tenemos lo que es Tezcatlipoca, un guerrero que tiene un espejo de obsidiana. En este espejo de obsidiana, precisamente algunos interpretan como la luna, en este caso, por lo mismo de que es de un tono más o menos pálido, como si fuera un espejo, en este caso. La cosmogonía que nos siguió posteriormente hizo que optáramos como una forma de vida también el señalizar en las posiciones las fases de cada una de estas de la luna, porque es muy curioso que nosotros veamos que de repente tenemos un círculo y luego tenemos un cacho menos y luego se va cambiando.
3: Entonces, o luego no vemos nada, ¿no?
4: O luego no vemos nada, decimos dónde se fue en este caso. Y intentar interpretar eso es lo que nosotros podemos decir como su cosmogonía de los mismos ancestros. Hoy en día, ya con la tecnología, ya más o menos empezamos a ver cuál es el origen. De hecho, si nosotros retrocediéramos 80 años más al pasado, nosotros todavía no tendríamos mucha información sobre lo que es la formación de la luna.
3: Y eso, obviamente, estamos hablando de, si lo comparamos con nuestras civilizaciones prehispánicas, 80 años, estamos hablando de un lapso pequeño,
4: sí,
3: en donde en este tiempo, en estas 8 décadas, la tecnología, los estudios han avanzado de forma gigantesca. Y es importante conocer esto, no solo porque estamos hablando de historia de nuestro país, ¿no? Sí, claro. Estamos hablando de cómo desde entonces ya la luna jugaba un papel muy importante en la tradición, en la creencia, en fin, en muchísimas cosas. Y es importante contarle este preámbulo porque esa concepción continúa como parte de nuestra identidad, pero ha sufrido cambios significativos. Ahora el papel de la luna visto desde la perspectiva científica y astronómica y en este equilibrio luna-tierra es un papel muy importante. Decimos, no solo es para regalarnos noches románticas ni mucho menos, o para encontrar el conejo, el famoso conejo, o para entender nuestra historia en México. Sí. No, tiene que ver con muchísimas cosas que suceden en nuestro planeta y cuya función primordial es la luna, ¿no?
4: Sí, claro. De hecho, es curioso, más cuanto menos, cómo es que la relación entre la Tierra y la Luna se da, precisamente porque nosotros decimos, la Luna es muy distinta a la Tierra en general, en la superficie y todo, pero es una gran sorpresa la que se llevaron las personas que la visitaron por primera vez, que analizaron directamente el material con que se formó, que es una composición muy similar a la de la Tierra, muy similar en este caso. Lo que es la cantidad de elementos y partículas que tiene el polvo lunar es muy similar a lo que es la Tierra. ¿Por qué? Porque esto nos da precisamente una marca de origen en este caso. La Luna, al principio, ya ahorita con la teoría que nosotros manejamos, es que la Luna se formó a partir de la colisión de dos planetas. En este caso, la colisión del protoplaneta la Tierra, que nosotros conocemos, y el segundo planeta que se llama Teta o algo así en este caso. Ese segundo planeta que colisionó era más o menos el tamaño de Marte. ¿Qué tamaño tiene Marte? Bueno, tiene más o menos la mitad del radio de la Tierra en este caso. Entonces, antes de eso, la Tierra pues era un poco más pequeña en este caso. Y de repente pues chocó, impactó directamente este planeta y generó a partir de esa colisión la rotación de la Tierra. Si no tuviéramos ese impacto, posiblemente la Tierra, como nosotros la conocemos con la vida y todo, no hubiera sido posible. Ya sea porque un lado apuntaba más al Sol, o los días y las noches duraban menos, en este caso. Ahora, curioso que ahorita con las simulaciones computarizadas que ya tienen, es que nosotros hemos visto que posiblemente la Luna se pudo haber formado en un solo día. Y nosotros decimos, ¿cómo se formó en un solo día? Ajá. En este caso, precisamente, si nosotros observamos lo que es la simulación, es como si fueran dos gotas de agua que estuvieran suspendidas en el cielo. Entonces esas dos gotas al colisionar, como que rebotan y echan muchas lagrimitas, digamos, lagrimitas de manto, de roca, etcétera, que se liberan y empiezan a orbitar. Entre esas gotitas, la simulación lo que nos marca es que hay un pequeño objeto que se sale expulsado, orbita lo que es la Tierra y se queda ahí. Entonces, a partir de esa misma colisión, en un solo día posiblemente, eso es de manera teórica, lo que podemos afirmar es que la Luna se generó a partir de un solo día. Y tenemos unas pruebas también en este caso de esta interacción entre dos planetas en el mismo manto, adentro de lo que es la Tierra. Sondeos al nivel geológico han visto que hay diferencias en densidad a lo que es el manto interior de la Tierra. Esas diferencias que tenemos nosotros corresponderían a un posible segundo planeta que está en el interior, en este caso. No nos referimos a que hay vida abajo del planeta, no. Sino más bien es como si nosotros agarramos una plastilina de un color gris y agarramos otra plastilina de color rojo, entonces las mezclamos, al interior va a estar un poquito rojo. Y en la parte de afuera pues vamos a ver gris sin ningún problema. Así es más o menos como estaría conformado la Tierra en estos sondeos. Y sería un legado que nosotros tenemos todavía de esa colisión catastrófica que en ese momento, obviamente en ese momento no había vida en la Tierra, pero posiblemente ahí es donde se formó directamente la Luna. Y es curioso que después de tantos miles de millones de años todavía sigue la Luna de forma constante orbitando y nos seguirá orbitando durante miles de millones de años más.
3: Y dicen, ¿no?, que del caos también se genera orden, ¿no? Sí. Y en este caso fue, no solo fue orden, otro tipo de orden, fueron características ideales para que se generara la vida hasta lo que hoy precisamente conocemos. Interesante, Oscar, por demás interesante. Vamos a hacer una pausa. Regresando, ahora sí empezamos a platicar sobre el hecho de por qué siempre vemos una sola cara de la luna y cómo es que afecta o cómo es que impacta en algunos ciclos, en algunos aspectos naturales, esa es la expresión correcta, en nuestro planeta. Vamos a hacer una pausa y regresamos.
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1: Son las 3 con 20 minutos.
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3: Continuamos con más en este espacio llamado Universo en Expansión. Está con nosotros y para ustedes ni más ni menos que el arquitecto Óscar Flores Hernández, integrante de la Sociedad Astronómica de nuestra Casa de Estudios. Estamos hablando de la Luna, así que si usted sigue con nosotros en sintonía de esta frecuencia universitaria, bueno, pues aquí está la segunda parte. Óscar, preguntarte también, siempre es curioso porque sabemos que todos los planetas, incluida también la Luna, nuestro satélite natural, tienen movimiento, pero este movimiento va con una sincronía tal que siempre la Luna nos muestra una cara. ¿Esto por qué sucede?
4: Comúnmente cuando nosotros hacemos observaciones en escuelas y todo, les decimos, bueno, ¿por qué nos preguntan así en general? ¿Por qué la Luna se marca solamente una cara? O sea, ¿por qué nosotros no podemos ver la cara oculta?
3: Exacto.
4: Cuando la Luna se formó, tenía una rotación mucho menor, era más cercana. Estamos hablando que la Luna orbitaba más rápido por el impacto y también la misma se generaba lo que es una fuerza de fricción. Uh-huh. Esta fuerza de fricción hizo que se alentara un poco más y un poco más hasta que al final, hoy en día, tenemos una rotación de 28 días. Esos 28 días aproximadamente tenemos que es el día lunar. Precisamente lo que es el día lunar, en donde la Luna gira en su propio eje 28 días, es el mismo tiempo en el que tarda en orbitar la Tierra, en este caso.
3: Okay.
4: La diferencia que nosotros tenemos es que nosotros no vamos a ver nunca el lado oscuro de la Luna desde la Tierra. Desde la Tierra nunca lo vamos a ver, dado que hay un término que se le conoce en la astronomía que se llama acoplamiento de marea. Este acoplamiento de marea es como si nosotros giráramos una pelota y de repente la fuerza con la que atrae otra pelota que tenemos, que es la Tierra, esa misma haga que de repente se empiece a frenar poco a poco hasta que llega un punto en donde su órbita se acopla directamente. Lo que nosotros conocemos en acoplamiento de marea es eso. A nosotros siempre nos va a observar ese mismo lado de la Luna y el otro lado se va a quedar oculto para nosotros en la Tierra. Uh-huh. No es decir que va a ser el lado que no va a estar iluminado. No, el lado iluminado siempre va cambiando, porque la Luna, al igual que la Tierra, orbita. Tenemos 27 días y tenemos 24 horas a diferencia de la Tierra.
3: Es decir, es si recibe la cara oculta, ¿no? Como coloquialmente se conoce, si recibe luz en algún punto.
4: Sí, claro.
3: Pero no coincide con el momento exacto en el que nosotros la podemos ver, ¿cierto?
4: Sí, el lado oscuro de la luna no se va a poder ver por eso mismo, por el acoplamiento de Mario. Sí, no, es como si de repente una persona quisiera ver a otra, pero esta misma siempre está girando. Esta siempre está girándola a observar, en este caso. Nunca vas a poder verle la espalda porque siempre te va a estar mirando. Así es el mismo sentido, digamos.
3: Y es quizá esta pregunta de qué hay del otro lado, y gracias a mentes brillantes, ¿no? Y con el uso de la tecnología, pues se han podido hacer viajes precisamente a la luna. Artemis 2, en este caso, que fue la que mediáticamente, la misión, ¿no?, que acaparó la atención de millones de personas alrededor del mundo y que ha despertado el interés para las próximas misiones, que tienen un objetivo muy claro y muy especial. Primero preguntarte, ¿qué fue lo que realizó Artemis 2? Hizo un sobrevuelo. Eso no escatima en lo absoluto la hazaña que realizaron tanto los que fueron como los que se quedaron e hicieron posible que los que fueron regresaran. Sí. Y las futuras misiones, ¿no? ¿Qué se logró, qué se consiguió y qué va a pasar?
4: El programa Artemis, como bien comentas, hizo un hito, en este caso, sobre la exploración espacial. No solamente consiguió otra vez llevar a hombres a lo que es el satélite natural, sino también llevó a las personas, a los seres humanos, más lejos de lo que han podido llegar. Uh-huh. En este caso, más o menos había una separación de 40.000 kilómetros entre lo que sí fue, hicieron, así de órbita, y los que se quedaron en el Apolo 11, en el Apolo hasta el 17, ¿no? La importancia que tiene este desarrollo de la Artemis 2 radicó principalmente en probar tecnologías. Hubo tecnologías dentro de la misma nave que se probaban, ya sean los propulsores, lo que son la parte de funciones vitales para lo que es el mantener. Y no solamente eso, sino también los mismos astronautas tenían lo que era un gemelo genético. Un gemelo genético como lo conocían ahí en la NASA, que era principalmente, extrayeron células de varias partes de los cuerpos de los astronautas, ya sea de la médula, de la columna vertebral, etcétera, varias células, y las pusieron en una cápsula para ver precisamente cuáles son las interacciones que tenían ellos con el entorno espacial. A diferencia de aquí en la Tierra, el entorno espacial es muy agresivo con la vida. Uh-huh. Es muy, muy agresivo, tanto en radiación como en falta de oxígeno, falta de presión. Entonces, es precisamente la Artemis 2 logró ver cómo era la interacción de las personas. Y la diferencia que hubo entre las misiones anteriores de Apolo y la Artemis es que hoy en día el viaje espacial a la Luna es mucho más seguro que en las de Apolo. Uh-huh. Las Apolo fueron casi levantarse en una lancha, digamos, en una barcaza a cruzar el Atlántico hacia el otro lado. Así con lo que tenían, porque estamos hablando que el Apolo no tiene la misma tecnología que hoy tenemos.
3: Claro.
4: Ya sea en sensores, en procesadores, etcétera. Y era así aventarse al ruedo. Era más difícil en ese tiempo porque pues precisamente eran aventureros en este caso. Hoy en día no solamente ya se probó con esto de la misión Artemis 2, sino que también la misión Artemis 3 ya se va a volver a probar estas mismas tecnologías, pero con otro enfoque. Ya no solamente de orbitar la Luna, sino ahora de quedarnos ahí a orbitarla. Ahorita recientemente, en principios de del año 2026, se generó lo que es un cambio de paradigma dentro de la NASA. Ya no se quiere hacer la misión para hacer una base lunar, sino más bien hacer lo que es una estación espacial orbitando lo que es la Luna. Y entre esos procesos, tanto la NASA como otras organizaciones espaciales empiezan poco a poco a despegar lo que es la nueva carrera espacial. Esta nueva carrera espacial lo que nos va a hacer es que tanto las potencias como los China, Estados Unidos, empiecen a ver la Luna como un recurso que nosotros podemos explotar, en este caso. Uh-huh. Hay una gran diferencia entre la superficie de la Luna y la Tierra en cuanto a la radiación. Y uno de estos mismos procesos de radiación es lo que puede producir lo que nosotros podemos conocer como tritio. El tritio es un elemento que nosotros podemos conseguir en la Luna gracias a este impacto o bombardeo constante de radiación cósmica, que en la Tierra no. En la Tierra es completamente inexistente, digamos, el tritio. Y este se puede utilizar en un futuro, ahorita es todo más que nada teoría, en un futuro se puede ocupar este recurso para generar lo que son los reactores de fusión. Uh-huh. Estos reactores fusión no son como los reactores nucleares que nosotros conocemos. Esos utilizan uranio y utilizan un proceso que se le llama fisión. Los de fusión van a generar en un futuro, posiblemente, más energía a partir de un simple vaso de agua, en este caso. Un simple vaso. En lo que ocupaba antes, por ejemplo, una tonelada de uranio, uh-huh. ahorita lo va a poder ocuparse con un litro de agua, digamos en este caso.
3: Menos costoso, ¿no?
4: Mucho menos costoso y menos radiactivo y más ecológico para el ambiente.
3: Salvo que ir por él, ahí radica el costo, ¿no?
4: Y entonces precisamente estas misiones lo que quieren hacer es hacer la permanencia, la estadía permanente dentro de lo que es la órbita lunar. Uh-huh. Cosa que no se ha hecho, cosa que ahorita con la estación espacial sí se ha podido hacer presencia permanente, pero lo que queremos es ver eso. Y precisamente están los gemelos genéticos de los mismos astronautas para ver cómo interactúa lo que es la radiación y si es factible, si es seguro o qué medidas se tienen que tomar.
3: Pues también me gustaría platicar contigo ya básicamente en los dos minutos que tenemos. ¿Cuándo se va a lanzar esta misión de Artemis 3 para probar lo siguiente?
4: Los programas espaciales que ahorita tiene la NASA dicen que entre 2027 a 2028 uh-huh. ya estaría en órbita. En este caso, bueno, ya pondrían al Artemis 3 en órbita hacia la Luna y que posiblemente puedan aterrizar en este caso. Uh-huh. Pero con los retrasos que ha habido entre las naves, que ahorita hay una colaboración de SpaceX y la NASA, han visto una serie de problemas en este caso con sus cohetes. Entonces posiblemente ya, digamos, en la siguiente década podamos observar estas nuevas misiones. Observar. Hay que aclarar que tan solo Artemis 2 se tardó un poco, se tardó desde 2022, si no me recuerdo, hasta 2026 para poderse despegar en este caso. Porque lo mismo, es muy prioritario lo que es la seguridad de los astronautas y sobre todo que es casi un intento a la vez en este caso.
3: Y es que me queda claro por qué la NASA pone fin a una carrera espacial, bueno, no una carrera espacial, a una serie de vehículos, Discovery, Columbia, algunos accidentes fatales, por supuesto, a esa serie de vehículos para enfocarse en lo que hoy es una realidad, que es Artemis, ¿no? Sí. Es esta gran nave que es la más potente jamás construida hasta ahora y siendo al mismo tiempo expectante de la prueba y error de lo que está haciendo Elon Musk con SpaceX.
4: Sí, claro.
3: Que él tiene una visión incluso un poco más aventurada, que es en Marte, pero creo que pues en este momento solamente se queda en un plan del cual no hemos visto más, solamente las pruebas de uno de los cohetes más grandes y pesados, sí, ¿no? Que es Starship, si no me equivoco. Pero en el caso de la NASA y Artemis, pues está marcando la pauta y Roscosmos, pues vaya, como un vehículo que te asegura la ida y vuelta a la Estación Espacial Internacional, y creo que pues paremos de contar, ¿no?
4: Y es muy curioso que tanto nosotros ahorita lo vemos, es que las naves y todo, pero si nosotros observamos hacia atrás, vemos que nosotros, tan solo en lo que es las civilizaciones anteriores, siempre observamos la Luna, uh-huh. que siempre observamos, no dijimos qué es como tal, qué era
3: sí.
4: como tal. Y ahorita, ya en esta época, ya en el siglo XXI, ya podemos decir que ya sabemos que podemos tocar, digamos, la Luna. Y esos son los primeros intentos que tiene la humanidad para poder salir del planeta. Y no solamente por querer salir como tal, sino yo creo que es un sentido más que nada de la vida, uh-huh. en este caso. De querer expandir, en este caso. Ya se expandió, digamos, por la Tierra. Ya la Tierra es está completamente viva en su superficie como tal. Entonces yo creo que es uno de los primeros pasos para propagar lo que es la vida en otros planetas. Cuando empiece a crecer el primer árbol o cuando empiece a crecer las primeras especies vegetales en la Luna, ya sea en una base lunar o en una estación espacial, estaremos haciendo historia directamente porque vamos a ver pasar lo que es la civilización que permanece en un planeta a solamente a una civilización que se expande en el espacio. Y principalmente es ese el objetivo, digamos, que se tiene también. Es ver cómo es que podemos hacer la exploración espacial para que en un futuro ya muy, muy lejano podamos observarlo desde otra retrospectiva, nuestro origen en la Tierra.
3: Decimos que en esta vida estamos de paso, o en este mundo estamos de paso, y no lo decimos por el ciclo natural de la vida. Esta casa es prestada. Sí. Esta casa tendrá una fecha de caducidad, digámoslo así, por las condiciones que el universo mismo va cambiando. Nuestra estrella, el sol mismo, ¿no? No nos vayamos tan lejos, bueno, no está a millones de kilómetros. Y cuando hablamos de estos viajes a la luna y cuando hablamos de lo que hemos explorado en nuestro sistema solar, decimos que es inmenso, son millones de kilómetros, sí, pero esa es solamente la visión minúscula, diminuta, de todo lo que es el universo. Pues Oscar, de verdad, nos encantaría seguir platicando contigo. El tiempo se nos ha ido como agua. El tema de la luna es muy interesante y yo creo que amerita para hacer otro programa con otro enfoque y cómo es que funciona con nuestro planeta, literalmente, ¿no? Entonces, abierta la invitación para que nos vuelvas a acompañar, poder platicar de este y otros tantos temas aquí en Universo en Expansión. Muchísimas gracias.
4: Sí, muchas gracias.
3: Gracias, porque con nosotros y para ustedes estuvo ni más ni menos que el arquitecto Oscar Flores Hernández, integrante de la Sociedad Astronómica de nuestra Casa de Estudios, quien vino a platicarnos, a platicarle a usted sobre la Luna. Interesante y maravilloso tema. Tiene fotos de la Luna, ha hecho observación con su telescopio, quiere compartirnos una fotografía, lo puede hacer. 775-235-5501, el servicio de WhatsApp. Y con esto llegamos al final de una emisión más de Universo en Expansión. Gracias Salvador Avilés, Israel Gómez en controles, tripulantes de esta nave, al micrófono su seguro servidor Daniel García. Que pase un excelente día, noche, tarde, sin importar en el horario en el cual nos esté sintonizando. Hasta la próxima.
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1: Son las 3:35.

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4: Son las 3:54.

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historia de un hombre, fue famoso por esta región, donde todos pronuncian su nombre con cariño y con veneración. Le llamaban el caballo blanco.

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8: Son las 4:22.

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1: Son las 4:35.

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0: las 5 en punto.
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3: Damas y caballeros, sean bienvenidos al mejor conteo del género de nuestra huasteca y de la serranía. Soy su servidor y amigo Jesús El Chuy Santos, que con mucho gusto estaré con ustedes presentando la lista de hoy. Si quieres emitir tu voto, lo puedes hacer en nuestras plataformas, Facebook, WhatsApp, mensajes de texto o llamadas telefónicas. Por cierto, la publicación de El Top 5 Huasteco Actual de este programa ya está disponible en Facebook. Busca Radio UAH San Bartolo y ahí encontrarás esta publicación que estará disponible desde este martes 16 hasta el lunes 23 de junio. Por ahora te invitamos a escuchar nuestra siguiente sección.
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3: Con esta sección daremos un pequeño recorrido por la historia musical de una agrupación que ha logrado y dado al público una muestra del son huasteco y jarocho. Por ello les presentamos el tema Cuatro Huastecas con los Rogacianos.

Este trío se formó en los años 50 con el nombre de los hermanos Hernández, integrado en aquel entonces por Adelfo, Celso y Jesús Hernández Hernández, originarios de Atecosco, municipio de Tianguistengo, Hidalgo. Ya en los años 60 se integra un hermano más, de nombre Anselmo, que en paz descanse, quien trabajaba en otro trío y acuerdan rebautizar a su grupo como Los Rogacianos, nombre con el que se presentan hasta la fecha. Y este último fue uno de los más grandes compositores e intérpretes del bello estado de Hidalgo, dándoles temas a artistas de talla como Antonio Aguilar, Miguel Aceves Mejía, Chayito Valdés, Verónica Castro, la Sonora Santanera, Vicente Fernández, entre otros, y que dejó una gran muestra de desempeño y dedicación regalándonos este maravilloso legado de grandes composiciones para todos los amantes de la música y los grupos huastecos. Lo mismo interpretaban sones huastecos o huapangos de autor, entre estos los que componía Adelfo, como Alma Huasteca y La Pasión, que son jarochos o canciones rancheras. Tocaban con un estilo que mezclaba lo huasteco, lo ajarochado y lo mariachístico, porque a veces empleaban arpa, guitarrón y vihuela, además de dos violines. Ya en esta etapa de su vida profesional y después de varios años a través de sus giras, lograron visitar exitosamente varios países.

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1: Estamos iniciando este conteo con un guapanguito muy conocido en todas las regiones de la Huasteca y la Serranía. Un tema musical de dominio público y lírico, el cual raro es aquella agrupación de este género que no se sepa la tonada y la letra de esta pieza musical. El tema se titula Corre Caballo. Ellos son el trío Fantasía Imperial, quienes ingresan y se colocan en el lugar número 5 de nuestro conteo.

0: cuarta posición.
1: A continuación vamos a escuchar un tema musical que ha sido lanzado originalmente allá por el año 2023, hace aproximadamente poco más de 3 años, en su versión original, que era en la cumbia, estilo tradicional colombiano, con la agrupación Corazón Serrano, y que en versión huasteca, varias agrupaciones la han interpretado, entre ellas la versión que escucharemos a continuación, que gracias a ustedes llega a este peldaño. Ellos son el trío Los Dinásticos, quienes ingresan con el tema Yo Solo Quiero Amor y se colocan en la cuarta posición de nuestro conteo.

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1: Cuando el amor es bien correspondido, una seña es suficiente para que sepan cuál es nuestro pensar y cómo vamos a actuar. Ellos son los Descarados, a dueto con el trío Temple Huasteco, con el tema que lleva por título La Seña, con la cual ocupan el tercer lugar de esta semana.

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1: Son las 5 con 17 minutos.
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8: Cuando estamos enamorados, lo que podemos sentir por dentro nadie lo podrá deshacer, y es algo tan lindo que solamente la persona a la cual van esos sentimientos podría apreciarlos si también somos correspondidos. Ellos son el trío Jilgueros de González, con esta canción que lleva por título Mi Forma de Sentir, historia con la que avanzan y ocupan la segunda posición de esta semana.
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1: Ha llegado el momento de disfrutar de nuevas historias, de talentos que están en la espera de recibir tu voto y estar dentro de los 5 primeros lugares, y ellos son... No Más Contigo, Trío Legendarios.

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2: Y ahora en el peldaño más alto, en el último escalafón, vamos a escuchar este dueto que nos habla acerca de ese sentimiento tan lindo que aunque llegara a su final, nosotros nos quedaríamos con lo mejor de lo vivido junto a ese ser tan maravilloso en el cual nos envolvimos en un enamoramiento del que jamás nos arrepentiríamos. Ellos son los Martels, a dueto con Eduardo Aquino y el tema lleva por título No me arrepiento de este amor que hoy ocupa el tan peleado primer lugar de nuestra conversación. Avanzando y siendo para la emisión de hoy los indiscutibles. Número 1 y dejarán ir huasteco.
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0: Así disfrutamos de este bello tema romántico de la compositora Miriam Alejandra, conocida como Hilda, e interpretada por Eduardo Aquino y los Martyrs, titulado No me arrepiento de este amor. Así es como llegamos al final de la emisión del día de hoy. No se olviden que pueden emitir su voto a través de WhatsApp, mensajes de texto o llamadas telefónicas a los números de esta frecuencia en la cual nos sintonizas en este momento, o también puedes buscar la publicación de El Top 5 Huasteco en la página de radio UAEH San Bartolo. Me despido de ustedes agradeciendo como siempre la producción de este espacio a René Martínez y Jesús El Chuy Santos. Asimismo, los agradecimientos para quienes hacen posible esta transmisión en las diferentes estaciones pertenecientes al Sistema Universitario de Medios Autónomos que transmiten El Top 5 Huasteco. Cuídense mucho, pórtense muy bien y que les vaya aún mejor.
1: Eso es todo por hoy en los 5 mejores de la Huasteca. Tenemos una cita la próxima semana para disfrutar de los artistas y conocer nuevos talentos de la música huasteca. ¡Hasta la próxima!

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3: Son las 5:34.

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1: Muy buenas tardes, señorita.
2: Buenas tardes, señor.
1: ¿Bailamos?
2: Sí, señor, bailamos.

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1: Son las 5:47.

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1: 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Polvo, lluvia, tráfico. Nuestro coche aguanta de todo, pero mantenerlo limpio no tiene por qué ser un lujo. Hoy te enseñamos cómo preparar un shampoo para lavar el auto. Anota la receta y dale a tu auto el brillo que se merece.
2: Y en otros temas, la fiebre mundialista está aquí, pero ojo, haz que ruede el balón y no tus gastos.
1: Si quieres saber cómo evitar que la pasión mundialista te deje fuera del juego, quédate en la Revista del Consumidor Radio.
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1: En la actualidad, crear nuestras propias tecnologías domésticas es la opción ideal para elaborar productos básicos con ingredientes de calidad y muy accesibles.
2: Lo mejor, no tenemos que buscar por horas lo que necesitamos, ya que lo encontramos en tiendas de materias primas y droguerías. Por eso vamos a preparar nuestro propio shampoo para lavar el auto. ¡Manos a la obra!
1: Recuerda que cada receta está aprobada por el Laboratorio Nacional de Protección al Consumidor. Los ingredientes que vamos a utilizar para hacer 750 mililitros son: una taza de agua purificada, una pizca de colorante vegetal azul, una cucharada sopera de cera de carnauba, dos tazas de lauril éter sulfato de sodio y cuatro cucharadas soperas de polisorbato 20.
2: También vamos a necesitar los siguientes utensilios: una taza medidora, una cacerola con capacidad de 2.5 litros, un embudo, una cuchara sopera y una botella de plástico de 750 mililitros con tapa. Su preparación nos va a tomar nada más y nada menos que 25 minutos. Sin duda, una gran ventaja.
1: Para poder elaborar nuestro champú para auto, comenzamos vertiendo el agua en la cacerola y la calentamos. Una vez caliente, agregamos polisorbato 20 y revolvemos. Cuando el agua esté a punto de hervir, agregamos una cucharada sopera de cera de carnauba. Agitamos hasta que se incorpore por completo y dejamos hervir durante 3 minutos. Retiramos del fuego, agregamos el lauril éter sulfato de sodio y removemos suavemente. Después incorporamos el colorante y mezclamos hasta que el color sea uniforme.
2: Por último, con ayuda del embudo, envasamos nuestra mezcla en la botella de plástico y colocamos una etiqueta con el nombre del producto, la fecha de elaboración y de caducidad. En este caso, considera que su tiempo de caducidad es de 6 meses. Finalmente, pero no menos importante, hay que guardarlo en un lugar fresco y seco, fuera del alcance de niñas y niños. ¡Y listo! Tenemos nuestro propio shampoo para auto. Para usarlo, toma en cuenta que para 10 litros de agua se deben disolver aproximadamente 15 mililitros de shampoo. Al final del día, apostar por las tecnologías domésticas no es solo una forma de ahorrar, es tomar el control de lo que consumimos.
1: Si quieres aprender a preparar otras tecnologías como crema de cacahuate, gel para el cabello o jabón líquido corporal, puedes visitar nuestro canal de YouTube, Profeco TV.
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1: La fiebre por la Copa Mundial de Fútbol 2026 ya está aquí y con ella la emoción llega a su punto máximo. Seas aficionado o no, el ambiente festivo invita a participar en celebraciones que, sin planificación, pueden desbordar tu presupuesto.
2: Entre las suscripciones para ver los partidos, la playera oficial o las salidas con amigas y amigos, los gastos se pueden elevar. Por eso, consumir de manera inteligente te permitirá disfrutar la intensidad del torneo sin poner en riesgo tu estabilidad económica.
1: No se trata de no gastar, sino de hacerlo con conciencia. Si vas a comprar productos alusivos con responsabilidad, evita hacer gastos con cargo a tu tarjeta de crédito. Además, para que tus finanzas no reciban una tarjeta roja, considera las siguientes reglas del juego.
2: Establece un presupuesto y define cuánto gastar en artículos y celebraciones sin descuidar tus gastos fijos. Compara precios antes de comprar y elige siempre establecimientos formales.
1: Guarda tus comprobantes, ya que son tu única defensa para cambios, devoluciones o aclaraciones. No olvides que la propina es opcional, ya que es una gratificación voluntaria por el servicio, no un cargo obligatorio.
2: Reflexiona antes de gastar y pregúntate si realmente necesitas el producto o si el lugar donde verás el partido justifica el gasto. Disfruta sin la camiseta oficial. Puedes vivir la emoción del fútbol sin necesidad de gastar de más.
1: Y hablando de camisetas, puedes consultar los costos de los productos oficiales en diferentes establecimientos en el programa ¿Quién es quién en los precios? Pero el precio no es lo único que debes vigilar. En plena fiebre mundialista, las imitaciones y los productos de baja calidad están a la orden del día. Por eso, si vas a comprar algún producto, revisa la calidad de los materiales. Examina las costuras, acabados y resistencia para detectar productos de baja calidad.
2: También verifica el empaque, ya que los artículos originales tienen sellos, hologramas y etiquetas de licenciamiento oficial de las marcas deportivas. Fíjate bien en la nitidez, la calidad de impresión y ortografía de las etiquetas. Las imitaciones suelen tener errores o empaques deficientes.
1: Recuerda comprar en tiendas o distribuidores oficiales. Es la forma más segura de garantizar la autenticidad del producto y hacer valer tu garantía. No te confíes. Aunque la compra sea digital, no debes de bajar la guardia.
2: Para evitar fraudes en tus compras en línea, toma en cuenta las siguientes recomendaciones. Compra en sitios seguros y verifica que la dirección comience con https://:// Tenga certificado de seguridad vigente y ofrezca métodos de pago confiables.
1: Comprueba la identidad del proveedor. Asegúrate que el comercio tenga domicilio físico, teléfono, correo electrónico u otros medios de contacto. Consulta la reputación de la tienda y busca opiniones o referencias de otros compradores antes de pagar.
2: Lee los términos y condiciones. Hazlo para evitar sorpresas y conocer las políticas de envío, cambios y devoluciones. Analiza la descripción del producto y revisa materiales, talla, colores y dimensiones. Compara las imágenes con el original y verifica que el número de modelo coincida. Desconfía de las gangas, ya que si el precio está muy por debajo del valor de mercado, es una señal de alerta.
1: Para compras en línea más seguras, consulta el monitoreo de tiendas virtuales ingresando a www.profeco.gob.mx/tiendas virtuales. Ahí te decimos si el comercio es transparente con sus medios de contacto físicos, métodos de envío, precios claros en moneda nacional y políticas de cancelación.
2: Ya para cerrar, recuerda que la Ley Federal de Protección al Consumidor, en su artículo 12, establece que el proveedor tiene la obligación de entregar factura, recibo o ticket de compra. ¡No te vayas sin él! ¡Es tu respaldo! Recuerda que no necesitas gastar en exceso para disfrutar del Mundial. ¡Vive la emoción del fútbol con un consumo responsable!
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2: Temperatura 20 grados centígrados.
3: Son las 6:15.
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8: Son las 6:34.

0: playerita de remate, mira, llevas playerita la garata.
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5: Considero que es muy importante que sigamos consumiendo los productos que son ahora sí que originarios de nuestras comunidades, ya que no tienen fertilizantes, que no, ahora sí como diríamos, va, que no las hacemos crecer a fuerza, que crecen en su modo normal. Además de eso, pues están regadas con agüita limpia y pues siento que es más saludable consumirlos, igual porque pues estamos lejos aún de lo que es la ciudad, donde producen muchos productos que llevan demasiados químicos, regados con aguas negras, y ahora sí que no sabemos ni en cuánto tiempo ya están listos, porque pues de tanto fertilizante los hacen crecer muy, muy apresuradamente.
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9: Temperatura, 20 grados centígrados.
10: Son las 7 con 3 minutos.
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0: Hola, hola, Paquis, ¿cómo están? Buenos días. Qué gusto darte la bienvenida a este espacio que es Paquilistli. Gracias por sintonizarnos a través del 99.7, 99.5, 102.1 y 91.1 de tu FM en diferentes regiones, en Pachuca, en Huejutla, en San Bartolo, Tututepec, en Zimapán, en Actopan y en Tulancingo. También nos sintonizan en toda América Latina a través de Radio Ilse. Yo soy Betty Barrón, en controles de transmisión se encuentra Víctor Sony. Juntos vamos a estar contigo durante los próximos minutos. Paquis, Paquis, ¡lo hemos logrado! ¡Es viernes! Oigan, ¿no se les hace que sí? O sea, ayer yo les preguntaba, ¿no? Que yo digo como que desperté el lunes y de pronto me di cuenta que ya era jueves. Lo mismo me sigue ocurriendo en este momento. ¿Cómo que llegamos a viernes? ¿Cómo fue para ti esta semana? Espero que bien. Espero de verdad que la hayas disfrutado. Y gracias por hacerlo acompañado de Suma Radio y de Paqui Listli. ¿Hoy qué vas a hacer? ¿Hoy qué te toca en la escuela? ¿Qué tienes pensado para tu fin de semana? ¿Será esa nuestra dinámica de este día? Que nos cuentes qué actividades tienes desde hoy y hasta el próximo domingo para ver si algunos de nuestros paquis que no tuvieron algún plan digan, ah, pues me gusta el plan y tal vez se lo voy a copiar. Así que cuenta con nosotros para que echemos chismecitos sobre qué harás el fin de semana. Y si lo quieres hacer así, puedes enviarnos mensajito a través del 771-142-6712. Son ya las 7 con 11 minutos y quiero saludar en esta mañana. Hola, hola. Hola.
1: Hola, Betty. Soy Mateiscli.
0: Hola, Mateiscli.
1: Les dedico a mi mamá la canción de Spiri González. Gracias. Adiós.
0: Hola, Matt, ¿cómo estás? Abrazos para Mila, para tu mami y para tu papá y para ti. Y la de Spiri González ya está a punto de sonar. Qué buena rola, porque además tiene una buena vibra. Te la vamos a poner enseguida, ¿te parece? Te mandamos un abrazo. Gracias por ser paquilistlis siempre. La verdad es que también son paquis desde hace muchos años. Y eso me pone muy, muy feliz. Abrazos también para Mila, para ti y para tus papás.

0: 7:14. Quiero saludar en esta mañana Vladimir Iskli. Ay, ahora sí me salieron como muchos islis. Pero quiero saludarte porque si no luego nos agarra la prisa y que te metes a la escuela. Entonces, hola.
1: Hola, Betty. Soy yo, Vladimir Iskli. ¿Me puedes poner la canción de No se habla de Bruno, por favor? ¡Gracias!
0: ¡Claro que
1: hola,
0: sí!
1: Hola, Betty. Soy yo, Vladimir Iskli. ¿Me puedes poner la canción de No se habla de Bruno? ¡Gracias!
0: Te la ponemos enseguida, espero que aún te alcancemos antes de que te metas a la escuela y en un momentito regresamos contigo.

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3: Son las 7:18.
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0: cuando tomas un fruto con espinas por fuera,
1: ¡ay!,
0: y te pinchas la mano, te pinchas en vano. Tomar espinas con la mano es malo. En vez de la mano se usa siempre un palo. Mas fíjate bien, usarás la mano cuando tomes la fruta del banano. ¿Aprenderás esto tú?
1: Sí, gracias, Balú.
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2: 7:20, esta canción del libro de la selva que hace mucho tiempo no escuchábamos, y esta versión con la banda, que además creo que nunca habíamos puesto, es para saludar a Guillermo Listli, que anda por aquí cantando y bailando, iniciando con todo esta mañana. Así que bueno, le mandamos abrazos y esperamos que la ponga muy, pero muy de buenas. Hola, hola, ¿cómo estás? Hola.
3: Hola, Betty, ¿cómo estás?
2: Muy bien, ¿y tú?
3: Te voy a decir que ayer ganamos en el partido de fútbol.
2: Sí, muy bien.
3: Te quiero recomendar, ajá, dos películas.
2: Me parece muy bien.
3: La de Leo y también, okay, la de la Pantera Rosa, pero la 1 y la 2 igual.
2: Okay.
3: Esas películas. La de Leo se encuentra en Netflix. Okay. Y la de la Pantera Rosa en Prime. Y son muy divertidas. Se las recomiendo. Y me puedes poner la canción de la Pantera Rosa, hablando de
2: eso.
3: ¿Me puedes
2: como de
3: la
2: paso
3: canción de la Pantera Rosa, por favor? La que te toqué el otro día.
2: Ay. Que además
3: soy,
2: me encantó,
3: y,
2: ¿eh?
3: Y que tengas bonito día, Betty.
2: Gracias, corazón. Tú también ten un bonito día y ten un fin de semana bien bonito. Gracias por las recomendaciones. Ya las apunté para este fin de semana, para que tenga opciones, para que podamos ver este fin de semana. Voy a ir haciendo mi cartelera y ya veremos qué vamos a disfrutar este fin de semana. Muchas gracias. Y ahorita te ponemos la Pantera Rosa. Ah, dice Sonilis que ya está aquí. Entonces, esto es para ti y te mando un besito y un abrazo.

0: 7:23. Hola.
1: Hola Betty,
0: Hola.
1: ¿le podrías poner un saludo a mi papá? Es que hoy es el Día del Padre y hoy le vamos a festejar en la escuela. Gracias. ¿Y me puedes poner la canción del rap? ¿La, qué?
2: El papá rock and rollero.
1: ¿Me puedes poner la canción del papá rock and rollero?
0: Te la buscamos ahorita. Les mandamos un
1: Adiós.
0: Abrazo. Y disfruten hoy su festival de Día del Padre, sé que la van a pasar increíble. Y aprovecho el momentito para enviarles un abrazo a todos los papilistlis que el día domingo van a celebrar en familia. Pásenla bien bonito, disfruten muchísimo su día y espero que les consientan mucho, pero mucho, mucho. Y oigan, nos dicen, hola Betty, yo soy Rubén Ilistli y te pido la canción de Abba, Abracadabra. Y voy a decir un conjuro imperdonable, una maldición imperdonable de Harry Potter, pero no, es Abracadabra de Mía y de Matías del año 1982 porque me trae recuerdos de mi infancia. Muchos saludos, Rubén y Lisley, ya te la estamos buscando, dice Sony que ya está por sonar, así que esperamos que con esta canción, junto a Mila, junto a Mateo, sea el inicio de un fin de semana bien bonito y que lo disfruten mucho.

0: 7:27. Hola.
1: Hola, Paquilistli, ¿cómo estás?
0: ¿Qué onda?
1: Buenos días.
0: Muy bien, ¿y tú?
1: Hoy es el día del papá y vamos a festejar en la escuela.
0: ¡Ay, qué
1: y
0: padre!
1: Y yo voy a bailar. Ajá. ¿Me puedes poner la canción de yo? De quiero ser como mi papá de Topollillo. Gracias a Dios. Que tengas un bonito día.
0: Gracias, chiquita. También ten un bonito día. Lo disfrutas mucho con papi. Y ahorita te buscamos. Quiero ser como mi papá, ¿te parece? También papá rock and rollero. Y sirve que de esa manera festejamos a los papás. Y también le queremos mandar un abrazo a Emily Arizu, que va a hacer su examen en la prepa de la UAH. Te deseamos lo mejor y sabemos que lo vas a hacer increíble. La crema de rasurar.

0: sí. A mí me gustaría mucho ser como mi papá, porque él es bueno. Y yo quiero mucho a mi papá. Sí, yo quiero mucho a mi papá.
1: No te vayas, solo vamos a un breve corte. En un momento te seguimos acompañando con más de Paquilistli.
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9: Son las 7:32.
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12: Muy buenos días, jóvenes estudiantes. Hoy vamos a hablar de las ocupaciones de sus papás. A ver, Miguelito, ¿a qué se dedica tu papá?
13: Mi papá es bombero, maestra.
12: Muy bien. ¿Y tu papá en qué trabaja, Pedrito?
13: Mi papá es dentista.
12: Excelente. ¿Y tú, Nachito? Cuéntanos, ¿a qué se dedica tu papá?

0: 7:36 para celebrar a todos los papás el próximo domingo. Disfrútenlo muchísimo, ¿eh? Disfruten mucho su día.
1: Hola. Hola, ¿cómo estás? ¿Me puedes
0: super,
1: poner la canción de Alicia en el País de las Maravillas, por favor, Betty? Gracias. Somos los hermanis.
0: Oigan, hermanis.
1: Saludos para todos los paquis. La canción de Alicia en el País de las Maravillas de los gatitos, por favor.
2: ¡Feliz viernes! Hoy vamos a tener el evento del papá, Betty.
0: ¡Eso!
2: En nuestra escuela, Betty. Que la pases muy bien.
0: Gracias, a ustedes igual,
2: ¿eh? Que consientas mucho a tu papá. A tu papá, Betty. ¡Bye!
0: Gracias.
2: Saludos a todos los paquis.
0: Muchas gracias. Yo le voy a mandar muchos besitos y abrazos a mi papi para que sepa que le extraño mucho y que le amo inmensamente. Muchas gracias. Ustedes también se divierten mucho y la pasan bien bonito con su papá, ¿eh? Hola.
3: Hola, Paquiliscli. Soy Frichiliscli.
0: Hola, Frichi.
3: ¿Me podrías poner alguna canción de 31 minutos?
0: Ajá.
3: Por favor. Gracias. Hoy va a ser un evento. Un evento de nuestra escuela por el Día de la Familia.
0: Ajá. Le mando está bien bonito.
3: A papacito y a mamacita que nos van a acompañar en este evento. Gracias.
0: Claro que
3: saludos
0: sí.
3: Saludos a todos los paquiliscli.
0: Gracias por los saludos y les mandamos muchos abrazos a papacito y mamacita.
4: Hola, paquiliscli. Soy Camiliscli.
0: Hola, Cami.
4: Y vamos en camino a la escuela. ¿Me puedes poner la canción de Caminito de la Escuela? Gracias. Y mandarle saludos a Jimeniscli y a Manilisclí, que tengan un bonito día. Y que tengas un bonito día y que todos los paquiliscli tengan un bonito día. Gracias.
0: También les mandamos muchos abrazos y deseamos que pasen un día bien bonito, que disfruten mucho, pero muchísimo, ¿eh? Hola, hola.
5: Buenos días, Betty. Soy Esteban, me presenté ayer.
0: Hola, Esteban.
5: Voy en la primaria Manrique y Zárate, en segundo grado.
0: Ay, nos escuchas en Huejutla.
5: Te llamo desde Huejutla.
0: Eso.
5: Todos los días te escucho en el programa.
0: Gracias, bye. Esteban.
5: ¿Me puedes poner la canción de Billie Jean de Michael Jackson? Gracias.
0: Ahorita vemos si la encontramos en Miami. Mao, Esteban. Y bienvenido a los Paquis. Gracias por sintonizarnos. El pretexto nos va a ayudar para acercarnos a Huejutla y saludar también a todos nuestros Paquis de esta región. Esperamos que pases un fin de semana increíble y que todos los Paquis lo disfruten muchísimo.
6: Hola, Betty. Soy Jimena aquí.
0: Hola, Jimena.
6: ¿Me puede poner la canción para mi papá? Yo te lo sé como mi papá. Saludos,
0: Jimmy.
6: Para ella, le papá. Lo amo mucho. Y también para saludar.
0: Te mandamos abrazos y también a Santi y a tu papá le mandamos también toda la felicidad. Que pasen un día bien hermoso el día domingo, ¿eh? Disfrutan.
7: Hola, Paquiliscli, ¿cómo
0: hola
7: estás? Yo muy bien.
0: Súper.
7: ¿Me puedes poner la canción de Chocolate con Almendras? Y me va a tocar bailar el Día del Padre el lunes.
0: ¡Oh, qué
7: el lunes
0: padre
7: te voy a mandar
0: eso
7: mensaje.
0: Órale.
7: Gracias, adiós.
0: Me late, Maya. Lo disfrutas muchísimo este fin y el día lunes nos cuentas cómo te estás preparando para el baile, ¿va? Abrazos. También nos dicen, hola Betty, soy Yohebet. Hoy tengo examen de inglés. ¿Me puedes poner la canción de En Marcha Estoy para animarme? Muchas gracias. Y saludos a todos los paquis. Yohebet, te deseamos lo mejor. Te va a ir súper, ¿eh?
8: Buenos días, Betty.
0: Hola.
8: Queremos felicitar a nuestra mamá porque hoy es su cumpleaños.
9: Le queremos decir que gracias por
8: querernos, por darnos de comer,
9: por amarnos,
8: por ayudarnos a hacer la tarea.
9: A nuestra mamá Denise Pardo, de Ángela
8: y Alexa.
9: Te queremos, mami.
8: Te amamos mucho.
0: Ay, qué bonito. Le mandamos abrazos.
8: Feliz

0: Aguilisclis.
1: Ay, le mandamos todo nuestro cariño a mami. Y les deseamos que durante este fin de semana la cuiden, le den cariñitos y apapachos y todos los días de su vida. Pero en este fin de semana y particularmente hoy que es su cumpleaños, la apapachan mucho, ¿eh? La llenan de muchos cariñitos. ¡Abrazos!
0: ¡Paquiliste y ganó México!
1: ¡Ganó México!
0: Hoy es viernes, que se diviertan todos.
1: Gracias, tú igual.
0: ¿Puedes poner la canción de Soy un cacahuate? Gracias.
1: Ahorita te la buscamos y tú también te diviertes mucho, ¿eh? ¡Abrazos!
2: Hola, Betty, soy yo, Vladimiriski. Estoy muy feliz hoy porque vamos a festejar el Día del Padre en mi escuela. Ay. Y el lunes cumplo 10 años.
1: ¡Wow! Oye, bueno, entonces el lunes te vamos a soplar las velitas aquí en los Paquilis, ¿eh? Disfrutas mucho el fin de semana. Buenos días, ¿le podrías poner un gallito a Zoe y a Mía para que se apuren y no se les haga tarde para ir a la escuela? Hoy tienen su festival del Día del Papá y por ello también una felicitación para su papá Ismael. Deseamos que se la pase bien y recuerda que le amamos mucho. Y le podrías poner la canción de mi persona favorita, por favor, y bonito día. Les mandamos abrazos tanto a Zoe como a Mía y que disfruten junto a papi en este su festival. 7:42. Hola.
0: Si me puedes poner, por favor, la canción de mi papá para 31 minutos. Quiero. Gracias.
1: Rebe, te mandamos abrazos. Ahorita te buscamos tu canción, ¿te parece? Te mandamos un abrazo y disfruta tu fin de semana. Hola.
3: Buenos días.
1: Hola, Betty. ¿Cómo estás?
3: ¿Cómo estás?
1: Yo muy bien, ¿y tú? Cami, abrazos.
4: ¿Será que le puedes decir a mi primo Jesús que le decimos Chuchito?
1: Le decimos Chuchito, muy bien.
4: Mucho éxito en su examen. Porque le toca el de prepa.
1: Oh, le toca el de prepa, muy bien. Mucho sí, éxito, de verdad.
4: Me pones la canción de mi lugar favorito, eres tú, por favor. Bye.
1: Abrazos. Oye, bueno, pues esperamos que le vaya súper bien, que confíe en sí mismo y creemos que le va a ir súper, súper, súper bien y que nos vengan a contar qué tal va. Abrazos. También esta mañana. Hola.
5: Hola, soy Mati Lisclis.
1: Hola, Mati.
5: Paqui, y wow. Quiero decir que bienvenida. Si me pueden poner la de Marranito. Y un saludo para Romelisclis.
1: Ah, primero te voy a dar la bienvenida con esta canción para celebrar que eres nuevo en los Paquis, para darte la bienvenida y para decirte que siempre puedes contar con nosotros.

0: Bienvenido a los Paquis y gracias, gracias de verdad por preferir esta frecuencia universitaria. Hola, buenos días, yo soy Melody. Si me puedes poner la canción de Taquitos de Suadero, ¿y qué crees que me compró un peluche de pingüino? Ahorita te mando foto y nos mando fotos, Paqui, de un pingüino bien bonito con una blusita amarilla con blanco. Es una ternura. Me da gusto, Melody. Gracias por presentarnos a tu pingüinito. 7:45. Hola.
1: Buenos días.
0: ¿Cómo estás?
1: A la escuela. ¿Le puedes poner una canción a mi papá del Día del Padre? Gracias.
0: Ahorita le buscamos una del Día del Padre y deseamos que se diviertan muchísimo con él y que disfruten todo el fin de semana, ¿eh? Abrazos.
2: Hola, Paquilisclis, soy Krishna.
0: Hola,
2: ¿me
0: Krishna
2: pueden poner la canción de Mundo de Caramelo, por favor?
0: Claro,
2: gracias.
0: Sí.
2: Gracias. Le mando saludos a Ian.
3: Hola. Hola, Paquilisclis.
0: Hola.
3: Ya me sacaron mis calificaciones.
0: ¿Qué tal?
3: Me fue muy bien, pero estuve muy estresada. ¿Crees que para felicitarme me puedas poner la canción de Ay, mi gatito miau miau, por favor? Gracias. Saludos a Ian. Soy Krishna, bye.
0: Oye, Krishna, a pesar de que hayas estado muy estresada, lo que quiero recomendarte es que te relajes. Te relajes. Te apapachamos todos los paquis con mucho cariño para que así este fin de semana repongas esa paz y tranquilidad que tal vez durante estos días te estresaron un poco los exámenes, ¿ok? Te mandamos todo nuestro cariño y ahorita te buscamos una canción para ti. Vamos a ir a un corte, pero vuelvo junto a ti en unos instantes.
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8: Son las 7:46.
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0: 7:49, no, hola.
1: Mati, ¿me puedes poner la canción de Ellos Aprendí, porfis? Te saludo a mis abuelitos.
0: Ay, gracias, les saludamos con mucho cariño.
1: Y a mi abuelito.
0: Ah, pues les mandamos mucho cariño, ¿eh? Mucho, mucho cariño. Abrazo, Romelisli. Hola, Betty, yo soy Jessie. ¿Me puedes poner la canción de Recuérdame, porfis? Claro, Jessie, te la buscamos, ¿sale? Abrazos.
2: Hola, Paqui, soy Tadeoisli.
0: Tadeoisli,
2: hoy voy a ir a mi primera hora de té. Atro, y voy a ser mecánico.
0: ¡Qué padre!
2: Esta hora es para mi papá y mi mamá.
0: Ajá.
2: Espero que estés bien y ¿me puedes poner la canción de Marranito, please? Bye.
0: Te la ponemos ahorita. Oye, qué padre, ¿eh? Me gusta estas dualidades del día del té, pero también ser el mecánico. Me encanta. Pero, por favor, venos a contar el día lunes qué tal, ¿te parece? Abrazos, Tadeo Listli. Hola.
3: Buenos días, Betty. Soy Anandiscli. ¿Me podrías poner la canción de Billete de Ajolote, por favor?
0: Claro, te la buscamos ahora mismo.
3: Le mando saludos a Daphne Liscli y a la Trucha Liscli.
0: Les mandamos abrazos, Anandiscli. Oye, ayer, bueno, aquí tengo también ya a Daphne, ahorita le vamos a dar play a su audio, pero ayer que Daphne nos escribió, me acordé de ti, te mandé también saluditos. Bueno, pero aprovechamos también para mandarle saludos a la Truchita, a ti y a Daphne. Y aprovechando de ello, nos dicen, hola Betty, buenos días, puedes felicitar a abuelita Elisa, que es su cumpleaños, que la queremos mucho y se la pase súper bien, de parte de sus nietos Pepe, Aimé y Daphne. Claro que sí, les mandamos abrazos y sobre todo que disfruten muchísimo a abuelita Elisa, que la consientan muchísimo. Esto es Marranito.

0: 7:52 y quiero saludar en esta mañana. Hola.
1: Hola, Betty, que tengas un bonito día.
0: Hola, Fri.
1: Bonito viernes.
0: Gracias, chiquita.
1: Mira,
0: tú
1: estoy
0: igual.
1: Mandando mensaje estos días para eso. Que veas que no voy a regresar ni septiembre ni diciembre.
0: Eso.
1: Así que
0: sí te extrañaba.
1: Te quiero pedir la canción de Rararirararo, por favor, Betty.
0: Okay.
1: Que tengas un bonito día. Y por favor, ponla, porque yo la quiero cantar.
0: Ay, Fri.
1: Chao.
0: Qué bueno que volviste. Me encanta que hayas vuelto. Gracias por mandarnos mensajito, Fri. Y es que te extrañábamos mucho, ¿eh? Abrazos,
2: hola,
0: disfruta
2: Betty,
0: tu fin.
2: ¿Cómo estás? Soy
0: hola,
2: María.
0: Muy bien. ¿Y tú?
2: Yo estoy muy bien, pero me da tristeza algo, que en mi escuela no van a festejar el Día del Padre y espero que mi papá me esté escuchando y me puedes poner la de Te Quiero Decir Papá. Bye, Betty. Te tengo que decir papá. Bye, Betty.
0: Oye, Maya, bueno, ¿qué te parece si a lo mejor tú le puedes hacer algo, papi, como un tipo festival, aunque no hagan en tu escuela, tú le haces uno privado? Y si habría complicaciones en que se pudieran ver, pues le podrías hacer una carta o algo así para expresar todo lo que tú quieres. Podrían ser opciones, creo que podría ser, pero bueno, a veces hay disposiciones así en las escuelas que ocurren. Esta canción es para que te animes.

0: 7:56. Hola.
1: Hola, Betty. Hola. Yo soy Rominiscli.
0: Hola, Romy.
1: En el programa.
0: Ay,
1: te voy a contar un chiste corto.
0: Sí, por favor.
1: Una maestra le dijo a su alumno, Pepito, Pepito, ¿cómo se forma el verde? Azul y amarillo. Ahora, ¿cómo se forma el café? Con azúcar y leche.
0: Ay.

0: claro que
1: ¿Me
0: sí.
1: ¿Me podrías poner la canción de Son Pololos de 31 minutos? ¡Gracias!
0: Me encanta. Me encanta, me encanta. Además, el café siempre, siempre, siempre me pondrá de buenas. Oye, te mando abrazos. Gracias por ser muy nueva, Paqui Lisli. Y te mandamos muchos abracitos, muchísimos. Gracias por elegirnos para acompañarte. Hola.
2: Hola, Paqui. Les mando todos besitos a todos los que tengan un bonito día de semana.
0: Gracias, tú también.
2: Los amo con todo mi corazón, Paqui.
0: Ay, cariño,
2: que en cada día genial. Paqui, ¿les que me pueden poner la canción de la Banca Lola? Gracias.
0: Ay, Kaelisli, oye, gracias por todo tu cariño. Muchas gracias por el apapacho radiofónico. Te diviertes muchísimo este fin de semana, lo disfrutas muchísimo. Y el día lunes nos escuchamos, ¿eh? Te mandamos un besito y un abrazo.
3: Soy Kalepi, quiero la canción del soldado Trifaldón. Gracias, adiós.
0: Caleb, ¿cómo estás? Abrazos, corazón, que tengas hoy un día bien hermoso. Y abrazos también para Kaori. Hola.
4: Hola, Betty, ¿cómo estás?
0: Muy bien.
4: Yo bien, espero que tú también.
0: Ando muy bien,
4: y gracias. Muy bueno, ya voy camino a la escuela y mis hermanos me vinieron a dejar hoy.
0: ¡Uy, qué padre!
4: El Yoshi Liskli y Karoliskli.
0: Eso,
4: ¿y te podría pedir la canción de Pokémon?
0: Ahorita la buscamos, ¿te parece? Te mandamos muchos abrazos y qué bueno que tus hermanitos te acompañaron a la escuela. Muchos besitos y abrazos.
5: Hola, Paqui Lisco.
0: Hola.
5: Te voy a mandar la música para la que me debías ayer. Igual para que me la pongas, porfa.
0: Órale, va.
5: Gracias.
0: Gracias por el videíto a ti para que la podamos buscar y así ya la tengamos, ¿te parece? Muchas gracias. Betty, buenos días y equipo, ya vamos para la escuela. Y nos dice que nos divirtamos mucho el fin de semana. Muchas gracias también, ustedes diviértanse mucho el fin de semana. Nosotros ya nos vamos, pero nos escuchamos el próximo lunes en punto de las 7 de la mañana aquí en Paqui Lisli. Gracias a quienes nos sintonizaron en el 99.7, 99.5, 102.1 y 91.1 de tu FM en diferentes regiones: Pachuca, Huejutla, San Bartolo, Tutotepec, Zimapán, Actopan y Tulancingo, y también a quienes estuvieron en sintonía en Radio Ilse. Gracias en controles a Víctor Son y yo soy Betty Barrón y te esperamos el próximo lunes.
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16: Temperatura, 20 grados centígrados.
17: Son las 8:02.

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0: ¿Qué tal, amigas y amigos nuestros? ¿Cómo están ustedes? Muy buenos días. Les saludamos con el gusto de siempre en nombre de todas y todos quienes, gracias a usted, participamos en este ejercicio de comunicación, en nombre de quienes laboramos orgullosamente para la Universidad Autónoma del Estado de Hidalgo. Son ya en este momento las 8 de la mañana con 4 minutos de este día viernes 19 de junio de 2026 y, como siempre, para nosotros es un extraordinario placer el poder agradecer a ustedes profundamente la gentil atención de su preferencia, agradecer al que nos acompañen, al que nos permitan acompañarle, agradecer al que sea usted parte de nosotros y nos permita ser parte de usted durante estas casi dos próximas horas en este su espacio informativo de Suma Noticias Radio. En nombre de todas y todos quienes hacen posible este ejercicio de comunicación, deseamos que este sea un día extraordinario, el inicio de un mejor fin de semana. Esta es la tercera llamada. Tercera.
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2: Buenos días. En este cierre de semana, viernes 19 de junio, te presentamos los titulares de la información más destacada hasta el momento. La permanente ratifica a Cristel Castillo en el SAT, priorizará auditorías a factureras. Desde cada una de las emisoras de Suma Radio, te compartiremos la información más destacada de la entidad. En la colaboración del día de hoy, la doctora Elvira Hernández Carballido nos comparte una perspectiva de Marilyn Monroe, a 100 años de su nacimiento. Garantizan UAEH y Ceneval transparencia absoluta en resultados del examen de admisión. Desde el canal 13.1 de Suma TV, te compartiremos la programación que podrás disfrutar el próximo fin de semana. Y en los deportes, la selección mexicana supera la fase de grupos con victoria de 1-0 ante Corea. Todo esto y mucho más en los próximos minutos. Iniciamos.
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0: Alejandro Ángeles, con el gusto de siempre, buenos días, adelante por favor.
4: ¿Qué tal, Anuar? Muy buen día, les saludo en este grandioso viernes, ya fin de semana, para compartirles justo la información del estado del tiempo. Y es que, de acuerdo con el Servicio Meteorológico Nacional, para el día de hoy se resalta en el territorio nacional una alta actividad ciclónica y de precipitaciones debido a la interacción de diversos sistemas. Por otro lado, también se prevé el establecimiento de una línea seca sobre el norte de la República Mexicana. Este sistema meteorológico, que delimita una masa de aire seco de una humedad, pues estará interactuando directamente con un canal de baja presión extendido a lo largo de la Sierra Madre Occidental, así como con condiciones de divergencia en altura, es decir, el esparcimiento de los vientos en las capas superiores de la atmósfera que favorece el desarrollo vertical de las nubes. Aunado al constante ingreso de humedad y procedente del Océano Pacífico y a la aproximación de un frente frío fuera de temporada a la frontera norte de nuestro país, este conjunto de fenómenos estará generando el desarrollo de núcleos de tormenta. Como consecuencia, pues se pronostican chubascos y lluvias muy fuertes, acompañadas de descargas eléctricas y también la posible caída de granizo, esto en el noroeste, norte y occidente del país, efectos que se extenderán hacia las entidades de la Mesa Central. Asimismo, también compartirles que se estarán originando rachas de viento intensas que podrían alcanzar velocidades de hasta 80 kilómetros por hora en los estados de Chihuahua y Coahuila. Para nuestro estado de Hidalgo, debido a los efectos colaterales de estos canales de baja presión y la inestabilidad en la Mesa Central, el estado de Hidalgo registrará un incremento de nubosidad y potencial de lluvias. Esto también debido al avance de la onda tropical número 8, la cual se sigue moviendo sobre las aguas del Golfo de Tehuantepec. Las condiciones climatológicas para las regiones en donde se encuentra Suma Radio son bastante adversas, y es que para la capital de nuestro estado, en Pachuca, se estima una temperatura máxima de hasta 22 grados. Se anticipa también un cielo predominantemente nublado, con potencial para el desarrollo de lluvias fuertes por la tarde y noche, acompañadas de actividad eléctrica y viento moderado. Para el Valle de Tulancingo, también se prevé un ambiente fresco con valores térmicos que estarán oscilando entre 12 y 20 grados como máxima. Habrá una presencia de bancos de niebla matutinos y también alta probabilidad de precipitaciones vespertinas. Para el Valle del Mezquital, desde donde les saludamos esta semana, la mínima se mantendrá en los 14 grados y la máxima podría alcanzar hasta los 26. El cielo variará de medio nublado a nublado con intervalos de chubascos dispersos hacia el fin de la jornada. Para San Bartolo Tototepec, allá en la región Otomí Tepegua, la temperatura mínima se estará posicionando alrededor de los 17 grados centígrados, mientras que la máxima estará alcanzando hasta los 27. Se pronostican lluvias fuertes a muy fuertes, por lo que se recomienda precaución en zonas de ladera ante posibles escurrimientos. Para Huejutla, allá en la región Huasteca, pues se mantendrá este ambiente más cálido del estado, como pues se ha estado presentando a lo largo de estos días, con mínimas de 24 y máximas de hasta 34 grados. La alta concentración de humedad pues estará generando también una sensación de bochorno severo, con potencial para el desarrollo de tormentas eléctricas aisladas ya por la tarde-noche. Y finalmente, para la región de Zimapán, pues se estarán registrando máximas de 25 grados, con condiciones que estarán favoreciendo cielos nublados y lloviznas intermitentes, con rachas de viento que podrían superar los 35 kilómetros por hora. De esta manera, pues le recordamos a la población mantenerse atenta a los avisos de Protección Civil y tomar las precauciones necesarias ante esta presencia de lluvias y vientos fuertes que están pues muy presentes y seguirán presentes a lo largo de estos días y también de este fin de semana. Con esto deseo que tengan justo un gran inicio de fin de semana. Nos saludamos en una muy próxima ocasión. Que sigan teniendo un grandioso día. Alejandro les manda un abrazo desde Suma Radio Actopan.
0: Muchísimas gracias, Ale. Un abrazo grande y nuestro agradecimiento por esta extraordinaria semana de colaboración con información muy, muy puntual e importante. Muchas gracias, Ale. Un abrazo. Hasta la próxima. Las 8 de la mañana con 11 minutos, 8 con 11. Continuamos.
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0: Sergio Martínez, buenos días. Adelante, por favor, con la información.
6: Muy buenos días, Anor. Qué gusto saludarte en esta mañana. Compartimos información de carácter local. La nota que ha dado la vuelta recientemente a través de las redes sociales es esta convocatoria a marchar justo hoy viernes para salvar el Cerro de Cubitos. Bajo el lema "El cerro no se vende, el cerro se defiende", diversos colectivos ambientalistas, vecinos y ciudadanos de Pachuca han convocado una marcha con el firme objetivo de frenar el deterioro, la invasión y los proyectos inmobiliarios que amenazan el Cerro de Cubitos, uno de los últimos pulmones verdes y zona de recarga acuífera que le queda a la capital hidalguense. La movilización surgió luego de que se revelara que el nuevo programa de ordenamiento ecológico local incluyó un cambio de uso de suelo a solamente unos metros de la Reserva Natural Protegida y se teme que pueda haber daños con la edificación de una probable zona habitacional o hasta presuntamente comercial. La movilización estaría programada teniendo como punto de reunión las inmediaciones de la emblemática Glorieta del Voucher, cerca del acceso a la colonia Cubitos, desde donde el contingente avanzará hacia el centro de la ciudad para visibilizar su exigencia ante las autoridades estatales y municipales. Quienes defienden ese espacio han señalado que la zona, que alberga un importante espacio de biodiversidad de flora y fauna semidesértica endémica, ha sufrido un abandono sistemático y una alarmante reducción de su territorio, por lo que están haciendo un llamado a los asistentes a acudir con prendas blancas y verdes, pancartas informativas y sobre todo, y lo han especificado así, de manera pacífica. El mensaje ha sido contundente, exige la intervención inmediata de la Secretaría del Medio Ambiente y Recursos Naturales de Hidalgo para clausurar cualquier obra ilegal y garantizar la preservación definitiva de esta reserva natural antes de que el asfalto termine por desaparecer por completo. Así es que es parte de lo que se ha mencionado y lo que se estará dando atención en este día, ya que la jornada comenzaría a partir de las 8:30 de la mañana y bueno, a lo largo del día estarán haciendo diferentes actividades, incluido, como ya lo decíamos, esta marcha. Y en más información, Anuar, también para el auditorio compartimos que la Secretaría de Infraestructura Pública y Desarrollo Urbano Sostenible ha anunciado de manera oficial el arranque de la primera etapa del proyecto de mejoramiento urbano y vial para el Boulevard Luis Donaldo Colosio, el cual contará con un presupuesto de 19.9 millones de pesos. De acuerdo con la licitación, los trabajos comenzarán formalmente en julio y se estima que duren al menos 4 meses. Esta primera fase contempla una intervención integral que iría más allá de un simple bacheo. Las acciones incluirían la sustitución de rodamiento, también la mejora de seguridad vial a través de el pintado de puentes peatonales y vehiculares, así como también el llamado rediseño urbano, con la demolición de jardineras dañadas por choques automovilísticos, intervención de banquetas, guarniciones y de forma necesaria, también lo han dicho, la tala de árboles que afecta a la estructura subterránea o la visibilidad de la vía. Y Anuar, con estas reparaciones, este anuncio que se ha hecho recientemente, pues nuevamente volvemos al tema que nos ha atenido durante varios meses. Hablamos del Boulevard Colosio como una historia que los pachuqueños se saben de memoria, la de la eterna reparación, y es que no importa qué administración esté en turno, qué partido esté gobernando, ya que esto no se trata solo de esta administración o de la anterior, ni tampoco de los millones de pesos que se anuncian, pues sí, como lo decíamos, con bombo y platillo. Esta arteria vial parece atrapada en una ida y vuelta, donde las obras nunca terminan de quedar listas de forma definitiva. Y es que cuando no es el concreto que se fractura, como ya lo hemos visto en reparaciones anteriores, pues también hablamos de el colapso que se sufre con las lluvias, y cuando no son las inundaciones que lo transforman en un canal, pues de flote, es la necesidad de derribar lo que se construyó apenas el año pasado para volver a empezar. Así que los casi 20 millones de pesos presupuestados para esta nueva etapa del llamado mejoramiento urbano, pues nos siguen recordando que el Colosio refleja una planeación urbana históricamente deficiente. Ya se vienen 4 meses de tráfico pesado y nuevamente a poner a prueba la paciencia de una ciudadanía que ya no se asombra con los montos de inversión, que son 20 millones para quienes probablemente seguimos viendo dificultades día a día que transitamos por este bulevar. La pregunta regresa a nosotros: ¿cuánto tiempo va a pasar esta vez antes de que se vuelva a romper el pavimento, antes de que se inunde, antes de que nuevamente se den cuenta de que las adecuaciones tendrían que ir más allá de un breve cambio en lo que se está haciendo, ya que a fin de cuentas la estructura, el puente, es lo que nos sigue dando dificultades a quienes transitamos por ahí prácticamente todos los días? Anuar, ese es el reporte.
0: Gracias, mi querido Sergio. Bueno, por principio de cuentas habremos de asumir que es inminente la remodelación del Boulevard Colosio, y esto nos lleva como ciudadanos a expresar a las autoridades que es necesario determinar las prioridades urbanas en la capital del estado. Por un lado, es innegable el beneficio. ¿Por qué? Porque habrá de contarse con vialidades duraderas, con concreto hidráulico, que acaben con el cuento de nunca acabar de los baches. Pero el impacto que eso va a tener en la sociedad, mi querido Sergio, no solamente será en el ámbito de lo social, sino también en el ámbito de lo ambiental. Y este costo es alto, porque estamos hablando de sacrificar áreas verdes, de enfrentar, como bien decías, 4 meses de caos vial en una ciudad de por sí ya colapsada desde hace un buen ratito. Y aquí es donde pienso, y me gustaría que la sociedad nos acompañara a reflexionar sobre este asunto, aquí es donde el gobierno del estado y el gobierno municipal capitalino deben, vamos a decirlo así, sincronizarse. No basta, y lo digo con todo respeto y reconociendo el esfuerzo, por supuesto, pero no basta con inyectar 20 millones de pesos, porque tú y yo, y posiblemente cientos o miles de hidalguenses, particularmente quienes viven en la capital, ¿qué es lo que deseamos? ¿Qué es lo que esperamos? ¿Qué es lo que exigimos? Planeación. Necesitamos saber rutas alternas reales. Necesitamos saber también la estricta rendición de cuentas para que la obra no se eternice. Nos dicen 120 y tantos días, que no pase de esos 120 y tantos días. Ese es un momento muy importante, pienso yo, como tantos otros, pero este de manera particular porque es del que estamos hablando. Ese es un momento importante para que las autoridades demuestren, y no me refiero al gobernador ni al presidente municipal, hablo de los equipos encargados de este trabajo, pero por supuesto que liderados por las autoridades estatales y municipales. Ese es un momento para que las autoridades demuestren que saben construir infraestructura moderna, que lo pueden hacer sin destruir el entorno, y que el desarrollo urbano, en este caso de la capital, se planea con el cerebro y no solamente con el asfalto, mi querido Sergio.
6: Sin duda, Anuar, es algo que lo has mencionado bien. Este tipo de obras tienen que venir pues con un trabajo bastante fuerte, más allá de lo que se ha anunciado en cuanto a lo económico y también en cuanto a los días, que sabemos que ese solamente es un planteamiento. Ya en la ejecución, pues siempre surgen estas dificultades que hacen que sí, estos 120 días se conviertan en 150, en 180, y desafortunadamente, a día de hoy, incluso sin obras persistentes en este bulevar, todos los días, y ya no solamente en las horas pico, sino a cualquier hora, nos encontramos con embotellamientos, atascos y con cierres intermitentes, ya sea hechos por el departamento de limpieza, ya sea hechos por quienes están haciendo alguna reparación de luminarias, probablemente por quienes están haciendo un repintado en alguna parte, en algún tramo de este bulevar, por lo que si ya desde ahora, aún sin ninguna obra amplia como la que se está anunciando diariamente, estamos sufriendo realmente con esta arteria principal, pues sabemos que se vienen días bastante, bastante complicados. Anuar, así es que la petición, el llamado a las autoridades es, pues en lo posible, a que sean obras sí bien ejecutadas. Por supuesto, sabemos que son necesarias y también han sido un reclamo de la sociedad, pero que de alguna forma se esté buscando dar atención a lo más importante, y es cómo esta vialidad pues ha sufrido afectaciones que hacen que aún en lo cotidiano sean complicadas de transitar, y más que un beneficio para la ciudadanía son un verdadero dolor de cabeza. Específicamente hablamos del cruce del puente atirantado, esta glorieta 24 horas que aún ahora sigue sin dar los resultados que se prometieron, y por más que se le han hecho cambios y se le han hecho ajustes, sigue siendo de verdad un dolor de cabeza para toda la ciudadanía que circula por esta zona diariamente.
0: Muy bien, pues vamos a esperar, y también por supuesto que estarán elevando la voz los habitantes de Santa Julia, San Cayetano, Punta Azul, por decir lo menos. Estaremos atentos de próximas entregas y cómo van estas obras en cuanto a su arranque y en cuanto a la definición y precisión de la información que la ciudadanía necesita. Muchas gracias, Sergio.
6: Igualmente, Anuar, muchas gracias para ti, para todo el auditorio. Despedimos este enlace compartiendo ya únicamente a modo de cierre el seguimiento que se ha dado a la información que anteriormente hemos compartido con todo el auditorio de Suma Noticias Radio en relación al trágico accidente vial que ocurrió el pasado 20 de mayo sobre el Boulevard del Minero, a la altura de la colonia Campo de Tiro. Recordamos que en aquel incidente el fuerte impacto contra una colectiva de la ruta Tilcuautla-Pachuca pues provocó la muerte de dos personas y dejó a 12 más lesionadas. En esta ocasión se ha dado a conocer que un juez de control modificó la medida cautelar de prisión preventiva a Julio M.H., quien fue el conductor imputado como presunto responsable. El automovilista pudo abandonar el centro de reinserción social tras concretar diversos acuerdos reparatorios económicos con los familiares de una de las víctimas mortales y algunos lesionados, aunque continuará su proceso penal en libertad, esto con la obligación de presentarse a firmar periódicamente. La defensa ya ha reconocido que aún quedan pendientes algunos convenios y algunos pagos de indemnización con el resto de los pasajeros afectados por el siniestro, así que continuará su proceso en libertad. Aún así, seguirá firmando de manera periódica y, por supuesto, seguirán en contacto con las víctimas para la atención psicológica, así como también la atención médica a quienes así lo sigan requiriendo. Así es que avanza este caso, Anuar. Por supuesto, damos la actualización para todo el auditorio y seguiremos pendientes de cómo sigue evolucionando en próximos días.
0: Estaremos atentos, Sergio. Un abrazo grande. Gracias por esta semana de colaboraciones. Nos escuchamos pronto.
6: Nos escuchamos pronto, Anuar. Un abrazo para ti, para todo el equipo de Suma Radio Tulancingo, así como también para todo el auditorio. Que tengan un excelente día. Nos escuchamos en una próxima emisión.
0: Muchísimas gracias, Sergio Martínez. Y bueno, pues únicamente recordarle a usted lo que nos comentaba en el inicio de su colaboración, Sergio Martínez, el día de hoy, sobre esta marcha ciudadana convocada para el día de hoy, viernes 19 de junio, a partir de las 8:30 de la mañana, entrada principal del Parque Ecológico de Cubitos. Y pues para esto faltan solamente unos minutos. Tome sus precauciones, por favor. Las 8 de la mañana con 22 minutos, 8 con 22, amigas y amigos nuestros, la Universidad Autónoma del Estado de Hidalgo impulsa el desarrollo sostenible. ¿Cómo lo hace? Le invito a escuchar la siguiente información que le comparte a usted Israel Gómez.
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5: Saludo a todo el equipo de Suma Noticias Radio y a toda nuestra audiencia, y les comparto buenas noticias en la información institucional, ya que en un mundo multidisciplinario, la Universidad Autónoma del Estado de Hidalgo también se coloca en la vanguardia gracias a sus programas de estudio y actividades que realizan, como en esta ocasión en el Seminario Internacional Multidisciplinario de Turismo, Automatización y Desarrollo Sostenible 2026, el cual fue un espacio académico que reunió a estudiantes, docentes y, por supuesto, investigadores para analizar los desafíos y oportunidades que enfrenta la sustentabilidad en el contexto de la inteligencia artificial y la transformación de tecnología. Ahora, lo importante de este seminario es que logró reunir a 10 equipos de estudiantes, 4 de la licenciatura en turismo, 4 de la licenciatura en tecnologías de la información y 2 de la ingeniería en automatización industrial, quienes presentaron proyectos enfocados en atender problemáticas actuales del entorno. Como les mencionábamos, también intervinieron especialistas internacionales que compartieron sus experiencias y conocimientos, como el investigador Iván Leandro Rodríguez Rico, que es proveniente de la Universidad Central Marta Abreu de Las Villas, en Santa Clara, Cuba, quien impartió la conferencia Tecnologías Limpias en el Sector Turístico. También la doctora Sabrina Zarela Cordero Gómez, de la Universidad Privada de Perú, dictó la ponencia Turismo Responsable y la Automatización para la Conservación del Patrimonio Cultural y Natural, caso Arequipa, Ciudad Inteligente. En este encuentro, las y los alumnos exhibieron diversos prototipos y modelos de mejora para fortalecer al sector productivo. Los trabajos posteriormente fueron calificados por un comité de docentes representantes de los programas educativos involucrados, quienes reconocieron el alto nivel de creatividad y compromiso social reflejado en cada iniciativa. En ese sentido, el proyecto mejor evaluado fue recuperación de PC de escritorio con uso de basura electrónica y sistema operativo Linux, desarrollado por los estudiantes Ángel Rubén Hernández Hernández, Ulises Gutiérrez García, Yamil Ulises Natera Sánchez e Iker Adrián Rodríguez Navarrete. A través de las acciones que realiza la Escuela Superior de Tizayuca, es como se fortalece la vinculación entre el conocimiento académico, la innovación y el cuidado ambiental, como siempre contribuyendo a la formación de profesionistas capaces de responder a los retos que exige la agenda ecológica global. Con información de la Dirección General de Comunicación Social de la UAEH, informó para ustedes Israel Gómez.
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0: Ocho de la mañana ya con 25 minutos, con el gusto de siempre, mi querido Santiago Castillo. Adelante, por favor, ¿qué es lo que nos tienes para esta mañana?
9: Pues buenas nuevas, pero híjole, no sé, lo comparto, sí diciendo lo que son buenas, pero no sé si emocionado de la misma manera, ¿eh? Porque no sé si tuvieron la oportunidad de ver el partido del día de ayer. No sé si les deja ese sinsabor, como... ¿cómo se puede decir que perdieron los de Corea? Y que, dicho sea de paso, ganamos, pero en realidad no ganamos. O sea,
0: perdió Corea, no ganó México.
9: Exacto, así más o menos. Porque con un regalazo y casi que con moño, es que nos entregan estos 3 puntos con un error pues un poco... No sé si grosero, pero ya para estas alturas, si son los mejores de representantes de cada país, pues bueno, esperas una actuación o jugadores profesionales, vaya. No digo, hay selecciones que tienen carencias, que tienen pues muchas otras cuestiones, pero un equipo como Corea que ha venido en ascenso, pues no sé. Pero bueno, con todo y todo, México es el primer clasificado a los 16avos de final del Mundial. Lo hizo como líder del Grupo A, todavía... Tiene un último partido que enfrentar en esta fase de grupos ante República de Chequia el próximo miércoles. Pero aún así, pues ya nadie quita que México vaya a acceder, ¿no? De hecho, ya se proyecta el próximo 30 como el partido que se pueda jugar en esta fase. Aquí ya empezamos a sacar la calculadora o quizá ponerle más atención al resto de los integrantes de otros grupos para ver a quién vamos a enfrentar, porque sobre este triunfo, pues México asegura el liderato y va a enfrentar a uno de los mejores terceros que podría salir del grupo C, del grupo E, del grupo F, H o I. O sea, hay bastante todavía en la tómbola por mover, porque pues faltan 2 fechas en las que esos grupos pueden moverse, ¿no? Pero pues ya hay algunos rivales que se pueden ir perfilando. Del grupo C, por lógica, mencionan algunos especialistas que puede ser Escocia, ya que Brasil y Marruecos terminarían por delante, según el nivel mostrado. Esto en la primera ronda, porque todavía no juega nadie.
0: La segunda.
9: La segunda. Entonces, bueno, podría ser Escocia, ¿no? En el grupo E se asoma Ecuador, que perdió contra Costa de Marfil, y aún tiene que jugar contra Alemania. Si vence a los alemanes, bueno, se podría reconfigurar, pero Ecuador es un posible rival. Del grupo F, Países Bajos y Japón se asoman porque pues empataron y dieron encima un muy buen partido, uh-huh. De los más movidos de esta edición. Entonces yo me preocuparía por el rival del grupo F. Y bueno, eso sí, si pasa, Túnez podría ser también ese tercer lugar. Que bueno, entre su crisis que técnico, que sin técnico, que va llegando, va deshaciendo las maletas, en una de esas pues puede tocarnos, ¿no? Y es un técnico que no desconoce a la selección mexicana, lo enfrentó a Arabia Saudita en la última edición, me parece que del Mundial de Qatar. Y bueno, y en el grupo H, aquí se mueve un poco diferente porque pues está Cabo Verde, que empató contra España, está Arabia Saudita, que puede incluso ahí pelear el tercer lugar, y Uruguay podría entrar en la conversación si no le gana a Cabo Verde este fin de semana. Entonces, así las cosas. Y en el grupo E, Inglaterra, pues bueno, parece que va a ser líder de grupo, y Ghana y Croacia podrían estar en la disputa de caer en el tercer lugar, pero pues son muchas posibilidades todavía, es muy temprano, va iniciando la segunda ronda. Pero un dato curioso que me encontré acá en las redes fue de, bueno, mucha algarabía porque México pasó de líder, y justamente consultando y revisando si había pasado en alguna otra ocasión, lo hizo en México 70, lo hizo en México 86, lo está haciendo en México, Estados Unidos, Canadá 2026 y también lo hizo en Corea-Japón 2002. Son 4 ocasiones en las que México ha pasado de fase de grupos y pues me parece bastante curioso el tema y la conversación. Y dicho sea de paso, de estas 4 veces, el técnico Javier Aguirre en algo ha tenido que estar involucrado. En el 86 era jugador, en el 2002 era director técnico y ahorita en el 2026 es director técnico. Hubo una otra ocasión en la que México avanzó, pero como segundo lugar en el 94, donde Javier Aguirre era auxiliar técnico. Pero bueno, nada más como para ilustrar el dato de color, pero no sé cómo te deja el sinsabor, el panorama. Somos líderes, pero no me siento líder del grupo.
0: No tuve la oportunidad de ver el partido, vi el resumen, lo disfruté más porque ya conocía yo el resultado, entonces me estaba yo esperando en estos 5 minutos de resumen ver caer el gol, y pienso que lo mejor de todo esto fue la reacción de Romo. Como bien tú dices, un regalo, pero un regalo que le tocó al que no esperaba, que ni siquiera se imaginó, voltea, se encuentra la pelota, la golpea y gol. Eso fue, pienso yo, que lo más rescatable de este asunto. México está disfrutando simple y sencillamente el triunfo, la Minerva en Guadalajara, la Macroplaza en Monterrey, por supuesto el Zócalo y el Ángel de la Independencia y la Ciudad de México, pues estaban hasta altas horas de la noche repletos de aficionados que estaban verdaderamente felices. Parafraseando un poco la frase que hemos escuchado en estos últimos tiempos, disfruten lo ganado, diría yo, ¿no? Disfruten lo ganado, ahí está, nadie le va a quitar el liderato a México, estará llegando a un cuarto partido, pero ya con la sombra de si se puede o no se puede llegar al quinto partido, que es lo que toda la afición merece. El pueblo merece disfrutarlo, sí, definitivamente creo que a este país le hacen falta muchas alegrías desde hace mucho tiempo, y si el fútbol se las da, pues adelante. Imagínate el gusto que sienten muchos cuando la presidenta de México, nuestra querida doctora Claudia Sheinbaum Pardo, inició el día de hoy su mañanera pidiendo un aplauso para la selección mexicana por su triunfo ante Corea. O sea, de ese tamaño es el júbilo. Entonces, híjole, de ahí para abajo, o sea, pero es el júbilo sin hacer un análisis técnico como el que tú estás refiriendo, y realmente pues ese quinto partido, cada vez que se acerca la posibilidad, pues se van ensombreciendo los horizontes, ¿no? Vamos a ver qué es lo que pasa, faltan todavía 2 partidos para que esto se vaya definiendo. Entre tanto, México pienso que tendrá que ir pensando en su homenaje a Memo Ochoa cuando jueguen contra Chequia, aquí lo dijimos, si le gana México a Corea.
9: Cantada vale
0: en,
9: doble.
0: En Chequia va Memo Ochoa. Creo que el fútbol lo merece, y muchos, no creo ser el único, muchos estamos esperando ver realmente a Memo Ochoa jugar ese sexto mundial y no solamente verlo desde la banca.
9: Bueno, más al ratito platicamos.
0: Platicamos de eso más adelante. Gracias, Santi. Vamos a una pausa promocional, amigas y amigos. Después de esta, inmediatamente Suma Noticias Radio regresa.
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7: Son las 8:36.
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11: Carla Tobar, buenos días, estamos contigo, adelante por favor.
12: Hola, ¿qué tal, Anuar? Con el gusto de saludarte en este viernes, ya prácticamente fin de semana, toda la producción de Suma

0: permitirá a productores, artesanos y cocineras tradicionales comercializar sus productos en un espacio adecuado. Las autoridades destacaron que la construcción de este espacio forma parte de una inversión conjunta que es superior a los 2.9 millones de pesos destinados a los paradores artesanales que ya fueron inaugurados tanto en el municipio de Yahualica como también en Huautla. Este proyecto tiene como objetivo, pues, generar mayores oportunidades económicas para las familias de las comunidades indígenas y además preservar las tradiciones y fomentar el turismo regional mediante la promoción de gastronomía, las artesanías y, por supuesto, las expresiones culturales con las que cuenta la Huasteca. Hasta aquí la información más relevante de la Huasteca. Nos regresamos contigo a cabina, así que tengan un excelente fin de semana.
1: Que lo sea también para ustedes, Carlita. Muchísimas gracias. Hasta muy pronto.
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1: Cecilia Pacheco, con el gusto de saludarte siempre, Ceci. Buenos días. Adelante, por favor.
4: Gracias, Anor. Muy buenos días para ti y para todo el auditorio de Suma Noticias. Te platico que diversas presidencias municipales de la región Tulatepeji alertaron sobre un olor no identificado con características similares al hidrocarburo la noche de este jueves. Las alertas fueron emitidas por las alcaldías de Tlahuelilpan, Francisco I. Madero y Mixquiahuala a través de las cuentas de sus redes sociales oficiales. Incluso la presidencia municipal de Tlahuelilpan informó que no se había reportado pues ninguna fuga o derrame en el municipio. Sin embargo, el olor se percibía en distintos lugares. La alcaldía de Tezontepec de Aldama señaló que se presume que el incidente puede estar relacionado con emisiones provenientes de la zona industrial de Tula. Eso de acuerdo con algunos reportes ciudadanos, pero agregó que hasta el momento pues no existe información técnica que permita determinar con certeza el origen. Ante ello, el personal de Protección Civil mantuvo recorridos de verificación, monitoreo y coordinación con las autoridades competentes con la finalidad de dar seguimiento a este incidente. La Subsecretaría de Protección Civil y Gestión de Riesgos informó que ante estos reportes, pues en algunos municipios, las unidades de Protección Civil habían ya realizado recorridos de verificación en toda la región. Asimismo, personal de Pemex pues se encontraba en ruta para acompañar estas labores de inspección. Se exhortó a la población a mantener la calma, informarnos únicamente a través de medios oficiales y, eso es muy importante, reportar cualquier situación inusual a las autoridades, ya sea al 911 o al teléfono de WhatsApp al 5669412606. Y es que en una zona donde la actividad industrial y energética pues forma parte de la vida cotidiana, cualquier situación de esta naturaleza exige una respuesta rápida, coordinada, pero sobre todo transparente por parte de las autoridades. La incertidumbre crece cuando estas explicaciones, como en este momento, tardan en llegar, y es por ello que además de todas las labores técnicas que se hicieron, pues resulta fundamental mantener la comunicación clara y oportuna con la ciudadanía. Hay que atender a las recomendaciones también de Protección Civil, hay que evitar la difusión de rumores y sobre todo seguir los protocolos preventivos con acciones y sobre todo es garantizar que la población conozca qué es lo que está ocurriendo, los riesgos reales y las medidas que se tienen que implementar para prevenir situaciones similares en el futuro. Así que los invitamos a que estén atentos de la información oficial, que tomen las medidas y le decíamos, si tiene algún reporte, puede comunicarse al 911. Así que con eso, Anuar, la información esta mañana desde el Valle del Mezquital.
1: Estaremos atentos a la información oficial, Ceci. Muchísimas gracias por la colaboración extraordinaria de esta semana. Nos estaremos escuchando muy pronto.
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1: David Herrera, buenos días, un abrazo, adelante con la información, por favor.
5: Hola, Anuar, muy buen día, gracias, qué gusto poder saludarte, saludamos también con gusto al auditorio que nos acompaña a través de este espacio informativo para compartirles lo que acontece en la región, algunas notitas cortitas que tenemos el día de hoy. Y es que la Comisión Nacional del Agua avaló el proyecto de construcción de dos plantas tratadoras de agua en la comunidad de Momaxota, del municipio de Tecozautla. Así lo dio a conocer el gobierno municipal, que sostuvo una reunión con el Comité de Proyecto de Ampliación de Drenaje. Las plantas tratadoras de aguas residuales son instalaciones que eliminan contaminantes físicos, químicos y biológicos con la intención de que haya un reuso seguro del recurso. De acuerdo con datos de la Conagua y el inventario de plantas tratadoras, hasta el 2022 había en operación 988 plantas tratadoras en todo el país, y en nuestro estado de Hidalgo funcionaban 75 con una capacidad de procesar 36,000 litros por segundo. Esto en cuestión del municipio de Tecozautla. También, sin movernos de allá, pues les platicamos que las 48 comunidades indígenas de este municipio se unieron al rechazo de la localidad de San Joaquín contra el proyecto de instalación de una planta fotovoltaica aprobado recientemente por la Semarnat y que es impulsada por la empresa Green Park Energy. Esta decisión la dieron a conocer las comunidades tras una asamblea general en donde informaron que se levantó un oficio para exigir al Instituto Nacional de los Pueblos Indígenas que intervengan en la garantía de los derechos constitucionales de las comunidades indígenas. De acuerdo con el comunicado emitido por las comunidades, se respalda la decisión de San Joaquín debido a que es necesario conservar el territorio, la flora, la fauna, la medicina tradicional, los lugares sagrados, la tierra y el ecosistema. Así que este tema, Anuar, sin duda alguna, pues va a estar todavía dándonos de qué hablar algunos días, sobre todo por esta, pues, de alguna manera controversia y los puntos encontrados que se ha encontrado el proyecto. Y bueno, ya para despedirnos, les platicamos que el municipio de Nopala de Villagrán tendrá una unidad móvil para realizar el trámite de control vehicular y el refrendo el próximo 22 de junio. Este se instalará en la presidencia municipal de aquel municipio, Nopala, desde las 9 y hasta las 16 horas. Los precios para quienes ya realizaron la verificación del primer semestre del 2026 es de 1,050 pesos para automóvil particular, 1,350 para transporte público, así como 821 para motocicletas y remolques. El refrendo para el automóvil con placas de capacidades de personas con discapacidad es de 588 pesos. Ahí la información, por supuesto, en los últimos días, pues será importante que todo el público de Nopala pues pueda aprovechar esta visita que hace esta unidad móvil. Pues, Anuar, es la información que el día de hoy te compartimos.
1: Muchísimas gracias por la misma, David. Muchísimas gracias. Llama mi atención cómo puede existir el rechazo. Algo está faltando en este, de información quizá, de convencimiento, de comentar los pros y los contras abiertamente para que las comunidades puedan ver los beneficios que puede traer esta, este asunto fotovoltaico, pero también los contras que se tendrían que enfrentar y que razonadamente, si existe alguna posible solución para ello, pues puedan todos salir adelante. No lo sé. Creo que este asunto le falta todavía mucha información, pero estaremos al pendiente de ella. David, un abrazo, gracias, buen fin de semana.
5: Gracias, Anuar, excelente fin de semana igualmente.
1: Regresamos.
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1: José Canales, Pepe, con el gusto de saludarte. Buenos días, te escuchamos.
6: Buenos días, Anuar. También, como siempre, para mí es un gusto saludarte a toda la producción de este espacio informativo, a mis compañeros y compañeras en cada una de las estaciones y, por supuesto, a nuestra audiencia. Se acerca la celebración del Día del Padre y, con motivo de dicha fecha, la Escuela Deportiva Multidisciplinaria de Tenango de Doria ha lanzado la convocatoria para participar en el Trail Recreativo 5 kilómetros, Ven y Corre Conmigo, a realizarse el domingo 21 de junio. La actividad está programada para iniciar a las 8 horas, teniendo como punto de encuentro y salida el arco de bienvenida ubicado en el lugar que se conoce como el Arenal. Al partir de ahí se dirigirán hacia la comunidad del Gosco, concluyendo en la unidad deportiva municipal el recorrido. Las inscripciones están abiertas, aportando una cuota voluntaria, la cual tiene como objetivo recabar fondos en beneficio de la misma escuela deportiva. Informes y registro a los números 771-163-3260 y 771-354-3121. Cabe agregar que se le entregará medalla conmemorativa a los participantes. Nos mantenemos en Tenango, ya que se tiene otra convocatoria para la población de este municipio. En este caso, se trata de aprender a elaborar veladoras aromáticas de manera práctica y creativa. Este se realizará hoy viernes 19 de junio a partir de las 16 horas en las instalaciones del Centro Cultural Otomí Tepegua, en el espacio de la Casa de la Cultura de Tenango de Doria. Para interesados e interesadas es importante que lleven un envase de vidrio con características similares a los que contienen alimento para bebés. Hay una marca muy conocida de este alimento, entonces seguramente ubican el tipo de envase que se requiere para la elaboración de la veladora. Asimismo, las personas mayores de edad deben presentar copia de su INE. Finalmente, mencionamos que en Huehuetla se llevó a cabo la segunda reunión de seguimiento del Comité Municipal de Salud Mental y Adicciones. En esta reunión se contó con la participación de la presidenta municipal, de la jefa de la jurisdicción sanitaria de Tulancingo de Bravo, personal del sector salud, así como personal de distintas áreas del ayuntamiento, quienes dieron seguimiento a las estrategias y acciones enfocadas en la prevención de adicciones y la promoción de la salud mental en Huehuetla. En ese sentido, desde el ayuntamiento manifestaron que a través del trabajo coordinado entre instituciones y gobierno municipal, continúan fortaleciendo la atención y las acciones preventivas que contribuyen al bienestar de las familias. Bueno, Anuar, es así como concluyo este reporte de la Otomí Tepegua, o desde la Otomí Tepegua, y agradezco la oportunidad brindada a lo largo de esta semana para compartir la información originada en esta región. Que tengan excelente viernes y un grandioso fin de semana. Abrazo para todos y todas. Nos saludamos pronto.
1: Que así sea, Pepe. Muchísimas gracias. Reciprocamos los saludos y los buenos deseos, por supuesto, también, y el agradecimiento por la colaboración.

0: embarcación en la que viajaban seis trabajadores volcara por causas que hasta el momento no ha sido determinada. De acuerdo con la información preliminar, el accidente dejó un saldo de una persona fallecida y una más sobreviviente y cuatro trabajadores desaparecidos, quienes son buscados por cuerpos de emergencia que permanecen desplegados en la zona. Los elementos de distintas corporaciones de rescate de seguridad de Querétaro, también autoridades de la región hidalguense, mantienen intensas labores de búsqueda y atención en cuerpos de agua con este objetivo de localizar, pues, a las personas que aún no han sido encontradas. Y las autoridades, déjame comentarte que no han emitido información oficial sobre la causa que originaron el percance, por las que las investigaciones, pues, continúan para esclarecer lo sucedido. Ante esta situación, se exhorta, pues, a la ciudadanía a evitar difusión de rumores o información que no confirme, justamente mantener atenta también únicamente a reportes emitidos por las autoridades competentes. Saldo preliminar, hasta el momento, repito, pues una persona fallecida, una persona de sobreviviente y cuatro personas desaparecidas. Lamentable situación. En otra información para el municipio de Taxquillo, rápidamente le comento que se llevará a cabo, pues, una jornada de salud y lentes gratuitos el próximo 20 de junio en el municipio de Taxquillo. Justamente comentarles que esta iniciativa se realiza, pues, con una alianza entre Grupo Salinas y la Universidad Autónoma del Estado de Hidalgo, instituciones que suman, pues, justamente esfuerzos para brindar apoyo en la región. Y las jornadas se desarrollará de 10 de la mañana a 3 de la tarde, perdón, específicamente en la comunidad del Dancún, allá en el municipio de Taxquillo. Y por acá también voy a mencionar algunos de los servicios que va a estar, pues, ofreciendo: servicios de salud gratuito, justamente medicina general, nutrición, orientación psicológica, farmacia, odontología, odontopediatría, gerontología, enfermería. Algunos otros servicios que ahorita les voy a mencionar. Por mientras, les dejo por acá un teléfono 772-126-5995 para que puedan registrarse para el día de mañana sábado, 772-126-5945, para que puedan de una vez registrarse y también, pues, conseguir estos servicios gratuitos. También ultrasonidos de cuello, ultrasonido de próstata, ultrasonido de glándula mamaria, ultrasonido de abdomen, y también, pues, va a haber estudios disponibles de glucosa, biometría y también colesterol, triglicéridos. Y también dentro de la jornada se contempla también consultas disponibles sobre, ahora sí que atención a las mascotas, ¿verdad? Orientada a cuestiones veterinarias, consulta general, así también como desparasitación para las mascotas. Esta, pues, actividad se va a llevar a cabo el día sábado 20, repito, de 10 de la mañana a 3 de la tarde en el Auditorio Municipal de la comunidad de Dancú, allá en Taxquillo. Es parte de la información que tengo para nuestra audiencia en esta mañana. Anuar, con el gusto de saludarte, regreso contigo a la capital del estado.
1: El gusto es todo nuestro, mi querido Fidel García. Gracias por la información y gracias también por la colaboración extraordinaria durante esta semana. Nos estaremos escuchando muy pronto. Un abrazo.
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1: Con el gusto de siempre, mi querido Víctor Hernández. Buenos días. Adelante, por favor.
3: ¿Qué tal, Anuar? Excelente día y pues vamos a compartirte un poco de información con respecto a la región y pues con el objetivo de fortalecer las áreas verdes y también garantizar una mayor supervivencia del arbolado urbano, el gobierno municipal de Tulancingo puso en marcha el programa que se llama Reforestación 2026. Este contempla la plantación de especies adecuadas a las características de la ciudad. Esto a través de la Dirección de Medio Ambiente se informó que las actividades iniciaron en el Jardín de la Floresta con la plantación de ficus acacias y cedros blancos, especies seleccionadas para evitar afectaciones futuras en banquetas, drenajes y otros servicios urbanos. Este programa tendrá una duración inicial de 3 meses, con la posibilidad de extenderse de acuerdo con las condiciones climáticas. Entre las acciones previstas se encuentra la reposición de arbolado afectado durante el 2025 y nuevas plantaciones en diversos puntos del municipio, como los bulevares Bicentenario y Thomas Alva Edison, también la colonia Quebrachos, la unidad habitacional Fidel Velázquez,

0: la Calzada 5 de Mayo y los Panteones San Miguel y Magisterio 1. Durante este año también se realizaron labores de reforestación en el Jardín de Niños Silvestre Revueltas en Santa Ana Hueitlalpan, así como la plantación de 60 árboles de pera en el Boulevard Nuevo San Nicolás. Pues la Dirección de Medio Ambiente recordó que brinda asesoría gratuita para la correcta plantación de árboles y reiteró también la invitación a colonias y localidades interesadas en sumarse a este programa mediante la solicitud presentada a través de sus enlaces vecinales. Las acciones podrían orientarse tanto al embellecimiento de espacios públicos como la recuperación de áreas verdes en beneficio de la comunidad. Y también en otra noticia, pues se rehabilita la red eléctrica y se recuperan 60 luminarias. Esto fue debido a las intensas lluvias y fuertes granizadas registradas recientemente aquí en la región hidalguense. Alrededor del 35% del sistema de alumbrado público de Tulancingo resultó afectado. Esto dejó temporalmente sin iluminación diversos sectores habitacionales y vialidades principales. Ante esta situación, pues la Dirección de Mantenimiento Urbano implementó acciones inmediatas, priorizando de forma técnica la reparación de las fotoceldas dañadas y también la limpieza profunda de registros y el mantenimiento correctivo del cableado afectado por la acumulación de agua y también de tierra. Entre las colonias con mayores afectaciones estructurales se encuentran Vicente Guerrero, Francisco y Madero, Paraíso, Jardines del Sur, Los Sabinos y también Huapalcalco. Asimismo, se han atendido de manera prioritaria diversos bulevares donde la acumulación de lodo comprometió el funcionamiento de las luminarias. Como parte de estas brigadas, se realizaron el pasado 11 de junio, se realizaron trabajos específicos en Ahuehuetitla, Francisco Villa, Lomas de San Ángel y también el ejido Mimila, logrando la recuperación oportuna de al menos 60 luminarias. Pues ya desde el inicio de esta administración, la infraestructura de alumbrado ha sido fortalecida de forma significativa, pasando de 15.500 a 19.000 luminarias operativas, y este crecimiento sostenido ha permitido llevar el servicio a zonas que anteriormente carecían de iluminación, como el libramiento La Joya, donde fueron instaladas 48 nuevas lámparas para garantizar la correcta movilidad. Ya solamente habría que esperar que no hubiera lluvias más fuertes, que también dejaran otras luminarias en cuestiones para ser reparadas.
1: Pues será cuestión de esperar, y pues seguramente contemplaron no solamente la compra e instalación de luminarias, sino también los focos, los fusibles, los dispositivos necesarios para aquellos que se fundan, poder reemplazarlos con oportunidad también.
0: Exactamente, pues esa es la información de la región Álvaro, pues volvemos contigo.
1: Gracias, mi querido Víctor Hernández, y hacemos un breve paréntesis, amigas y amigos, para desearle a nuestro querido Vic el mayor de los éxitos. Él asume a partir de la próxima semana responsabilidades inherentes a la representación sindical del gremio de trabajadores y empleados de nuestra universidad. Le deseamos mucho éxito. No le decimos adiós, sino hasta siempre, porque seguramente tendremos la oportunidad de coincidir en muchas actividades institucionales, y por supuesto siempre estará en nuestra mente y en nuestro corazón. Muchísimas gracias, mi querido Vic, mucho éxito y hasta muy pronto.
0: Muchas gracias, Anuar, un gran saludo, y pues me quedo con muy buenos momentos que viví aquí en el Sistema Universitario de Medios Autónomos, pero pues como tú lo dices, no es un adiós, sino un hasta pronto. Seguiremos aquí trabajando pues en aras del bien de los trabajadores y también de la institución. Entonces, muchas gracias, Anuar.
1: Lo mejor siempre estará por venir. Amigas y amigos nuestros, allá en la Huasteca Hidalguense, nos despedimos de ustedes momentáneamente, cosa de unos minutos, regresamos. Entre tanto, quedan ustedes en inmejorable compañía de nuestras amigas y amigos de Suma Radio Huejutla, quienes tienen información relevante para ustedes. A nuestras queridas audiencias en San Bartolo, Tototepec, en Simapán, en Actopan, en Pachuca, en Tulancingo y hasta donde usted nos haga el favor de escucharnos, si lo está haciendo por medio del internet, la invitación alrededor siempre de esta hora. No se vaya, quédese con nosotros. Después de la pausa promocional, Suma Noticias Radio regresa.
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12: Temperatura, 20 grados centígrados.
13: Son las 9:04.
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1: El sistema de administración tributaria, amigas y amigos, es uno de los organismos de la administración pública federal y estatal también en su momento, de los más complejos por la labor que tienen que realizar. Ellos desde hace mucho tiempo intentan integrar al mayor número posible de trabajadores, en este caso de personas morales, de la informalidad a la formalidad, cosa que tendría, dicen muchos, un costo político verdaderamente inenarrable. Pero Cristel Castillo fue ratificada y ella dice que priorizará auditorías. ¿Sabe usted sobre quién de manera particular? Le invito a escuchar a Lluvia Trejo.
16: ¿Qué tal? Como siempre, un gusto poder saludarles. Les comparto información de alcance nacional. Y es que la Comisión Permanente del Congreso de la Unión ratificó el nombramiento de Jennifer Cristel Castillo como Administradora General de Grandes Contribuyentes del Servicio de Administración Tributaria, SAT, quien rindió protesta ante el Pleno. Previamente, al comparecer ante la tercera comisión de la permanente, la funcionaria dijo que se redireccionarán las auditorías hacia empresas que realizan actividades de alto riesgo, como las facturas severas. El punto no es llevar a cabo revisiones ociosas ni desgastar a los contribuyentes, pero sí redirigir la fiscalización y que no haya espacios para prácticas indebidas. Sostuvo que también se evitarán auditorías simultáneas al mismo contribuyente y se revisará una muestra representativa de la información a fiscalizar. Como parte de su programa de trabajo, Castillo dijo que se buscará mejorar los procesos de recaudación a través de auditorías más eficientes y reducir los tiempos para efectuar las devoluciones. Asimismo, se informarán los criterios de revisión para dar certeza jurídica a los contribuyentes y se fortalecerá la comunicación con ellos, con el propósito de dar claridad a los requerimientos de información que les haga la autoridad fiscal. La ratificación del nombramiento se aprobó por 26 votos a favor de Morena, PT, Partido Verde y Movimiento Ciudadano, y 8 en contra del PAN y PRI. Estos últimos aseguraron que Castillo no cuenta con la independencia necesaria para encabezar una de las tareas más importantes del Estado. Resaltaron que las decisiones en esta área no pueden depender de definiciones partidistas. Se requiere autonomía técnica e independencia institucional. Hasta aquí la información nacional. Para Suma Noticias Radio, informó Lluvia Trejo.
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1: Amigas y amigos nuestros, usted la conoce bien desde hace muchos años. Ella es la doctora Elvira Hernández Carballido. Ella es una destacada periodista, escritora y profesora investigadora de tiempo repleto, digo yo. No de tiempo completo, de tiempo repleto en la Universidad Autónoma del Estado de Hidalgo. Es ampliamente reconocida en nuestro país como una de las pioneras en la investigación de la historia de las mujeres en el periodismo y los estudios de género en la comunicación. Ella es doctora, ha realizado estudios de licenciatura, maestría y doctorado en la Facultad de Ciencias Políticas y Sociales de la Universidad Nacional Autónoma de México y fue, escuche usted este dato, que muchos lo sabemos y realmente nos enorgullece cuando lo mencionamos nuevamente. Fue la primera mujer en titularse como doctora en Ciencias Políticas y Sociales con orientación en comunicación por la Facultad de Ciencias Políticas y Sociales de la máxima casa de estudios de nuestro país. Y es desde hace mucho tiempo una extraordinaria amiga, compañera, una mujer a la que reconocemos, respetamos y reconocemos profundamente, además de admirarla. Y es a partir de este día colaboradora también de Suma Noticias Radio en su espacio matutino, como lo ha sido desde hace muchos años para la radio universitaria, como lo ha sido también para la televisión universitaria. La colaboración de la doctora Elvira Hernández Carballido, que a continuación le compartimos a usted, es sobre uno de los íconos más importantes de la mujer en la cinematografía mundial, Marilyn Monroe, a 100 años de su nacimiento. Le invito a escuchar a la doctora Elvira Hernández Carballido.
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18: Este 2026, Marilyn Monroe cumple 100 años y sigue siendo ella, pero transformándose ante nuestra mirada. De símbolo sexual ha pasado a ser un ícono del feminismo, de rubia tonta a poeta sensible, de figura hipersexualizada a una mujer fuerte, decidida e inteligente. Es cierto, seguimos imitándola al pasar sobre un respirador del metro mientras nuestra falda se levanta con el aire que surge de las rejillas. Todavía nos conmueve su mirada triste y melancólica en las fotos donde está enredada en un tul blanco. Para cualquier mirada resulta imposible olvidar sus muslos volviéndose aliados de esas medias de red mientras posa teniendo de fondo un barrio gringo. Conmueven las últimas imágenes que le fueron tomadas donde lucía un suéter de chinconcuá mientras la playa de Santa Mónica se persinaba sorprendida ante la belleza de una mujer de 36 años. Hoy, al leer los fragmentos de sus diarios, cartas o notas, descubrimos un alma poética que buscaba encontrarse a sí misma para quererse y no traicionarse. Curiosamente, ella murió el año en que yo nací, 1962, una muerte ocurrida en condiciones todavía poco claras. Sin embargo, pese al paso del tiempo, hasta la fecha, su vocecita ingenua, sensual y bella sigue cantando a nuestros oídos. Mil mitos la visten y desvisten. Su imagen se sigue reproduciendo para lucirla en grandes espectaculares o en una playera en oferta. Si bien Marilyn accedió a los estereotipos de Hollywood, imponía a las mujeres poco a poco un trato para romper con ella. Por eso creó su propia productora y empezó a elegir películas donde se exigiera más a su talento, sin apostar solamente a un éxito comercial. En una entrevista, la reportera trató de ignorarla cuando se presentaba a la productora, suponiendo que Monroe estaba solamente de adorno. Y de manera muy sutil, la actriz le reiteró que estaba hablando con la presidenta de la compañía, la que tenía más acciones, la que iba a tomar la última decisión. Se ha descubierto con más fuerza que era una apasionada de la buena lectura. Incluso hay una fotografía de ella leyendo Ulises de James Joyce. No faltaron las críticas y hasta burlas, alegando que solamente posaba para el fotógrafo, aclarando que era una escena. Ella relató después que no, que realmente la habían invitado para una sesión de fotos libres y mientras el fotógrafo acomodaba sus cámaras, ella sacó un libro de su auto. Y fue en ese momento que él la captó. A 100 años de existencia, nació el 1 de junio de 1926, prefiero recuperar esa rubia rebelde y sensible, que buscó en la lectura y en su propia poesía una forma de reconciliarse consigo misma. La de voz tierna pero alma fuerte, esa chica que le guiña coquetamente, pero al estar cerca de ti, te recuerda que solamente es una mujer buscándose a sí misma, siempre aliada.
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1: Cada viernes, amigas y amigos, tendremos la oportunidad de escuchar a la doctora Elvira Hernández Carballido, como también cada día tendremos la oportunidad de escuchar a expertos y expertas universitarios integrantes del claustro académico de la Universidad Autónoma del Estado de Hidalgo, que estarán compartiendo con ustedes su opinión, su crítica, su análisis reflexivo sobre temas que nos atañen a todas y todos como parte de la sociedad. Las 9 de la mañana ya con 15 minutos, nos vamos directamente con información universitaria. Y esta tiene que ver, amigas y amigos, con lo que fue la celebración que el voluntariado de la Universidad Autónoma del Estado de Hidalgo realizó para agasajar a los padres garzas de la Universidad Autónoma del Estado de Hidalgo. Le invito a escuchar a Daniela Reynos.
19: Ser padre es mucho más que proveer para el hogar. Es una labor diaria que se escribe estando presente, escuchando con atención y dejando una huella imborrable a través del ejemplo. Con esta certeza, el voluntariado de la Universidad Autónoma del Estado de Hidalgo cobijó un encuentro dedicado por completo a reconocer ese papel fundamental que los papás desempeñan dentro y fuera de la familia. Porque la paternidad actual también tiene grandes desafíos. Y el festejo abrió las puertas a la reflexión con la conferencia Cuando cargar pesa, el reto de ser hombre y padre hoy. Un espacio necesario donde se habló de frente sobre la salud mental masculina, la importancia de expresar las emociones sin barreras y la urgencia de sacudirse los viejos estereotipos para fortalecer el bienestar emocional de los hombres. Entre un buen desayuno, risas y la tradicional rifa, la presidenta del voluntariado universitario, Patricia Torres Amperio, y las damas voluntarias compartieron este momento de sana convivencia con la comunidad. Al final, el mensaje quedó claro: abrir espacios para que los varones hablen de sus sentimientos es el primer paso para construir familias más fuertes y unidas. A todos los papás garza que transforman su entorno con amor y responsabilidad afectiva, nuestro más sincero reconocimiento. Con información de la Dirección de Comunicación Social de la UAEH, para Suma Radio, Daniela Reynoso.
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1: 9 de la mañana ya con 18 minutos, ya está lista la licenciada Chantal Vargas con la información que en el ámbito del arte y la cultura, la Universidad Autónoma del Estado de Hidalgo, por medio de su División de Extensión de la Cultura y su Dirección de Promoción Cultural, en este caso, han preparado para todas y todos ustedes. Chanti, con el gusto de saludarte, buenos días.
20: Buenos días, Anuar, como siempre un placer compartir contigo información en torno al mundo del arte y la cultura. Y bueno, esta mañana te comparto que la compañía de teatro de nuestra universidad, Los Bufones del Rey, es reconocida por sus adaptaciones clásicas, obras clown y proyectos de formación teatral. Tiene ya una larga trayectoria en nuestra universidad y bueno, esta agrupación está integrada por artistas profesionales del teatro, la música y el circo, dedicados a promover la cultura y el arte a partir de diferentes técnicas actorales mediante la elaboración y la ejecución de proyectos de impacto visual, social y cultural. Y bueno, siempre están promoviendo un diálogo con la sociedad y los jóvenes de nuestra casa de estudios a través de diversas representaciones en los espacios universitarios. Y bueno, esta iniciativa la desarrolla la Dirección de Promoción Cultural y se creó a partir justamente de la necesidad de expresar, convivir y mantener un encuentro y sobre todo la cercanía con el público. La compañía de teatro realiza puestas en escena de teatro clásico, lecturas dramatizadas, obras infantiles y algunos montajes escénicos contemporáneos. En cada una de estas obras, bueno, a través del teatro, se pretende promover la cultura y las artes, generando espacios de reflexión y pensamiento crítico en torno a temas sociales que son trascendentales. Además, pues se busca fortalecer la memoria colectiva a través de la preservación de las tradiciones y valores, fomentando pues esa empatía para que la sociedad en general pueda conocer y disfrutar de este arte. La compañía de teatro de nuestra universidad se encuentra preparando actualmente dos nuevas puestas en escena. Una de ellas es Desmontando a Shakespeare, Romeo y Julieta y Hamlet, y también preparan La Paz Perpetua. Esta mañana me acompaña el maestro Cristian Vela, quien es director de la compañía de teatro de nuestra universidad, quien nos cuenta un poquito más a detalle cómo es que ellos preparan estas nuevas propuestas teatrales, que también te cuento, integran a alumnos egresados del Instituto de Artes. Muy buenos días, maestro.
21: Hola, ¿qué tal, Shanti? Buenos días, Anuar, un gusto de saludarte. Gracias por la invitación. Y sí, aquí andamos.
1: Platícanos, mi querido Cristian, qué gusto saludarte, buenos días, un abrazo grande a la distancia. Platícanos sobre estos dos montajes que nos comenta Chanti, está preparando la compañía de teatro. Platícanos, por favor, Cristian.
21: Claro que sí, amigo. Pues bueno, tenemos ya en puerta la puesta en escena Desmontando a William Shakespeare con dos obras, que es Romeo y Julieta y Hamlet, ¿no? Dos clásicos importantes de la literatura universal, pero dándoles un giro completo. Digamos que es la segunda parte de Don Quijote de la Mancha, que es una obra que también tiene la compañía de teatro y que hace poquito se acaba de presentar en el pabellón universitario. Es una segunda parte en este sentido clown, en este sentido divertido, para que los jóvenes conozcan pues esta literatura, que a final de cuentas es muy pesada para cualquier lector. Leer teatro es muy complicado, pero esta adaptación nos hace ser más digerible la escena y también pues la misma apuesta, ¿no? Esa es la primera, esa tenemos pensado estrenarla en agosto, más o menos, para toda la familia. Es un dilema de romanticismo y de venganza, pero llevada a la comicidad y a la interacción constante con el público.
1: ¿Cuándo en el mes de agosto tienen considerado ustedes el estreno de esta obra? ¿Dónde se estaría realizando? Y no sé si tengan ya estimada la hora para que la gente fuera pensando en ello y que forme parte de su agenda cultural, mi querido Cristian.
21: Sí, todavía no tenemos bien la fecha. Bien. Y más bien estaríamos como sacando la información y los flyers conforme va avanzando los meses, para que toda nuestra comunidad universitaria pues pueda estar atenta en esa situación. En serio, se van a divertir, se van a reír mucho, y lo más importante, van a conocer una obra, bueno, dos obras del maestro William Shakespeare.
1: Bien, nos comentaba Chanti, hacía mención mi querido maestro Cristian, de que se están integrando jóvenes egresados de nuestro instituto de artes. ¿Están ellos realizando algún tipo de servicio social, práctica profesional, o forman parte ya de la compañía y que estarán en su elenco permanente?
21: Pues básicamente es esta cuestión del servicio social. La Dirección de Promoción Cultural siempre está como muy al pendiente de las nuevas generaciones que vienen egresando de o que están estudiando en el Instituto de Artes, el instituto pues de nuestra máxima casa de estudios. Entonces los chicos están llegando y la intención es sí, básicamente estar en los montajes, pero como también siguen estudiando y siguen teniendo algunas clases, lo que estamos haciendo en esta situación es poder montar obras pequeñas para ellos, para que ellos puedan ir formando este camino de la escena, ¿no? Y que vean las diferentes puestas que se pueden hacer tanto en nuestra máxima casa de estudios como fuera, ¿no?
1: Es realmente destacado lo que nos comentas, mi querido maestro Cristian, por el hecho de que sigue trabajando en el desarrollo profesional de sus integrantes, la compañía de teatro de la Universidad Autónoma de Salvador Hidalgo, Los Bufones del Rey, pero también es bastante, bastante destacado el hecho de que puedan interactuar, intervenir, compartir el escenario, retroalimentarse con los jóvenes egresados del Instituto de Artes, pero también poder compartir la experiencia bien ganada que a lo largo del tiempo pues ha dado brillo precisamente al teatro universitario, con compañías como a la que tú perteneces en este momento, mi querido maestro. Pues estaremos muy pendientes de estos montajes, por supuesto que la ciudadanía estará ávida de conocer la fecha de estreno y sobre todo auguramos mucho éxito para cuando la comunidad universitaria pueda disfrutar también de estos que serían los más recientes montajes de la compañía de teatro de la Universidad Autónoma del Estado Hidalgo, Los Bufones del Rey. ¿Quieres agregar algo para concluir esa breve charla, mi querido Cristian?
21: Sí, gracias, Anuar. Pues quisiera invitar a todos tus radioescuchas, a todos los jóvenes, a toda la universidad, a toda la comunidad, que si les gusta hacer teatro, se acerquen a las compañías de la Dirección de Promoción Cultural. Siempre están las puertas abiertas. Y invitarlos. También tenemos el estreno de La Paz Perpetua de Juan Mayorga. Tenemos una trilogía de La Catástrofe, que es un teatro todavía mucho más contemporáneo, más fuerte, no para toda la familia, sino más para la reflexión de lo que estamos viviendo hoy en día en nuestra sociedad. Invitarlos a todos, gracias por el espacio, Anuar, gracias Shanti por el espacio también, y acérquense a la Dirección de Promoción Cultural, síganos en redes y estamos para servirles. Gracias.
1: Gracias, un abrazo grande, mi querido Cristian, y te pido por favor lo compartas con amigas y amigos de Los Bufones del Rey. Siempre, siempre un gusto saber de ustedes. Hasta muy pronto, Cristian, muchas gracias.
21: Hasta luego, un fuerte abrazo.
1: Abrazo, abrazo siempre. Y mi querida Chanti, pues muchísimas gracias por esta colaboración, por esta muy buena noticia para quienes gustan del teatro contemporáneo, como nos lo decía, con la obra de La Paz Perpetua, pero también que puedan tener la oportunidad de encontrarse con la obra de los grandes clásicos de la dramaturgia universal, en este caso William Shakespeare, pero con una visión muy contemporánea y, lo decían, con un sesgo de comicidad que seguramente hará las delicias de toda la familia. Muchísimas gracias, mi querida Chanti.
20: Muchas gracias a ti, Anuar, y recordar que todas estas actividades las desarrolla nuestra universidad con el único objetivo de acercar la cultura y el arte a la comunidad, tanto universitaria como a la sociedad en general. Y bueno, en próximas fechas te estaremos dando a conocer los días en que se van a presentar estas actividades, estas nuevas puestas en escena para el disfrute de toda la sociedad.
1: Muchísimas
20: que tengan un
1: gracias.
20: Excelente día. Muchas gracias.
1: Gracias, licenciada Chantal Vargas, desde la División de Extensión de la Cultura, desde la Dirección de Promoción Cultural y de todas las áreas sustantivas del quehacer institucional que se lleva a cabo en esta División de Extensión de la Cultura, que dirige nuestro querido amigo y compañero también, el licenciado Marco Antonio Alfaro Morales, a quien enviamos un cordial saludo. Son ya las 9:27 a.m, amigas y amigos nuestros, 9:27. A lo largo de esta semana, de estos últimos y más recientes días, se han venido realizando y se realiza hoy mismo también examen de selección para las carreras de odontología, para las carreras de medicina, que son de las más buscadas, de las más anheladas por parte de un número muy importante de jóvenes, mujeres y hombres que desean cursar estas licenciaturas en la Universidad Autónoma del Estado de Hidalgo. y lo es también para quienes lo desean hacer en toda la oferta educativa en el ámbito de las licenciaturas de estudios superiores que ofrece nuestra universidad. Y el día de hoy, amigas y amigos nuestros, están realizando ya en estos momentos su examen de selección todos aquellos jóvenes, mujeres y hombres que aspiran a ser parte de la generación de bachillerato que estará ingresando en próximos meses a esta universidad. Hemos destacado la decisión de los jóvenes que decidieron que quieren ser parte de la Universidad Autónoma del Estado de Hidalgo, que quieren estudiar una de sus licenciaturas, y hemos reconocido también a los padres por el extraordinario esfuerzo, por el amor, por la dedicación, la voluntad, el esfuerzo y muchas veces el sacrificio que hacen para darles lo que muchos consideran la mejor herencia que se le puede dejar a un hijo: un nombre limpio y una profesión. Pero, amigas y amigos, es importante que destaquemos también que no todos y no todas obtendrán el resultado que esperan. Eso es una realidad y lo hemos visto durante mucho tiempo. Posiblemente el resultado no sea el día de mañana el que están esperando, amigas y amigos. Si es completamente válido, se lo digo de verdad, sentir dolor, sentir frustración o sentir tristeza. ¿Sabe qué? Usted y sus hijos y sus hijas, permítanse sentirlo. Sin embargo, y le invito a reflexionar sobre lo que le voy a decir. Un examen, sea cual sea, no define la inteligencia de nadie, No determina su valor como seres humanos y bajo ninguna circunstancia dicta el límite de lo que son capaces de lograr. Quedarse fuera de las listas de la Universidad Autónoma del Estado de Hidalgo en esta ocasión no será, créamelo por favor, no será el final de su historia. Es solamente un punto y seguido. El éxito, amigas y amigos nuestros, usted como padre, madre de familia lo sabe, no es una línea recta, sino un mapa lleno de desvíos. Hoy podrán interferir muchos factores en la realización del examen, en los días anteriores o en este día, factores como los nervios del momento, la competencia numérica, el formato de la prueba o simple y sencillamente las circunstancias del entorno. Pero ninguno de esos entornos es permanente, amigas y amigos nuestros. Todos y todas, absolutamente todas y todos, son superables. Si decimos que decidimos aprender de ellos, será importante. Este momento, el momento que puedan vivir quienes no queden en las listas de la universidad, por favor no lo consideren un fracaso bajo ninguna circunstancia. Es un diagnóstico solamente que les muestra dónde afinar las herramientas para el siguiente intento. He conocido personas que lo intentan una, dos, tres y hasta la cuarta o quinta ocasión quedan. Son ahora brillantes profesionistas y nunca se dejaron en su intento convencido que decían: yo quiero quedar en medicina. Y varias veces lo intentaron en medicina veterinaria, en derecho, en la carrera que usted me diga, amiga, amigo nuestro. Desde la perspectiva de lo filosófico, vamos a decirlo así, Epícteto decía que no nos afecta lo que nos sucede, sino lo que nos decimos a nosotros mismos sobre lo que nos sucede. Si hoy se dicen no soy capaz, se estarán derrotando ustedes mismos, pero si se dicen esta vez no fue, pero la próxima seré imparable, estarán tomando el control de su destino. Se los digo de verdad, hay cosas que escapan a nuestras manos, pero el coraje para levantarse y la decisión de seguir estudiando pertenece única y exclusivamente a ustedes, amigas y amigos nuestros. Piensen en los árboles más fuertes del mundo, piensen en ellos, piensen en los robles, piensen en los ahuehuetes. Estos, me darán la razón ustedes, no crecen en invernaderos protegidos, No, crecen en la cima de las montañas, donde el viento golpea con más furia, sus raíces se hunden más profundo en la tierra para resistir la tormenta. Ustedes son esos árboles, jóvenes. Esta pausa obligada es el invierno que precede a su primavera más brillante. No abandonen sus sueños, padres y madres de familia no permitan que sus hijos, que sus hijas abandonen sus sueños. Los sueños no caducan porque el calendario cambie. Sigan luchando por ellos, porque una meta que cuesta trabajo es una meta que se saborea con el doble de orgullo. Pregúnteselo usted a quien ha egresado de una universidad, pregúnteselo a quien lo ha hecho de la Universidad Autónoma del Estado de Hidalgo. Hagan una pausa, respiren, analicen en qué fallaron y prepárense para regresar. Y regresen más fuertes, más sabios y mejor capacitados. El próximo año, cuando las puertas de la Universidad Autónoma del Estado de Hidalgo se abran para ustedes, van a mirar hacia atrás y comprenderán que este obstáculo no los detuvo, sino que los esculpió. La comunidad Garza, amigas y amigos nuestros, no solamente se compone de quienes vencieron a la primera, sino de los guerreros y guerreras que tuvieron la audacia de no rendirse jamás. Fuerza, chavas y chavos, fuerza, paciencia y hacia adelante. 9:33, una pausa después de esta Suma Noticias Radio regresa.
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13: Son las 9:36.
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1: Nueve de la mañana ya con 38 minutos, 9:38, amigas y amigos nuestros, la segunda parte de deporte nuevamente con nuestro querido Santiago Castillo. Santi, adelante.
4: ¿Qué tal, Anuar? El primer bloque lo dedicamos a México y ya solamente para cerrar, fíjate que el buen Pepe nos comparte un buen dato sobre lo que estábamos platicando, sobre que Ochoa, si juega o no contra Chequia, su sexto mundial. Resulta que la FIFA no le permitió a Ochoa usar el distintivo, ese parche especial de Legacy o Leyenda que llevan otros futbolistas como Messi o como Cristiano. Esto porque aunque sí fue convocado a 6 mundiales, en los de 2006 y 2010 no tuvo minutos en el campo, permaneció todo el tiempo en la banca. Así que para efectos pues administrativos, de registros oficiales, el parche de Leyenda, pero jugó 4. Pero pues ese es lo que platicábamos después de que salimos del aire, a lo mejor el pretexto o lo que necesita, quizá no, ya cualquier cosa, pero al final del día ese referente. Y pues bueno, y si sucede de que Memo juegue, ha trascendido que la Federación Mexicana de Fútbol le haría una solicitud formal a la FIFA para que reconsidere la entrega de este, porfas, ¿no? De acuates, porque somos la sede, pero bueno, así las cosas. Y bueno, este primer bloque lo dedicamos a México, pero ayer hubo actividad en lo que refiere esta segunda vuelta de los partidos de la fase de grupos. Ya está México como primer invitado y pues hubo algunos otros resultados interesantes, como el de Chequia contra Sudáfrica. La selección de los Bafana Bafana no pudo ganar, ni los de la República de Chequia pudieron también imponerse. Repartieron puntos y Suiza le ganó 4-1 a Bosnia y Herzegovina. Entonces, pues igual a ella, a lo mejor tomando ritmo, algunas selecciones que decíamos es que tienen que verse más superiores, pues ahí está. Y bueno, Qatar perdió 6-0 contra Canadá. Una goleada. También la jornada pasada Canadá la vimos como con dudas y ahora se ve pues distinto, ¿no? Y también la cosa que llamó la atención de este partido fue que, híjole, lamentablemente se va a quedar en la memoria una de las lesiones escalofriantes de los que uno no quiere ver. Al minuto 50, una entrada de Madibo, que fue expulsado sobre Con, tras recibir el impacto y verse la pierna, se llevó las manos al cara del susto y pues la tibia estaba completamente fracturada. El estadio se quedó helado, un silencio sepulcral, y de inmediato todos los jugadores se pusieron alrededor del centrocampista para que se vieran las menos imágenes posibles. Mientras tanto, Madibó se quedó muy tocado por el daño que le había hecho a un compañero de profesión. Hay que decir que no había ninguna mala intención y que tampoco era una entrada muy dura, pero pues al final del día, cuando te toca, y a veces nos lesionamos en los peores movimientos, en los más sencillos, en nuestros cotidianos. Y bueno, abandonó el campo en camilla, iba saludando a la gente para intentar calmar los ánimos. Dentro de lo malo, pues fue ver al jugador del Sassuolo, positivo. La selección canadiense pierde a uno de sus jugadores pues importantes y esos que eran pues insustituibles para lo que resta del campeonato, y ya confirmaron que iba a ser operado esa misma noche. O sea, ayer fue operado para tratar el tema de su fractura, y lamentable, porque híjole, no son 2 semanas de recuperación, ¿no? Va a ser un buen rato que se va a quedar fuera, tanto de su equipo el Sassuolo como de la selección canadiense. Y insisto, o sea, son imágenes de las que no nos gustaría hablar, pero al final suceden, y pues también pues son deportes de contacto y lamentablemente pasan este tipo de incidentes. Los partidos de la fase de grupos continúan hoy. Estados Unidos se enfrenta a Australia a la 1 de la tarde. Escocia se mide a Marruecos a las 4 de la tarde. Brasil se mide a Haití a las 6:30 de la tarde. Y cierra la jornada del grupo D, Turquía frente a Paraguay a las 9 de la noche. De ahí, a lo mejor los que pudieran llamarnos la atención a lo largo del fin de semana, quizá el Países Bajos contra Suecia a las 11 de la mañana. Ya echándole un ojito a lo que pudiera ser el rival de México para la siguiente fase, Túnez contra Japón, igual mañana a las 10. No perder de vista el España contra Arabia Saudita, que igual está involucrado alguno de los grupos con el que podríamos enfrentarnos. Y pues ya de ahí poco que rescatar, no sé si gusten ver un Uruguay contra Cabo Verde, un Nueva Zelanda contra Egipto. Partidos que nos va a tocar ver este fin de semana.
1: Muy bien, pues estaremos atentos, y únicamente como nota al margen, lo que diga la FIFA a mí me importa una pura y dos con sal. Memo Ochoa estuvo 6 campeonatos, estuvo alentando a sus compañeros, estuvo en la banca como estuvieron muchos y como han estado muchos. Entonces solamente me parece un trámite de carácter discriminatorio, pero Memo Ochoa ahí ha estado 6 mundiales y eso no lo define la FIFA. ¿Qué más, mi querido Santi?
4: Pues únicamente ya para cerrar, y lamentablemente con pues una mala, porque ahorita está jugando Hakimi, ha llegado la notificación de que pues el Tribunal de Apelaciones francés confirmó que el futbolista marroquí va a ser juzgado por una acusación de violación derivada a una denuncia presentada en 2023 por una mujer de 24 años. Habían apelado, pero pues resulta que no procedió, por tanto, pues va a ser juzgado por este delito. Llega en muy mal momento la notificación, pero terminando el Mundial tendrá que atender esos temas en los tribunales. Lamentable, pero pues así es la situación, y pues solamente pues le daremos seguimiento al caso cuando corresponda.
1: Muchísimas gracias, Santi. Santiago Castillo, gracias por la información y gracias, por supuesto, por la colaboración durante esa semana. Un abrazo.
4: Nos escuchamos pronto.
1: Gracias. Paula Juárez nos comparte a continuación información, amigas y amigos, más allá del mundo envuelto o parecido a un balón. Hay cosas en las que México está jugándose cosas muy importantes en el ámbito económico, en el ámbito financiero, en el ámbito comercial. Y el 1 de julio es un día clave para la definición del tratado comercial entre México, Estados Unidos y Canadá. Paula Juárez le comparte a usted esto.
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7: Saludo con gusto al auditorio de Suma Noticias Radio para compartir la siguiente información nacional. El futuro del Tratado Comercial entre México, Estados Unidos y Canadá, conocido como el T-MEC, comenzará a definirse el próximo 1 de julio, cuando los tres países sostengan una reunión virtual para revisar su continuidad. Así lo informó el secretario de Economía, Marcelo Ebrard, quien explicó que en su encuentro, cada país presentará su postura sobre lo que sigue para este acuerdo comercial que rige gran parte del intercambio en la región. El anuncio se da luego de concluir la segunda ronda de negociaciones de la revisión bilateral. En estas reuniones se abordaron temas clave como las reglas de origen, la seguridad económica, la agricultura y la industria automotriz. Durante este proceso, la delegación mexicana presentó sus propuestas, las cuales ahora serán analizadas por la Oficina del Representante Comercial de Estados Unidos. Ebrard destacó que el 1 de julio marca el inicio formal de la revisión, un proceso contemplado dentro del propio tratado. Entre las opciones que se evaluarán está extender su vigencia hasta por lo menos 16 años más, mantenerlo por periodos de 10 años con revisiones periódicas o bien ajustar sus condiciones. Cabe recordar que de acuerdo con el tratado, esta primera revisión conjunta debe realizarse en 2026 con el objetivo de evaluar su funcionamiento y, en caso necesario, hacer cambios que beneficien a los tres países. Además, el secretario adelantó que el próximo 20 de julio se llevará a cabo una tercera tercera ronda de negociaciones entre México y Estados Unidos, esta vez en la Ciudad de México, donde se espera avanzar en acuerdos detallados. Hasta el momento, Canadá no ha participado en esas rondas bilaterales, pero se espera su intervención en el proceso trilateral. Finalmente, México ha planteado la posibilidad de solicitar a Estados Unidos la eliminación de ciertos aranceles, especialmente en sectores como el automotriz, el acero, temas que también forman parte de la discusión. Así el T-MEC entra en una etapa decisiva que podría definir el rumbo del comercio de América del Norte en los próximos años. Con esta información me despido, les saluda Paola Juárez.
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1: Pues amigas y amigos nuestros, transparencia absoluta en resultados del examen de admisión. Aquí la información que le comparte Sergio Martínez.
11: Excelente día para toda la comunidad universitaria, así como también para la sociedad que nos escucha en este espacio informativo. Y les compartimos que luego de una jornada equitativa y confiable en beneficio de las y los aspirantes, la directora general del Centro Nacional de Evaluación para la Educación Superior, también conocido como Ceneval, Carmen Enerina Rodríguez Armenta, entregó a nuestra universidad, a través de nuestro rector Octavio Castillo Acosta, los resultados de admisión para las licenciaturas en médico cirujano y cirujano dentista. Esto luego de haberse aplicado los exámenes hace solamente un par de días. Nuestro rector Castillo Acosta explicó que la máxima casa de estudios ha trabajado por más de 3 décadas con el Ceneval, organismo responsable del diseño, impresión y calificación de las pruebas. Esta alianza estratégica ha permitido fortalecer el prestigio institucional y brindar certeza a la sociedad, pero sobre todo a quienes desean consolidar un proyecto de vida universitario. En sus palabras, mencionó que este proceso se lleva a cabo con los más altos estándares de confiabilidad. Y además agregó, no es necesario que salgamos con publicaciones a defender lo que con hechos llevamos a cabo. Bienvenidas y bienvenidos a quienes serán aceptados, a esta gran familia Garza. También destacó que recientemente hubo difusión de información apócrifa que intentó poner en duda la seguridad de la prueba, por lo que el coordinador de la División Académica de la Autónoma de Hidalgo, Orlando Ávila Pozos, puntualizó. Señalamos categóricamente esas publicaciones como noticias falsas. La UAH niega de manera rotunda e institucional cualquier filtración de nuestros instrumentos de evaluación. Y es que cabe recordar que con la participación de cerca de 8.000 sustentantes, la prueba se aplicó de forma simultánea el pasado 16 de junio. El Ceneval se encargó de medir habilidades indispensables, como la comprensión lectora, redacción indirecta y pensamiento matemático, mientras que la universidad coordinó la logística en las 6 sedes universitarias. Finalmente, recordarle a las y los interesados que pueden consultar las listas de ingreso para el ciclo escolar julio-diciembre de 2026 a través del portal oficial admisión.uah.edu.mx. Enhorabuena para todas y todos quienes ya se han sumado a esta gran familia universitaria. Con información de comunicación social, para Suma Noticias Radio, Sergio Martínez.
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1: 9 de la mañana ya con 51 minutos. Darío Rivera, compañero y amigo de Suma TV, se encuentra en el Cerro de Cubitos, en la capital del estado, dando el reporte de esta manifestación de la que se hablaba al inicio de esta emisión informativa. Darío, qué gusto, un abrazo, buenos días. Platícanos dónde estás y qué es lo que está sucediendo.
14: Hola, ¿qué tal, Anuar? Excelente día, te saludo desde las afueras de la Secretaría de Medio Ambiente y Recursos Naturales del Estado de Hidalgo, también ubicada en el Cerro de Cubitos, donde esta mañana del día viernes, ciudadanos inconformes con el proceso relacionado con el uso, el cambio de uso de suelo en una zona del Cerro de Cubitos perteneciente al Ayuntamiento de Mineral de la Reforma, se concentran a las afueras del Parque Ecológico. Esto porque se ha comunicado las intenciones del Ayuntamiento de edificar un desarrollo turístico en esta zona, y con ello te comento también que durante la movilización los inconformes señalaron presuntas irregularidades y posibles omisiones por parte del Ayuntamiento de la Reforma en el desarrollo del proceso administrativo. Con ello, ¿cuál es la situación que se gesta en estos momentos a las afueras de estas oficinas de medio ambiente estatales y con ello también las demandas de los manifestantes? Bueno, ellos indican que por el momento su participación consistirá en el ingreso formal, eso sí, de un documento respaldado por firmas ciudadanas. Son alrededor de entre 50 a 100 firmas las que se planea o está pactado a recibir el día de hoy. Una acción que ellos afirman se realizará conforme a los mecanismos institucionales y apegados a los procesos constitucionales vigentes. Hemos platicado con personas

0: Buen regreso a Soma TV y en su momento buen regreso a casa, viejo.
1: Gracias, Anuar, que tengas un excelente fin de semana.
2: Pendiente a este tema, conforme vaya avanzando, pues
1: es ingresado el documento, esperarán un par de días a que las autoridades competentes les den una resolutiva que sea a su favor.
0: Muy bien, pues muchísimas gracias. Cuídate mucho y que tengas un gran fin de semana.
1: Abrazo a la distancia.
0: Abrazo a la distancia, Darío Rivera. Bueno, pues son ya las 9:54, amigas y amigos, 9:54. ¿Recordará usted, el día de ayer comentaban nuestras compañeras y compañeros en Soma Radio de la tarde, que se ha hecho un estudio en la Universidad Autónoma del Estado de Hidalgo por parte de uno de sus egresados de maestría en medio ambiente sobre el impacto del estrés térmico en nuestros adultos mayores en Pachuca? Bueno, pues hay acciones sencillas que podemos usted y yo llevar a cabo y que podrían quizá en su momento, no lo deseamos, pero quizá en su momento podrían incluso salvar hasta una vida. Tome nota y ayúdenos a proteger a los abuelos del calor. El cuerpo de un adulto, amigas y amigos nuestros, batalla más para regular la temperatura. Por eso es importante conocer esto. Regla número uno, hidratación constante. No espere a que el adulto, a que la adulta mayor en casa tengan sed. Ofrézcales agua natural, sueritos durante el día. Evite el café o las bebidas azucaradas porque estas provocan mayor deshidratación. Regla número dos, el reloj del peligro. Evite que salgan a la calle entre las 11 de la mañana y las 4 de la tarde. Esas horas, usted lo sabe, el sol y el calor pegan con más fuerza en la zona metropolitana. Hablamos de la zona metropolitana de la capital del estado, que es donde se centra este estudio que compartíamos con ustedes el día de ayer. Regla número 3, ropa y espacios frescos. Vístalos con ropa ligera, de algodón, colores claros. Mantenga las ventanas abiertas o use un ventilador en las habitaciones donde pasan más tiempo. Y regla número 4, una red de vigilancia. Si usted trabaja, llámelos por teléfono varias veces al día porque el aislamiento social es peligroso en una ola de calor, amigas y amigos nuestros. Mucho ojo con esas señales de alerta. Si el abuelo, si la abuela presentan confusión, dolor de cabeza intenso, piel muy seca o pulso rápido, podrían estar sufriendo un golpe de calor, ¿eh? Llévele inmediatamente al centro de salud más cercano. Cuidar a quienes nos cuidaron es tarea de todos, amigas y amigos nuestros. 9:55, ya está con nosotros, ya están ustedes José Manuel Quintero, comunicador corporativo de Soma TV, para compartir a ustedes las novedades para este y para los próximos días. José Manuel, qué gusto, un abrazo, buenos días, adelante.
3: Hola, muy buenos días, Anuar, con el gusto de poder saludarte a ti y a toda la estimada audiencia que nos escucha a través de esta estación de radio, trayéndoles ya las recomendaciones que tendremos a través del canal 13.1 durante el día de hoy, durante el fin de semana y la próxima semana. Así que empezamos, hoy es un día en el que el canal 13.1 Soma TV tiene bastante programación en vivo, así que les invitamos a que estén pendientes del 13.1, así también de las redes sociales para que no se pierda ninguno de los contenidos que tenemos para todos ustedes. Y pues para mencionar algunas recomendaciones, el día de hoy en punto de las 6 de la tarde estaremos hablando en su programa Diagnosis, esta guía integral de la salud del Parkinson, una enfermedad neurológica que afecta principalmente pues el movimiento del cuerpo. Seguramente han escuchado hablar sobre esta enfermedad y pues para hablar de esto, de este gran tema, pues nos estará acompañado la doctora Diana Villalobos, quien es egresada de la Universidad de Guadalajara, además cuenta con una especialidad en la materia y pues estaremos platicando más a profundidad de este mal que aqueja a la población como lo es el Parkinson. Así que no se pierda este gran tema el día de hoy, Diagnosis, en punto de las 6 de la tarde, completamente en vivo, para que usted también, si tiene alguna duda respecto a este tema del Parkinson, pues pueda hacerla llegar a través de los medios de contacto, a través de las redes sociales en @SomaTVUAH en Facebook, para que puedan ir disipándolas y nuestros expertos, nuestros especialistas, pues puedan ir dándole respuesta a cada una de ellas. Un poco más tarde, antes de las 7 de la tarde, tendremos ya el concierto de la Orquesta Sinfónica de la Universidad Autónoma del Estado de Hidalgo y el día de hoy presentan un gran concierto que lleva el título Alma de Guitarra. Estará, por supuesto, el maestro Martínez Alpuente como director artístico.

0: Pero también nos acompaña como solista y guitarra Rafael Aguirre, que estarán interpretando algunos conciertos para guitarra 1 y 2 de Angulo, y por supuesto también la Sinfonía número 6 de Tchaikovsky. Recuerde que la conversación en torno a este gran concierto de esta temporada Acuarelas 2016, el día de hoy, comienza justamente en el Facebook de Suma TV, en punto de las 18:30 horas, para que después, una vez concluida este conversatorio en donde platica el mismo director artístico, dando a conocer detalles de lo que será el concierto, pues podamos sintonizar el mismo en punto de las 7 de la tarde a través de Suma TV. Así que pues no se lo pierdan. Y pues también comentarles, estimada audiencia, que seguimos con esta gran conversación a lo largo y ancho del país, de lo que pues significa la máxima fiesta futbolística en el mundo. Y pues recuerde que usted puede sumarse a nuestra conversación a través de nuestras plataformas digitales, a través de las redes sociales. Tenemos una gran conversación durante el antes, el durante y el después de cada partido, pues las transmisiones con una interacción en tiempo real de todos los partidos, de todos los encuentros, por supuesto, en especial los de la selección mexicana. Pues ahí tendremos algunos debates, tendencias, experiencias, retos, historias de los visitantes y pues todo aquello que convierte a este mundial en uno de los fenómenos culturales más importantes del planeta. Asimismo, pues nuestros espacios informativos de Suma Noticias a través del canal de televisión Suma TV, de lunes a viernes a las 15 y 21 horas, así como el programa En la Línea de Juego todos los lunes a las 19 horas, pues tendremos una participación fundamental sobre la cobertura de lo que se está pasando en estos tres países, en Canadá, en Estados Unidos y por supuesto en el nuestro, para que usted no se pierda detalle de este gran encuentro de fútbol. Así que pues les esperamos a través del canal 13.1 para que vivan toda la pasión de este mundial. Asimismo, como parte de esta celebración futbolera, como ya lo habíamos adelantado la semana pasada, este próximo miércoles a partir de las 10 de la noche contaremos con un gran ciclo de cine que lleva el título Historias del Gol, una selección de películas que exploran el fútbol desde distintas miradas, donde revelan su capacidad para inspirar identidad, por supuesto también inspiran amistad, sueños y transformación. Así que pues no se pierda este gran ciclo de cine. Este miércoles a partir de las 10 de la noche tendremos títulos como Hasta Gritar Gol, un largometraje documental de cuatro amigos aficionados al fútbol y que pues diversas situaciones los han mantenido alejados, sin embargo buscan formar un equipo y representar al país en los Juegos Olímpicos. También tendremos Pasariño, un cortometraje de ficción en donde dos adolescentes, Olivia y Laura, de 13 años, pues tienen el plan de conocer a este gran jugador, a Pasariño, y pues atravesarán diversos retos para poder lograrlo. Y también nos envuelve una historia en la que pues la adolescencia marca a Olivia. Y pues también tendremos otros tres títulos, otros tres cortometrajes, como El Manual del Entrenador Mexicano, La Música del Tiro a Gol y Marina y la Falda. Así que no se pierdan este próximo miércoles 24 de junio, en punto de las 10 de la noche, en la zona de cine de Suma TV, este gran ciclo de cine a través del canal 13.1 en colaboración con el Instituto Mexicano de Cinematografía, el IMCINE, para que sea parte de Historias del Gol. Anuar, es la información que tenemos hasta el momento. Agradecemos muchísimo este gran espacio que siempre nos brindan.
1: Muchísimas gracias. Gracias por la información, José Manuel. Nos estaremos escuchando muy pronto. Saludos, amigas y amigos de Suma TV, por favor.
0: Muchísimas gracias, Anuar.
1: Y bueno, pues amigas y amigos, nos despedimos de ustedes comentando que hay carga vehicular importante sobre la carretera México-Pachuca, del puente de Colonias a Explanada Pachuca, asimismo el Boulevard Santa Catarina mantiene reducción a un carril en ambos sentidos por obras. Anticipe su salida, conduzca con precaución, cuídese mucho y cuídese muy bien. Ese es un informe vial para quienes están en la capital del estado transitando por esos lares. Nosotros nos despedimos de ustedes agradeciendo a todas y a todos la gentil atención de su compañía, de su escucha, e invitándole para que el próximo lunes nos volvamos a encontrar aquí en Suma Noticias Radio. Entre tanto, pásela bien, cuídese mucho. Pantán.
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12: Temperatura, 20 grados centígrados.
13: Son las 10 con 4 minutos.
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17: Muy buenos días, ya estamos compartiendo con todas y todos ustedes esta selección de viernes en esta mañana de 19 de junio. Qué gusto de que nos permitan ser su soundtrack, ser su compañía, en donde quiera que se encuentren, hasta donde llega esta frecuencia radiofónica. Al micrófono su amigo y seguro servidor Sergio Martínez San Juan. Agradezco muy especialmente a mi querido Víctor Sony en los controles de transmisión en este viaje que ya estamos haciendo junto a ti con la selección que preparamos en esta mañanita. ¿Cómo estás? ¿Cómo te amaneció? ¿Ya desayunaste? Yo espero que sí, ojalá que sí, porque el desayuno es lo más importante del día y yo sé que siempre andamos corriendo y andamos apurados. Sin embargo, bueno, es una excelente oportunidad para que si no lo has hecho, te des 5 minutitos o 10. Yo sé que no se desayuna tan bien en ese tiempo, pero de algo a nada, por lo menos algo. Qué gusto que nos acompañes, yo te lo digo con cariño. En este espacio musical hemos hecho algunos ajustes, hacemos cambios, a veces nos saludamos por la tarde, hoy estamos aquí en la mañana y siempre, siempre con mucha alegría de que nuevamente estemos junto a ti. Así es que si te parece bien, vamos a comenzar con la selección que tenemos en esta mañanita, el viernes. Hoy estamos llenándonos de toda la buena energía y todo lo que el mundo tiene para nosotros también a través de la música. Así que si te parece bien, comenzamos, yo regreso contigo en unos instantes.

Esta es la buena energía, la música que tenemos preparada para ti en esta tu selección de viernes. Por fin llegó el viernes, se siente la energía, se siente la alegría. Además, el día de ayer tuvimos la oportunidad de ver a México triunfar. Y yo sé que hay un montón de comentarios que dicen que es un triunfo a medias porque quizás no se vio tanto nivel. El gol que se metió fue más bien por un error del arquero de Corea del Sur, y bueno, hay un montón de comentarios. Yo creo que nunca estaremos contentos con nada, o probablemente sí, pero con resultados un poquito más irreales. Hay quienes ya salieron a defender también diciendo que no sería la primera vez que un equipo gana por pues ciertas suertes que han sucedido durante el juego, y bueno, pues también es parte del fútbol, siempre tiene un poquito de suerte. Yo te soy muy honesto, yo no soy tan pambolero, sin embargo me gusta el mundial y me gusta la buena energía que se tiene, así es que, ¿qué más da? También me he encontrado con un montón de videos que se han hecho virales a través de las redes sociales, precisamente por la afición de Corea del Sur que acudió a nuestro país y estuvo también presente en el estadio y cerca de, por lo que también se han hecho muchas convivencias, algunas tomas de fotos que se han hecho bastante virales porque ha habido muy buen ambiente. Y yo creo que eso es parte también importante, la forma en la que se les recibe a los visitantes, a quienes están pues acudiendo a nuestro hogar, hablando de nuestro país, de que vienen a visitarlo y por supuesto también a disfrutar. Así es que qué bueno que nuestro México, pese a todas las dificultades y a lo que se vive cotidianamente, tiene la oportunidad de ser buen anfitrión, aún con todo lo que eso implica. Yo lo sé, hay muchas cuestiones que también se hablan y no podríamos ignorarlas, sin embargo, es parte de la realidad y el contexto, así es que vamos a continuar existiendo mientras ello suceda y agradeciendo por supuesto que hoy abrimos los ojos. Ojalá y podamos disfrutar de esas pequeñas cosas y esas pequeñas victorias que nos rodean. Avanzamos con más música, estamos en tu selección de viernes a través de Suma Radio Pachuca. ¡Súbele!

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4: Son las 10 con 17 minutos.
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Seguimos con más en este espacio. Gracias porque nos acompañas y que nos permites también ser tu compañía en esta selección de viernes. Yo tengo mucho que compartir también a través de nuestra querida Universidad Autónoma del Estado de Hidalgo. Recientemente se ha mencionado sobre la participación tan activa que se tuvo acerca de la comunidad que desea ser Garza. Estudiantes de preparatoria y universidad que están aplicando para sumarse a nuestra querida comunidad universitaria. Hace solamente unas horas, el día de ayer, te lo puedo decir así, se estuvo llevando a cabo la entrega de resultados del examen de admisión para aspirantes a médico cirujano y cirujano dentista en nuestra universidad. Después de estas jornadas que fueron realizadas por el Centro Nacional de Evaluación para la Educación Superior, también conocido como Ceneval, y no podríamos dejar de mencionarlo porque así ha sido, hubo algunos rumores que se desataron a través de redes sociales en donde decían que se había filtrado el examen, que si había algunas formas de hacer trampa. Yo me acuerdo que desde mis tiempos de estudiante y desde que ingresé a la preparatoria, mucho se hablaba de cómo era la forma en la que entrabas a estudiar en esta universidad. Había quien decía y que pues tenías que tener una cuenta en el banco. Neta, te lo digo porque yo lo escuché. Que tenías que tener una cuenta con cierta cantidad en efectivo y esa era la forma en la que demostrabas que tenías la solvencia económica para estudiar en esta universidad. Hay quien decía que tenías que tener algún familiar trabajando en la universidad para poder estudiar en ella. Hay quien decía, y esta sí es la que más me, en su momento, se me hizo más fantasiosa, incluso cuando yo estaba joven, pero sé que había mucha gente que la creía. Y ahí te va, decían que una vez que estaban todos los exámenes listos, todos los agarraban, los lanzaban a una mesa y los exámenes que caían en la mesa eran los seleccionados, y los que caían al suelo, pues desafortunadamente no quedaban. En serio, te prometo que había gente que lo creía. Y pues afortunadamente, cuando ya ingresas a la universidad, cuando conoces todos los filtros y yo hice examen para la preparatoria y después hice examen para la universidad. Conocí a muchos buenos amigos que probablemente no quedaron a la primera, que a lo mejor les faltó estudiar un poquito más o tenían algún tema ahí que afinar, y a la segunda, a la tercera o a la cuarta vez quedaron en la preparatoria o en la universidad. Con esto, ¿qué te quiero dar a entender? Nuestro servicio universitario que se hace precisamente es brindar certeza y brindar calidad a toda la comunidad universitaria de que están ingresando los mejores. Y no hablamos de que una persona es mejor que otra, sino más bien la preparación, el estudio, la confianza, el descanso, lo que yo te he platicado en días anteriores, todo influye. Así es que gracias a quienes están confiando y quienes siguen confiando en nuestra universidad, gracias también al Ceneval, que ha hecho un trabajo formidable nuevamente. Y bueno, como lo decía nuestro rector, más allá de salir a hablar con comunicados y con publicaciones, el trabajo bien hecho habla por sí solo y por supuesto ahora dando fe y legalidad, gracias también a la entrega de los resultados a través del Ceneval y de nuestra universidad. Ya me fui muy lejos, sin embargo, es un tema que te quería comentar, así es que es parte de lo que ha sucedido en nuestra universidad, no podríamos dejar de mencionarlo. Enhorabuena para toda la comunidad que ya se ha sumado a nuestra querida Universidad Autónoma del Estado de Hidalgo. Sabemos que harán un excelente trabajo. Aprendan mucho, por favor, disfruten. Y por acá, en Suma Radio Pachuca, también tienen su casa para que nos puedan visitar y, por qué no, también vengan a sumar a los contenidos que tenemos para todas y todos ustedes. Continuamos con más en esta selección de viernes. Hoy, 19 de junio, seguimos con la música, el soundtrack de nuestra mañana. Disfrútalo. Yo regreso contigo en unos instantes.

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10: Son las 10 con 31 minutos.
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Continuamos con más en esta tu selección de viernes. Avanzamos en este playlist, estamos en el segundo medio, en el tercer bloque, así te lo digo yo. Oye, y tenemos la oportunidad también de sumarnos a algunas otras actividades de nuestra universidad. Seguramente ya te las has encontrado porque te las he compartido y porque además están bastante movidos a través de las redes sociales. Cine UAH, búscalos de inmediato, por favor, así te los encuentras. Cine UAH. Es una invitación para que te sumes a los ciclos de cine que se están proyectando cada semana en el Centro Cultural Universitario La Garza. En el ciclo de cine, Voces del Cine Mexicano, en este ciclo número 4 se está abordando acerca del vestuario, porque el vestuario es otro elemento muy importante del séptimo arte, que nos cuenta, que nos narra y que también es como si fuera otro personaje. A lo largo de este mes se han hecho algunas proyecciones muy interesantes. Y el próximo 24 de junio, estamos hablando del próximo miércoles, tendremos otra propuesta de cine que tú también podrás disfrutar, Los Minutos Negros. Es clasificación B15, es para adolescentes y adultos. Y se estará proyectando en la sala Dr. J. Pilar Licona Olvera del Centro Cultural Universitario La Garza. Para conocerla, para asistir a esta proyección, puedes hacerlo, por supuesto, a través de las redes sociales. Recuerda que la entrada es libre, pero también el aforo es limitado. Así es que acércate con tiempo, súmate a lo que tiene la universidad para ti, porque hay mucho en el panorama cultural de nuestra querida Universidad Autónoma del Estado de Hidalgo. Recientemente también me encontré con una publicación que me llamó mucho la atención y a la que le he estado dando seguimiento, porque el Centro Cultural La Garza, allá en Abasolo 600, recientemente ha compartido y ha anunciado las visitas guiadas por nuestra universidad, y sobre todo porque son teatralizadas. Incluso así está el post, Centro Cultural Universitario de La Garza dice, cada vez falta menos. Te invitamos al estreno de nuestras visitas guiadas teatralizadas, que te permitirán conocer la historia del edificio emblemático de la Universidad Autónoma del Estado de Hidalgo. El estreno es el próximo jueves 2 de julio, a las 17 horas, en el Centro Cultural Universitario de La Garza. Ha tenido un montón de trabajo, tiene mucho talento y tú podrás visualizarlas los jueves y los viernes en punto de las 5 pm y los sábados y domingos a las 11 de la mañana. La entrada es libre durante todo el mes de julio y la puesta en escena es para todas las edades, así es que no te lo pierdas, ya tienes otra actividad que puedes hacer al cierre de la semana o quizás el fin de semana y que puedes llevar a toda la familia. Nosotros avanzamos con más, seguimos en tu selección de viernes, ya casi es cierre de actividades, fin de semana. Qué bueno que llegamos hasta este momento y lo hacemos acompañándonos de buena música.

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1: Son las 10 con 44 minutos.
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Continuamos con más en este playlist, en este viernesito 19 de junio, casi llegando a la recta final, al cierre de este espacio, a través de tu radio universitaria 99.7 FM. Me encanta que sigas con nosotros porque hay mucho que compartir y mucho que disfrutar a quienes nos están acompañando, a quienes disfrutan y a quienes viven la magia de la radio. Gracias, gracias, siempre gracias. Nos estamos acercando ya al cierre de este playlist, sin embargo yo te recuerdo que puedes seguir en sintonía y gracias, es cerquita de nosotros, a través del mensajero del WhatsApp 771-142-6712. ¿Qué te parece si nos vamos con música? Dime si te está gustando, dime si quieres agregar alguna rolita, con gusto la estaremos anunciando.

Y amigas, amigos, hemos llegado por fin al cierre de este playlist. Gracias por permitirnos acompañarles en esta mañanita de viernes. Yo estoy muy contento de que nuevamente nos podemos saludar y nos podemos acompañar, y que nuestra existencia sigue siendo bastante sazonada y acompañada por la buena música que tenemos para ti en Suma Radio Pachuca. Yo me despido momentáneamente, sin embargo recuerda que seguimos haciendo contenidos buscando que sean de calidad especialmente para ti, para que los disfrutes, para que los tengas muy cerquita en donde quiera que te encuentres. Al micrófono tu amigo y seguro servidor Sergio Martínez San Juan. Agradezco también a mi querido Víctor Sony en los controles de transmisión. Me despido temporalmente. Yo te deseo que tengas una excelente mañana, un muy buen avance en tus actividades y que puedas cerrar con todo en este día viernes. Recuerda que nos acompañamos nuevamente el próximo lunes en punto de las 10 de la mañana con mucha música, mucha energía y todo lo bueno que tiene para ti Suma Radio Pachuca. Me despido, cuídate mucho. Hasta la próxima.

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6: Son las 11 con 2 minutos.
7: Temperatura 20 grados centígrados.
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8: Bienvenidas y bienvenidos sean todos ustedes a este espacio que lleva por nombre En Vanguardia. Nuestra finalidad es compartir algunos de los logros y avances de nuestra máxima casa de estudios, la Universidad Autónoma del Estado de Hidalgo. Antes de comenzar, agradecemos y reconocemos el trabajo de nuestras compañeras y compañeros operadores de Suma Radio, quienes reciben y replican esta señal que se genera y produce desde Suma Radio Tulancingo. Adán Zúñiga en Actopan, Federico Hernández en Huejutla, Víctor Sony en Pachuca, Vladim Martínez en Suma Radio Zimapán. Aquí en Tulancingo, muchas gracias a Salvador Avilés, de igual manera a José Jesús Santos en la Sierra Otomitepegua, quien en un horario diferido, pero también comparte esta emisión con todos ustedes en San Bartolo Tutotepec. Agradecemos en la producción a nuestro compañero Daniel García, al micrófono le saluda Erika Guevara, y es así como nosotros iniciamos una emisión más de En Vanguardia.
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8: Iniciamos nuestro recorrido, como ya lo escuchó, desde el Valle del Mezquital. Vania Sánchez nos invita a reflexionar sobre la importancia de nuestra participación como ciudadanos en la construcción de entornos más inclusivos y colaborativos. Esto a partir de la participación de académicas y académicos de nuestra institución en el 5º Congreso Internacional en Educación Inclusiva, que fue organizado por la Universidad Autónoma del Estado de Chihuahua. A través de charla se destaca cómo el compromiso de cada persona y la participación activa contribuyen al fortalecimiento del tejido social. Adelante, Vania, te escuchamos.
11: Hola amigos de En Vanguardia, al micrófono les saluda Vania Sánchez y en esta ocasión me encuentro con la doctora Nancy Ivette López Granados, el maestro Jorge Armando Moctezuma Plata y la maestra María Zúñiga Sánchez, quienes recientemente presentaron la ponencia Construyendo Entornos Inclusivos, experiencias desde el Centro de Desarrollo Comunitario ADULAM Hidalgo, en el 5º Congreso Internacional en Educación Inclusiva, compartiendo experiencias y estrategias enfocadas en la construcción de entornos más participativos. Y para poner en contexto a las personas que nos escuchan, comencemos por lo básico. ¿Qué es el Centro de Desarrollo Comunitario ADULAM y cuál es su labor?
12: Sí, muchas gracias. El Centro de Desarrollo Comunitario ADULAM es un proyecto que lleva funcionando alrededor de 16 años, el cual surge a partir de una propuesta de tesis de la doctora Nancy Bett sobre la importancia de generar entornos que a partir de la comunidad puedan ofrecer alternativas de solución a las necesidades que tiene la población. En este espacio nosotros estamos trabajando el poder acercar servicios a las personas que por cuestiones económicas, por cuestiones de condiciones físicas, de condiciones relacionadas a algunas barreras del aprendizaje y acercarse a los procesos educativos, nosotros estamos tratando de dar atención que les permita poderse vincular con las prácticas deportivas y específicamente con actividades de desarrollo de habilidades del pensamiento.
11: Ahora, ¿qué estrategias se implementan en el Centro de Desarrollo Comunitario para responder a las necesidades y las características de los alumnos?
13: Particularmente a mí me encanta trabajar con niños y es la parte de la que yo me encargo en el centro de desarrollo. Yo creo que las adaptaciones que hemos hecho tienen que ver con, por supuesto, las características de nuestra población, pero también esta inclusión tiene que ver con la participación integral de la familia y de la comunidad. Muchos de los niños que tenemos nosotros han llegado por voz a voz, es decir, son familias que expresan con otras familias, en ese espacio pues van a su ritmo, las estrategias son adaptadas también, incluso aunque hablamos de que ofertamos deportes, son deportes que se adaptan a las características de nuestros alumnos. Hemos tenido alumnos, por ejemplo, con diferentes grados de autismo y por supuesto no vamos a tener un desempeño de alto rendimiento en el deporte, como a lo mejor otras escuelas sí tienen ese perfil. Para nosotros las adaptaciones curriculares han sido importantes en ese sentido, observar a nuestra población y en función de ello pues poder generar estas adaptaciones. Si bien estamos hablando de que ofertamos educación no formal, no tenemos un currículum tan estructurado, pues eso también nos da esa facilidad de irlo adaptando. Por ejemplo, en los talleres yo atiendo a niños de diferentes edades, creo que el más grande ahorita es 11 años, pero tenemos niños recientemente de 4 años. Entonces esto hace que yo tenga que diversificar las actividades, que tengan este objetivo pedagógico, no se pierde de vista, pero que estas adaptaciones en cuanto a actividades, materiales y las expectativas que tenemos, pues se adecúen a también lo que la familia nos ha platicado que pasa con ellos. Entonces nuestras estrategias tienen que ver también con este acercamiento a las familias, preguntarles y entrevistarnos con ellos cuáles son sus diagnósticos, qué expectativas tenemos, hasta cuáles son los alcances de acuerdo a lo que les han dicho otros especialistas que les acompañan, y en función a eso adaptamos nuestras estrategias.
11: Cuando hablamos de educación inclusiva, ¿nos podría explicar a qué nos referimos exactamente?
13: Cuando hablamos de inclusión, creo que casi siempre nos vamos a la parte de necesidades educativas especiales o discapacidad, pero si vemos en la literatura existen muchos tipos de barreras. Nosotros nos centramos en las barreras de aprendizaje y en esas se incluyen, por ejemplo, las económicas, las comunicativas y las pedagógicas, porque incluso las pedagógicas nos limitan. Por ejemplo, vemos o llegan niños que quieren trabajar o perfeccionar lenguaje, lectoescritura, y nos dicen es que pues ya a estas alturas del año, no sé, el 90% de sus compañeros ya lee, ya escriben a la perfección, y entonces él se está quedando o sienten que no van al ritmo, y eso tiene que ver con estas barreras pedagógicas. En la educación formal esperamos que todos vayan a la par, que se cumplan los objetivos, porque hay un diseño curricular que hay que cumplir, se entiende, ¿no? Desde esta parte formal, pero sabemos que hay niños que tienen características diferentes y que entonces tendríamos que adaptarnos a ellas, y en nuestro caso es lo que hacemos. Te falta trabajar cierta habilidad, pues la trabajamos aquí para que después en la educación formal, ya en la escuela, en el grado que te corresponda, pues tengas mejor oportunidad de desempeño.
11: Ya para despedirnos, ¿qué mensaje les gustaría compartir en favor de la inclusión con quienes nos escuchan?
14: Hay que hacer lo que nos corresponde desde el sitio donde nos encontremos para contribuir a mejorar nuestras comunidades y la sociedad en general. Gracias.
13: Algo que no mencionó el maestro Armando en cómo nace esta idea de ADULAM tiene que ver también con una parte de su experiencia personal. Él creció en esa colonia y alguna vez me comentaba: yo fui de los niños que siempre quiso practicar taekwondo y siempre quería ir a torneos y quería, por supuesto, mi uniforme, mi equipo. y alguna vez me decía, pues yo quisiera darle eso a los niños que están aquí en mi colonia, ¿no? O sea, vivimos en una colonia en donde ves las problemáticas, ves a qué se dedican los niños, sin querer te das cuenta si asisten regularmente o no a la educación formal. Y entonces me decía, bueno, si bien no van a optar muchos por razones diversas por la educación formal, yo quisiera ofrecer esta parte.
12: Y pues yo me gustaría decir que no dejemos que las circunstancias determinen nuestras identidades. Cada uno de nosotros es un agente de cambio, es un agente de transformación, y podemos aportar con lo poco o con lo mucho que tenemos de talento, podemos aportar para mejorar a nuestras sociedades, porque las cosas que hacemos todos los días son las cosas que nos definen. Muchísimas gracias.
15: Muchas gracias a nuestra compañera Vania Sánchez por compartirnos esta interesante entrevista, y en los próximos minutos le compartimos una nota radiofónica que gira en torno a un tema sumamente delicado y pocas veces atendido, que es la violencia contra las mujeres indígenas. A través de la experiencia y conocimiento de la doctora Silvia Mendoza, le presentamos el siguiente material.
16: Las manifestaciones de violencia contra las mujeres, adolescentes y niñas, sobre todo en poblaciones indígenas, han sido un eje de prioridad en el trabajo que realiza la doctora Silvia Mendoza Mendoza, profesora investigadora y jefa del Área Académica de Sociología y Demografía del Instituto de Ciencias Sociales y Humanidades de la UAEH, dentro de su línea de investigación, el análisis de la organización social de los pueblos indígenas. En los últimos años, la doctora, junto con un grupo de investigadoras de la UAEH, trabajan de cerca con mujeres indígenas de la Huasteca Hidalguense, principalmente con las que integran la Casa de la Mujer Indígena, CAMI Huejutla, profundizando la relación de las mujeres con sus comunidades, visibilizando las prácticas de violencia de género que hoy en día continúan en la cotidianidad.
17: Con este conocimiento que ya nos teníamos, regreso, porque me dicen, ¿sabes qué, Silvia? Ahora necesitamos diseñar un plan estratégico. Y en estas mujeres tan inteligentes, dice Silvia, los datos de violencias no han disminuido, se mantienen. Y la pregunta es, ¿qué se puede hacer desde la CAMI? En grupos de reflexión y de diagnóstico participativo, lo que llegamos en conclusión fue que hay que trabajar directamente desde las comunidades, para las comunidades, pero además haciendo un trabajo colectivo con las mujeres. Lograron sacar su plan estratégico y yo espero que para el siguiente año ya lo pongan en marcha.
16: Las mujeres que integran la Casa de la Mujer Indígena en Huejutla, motivadas por el Instituto Nacional de los Pueblos Indígenas, trabajan coordinadamente para realizar capacitaciones en diversas comunidades e instituciones educativas de la región sobre diversos temas que afectan a la población. Y es gracias a la colaboración con universidades como la UAEH que realizan un diagnóstico con un enfoque intercultural, ahora en la lengua materna predominante de la región, el náhuatl.
17: ¿De qué se trata esto? Se trata de hacer efectiva la necesaria colaboración que tenemos en la universidad. Y entonces, con este trabajo, lo que yo he aprendido es a comunicar de que ellas, en la entrega que tienen, en la preocupación que tienen, hagan un trabajo muy profesional, muy sistemático, muy ético sobre este asunto tan importante que son las violencias.
18: Para En Vanguardia, con información de la Universidad Autónoma del Estado de Hidalgo, México.
15: Es momento de hacer una pequeña pausa promocional, pero no se despegue porque tenemos más información que compartirle de la Universidad Autónoma del Estado de Hidalgo. Nosotros regresamos aquí a En Vanguardia.
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22: Son las 11 con 16 minutos.
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26: Ahora nos enlazamos hasta la Sierra Gorda, donde hay presencia universitaria en el 99.5 FM. Desde Suma Radio Zimapán, Fidel García nos comparte una entrevista con el maestro Alfredo Trejo Espino, coordinador del Centro Cultural César Sánchez Lozano, perteneciente a la Universidad Autónoma del Estado de Hidalgo. Adelante, Fidel, te escuchamos.
12: Es un placer saludar a nuestra amable audiencia de En Vanguardia. En esta ocasión nos honra con su presencia en la cabina el maestro Alfredo Trejo Espino, coordinador del Centro Cultural César Sánchez Lozano, perteneciente a la Universidad Autónoma del Estado de Hidalgo. Durante esta breve entrevista tendremos la oportunidad de conversar con él acerca de las diversas actividades culturales, artísticas y académicas que se ha llevado a cabo recientemente en este centro cultural. Maestro, ¿cómo está usted en esta tarde?
27: Buenas tardes a todo el auditorio, un gusto saludarles.
12: Que el día de hoy tuvieron una actividad en este espacio cultural que comparte también al lado de Suma Radio Zimapán, la cual usted está al frente de este espacio cultural. Platíquenos un poco de lo que se llevó el día de hoy y de lo que también las actividades que se ha llevado en otros días, maestro.
27: Sí, con mucho gusto comentarles que el día de hoy tuvimos el gusto de llevar a cabo la inauguración de la exposición fotográfica Finipix Finalistas 2026, una exposición que amablemente nos comparte el Festival Internacional de la Imagen de nuestra universidad, en donde se muestran las 20 mejores fotografías de los alumnos que participaron en esta convocatoria, una convocatoria que emite el FINI, y que durante meses anteriores se llevó a cabo la elección de las 20 mejores fotografías, y bueno, que están expuestas en este momento aquí en este Centro Cultural César Sánchez Lozano, justamente los primeros lugares. Hemos recorrido ya la galería el día de hoy con los invitados, y sin lugar a dudas es de reconocer el trabajo que hacen los alumnos de bachillerato. Entonces, esta galería está expuesta aquí en este Centro Cultural. Estará expuesta aproximadamente 2 meses más, para que ya a finales del mes de agosto seguramente estaremos cambiando la exposición. Y bueno, invitar a la población a que se acerque, que conozca esta muestra fotográfica que tenemos expuesta, y que bueno, conozcan de lo que hacemos aquí en el Centro Cultural César Sánchez Lozano, y que es una actividad que recientemente, insisto, la hemos inaugurado el día de hoy con la presencia del licenciado Marco Antonio Alfaro Flores, director del Festival Internacional de la Imagen, y con autoridades municipales, educativas y de cultura de nuestro municipio.
12: Y justamente la invitación también al público en general para que pueda apreciar este arte, la galería presente en este espacio. Igual, si nos pudiera usted facilitar también los horarios disponibles para el público en general, y valdría la pena también recordarle a nuestro público el lugar en el cual nos encontramos, en qué calle.
27: Sí, por supuesto, el horario en el que estamos exhibiendo esta exposición es de lunes a viernes de las 9:30 de la mañana a las 19 horas, y los días sábados de las 9 de la mañana a las 15 horas. Y nos ubicamos, muy fácil de ubicarnos, prácticamente en el centro. Estamos atrás de la iglesia, en la calle Vicente Guerrero número 13, justamente, y como lo comentaba en su momento, junto con las instalaciones de Radio Universidad Zimapán.
12: Maestro, platíquenos también algunas otras actividades que se ha llevado a cabo en este espacio y también futuras actividades que tenemos justamente en vista también de poder pues brindar estos espacios a la comunidad universitaria.
27: Sí, platicaré justamente de algunas actividades que hemos iniciado prácticamente con el inicio de este semestre, que para la Autónoma de Hidalgo es el semestre enero-junio 2026, durante el cual estuvimos de manera permanente llevando a cabo la transmisión de los conciertos de la Orquesta Sinfónica de la Autónoma de Hidalgo en vivo, aquí a través de la megapantalla, y que bueno, todavía por ahí nos quedan dos conciertos más. Se cierra temporada el 26 de junio la Orquesta Sinfónica, y justo ese día cerramos también temporada aquí nosotros, porque insisto, los conciertos son en vivo. Otra actividad que también hemos llevado a cabo durante todo el semestre y que estaremos continuando por los días que nos restan de aquí al mes de julio, que se declara un receso, es el cine cultural. Estaremos continuando con películas de cine cultural amablemente durante el periodo del Festival Internacional de la Imagen. Nos compartieron algunas películas de cine búlgaro y las cuales estamos por ahí definiendo los tiempos y los horarios para que nuevamente volvamos a transmitir este cine búlgaro, por la verdad es de una excelente calidad. Invitar a la gente que consulte en la cartelera a través de la página de Facebook del Centro Cultural César Sánchez Lozano de la Autónoma de Hidalgo para que pueda enterarse de los eventos que tenemos. Insisto, los conciertos de la Orquesta Sinfónica y en su caso el cine cultural. Por supuesto, estaremos realizando algunas actividades ya prácticamente en vías del cierre del semestre de manera conjunta, de manera coordinada, en vinculación con la Escuela Superior de Zimapán, como es la entrega de certificados a los chicos de bachillerato. Una actividad en la que desde luego están participando los padres de familia y alumnos que están concluyendo este nivel educativo en la Escuela Superior de Zimapán.
12: ¿Algún mensaje final para nuestro público, para nuestra comunidad universitaria, maestro?
27: Sí, solamente invitar a la ciudadanía, invitar a la población en general, que nos visiten, que conozcan la exposición que acabamos de inaugurar, que conozcan de estas extraordinarias fotografías que se han logrado a través de la lente de un celular y que, como lo mencioné en su momento, no son fotógrafos profesionales, son alumnos de bachillerato de las diferentes escuelas de nivel medio superior que componen la Autónoma de Hidalgo.
12: Agradeciéndole justamente aquí al maestro Alfredo Trejo Espino por su amable participación y por compartirnos con nuestra audiencia de las actividades, los proyectos y los logros que impulsa el Centro Cultural César Sánchez Lozano, fortaleciendo así la vida cultural de nuestra comunidad. Hemos escuchado pues un panorama de las diversas actividades culturales, artísticas y académicas que justamente se encuentra programado en los próximos días. Concluimos en este enlace especial para el programa de En Vanguardia. Regresamos con nuestros compañeros de Suma Radio Tulancingo para continuar con el programa. Muchísimas gracias.
26: Muchas gracias, Fidel García, por compartirnos parte de las actividades que se llevan a cabo en la Sierra Gorda hidalguense. Y nosotros continuamos con más aquí en Vanguardia.
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26: Antes de finalizar con la emisión del día de hoy, hacemos un enlace completamente en vivo hasta la Huasteca hidalguense, donde nuestra compañera Carla Tobar comparte con ustedes las actividades más destacadas de nuestra alma mater a lo largo de esta semana. Carlita, qué gusto saludarte. Adelante con la información.
0: Hola, ¿qué tal?

0: Universidad Autónoma del Estado de Hidalgo. Y les comentamos que en esta semana la UAEH llevó a cabo la aplicación de los exámenes de admisión para el nivel licenciatura. El proceso inició el pasado martes con las carreras de médico cirujano y cirujano dentista. Continuó al siguiente día con los programas del área de ciencias de la salud, como enfermería, psicología, nutrición, farmacia y gerontología. Concluyó el día de ayer con el resto de la oferta educativa. Cabe destacar que también este viernes se realiza el examen de admisión para los programas de bachillerato general en todos los planteles pertenecientes a la máxima casa de estudios de la entidad. En más información, la Autónoma de Hidalgo recibió la visita del embajador de la República de Filipinas en México, Arvin Reyes de León. Esto como parte de los preparativos de la edición número 39 de la Feria Universitaria del Libro, que se llevará a cabo en septiembre y que tendrá a Filipinas como país invitado de honor. Durante el encuentro, el rector Octavio Castillo Acosta destacó que esta visita refleja el crecimiento y la proyección internacional que ha alcanzado la institución, además de fortalecer los lazos de cooperación académica y cultural entre ambas naciones. Por su parte, también el diplomático filipino agradeció la invitación y señaló que la participación de su país en la FUL 2026 representará una oportunidad para compartir con México la riqueza de su gastronomía, su literatura, el cine y también diversas expresiones artísticas, fortaleciendo así la hermandad entre ambas naciones. Continuando con la información universitaria, la UAEH entregó 443 títulos profesionales a egresadas y egresados de licenciatura, quienes acompañados de familiares, amigos y docentes culminaron una importante etapa de formación académica. Durante las ceremonias, también el rector de la Autónoma de Hidalgo destacó que obtener un título universitario es el resultado del esfuerzo, la disciplina y la resiliencia. Asimismo, subrayó que la educación superior no solo brinda conocimientos técnicos, sino que también fortalece la ética, el pensamiento crítico y, por supuesto, la responsabilidad social. De igual manera, exhortó a las y a los nuevos profesionistas a construir su prestigio mediante el trabajo honesto, la sensibilidad ante las necesidades de la sociedad y el compromiso de generar un impacto positivo en su entorno. También con esta entrega, la UAEH refrendó su compromiso con la formación de profesionistas capaces de integrarse al mercado laboral y aportar soluciones innovadoras desde las distintas áreas del conocimiento. En cuanto a temas académicos, también les compartimos que una investigación desarrollada por Darien Miranda Ruiz, egresado de la Maestría en Gestión Ambiental de la UAEH, evidenció los desafíos económicos, institucionales y de salud que enfrentan las personas adultas mayores en la zona metropolitana, esto en Pachuca, ante los efectos del cambio climático. El estudio identificó un incremento en enfermedades relacionadas con el estrés térmico, como golpes de calor, deshidratación y padecimientos cardiovasculares, así como respiratorios y renales. Además, reveló la falta de recursos para implementar medidas de adaptación, el aislamiento social y la carencia de redes de apoyo y marcos normativos especializados. La investigación también detectó afectaciones diferenciadas en distintos puntos de la región, lo que también confirma la necesidad de diseñar estrategias específicas para cada comunidad y evitar la aplicación de soluciones generalizadas. También como parte de las propuestas de esta investigación, el egresado Garza, en colaboración con el Congreso del Estado de Hidalgo, planteó modificaciones a 14 artículos relacionados con las leyes de cambio climático, Protección Civil y Derecho de las Personas Adultas Mayores, además de impulsar la creación de un sistema integral de gestión de riesgos para que de esta manera se pueda fortalecer también la educación ambiental. Esto es parte de la información más relevante de la Universidad Autónoma del Estado de Hidalgo. Regresamos los micrófonos a cabina. Que tengan un excelente viernes y un extraordinario fin de semana.
1: Igualmente, Carlita, excelente fin de semana para ti. Saludos a todo el equipo de Suma Radio Huejutla.
0: Muchísimas gracias, compañeras y compañeros de En Vanguardia. Nos escuchamos en una próxima emisión.
1: Y es así como llegamos al final de una emisión más de En Vanguardia. Gracias a todos aquellos que estuvieron en controles de transmisión aquí en Tulancingo, a Salvador Avilés. En la producción, Daniel García. Yo soy Erika Guevara. Que tenga un bonito fin de semana y nos escuchamos muy pronto.
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13: Son las 11:32.

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2: Son las 11:45.

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3: Son las 12 con un minuto.
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6: Hola, ¿qué tal? Saludo a todos nuestros radioescuchas. Los saludamos desde las cabinas de Suma Radio Huejutla y les damos la bienvenida a quienes nos siguen a través de las emisoras que conforman Suma Radio. Los saluda su anfitrión Oscar Cruz en este su programa Cine y Ciencia en Sintonía, en el cual abordamos diferentes producciones de cine para discutir sus alcances, la fantasía tras de ellos y la precisión científica de los mismos. Comenzamos.
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6: La película que abordaremos hoy es Dark Waters, o El Precio de la Verdad, como se llama en Hispanoamérica, del año 2019. La película es dirigida por el cineasta estadounidense Todd Haynes y está basada en un artículo del New York Times del 2016, que en español se tituló El abogado que se convirtió en la peor pesadilla de DuPont, de Nathaniel Rich. El reparto está encabezado por Mark Ruffalo, Anne Hathaway, Tim Robbins y Victor Garber entre los papeles principales. La historia narra el caso del abogado Robert Bilott, un abogado que emprende un juicio en contra de la Corporación de Fabricación de Productos Químicos DuPont, después de que detectan aquí una contaminación en una ciudad con productos químicos no regulados. Para poder explorar esta película y analizar los eventos que son más probables y admisibles en esta ficción de la narrativa, nos acompaña la doctora Marta Morales Amparano, que labora actualmente en el CIAD, en el estado de Sonora. Y es un gusto tenerte con nosotros, Marta. Bienvenida.
7: Muchas gracias. Primero que nada, pues muchas gracias por la invitación. Es un gusto estar con ustedes y que existan este tipo de espacios, pues que nos permitan dialogar y pues también como que aplicar o enfocar la ciencia desde unas perspectivas pues más accesibles y más cotidianas, ¿no?
6: Muchas gracias por acompañarnos, Marta. Y pues bueno, ya entrando en materia acerca de esta película, pues bueno, platicamos acerca de Robert, que es un abogado defensor, que se encuentra él ubicado en el estado de Ohio, ¿no? Entonces, trabaja para una firma de abogados y, de hecho, la película narra acerca de que lo están haciendo socio a esta compañía de abogados de Taffy Hollister. Y bueno, uno en estos días que tienen aquí en las sesiones de trabajo, llega un granjero que es el granjero Wilbur Tennant, que conoce a la abuela de Robert. Entonces él llega de una manera ahí bastante agresiva, se ve ahí en la película, a solicitarle, a pedirle que investigue la causa de varias muertes inexplicables de sus animales en Virginia Occidental, en West Virginia. Durante este encuentro, Tennant le comenta que todas las muertes están relacionadas de alguna manera con esta empresa de fabricación de productos químicos que es DuPont. Y le da a Robert, le deja ahí una caja de videos como prueba, y le dice que su hermano también era empleado de la fábrica y que tienen aquí DuPont un basurero ahí cerca de esta grada. Ahí esto transcurre sin mayor... Sí, no vemos nada más, pero Robert visita después esta granja de los Tennant, precisamente porque le inquieta el hecho de que conoce a su abuela, ¿no? Y ahí se entera que más de 190 animales ya han muerto en condiciones bastante inusuales. De hecho, este granjero le muestra ahí que tienen órganos hinchados, tumores, y bueno... Esto le llama la atención a Robert, regresa aquí a con la firma de abogados y pregunta acerca de si pueden tener información sobre toda esta cuestión de los desechos y básicamente del funcionamiento de la planta, ¿no? Así, obviamente, de los productos químicos que se desechan. Al no encontrar nada útil, digamos, en la investigación, revisa el informe de la Agencia de Protección Ambiental, de la EPA, y se da cuenta que tampoco, en teoría, tampoco detectan nada, puesto que estos químicos ni siquiera están regulados por la entidad en cuestión. Y bueno, pues ya entrando un poquito más a fondo, respecto a esta cuestión del daño ambiental, como nos narra en la película, vemos animales con diferentes tipos de daños, cambios en el ambiente y... sabemos que esta película está basada en hechos reales. Sin embargo, bueno, aquí la pregunta es si este tipo de daños puede presentarse a tal grado, si podemos tener evidencia de un daño ambiental de esta manera. Esto es presuntivo, parte de drama de la película. ¿Qué nos puedes comentar al respecto, Marta?
7: Bueno, pues primero, como ya mencionaste, esto pues fue basado en hechos reales y pues la verdad es que sí es, ¿no?, totalmente posible que eso ocurra y se llegue a ver a tal grado. Me parece importante pues abordar esta película. A mí me pareció muy interesante porque quise abordarla desde un tema de cómo se utilizó la ciencia para poder llegar a armar una evidencia sólida y que pudiera tener una respuesta del gobierno o de la empresa hacia la comunidad. En este sentido, pues sí, primero cabe recalcar que es muy importante y que es totalmente válido a primero hacer una observación y ver qué ocurren ese tipo de malformaciones. Como se ve en la película, pues hay ennegrecimiento de los dientes, inclusive en personas, ¿no? También formación de tumores, como ya mencionaste, problemas reproductivos, cosas que ya van escalando más en los organismos vivos que están en contacto con estos contaminantes. Sin embargo, pues algo que se narra mucho en la película, que se observa, es justamente eso, que no basta con observar un daño para poder decir que es la causante real. Entonces, yo creo que lo más importante, tanto, o sea, en la película, es que en la ciencia, en la vida real, lo importante es tener una observación y de partir de esa observación generar una hipótesis o, vamos a decir, una suposición e investigarla, ¿no? Entonces, de ahí parte la película, en donde observamos o asociamos todas estas malformaciones, que es lo que hace pues el granjero, ¿no? Y él sabe, su corazón, su lógica le dice que está ligada a eso, pero no tiene cómo comprobarlo, y eso es en lo que pues gira la película, ¿no? Entonces, se utilizan muchas herramientas que pues iremos viendo a lo largo de nuestra charla, otro tipo de estudios que se complementan más allá de la simple observación de la población.
6: Sí, en esta parte de la película todo sigue siendo como una especulación, ¿no? Ya tiene cierta evidencia, pero bueno, continuando, días más tarde Robert ahora llega y contacta a Phil, que es uno de los, digamos que es representantes de la empresa de DuPont, y bueno, le empieza a pedir información acerca de estas cuestiones de desecho. Y se da cuenta que Phil pues le está dando largas, ¿no? Que no le responde, que ya se le esconde ahí para darle una respuesta. Y bueno, eventualmente hay un evento de gala donde se tienen que encontrar. Se encuentran, Robert empieza a presionar, a ser más incisivo, y llega un momento incluso en el que Phil lo insulta frente a todos y se crea ahí la tensión. Y acto seguido, en la siguiente toma, observamos que DuPont accede y les manda ahí cientos de cajas de evidencia, esperando que, pues obviamente, desista del proceso, dado que es el único, digamos, Robert en este caso es el único que va a revisar todo este proceso. Pero de manera interesante empieza ahí a sistematizar, a ordenar y todo, y Robert encuentra muchas referencias de un PFOA. Así tal cual. Incluso empieza a revisar en algunas bases de... más bien en libros, en algunas bases de datos. También es interesante que ya tienen acceso a internet. Esto es algo muy reciente. Pues tenemos aquí que este químico no tiene referencias en ningún tipo de texto. Y bueno, pues dado que esto fue algo real y todo, pues me gustaría que nos platicaras qué sabemos, por ejemplo, de este PFOA, o si tenemos algún ejemplo documentado de estas sustancias, o si de hecho, por ejemplo, actualmente tenemos compuestos de los que no conocemos, en este caso, su potencial dañino.
7: Sí, mira, primero que nada, pues como bien mencionas ahí, pues él ahí vio un compuesto fantasma del cual no había más bien documentos, no había información. Entonces lo que él empieza a hacer es tratar de acercarse a expertos, ¿no? Que como él está relacionado en casos legales de empresas químicas, pues conoce a ciertas personas en el sector y trata como de indagar. Ahí esforzándose, pues él encuentra a alguna persona que le dice que pues efectivamente tiene como una noción, ¿no? Que lo ha escuchado ahí como por debajo del agua, el nombre de las siglas que él busca, ¿no? Pues que es el PFOA, que creo que, no sé si ya lo mencionaste, pues ese es el ácido perfluoroctanoico, ¿no? Entonces ahí ya le explican justo lo que les voy a mencionar ahorita, que pues es una cadena de, por eso en la película se refieren como C8, es una cadena de 8 carbonos que está modificada químicamente por el humano, a la cual le ponen átomos de flúor. Entonces eso hace que la unión covalente sea muy fuerte, la unión entre estos elementos, y que sea muy difícil para el cuerpo metabolizarlo o eliminarlo, ¿no? Y esto hace pues que se vaya acumulando. Este compuesto, el PFOA, pertenece a otra familia que es de los PFAS, que por sus siglas en inglés, pues que son sustancias perfluoroalquiladas, o sea, no es uno solo, es un grupo, ¿no? En este caso, pues la empresa utilizó uno, que es el que se hace referencia, y pues que se utilizó por cosas destacables, ¿no? Que se veían en ese elemento. Pues sí, pero importante destacar que no se empezó a utilizar como por malicia, sino presentó muchas ventajas y decidieron emplearlo en la industria. Y con el tiempo pues se van mostrando efectos, ¿no? Entonces pues ya no, esos químicos como mencioné pues son resistentes, pueden durar muchos años, pueden contaminar como vimos en la película el agua, el suelo, entrar en los organismos y pues empieza a hacer un daño pues cada vez más grande en los ecosistemas. Entonces pues es, yo creo que es importante que sepamos que sí hay muchos compuestos de este tipo que de los cuales tal vez no sepamos que están ocurriendo, ¿no? Por ejemplo, yo pienso que la ciencia avanza día con día, entonces muchas veces, así como en este caso, se descubren cosas o se inventan cosas que posteriormente pues no se le ve un daño inmediato, pero conforme las personas o los compuestos pues se van exponiendo con más años, empiezan a relucir este tipo de cosas, ¿no? Es imposible que se conozcan todos los daños de una sustancia, porque a veces tarda años o décadas en manifestarse. Ha habido ejemplos de esto en la vida cotidiana, como por ejemplo el plomo, el mercurio, el asbesto, incluso algunos pesticidas que se han utilizado. Entonces, pues creo que es importante destacar eso, ¿no?
6: Sí, eso es bien importante que hagamos énfasis, que efectivamente el problema no es tanto a veces el uso de las sustancias, como lo vemos aquí, que efectivamente esta parte del C8 que nos comentas, pues digamos, tiene esta aplicación posterior a otras aplicaciones. De hecho, más adelante, continuando con el desarrollo de la película, llega un momento donde Robert está ahí como loco empezando a arrancar la alfombra y a sacar trastes y sartenes y varias cosas diciendo que están siendo envenenados, y es ahí donde ya expone prácticamente toda la parte central a su esposa y le dice que descubre que evidentemente este compuesto se utilizaba para fabricar el teflón, que en ese momento era el boom para las sartenes que no se les pega nada y demás, pero descubre que DuPont precisamente había realizado pruebas sobre los efectos de estos compuestos y que los había estado realizando de manera concomitante incluso con otra empresa. Y aquí se plantea algo bien interesante, ¿no? Porque nos preguntamos en este caso si estas investigaciones científicas ocurren como tal o en la película, si efectivamente aquí nos plantean incluso que se hacen investigaciones en biomodelos, en animales, en ratones y ratas, incluso hasta en monos. Entonces, respecto a esto, sí me gustaría hacer énfasis en esta y preguntar si es importante entonces que los ensayos en animales continúen, o si, por ejemplo, si la tecnología puede predecir así tal cual para evitar el uso de animales. Porque aquí hay un tema de ética que, bueno, también me gustaría que platiquemos un poquito más adelante.
7: Pues aquí, esto que mencionas, ¿no? De los experimentos en animales. Pues sí, no es algo que aún se realiza y con lo cual se han podido realizar pues avances, ¿no? Muy importantes. Es importante destacar que sí hay herramientas que se utilizan, como por ejemplo el cultivo celular, se utilizan la IA, se utilizan, hay varios elementos que se pueden utilizar para predecir el comportamiento. Sin embargo, no se ha podido llegar a un punto en el que pues se puedan abordar todos los factores que hay en un ser vivo, ¿no? Entonces, no solo para cosas como dañinas, sino también en cosas, vamos a decir, más nobles, como por ejemplo una vacuna, un medicamento. O sea, llega un punto en el que ya la evaluación necesita desarrollarse en un ser vivo para poder tener más idea de cómo se va a desenvolver realmente, ¿no? Y qué tipo de efectos tiene ya en un organismo más complejo, compuesto de múltiples sistemas, ¿no? Entonces, sí, también quisiera destacar que en la ciencia real, pues también hay, o sea, esto se trata de reducir y trata de hacerse en los casos que sean absolutamente necesarios, y que también se siguen protocolos de ética, ¿no? No nada más uno puede decir, ay, quiero hacer este experimento en ratones, tiene que ser bien sustentado, justificado, y se tiene que, pues, decir o demostrar que no hay otro modo de probarlo, ¿no? Simplemente, y también siguiendo protocolos al final, si es necesario, pues de sacrificio, vamos, nobles o que los animalitos en cuestión pues no sufran, ¿no? Entonces sí es algo que se lleva a cabo, con lo cual ha habido muchísimos avances tanto en ciencia, medicina, ¿no? Y también para demostrar en este caso cosas negativas, ¿no?
6: Sí, esta parte es importante hacer énfasis para nuestros radioescuchas también, que efectivamente el trabajo en animales no es como llegar y decir, pedimos y se acabó. En realidad hay un protocolo de revisión de ética con instituciones que estaban avaladas para poder, pues obviamente, justificar el uso y su aprobación para estos protocolos. Muy interesante todo esto, pero bueno, es tiempo ahora de un breve corte. Para nuestros radioescuchas, no se vayan, no se muevan, porque en algunos minutos descubriremos más detalles acerca de esta película, El precio de la verdad. Regresamos.
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3: Son las 12 con 18 minutos.
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6: Volvemos a la acción en su programa Cine y Ciencia en Sintonía. Nos encontramos con la doctora Marta Morales Amparano charlando acerca de la precisión científica de esta película, El precio de la verdad. Antes del corte platicábamos acerca de lo que involucra la investigación que se puede realizar en diferentes modelos animales. Y precisamente en ese contexto, en los modelos animales en los que habían estado trabajando, se encuentran algunos de los las evidencias más fuertes de que los compuestos utilizados son altamente dañinos, y descubren que todos estos daños en los animales también se han manifestado en empleados de la fábrica. Descubren incluso que causa varios tipos de cáncer, defectos de nacimiento, pero la empresa decide no hacer públicos estos hallazgos, además de que tiran cientos de galones ahí de lodo tóxico, y precisamente coincide con la granja de los Tennant. que ellos son quienes empiezan a hacer esta queja acerca de los daños que se generan. Y bueno, descubren que, haciendo la investigación, Robert, digamos los involucrados, descubren que este PFOA y otros compuestos similares no abandonan la sangre una vez que entran a nosotros, a nuestro cuerpo, y que se van acumulando incluso. Y entonces, bueno, ahora tengo la pregunta acerca de si es que hay algún tipo de influencia que se ejerce en el cuerpo cuando contaminantes de este o de otro tipo se quedan tanto tiempo y afectan, no sé, si puedan afectar los ecosistemas o las cadenas alimentarias, o se limitan este tipo de daño solamente al sujeto que los está acumulando.
7: Bueno, yo creo que aquí pues deberíamos de introducir a la audiencia pues el término de lo que es la bioacumulación, que eso pues es algo que ocurre cuando pues un organismo introduce pues en su organismo una sustancia más rápido de lo que puede desecharla. Eso hace que ocurra que pues justamente se acumule, ¿no? Así como, vamos a decir, en efecto positivo, uno va metiendo dinero al banco y no se lo gasta, pues va creciendo, ¿no? Ese monto de dinero. Sin embargo, pues aquí es en un efecto pues de una sustancia ajena a tu cuerpo y que no eres capaz de metabolizar o de excretar. En ese sentido, pues es algo que ya ha ocurrido incluso en cosas más, como ya mencioné anteriormente, el mercurio, otros pesticidas, el DDT, etcétera, ¿no? En el que pues justamente esa bioacumulación empieza porque está en el ambiente en unas concentraciones a lo mejor podrían parecer no tan altas, pero que organismos pequeños las internalizan, las concentran, y esos son comidos por otros organismos, cosa donde ya está concentrado y no se come en un organismo, ¿no? Entonces se va bioacumulando en la cadena alimenticia y va haciendo que se arraigue, ¿no? Eso, por ejemplo, que es algo muy común que dicen en los peces grandes, ¿no? Que el salmón, el atún, o sea, con el mercurio, que van comiendo peces más pequeños y ellos tienen una carga mayor, por eso pues hay que tener precaución al comer demasiados. Entonces, pues eso puede ocurrir, por eso, o sea, así se va como que internalizando. En este caso de la película, pues las vaquitas, por ejemplo, los animales, el perro y todo, pues tomaban agua del río que pasaba justamente por la granja, estaban jugando en esa tierra donde estaba bioacumulado el compuesto, que pues como ya mencionamos anteriormente, pues es capaz de prevalecer décadas, porque casi que dicen que es indestructible, ¿no? Entonces, pues eso puede hacer que poco a poco, pues se vaya, el cuerpo busca un modo de que vaya siendo lo menos dañino y lo va, en vez de dejarlo en circulación, pues tiende a acumularlo en alguna región del cuerpo, ¿no? Y derivar en complicaciones como las que ya vemos en la película.
6: Sí, claro, ahí esa parte de que se van viendo las manifestaciones poco a poco es importante, porque en este contexto ya estamos viendo en la película que hay una demanda en contra de DuPont, pero no todas las personas se unen en esa demanda. De hecho, Tennant, en este caso, empieza incluso a sufrir el acoso de las personas en el pueblo. ¿Por qué? Porque obviamente pues afecta a la empresa y la empresa toma represalia.
7: La economía.
6: Ajá, en la economía principalmente. Y bueno, de hecho, él nota en un momento que las evidencias que había mostrado a Robert desaparecen, tanto los tumores como algunos videos y demás. En este caso, bueno, llegan a un fallo y bueno, Robert le dice, ¿sabes qué? Fallaron a favor tuyo, acepta un acuerdo con DuPont, pero Tennant dice, no, yo quiero que sea justicia no solamente para él, sino para todas las personas involucradas. Y logran esta demanda, se hace una demanda colectiva, la ganan. Robert obviamente no está satisfecho con esta cuestión. Rob no está satisfecho porque sabe que son muchas más las personas que van a sufrir el efecto. Así que hace una nueva demanda y de hecho lo que él busca es que haya un monitoreo médico para toda la gente del pueblo. Y preparan una demanda colectiva porque, bueno, ahí podemos ver que hay más personas que tienen daños de diferentes tipos. Incluso la empresa se empieza a mover ahí de manera así el marco legal. Es bastante cuestionable también. Y bueno, resulta que llega una parte importantísima de la película. Este PFOA no está regulado. Así que argumentan que son responsables porque hay un exceso de la cantidad permitida en el agua, bueno, de lo que es sano, de lo que es normal. Entonces DuPont establece ahí como aleatoriamente un número de partes por millón, que es una concentración ahí aleatoria, ya justamente para evitar que se vayan a juicio. Y entonces aquí viene una parte así fundamental de la película, porque resulta que hay un comité científico de parte de la empresa. Y entonces la pregunta es ahora, ¿qué responsabilidades éticas debe tener ahí un científico y las empresas cuando descubren evidencia de que un producto químico puede ser riesgoso, un problema para salud pública? ¿Qué tendríamos que hacer? ¿Qué nos puedes comentar?
7: Sí, bueno, pues bueno, creo que ahí pues es importante, como acabas de mencionar, pues hay un gran rasgo ético, ¿no? O sea, ahí depende de las personas que están en ese ambiente, y como tú ya también dejaste ver, pues obviamente hay conflictos de intereses tanto de la empresa como de los químicos, o sea, los científicos más bien, que trabajan para la empresa y están estipulando estos niveles, ¿no? Que como se ve en la película, pues como ese compuesto no estaba registrado, no había pues niveles aceptados o establecidos. Entonces ahí te mencionan que pues tu propia empresa que los produce es la que tiene responsabilidad de poner esos límites, siempre confiando, ¿no?, en ese sentido científico de la ética, en el de que si tú estás comprometido con la sociedad, no vas a dejar que llegue algo que es dañino, ¿no? En ese sentido, pues uno como científico tiene toda la responsabilidad ética, pues, de actuar con transparencia cuando sabe que hay un riesgo a la salud, tanto del ecosistema como de los seres vivos, ¿no?, al exponerse a cierta sustancia. Entonces, creo que también es muy importante destacar que la ciencia, estamos siempre regulados, evaluados por pares, comités, como ya mencionamos, comités de ética, en los cuales pues el trabajo siempre está siendo evaluado por terceros, precisamente para que las investigaciones no sean viciadas por los intereses personales de los investigadores, ¿no? Entonces creo que es algo que la ciencia siempre tiene en mente para tratar como de quitar ese factor, ¿no? Ya sea tanto en estudios pequeños como obviamente en los grandes, y más en los que hay como mucho conflicto de interés, pues se tiene que acceder a ese tipo de medios, ¿no? También es importante, ahora que tengo este espacio para mencionarlo, pues que la ciencia está acostumbrada, o la ciencia trabaja con un pie en lo conocido y un pie en lo desconocido. Pero una cosa es eso y una cosa es ocultar evidencia que tú como científico ya tienes, ¿no? Entonces creo que pues esto es algo que debe ser considerado.
6: Sí, esa parte es bien importante, que me gusta mucho la forma que lo manejas, porque efectivamente estamos en este terreno de lo desconocido, sobre todo en ciertas áreas que llamamos como de investigación básica, pero eso no implica que no estemos conscientes de los potenciales riesgos que puedan implicar. De hecho, actualmente estamos viviendo esta etapa, esta transición acerca de la eliminación de algunos colorantes, está supersonado ahorita también. Y bueno, sí, siempre queda esta discrepancia de a partir de cuándo nos dimos cuenta o a partir de cuándo se está haciendo pública esta información, ¿no? Que es justamente lo que ocurre en la película. Y cuando ya se vuelve esta parte de en la película, ya empieza, se divulga, DuPont no tiene más remedio que acceder y reconocer. Entonces ahora esta información se riega y se hace público en la televisión, y entonces se convierte en noticia nacional y viene una demanda colectiva. A lo que DuPont propone ahí un acuerdo de 70 millones y solamente dicen, vamos a llevar un monitoreo para saber si esto de lo que nosotros tiramos ahí al ambiente, si realmente tuvo un daño o no. Y crean aquí algo importante, creo, de la película, es cómo nos muestran que crean una revisión científica independiente, así le llaman. Entonces, esta figura, por ejemplo, a nosotros en México, existe como tal. Existen en México, digamos, los terceros autorizados, ¿no? Pero, pues, como para regular esta ética entre las diferentes instituciones. Pero bueno, si nos pudieras comentar, o sea, realmente en el día a día, ¿esto es factible? ¿Esto ocurre? O sea, si hay instancias que nos regulan como investigación científica, ¿qué nos puedes comentar?
7: Mira, pues en mi experiencia, pues siempre hemos tenido pues que someter pues los trabajos que se exponen a evaluaciones por pares, pues que sean revisadas por otros expertos, como se hace aquí, ¿no? Creo que es algo que sí ocurre, que es común, no a lo mejor no a las escalas en las que se está viendo en la película, pero creo que siempre pues en la ciencia es algo que sí debe de ocurrir. Incluso en los laboratorios, por ejemplo, cotidianos, cuando siempre se corren como controles de calidad, siempre hay que hacer hay trabajo previo, no solo es como que se mete, obtuve un dato y ya, ¿no? Cuando una persona duda de esos datos, pues hay incluso laboratorios de referencia a los que pues se mandan para corroborar que no haya habido un error. Entonces eso es escalable a todos los ámbitos de la ciencia. Entonces yo creo que sí es algo que sí existe y que sí se debería de dar. No digo que no ocurran casos como también en la película, en los que a veces haya como que uno, gente que voltea hacia otro lado, pero idóneamente sí existen y sí están a disponibilidad.
6: Sí, y bueno, pues precisamente en este tipo de agencias regulatorias y todo, aquí en México, de hecho para nuestros radioescuchas es importantísimo mencionarles que tenemos temas regulatorios aquí muy bien definidos. De hecho, México es un país que va a la vanguardia en estos temas de regulación. Y precisamente para evitar este tipo de conflictos. Pero bueno, en este contexto de la película avanza y DuPont accede a llegar a cerrar como una especie de un trato, ¿no?, en la demanda colectiva. Resulta que, pues entre las condiciones, hay que darle seguimiento a las personas y se compromete la empresa a que si hay algún daño que realmente esté asegurado, pues entonces van a resarcir ese daño. Pues resulta que, a pesar de que ahí viene la parte dramática de la película, que bueno, eso lo dejamos a nuestros radioescuchas, pero cierra con el hecho de que a Robert le notifican que prácticamente 70 mil personas donaron sangre para el estudio. Y después, incluso el primer demandante, Tennant, fallece. Robert incluso se está quedando ya en la miseria por la cuestión de recortes salariales en su firma de abogados, entra en crisis. Sin embargo, en algún momento, incluso después de un evento ya de una isquemia, a Robert se le notifica que no ha fracasado. Que después de 7 años de incertidumbre, el comité asignado le dice, ha sido determinado, sin lejos de cualquier duda, que este PFOA causa múltiples cánceres y otras enfermedades. Y la última pregunta que tengo es, en este sentido, ¿por qué los estudios epidemiológicos son tan importantes? Y bueno, si son tan importantes para la salud humana, ¿por qué se hacen o por qué no diferentes modelos a gran escala?
7: Ok, sí, mira, pero para contestar y ver un poco así la magnitud de esto que acabas de decir, ¿no? De tener una muestra tan grande y de por qué, a pesar de que se observaban los daños, no se podía, pues, aseverar que era eso. Creo que tenemos que también introducir a la audiencia pues esa dualidad de correlación y causalidad, ¿no? Entonces, a pesar de, o sea, que tú digas que dos eventos ocurren juntos, no quiere decir que uno ocasione al otro, ¿no? Ahí vamos a las definiciones, ¿no? O sea, que la correlación es que ocurran juntos y la causalidad es que uno ocasione al otro. Entonces, para llegar a ese punto, o sea, todo esto parte de solo la correlación, ¿no? En el que tú dices, pues ocurren juntos, está, o sea, hay personas enfermas, encontramos este compuesto, pero no puedes aseverar. Para llegar a eso, pues como ya vimos, la empresa tenía su propio comité científico que hace sus observaciones, las cuales obviamente están sesgadas por un conflicto de interés. Entonces aquí entran los comités de terceros, que como tú dices, ¿no? Ese comité de científicos, y pues no, te dan, ¿no? 7,000 tantas muestras, ¿no? Un montón de muestras que tú tienes que analizar, y ya estamos como en modelos humanos, ¿no? Ya son personas reales en las que tú vas a evaluar, pues múltiples enfoques para poder llegar a una conclusión. Entonces aquí es muy importante, eso ya es un estudio epidemiológico. Entonces, en un estudio epidemiológico es como tener una fotografía panorámica alta definición de la salud de la población, ¿no? Entonces, cada persona, vamos a decir, es una parte de la foto o una pieza del rompecabezas que te va a brindar una información que a lo mejor al verlo aislado no puedes como identificar un patrón o identificar ciertos comportamientos. Pero allá al analizar múltiples datos enfocados desde múltiples perspectivas, empiezas a reconocer patrones, empiezas a reconocer casos que a lo mejor parecían aislados, pero que sí se ven en otras personas. Entonces ahí eso con los análisis toxicológicos de exposición y pues las sintomatologías empiezan a hacer bastantes asociaciones en las que ya tú puedes, de esos diferentes enfoques, todos van y convergen en algo, el compuesto, ¿no? Lo que es el PFOA. Entonces, al ya evidenciar que eso es lo causante, ahí sí ya puedes poner la relación de causalidad. Entonces, aquí lo que llama la atención o lo que salta de la película es que pues este comité científico tarda casi 7 años, ¿no? En poder hacer esa llamada y decirle, oye, ¿sabes qué? Ya comprobamos que sí. Y creo que es muy importante recalcar para la audiencia, para la población en general, justo esto que relacionas con los colorantes y todo, y muchas otras sustancias que también ya hemos mencionado a lo largo de esta charla, es que la ciencia rara vez te puede aseverar una respuesta inmediata. Para poder llegar a una conclusión certera y poder hacer una asociación de causalidad, o sea, consistente, se necesitan regularmente años de investigación. Entonces, pero cuando ya se hace una aseveración es porque genuinamente se tiene toda la evidencia y la certeza de que es como se está diciendo.
6: Sí, de hecho, al final de la película precisamente hacen una pequeña aseveración acerca de que están muy seguros basado en todos estos estudios. Y de hecho, bueno, hacen el fallo, se concluye en favor de los demandantes, se llega a un acuerdo, eso apenas fue en el 2015, algo relativamente pues cercano. Y bueno, de hecho, ya para el cierre de la película, pues nos dice que siguen con investigación detrás de esto para poder compensar, puesto que esta demanda multimillonaria no resarce todo el daño que ya le causó a la humanidad, ¿no? Entonces, de hecho, la película cierra con datos súper interesantes acerca de que el 99% de la población tiene, pues en alguna mayor o menor medida,
7: tenemos
6: algunos de estos compuestos, ¿no? Es un dato súper alarmante. Entonces, pues bueno, estamos llegando a la recta final de nuestro programa y no sé si quisieras compartir un mensaje acerca de esta parte de la película, un mensaje breve, Marta, por favor.
7: Sí, pues bueno, creo que esta película pues para mí es súper interesante porque pese a que no es una película meramente como que ni científica, creo que sí es muestra cómo la ciencia puede pues ayudarnos a tener certezas, ¿no? Y creo que un mensaje para la audiencia ahorita y que muy actual en estos tiempos es justamente recordar eso, que la ciencia lleva tiempo, ¿no? Y que la ciencia necesita pruebas, necesita evidencia y que regularmente las respuestas inmediatas no son tan confiables, ¿no? Entonces a veces es común que nos desesperemos o que hagamos caso de que lo que dijo la tía, lo que dijo, pues no sé, el señor Sobador o lo que tú quieras, pero hay que también tomar en cuenta las cosas que están sustentadas científicamente.
6: Perfecto, muy bien. Pues muchísimas gracias, Marta, por acompañarnos y por compartir tu experiencia y conocimientos. Y así concluimos este episodio de Cine y Ciencia en Sintonía. No se pierda nuestros próximos capítulos donde exploraremos otras películas desde diferentes perspectivas de las disciplinas de la ciencia. Gracias a quienes nos siguen y nos acompañan en Suma Radio. Agradezco también al equipo de producción de Suma Radio Huejutla. Se despide de ustedes su amigo el Dr. Oscar Cruz y nos escuchamos en la próxima emisión. No sin antes dejarles también un poco de música a nuestros oyentes y los dejo para finalizar con un tema muy ad hoc en la temática que es la película I Won't Back Down de Johnny Cash, un clásico que forma parte del soundtrack de la película. Muchas gracias.
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10: Son las 12 con 39 minutos.
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12: Iniciamos con una emisión más de Es Trendy. Bienvenidos a este espacio de novedades y lanzamientos musicales a través del 99.7 de FM Radio UAEH Pachuca. Gracias a quienes hacen posible que el día de hoy podamos llegar a ustedes, operadores, productores, directores, muchísimas gracias. Al micrófono les saluda Itzel Ángeles, listísima para comentar todo lo que tenemos de novedad el día de hoy. Y vamos a iniciar ya porque tenemos mucho que platicar, no sin antes invitarles a que se puedan comunicar con nosotros a través de nuestras redes sociales, en Facebook, en X, en Instagram. Nos encuentran como Radio UAEH Pachuca, Suma Radio Pachuca, y también a través de nuestro mensajero de WhatsApp. Esperamos sus comentarios y que me digan qué canción van agregando a su playlist personal. Enciendan su radar de novedades porque iniciamos.
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12: Y tenemos en el número 5, iniciando con Siddhartha, uno de los regresos más esperados de la escena alternativa mexicana. Nos trae un tema como muy nostálgico, muy melancólico, que explora ese proceso tan difícil de dejar atrás una relación y sanar las heridas emocionales que permanecen después de una ruptura. Esta canción mantiene como ese sello que este artista ha puesto en cada una de sus producciones. Guitarras, esa interpretación como muy íntima, una producción elegante que hace que pues sí conecte con nuestras emociones. Entonces vamos a escuchar Quisiera enterrar mi corazón en el número 5 de nuestro top 5 de lanzamientos y ya volvemos.
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0: Vamos con el número 4. Tenemos a Jepe y Daniela Espala con el tema Invierno en la Playa. La verdad es que no esperaba esta colaboración. Está reuniendo a dos de los nombres que queremos mucho también del pop alternativo latinoamericano, Jepe y Daniela Espala, que nos traen esta versión de Invierno, una de las canciones pues más emblemáticas del repertorio de este músico chileno. Esta reinterpretación forma parte de un proyecto especial en el que Jepe estará revisitando algunas de las composiciones más importantes de su carrera y con esta colaboración inicia este proyecto. Entonces les quiere dar como una nueva vida junto a artistas invitados y no es la primera vez que Jepe hace esto, ya en algunas otras producciones pues realizaba algo similar, pero lo que nos llama la atención en esta ocasión de Invierno en la Playa es que es esa delicadeza como de vocal de Daniela Espala que aporta una sensibilidad diferente, que renueva por supuesto la canción y pues que si bien no es una canción nueva, pues ahora como que esa nostalgia pega diferente. Entonces pues vamos a esto que nos comparten Jepe y Daniela Espala, me dicen qué les parece esta nueva versión de Invierno en la Playa y ya volvemos.
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0: Vamos avanzando en este top 5 de lanzamientos y tenemos en el número 3 una de las colaboraciones más significativas del año dentro de la música independiente mexicana. Por supuesto que en este mes del orgullo LGBT y Q+, pues se lanzan propuestas, proyectos que hablan precisamente de la resistencia de este colectivo y también, por supuesto, que alzan la voz a través de estas artistas que pues son el estandarte de la comunidad. Entonces tenemos a Semoa y la Bruja de Texcoco que unen fuerzas en este tema que lleva por título Plan Seguro, un himno dedicado a la amistad, la resistencia y la llamada familia elegida. Más allá de los vínculos sanguíneos, la canción pues sí celebra a aquellas personas que se convierten en hogar a través del cariño, la solidaridad y el acompañamiento. ¿Se les viene alguien a la mente? Pues díganle que escuche esta canción de amistad. Este sencillo formará parte del próximo álbum de Semoa, que lleva por título Un Abrazo y que está como destacando por combinar algunas propuestas artísticas de diferentes géneros musicales para darle como esa representación de diversidad dentro de la música mexicana contemporánea. Y eso me encanta, siempre Semoa proponiendo algo interesante, ahora con la Bruja de Texcoco, que también me encanta su propuesta. Entonces vamos a escuchar Plan Seguro, nuestro número 3 del top 5 de lanzamientos de Estrendi.
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6: ¿Qué cree que tienen un mejor sabor? Las, por ejemplo, el cilantro, que es cosechado aquí en las comunidades, tiene un sabor muy sabroso a comparación de cilantro que traemos de la ciudad. Porque igual, cuando no hay, igual lo consumimos. Y comparamos el sabor de una salsa verde, por ejemplo, con cilantro del que hay aquí y del que traemos de la ciudad, y marca bastante la diferencia. Entonces es muy importante consumirlos para darle mejor sabor a nuestras comidas, para consumir los productos que no tienen fertilizantes, y sobre todo para apoyar en la economía local.
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7: Son las 12:56.
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8: Y llegamos a los primeros dos lugares que siempre son los más complicados de posicionar porque... pues es una decisión difícil. Entonces, si ustedes tienen también alguna propuesta que quieran incluyamos en nuestro top 5 de lanzamientos musicales, háganme saber a través de redes sociales, Facebook, X e Instagram. Les recuerdo que nos encuentran como Radio UAEH Pachuca 99.7 de FM y también que nos pueden escuchar a través de nuestro micrositio web, que también se reportan que lo hacen así. Muchas gracias a quienes se comunican y vamos a continuar con nuestro top 5 de lanzamientos. Ustedes me comparten qué canción ya añadieron a su playlist personal después de este radar de novedades. Vamos con el número 2 de este top. Desde el Reino Unido tenemos una canción, una propuesta de esta banda británica Blossoms, que nos traen Meet Me in Love, un sencillo que trae como mucho sintetizador, que acá nos encantan. Esa melodía como muy pegajosa, una energía muy optimista, que ya habla del verano, que ya se empieza a sentir esa vibra. Entonces, esta banda reveló que la canción nació durante una sesión creativa en el distrito de Los Lagos inglés y terminó convirtiéndose en una de sus favoritas. Además, el tema, que escucharemos a continuación, cuenta con coros de Declan McKenna y sirve como adelanto de su próximo álbum Songs from the Wedding Cake, previsto para octubre. Una canción romántica, luminosa, con todo el potencial para convertirse en uno de los grandes éxitos de esta temporada. Definitivamente entrará al quite para saber cuál será la canción del verano en este 2026. Vamos entonces con esto, Meet Me in Love de Blossoms, y ya volvemos.
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0: llegamos al momento más esperado de la semana. Entre tantas novedades y lanzamientos musicales lanzados cada viernes, cada semana, pues nosotros hacemos una curaduría de aquellos artistas que en este espacio nos encantan y esperamos que sean de su agrado y que puedan añadir algún tema a su playlist personal. También me encanta que nos puedan compartir eso a través de nuestras vías de contacto y que logremos que esta comunicación sea de ida y vuelta. También les recuerdo que pues ustedes pueden seguirnos a través de redes sociales en Facebook, e Instagram, Radio UAH Pachuca. Y pues también, por supuesto, seguir las redes de todo el Sistema Universitario de Medios Autónomos, Radio y Televisión. Vamos a continuar con más, con el número uno en nuestro top 5 de lanzamientos, el momento más esperado. Tenemos a Angel, que nos trae Dile. Me encanta Angel, me encanta esta propuesta francesa, es una de las voces más actuales del pop europeo en sus inicios, desde sus inicios la pues traíamos a este espacio y precisamente pronosticábamos un futuro de muchos éxitos para esta cantante francesa. Al final es una de las artistas más importantes del pop europeo. La cantante belga marca una nueva etapa en su carrera con Dile, un sencillo que representa su regreso después de pues algunos años de pausa musical, que bueno, fue como relativo porque sí teníamos algunas colaboraciones, giras, entonces no se alejó por completo, pero sí nos trae ahora un proyecto que, aunque ha sido como todo muy reservado, la propia artista ha adelantado que esta nueva era estará influenciada por sonidos más atrevidos y una energía creativa renovada. El lanzamiento sí nos genera mucha expectativa porque pues esperábamos que este primer vistazo pues fuera algo que nos revelara algo de su álbum próximo a lanzarse, pero nos ha dicho que pues propone algo diferente en cada tema, entonces pues no podríamos decir que es algo definitivo. Entonces ese característico estilo pop de Angel regresa y nos comparte esto que lleva por título Dile, y por supuesto lo posicionamos en el número uno de nuestro top 5 de lanzamientos. Con esto nos despedimos, muchas gracias a quienes hicieron posible que pudiéramos llegar a ustedes, a operadores, productores, directores, muchas gracias. Y pues nada, que se sigan poniendo en contacto con nosotros, que sigan la programación de esta frecuencia universitaria y también que se vayan a dar la vuelta por Suma TV. Al micrófono Itzel Ángeles, nos escuchamos en una próxima ocasión.
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5: Temperatura, 20 grados centígrados.
6: Es la 1:11.
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8: Hola, ¿qué tal, queridos radioescuchas? Sean todas y todos bienvenidos. Gracias por estar en sintonía de la señal universitaria a través de las distintas estaciones de radio a través de lo largo y ancho de nuestro estado de Hidalgo. Gracias a quienes nos sintonizan en Suma Radio Actopan en el Valle del Mezquital. Para la zona de la Sierra Gorda, nos sintonizan a través de Suma Radio Zimapán. Para el Valle de Tulancingo, a través de Suma Radio Tulancingo. Y por supuesto, a través de la señal universitaria en el 99.7 de FM en tres importantes regiones de nuestro estado de Hidalgo: en la capital hidalguense a través de Suma Radio Pachuca, en la Huasteca a través de Suma Radio Huejutla y por supuesto en la región Otomitepegua a través de Suma Radio San Bartolo Tutotepec, desde donde les saludo en esta ocasión. Mi nombre es Alejandro Mendoza y sean todas y todos bienvenidos a esta emisión de Interlocución, que déjenme decirles de entrada, tenemos una plática muy importante, muy interesante, principalmente para todos los dueños de perros y gatos. Más adelante les estaré platicando. Mientras tanto, doy la bienvenida a quien hoy nos da la oportunidad de poder platicar y que más adelante nos estará compartiendo sobre los conocimientos en cuanto a una enfermedad que está pues presente también y de la cual debemos de conocer para el cuidado de nuestras mascotas. Doy la bienvenida en esta ocasión a el médico veterinario zootecnista Francisco Aguilar García. Es egresado de la Universidad Autónoma del Estado de Hidalgo, se desempeña como clínico privado especializado en el diagnóstico y manejo de enfermedades renales, medicina interna y nutrición clínica en perros y gatos. Actualmente en formación para la implementación de terapias de reemplazo renal, es docente de la asignatura de diagnóstico clínico en la licenciatura de medicina veterinaria y zootecnia de la Universidad Autónoma del Estado de Hidalgo. Actualmente cursa un doctorado enfocado en terapias alternativas para el manejo de la enfermedad renal crónica, de la cual estaremos platicando el día de hoy. Médico, bienvenido una vez más a los micrófonos de Suma Radio.
9: Muy buenas tardes a todos los radioescuchas, a todos los amigos allá de la Otomitepegua y todos los que nos escuchan en las diferentes regiones. Muchas gracias. Adelante.
8: Bueno, pues vamos a entrar en materia, médico. Vamos a hablar sobre la enfermedad renal, que es una de las condiciones crónicas más comunes en la práctica clínica veterinaria, y sabemos que para esta y otras enfermedades el diagnóstico a tiempo cambia por completo el pronóstico del paciente. Primeramente quisiera que nos compartieras pues a grandes rasgos qué es la enfermedad renal o cómo lo entendemos en este caso refiriéndonos a perros y gatos.
9: Claro que sí, pues bueno, primero lo primero, como decimos, la enfermedad renal se entiende, o la nefropatía renal se entiende como este daño estructural, fisiológico o morfológico de los riñones. ¿Qué quiere decir esto? Que los riñones han dejado o están dejando de realizar sus funciones correctamente. ¿Cuáles son, grosso modo, las funciones correctas del riñón? Bueno, pues eliminar adecuadamente las toxinas del organismo, regular los líquidos del organismo, regular los minerales del organismo y, por último y no menos importante, empiezan a dejar de producir algunas hormonas que son importantes para el organismo. En este caso, hablando de la enfermedad renal crónica, que es el área en el que estamos en formación o especializándonos un poquito más, cabe mencionar que existen dos subclasificaciones de enfermedad renal: la enfermedad renal aguda y la enfermedad renal crónica. Para este caso, la enfermedad renal crónica es un padecimiento irreversible. ¿Qué quiere decir? Que una vez que este acontecimiento, esta situación de daño en el riñón es perpetuado, es decir, ya llegó a los riñones, va a ser progresivo, es decir, va cada vez más a dejar de realizar sus funciones el riñón, por lo tanto, pues no va a regresar la manera funcional de los riñones a su estado normal.
8: Médico, se suele decir que los gatos son especialmente propensos a los problemas renales. ¿Existe alguna predisposición genética en este caso o evolutiva real en los felinos a comparación de los perros?
9: Sí, vamos a hacer una diferenciación entre perros y gatos, ¿vale? Aunque ambos son mamíferos, sí tienen ciertas diferencias. En los gatos, la enfermedad renal crónica es más frecuente y suele desarrollarse más lentamente. Incluso aquí los propietarios y tutores de gatos muchas veces llegan a la clínica, al consultorio, por X situación o motivo de consulta, y resulta que en la exploración física, en el abordaje diagnóstico, se encuentra, sumado al problema de origen del motivo de la consulta, que el gatito presenta ya tiene una enfermedad renal crónica, incluso a veces avanzada. En temas de cuestiones genéticas o predisposiciones, el gato tiene una predisposición racial, es decir, se ha encontrado y se ha visto que los gatos de pelo largo, hablemos de gatos de raza pura, pero también se han encontrado ya en gatos mestizos o no de sangre pura, pero sí con esta característica de tener el pelo largo, llegan a presentar riñones poliquísticos, que se les llama. Es decir, son riñoncitos que este gen hace que su riñón presente ciertas deformidades o ciertas disposiciones de estos quistes, lo que desde tempranas edades, 6, 7, 8 o menores a un año, empiecen a presentar ellos ya cierto grado de daño renal. En el caso de los perros, pues estos, vamos a decirlo así, pueden ser un poco más resistentes, es decir, ellos pues no tienen tan marcada una predisposición genética de padecer algún tipo de enfermedad renal. Sin embargo, pues lo podemos encontrar en los perritos, pues porque sufrieron algún tipo de infección viral en edades tempranas, no los vacunaron, estuvo en hospitalización muchos días, el uso de antibióticos fuertes o nefrotóxicos lesionaron al riñón, y entonces quedan lesiones, quedan consecuencias que pues en edades ya más adultas los podemos encontrar. También pues el tema de factor edad, pues tanto a perros como en gatos, pues los hace susceptibles. El tema de intoxicaciones los hace también susceptibles tanto a perros como a gatos.
8: Muy bien, interesante, interesante, y bueno, pues esto sin duda es información que debemos de conocer, principalmente si tenemos mascotas en casa. Y justamente hablando de ello, médico, ¿a qué edad o etapa de la vida de nuestra mascota deberíamos empezar, pues justamente, ¿no?, a preocuparnos seriamente por la salud de sus riñones, que sabemos que pues es un órgano muy importante?
9: Sí, claro. Mira, pues una edad específica no existe, salvo en este caso, como lo mencioné anteriormente, los gatos de pelo largo. En el caso de mis pacientes, de los tutores, o en este caso los radioescuchas que lleguen a tener un gatito que es de pelo largo, la recomendación es a partir de los 6 meses, por esta predisposición racial, llevarlos al veterinario para que hagan un diagnóstico ecográfico, es decir, que les evalúen los riñones por ultrasonido. A veces se acompaña de algunos estudios de sangre, y es ahí donde podemos detectar en edades tempranas o en estadios iniciales de la enfermedad renal que mi gatito pudiera presentar algún tipo de problema. Dos, para el caso de los perros, pues si es un perro que a lo mejor tenemos el antecedente que de cachorro o por alguna situación entró a cirugía, ha estado hospitalizado, ha sufrido de algunas enfermedades, y ha recibido medicación con antibióticos, con analgésicos por un tiempo pues relativamente prolongado, más de 2 semanas, 1 mes, no estaría de más, como este antecedente, revisarlo, que lo revise algún especialista o un médico veterinario general. Sin embargo, también existen signos asociados o inespecíficos que pueden relacionarse con la enfermedad renal. Algunos de estos signos más comunes pues pueden ser que mi gato, mi perro, empieza a beber más agua de lo normal, que empiece a orinar con mayor frecuencia, que empiece a perder peso, que disminuya el apetito, o en el caso muy particular del gato, es algo muy común, que el gato empieza a vomitar o tiene vómitos matutinos. Muchos tutores lo refieren a, es que pues ya se me hace común ver que mi gato, mi Sifus, vomite todas las mañanas, ¿no? Y lo normalizan, después lo asocian a lo mejor que es por bolas de pelos, o lo normalizan porque pues no le ven algún otro signo de preocupación, come, hace su actividad, resulta que va a consulta, que va a una situación diferente a esta, y se da el hallazgo de que ya tiene algún tipo de alteración renal en estadios incluso avanzados.
8: Muy bien, una de las mayores trampas de la enfermedad renal es que, así como otras enfermedades, es silenciosa. ¿Qué porcentaje de la función renal suele perderse antes de que el perro o gato muestre los primeros síntomas que sean verdaderamente evidentes?
9: Ok, esa es una excelente pregunta que aplica tanto para tutores como a nuestros colegas y amigos veterinarios que nos lleguen a estar escuchando. La función de la nefruna, es decir, este órgano funcional del riñón, puede perderse pues un 10, un 20%, un 30%, un 40%, un 50%, hasta un 60% del riñón, y tener el único signo específico como mal aliento o algún vómito. Fíjate, repito, casi 60-70% del riñón puede estar fallando y solamente manifestar vómito, quizás pérdida de peso. Realizamos estudios de sangre, uno de los principales marcadores de la función renal, pues puede ser la creatinina, y resulta que esta creatinina, este analito que se evalúa en sangre, se incrementa solamente cuando hay pérdidas de 70 o 80% de las nefronas, es decir, ya cuando nada más nos queda un tercio de riñón funcional, puede incrementarse. Esto es preocupante. Existen ahora biomarcadores o marcadores tempranos, que se les conoce como marcadores precoces. los cuales cuando tenemos pérdidas de un 30, un 40%, estos marcadores ya más específicos de función renal empiezan a incrementarse. Hablamos de uno de los marcadores más comunes a nivel veterinario, que se conocen como la dimetilarginina simétrica o SDMA. Entonces tenemos alternativas precoces. En el caso del gato, por ejemplo, si es un gato joven y tiene a lo mejor un riñón poliquístico y no lo sabemos, y le hacen un estudio de sangre, no sé, a lo mejor para una profilaxis dental, y le hacen un perfil preoperatorio, evalúan creatinina. Creatinina puede estar dentro de los rangos normales, pero ya puede tener un daño renal. Porque recordemos que creatinina se incrementa cuando ya hay más del 70% de nefronas muertas. ¿Qué hacemos en la consulta nefrológica en estos gatos o en estos pacientes con sospecha o indicios de fallo renal? Ocupamos marcadores precoces, SDMA, o uno más sencillo, que sería la evaluación de proteína en orina o el examen general de orina, como orientativo para saber qué es lo que está eliminando o no está eliminando el riñón. Y esto pues nos permite saber en estadios tempranos, cuando incluso los exámenes de rutina de laboratorio pudieran no estar elevados.
8: Estamos platicando con el médico veterinario zootecnista Francisco Aguilar García sobre la enfermedad renal en perros y gatos. Yo los invito a que se queden al volver de la pausa. Continuamos conociendo más sobre este padecimiento en nuestras mascotas.
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6: Es la 1:27.
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8: Ya de vuelta después de una breve pausa, gracias por mantenerse en sintonía de la señal de Suma Radio. Sigamos con esta conversación que sin duda está siendo muy interesante. Médico, para ustedes como profesionales, sabemos que en el laboratorio tradicionalmente se ha usado lo que ya mencionaba, ¿no? La creatinina, y también mencionó sobre los biomarcadores, ¿no? Como el SDMA, que lo mencionó. ¿Cómo ha cambiado esta prueba? La detección oportuna en este caso en su clínica.
9: Ah, ok. Pues la medicina es cambiante todo el tiempo. Hay que estarse actualizando. Pero sobre todo algo que marco mucho en mis tutores, que es la educación. La educación de que es una enfermedad que ya no es reversible. ¿Sale? Entonces, de saber que lo que vamos a hacer es a lo mejor ya no curar ese riñón. Lo que vamos a hacer es prolongar la progresión o retardar el avance de pérdidas de nefronas funcionales. ¿Cómo lo hacemos esto? Con la individualización de cada paciente. Por ejemplo, mencioné el tema del gato. El gato de riñones poliquísticos, pues sé que joven, 6, 7, 8 meses, yo voy a evaluarlo. Pero esto no va a aplicar para el caso de un perro. yo lo puedo evaluar a los 6, 7 meses y pues no va a tener nada significativo. Pero cambia aquí la situación en el caso de un perro que a lo mejor estuvo expuesto a una situación de enfermedad y a lo mejor el tutor por iniciativa propia decidió administrar algún analgésico, algún antiinflamatorio que es nefrotóxico. ¿Qué quiere decir que es nefrotóxico? Que se excreta y daña al mismo tiempo al riñón. Entonces, pues tenemos este antecedente. Yo puedo evaluar a este perro, a este paciente, y evidenciar que sí hubo pérdidas de la función renal. O pues ya encontramos algún signo específico o inespecífico.
8: Muy bien. Médico, cuando se detecta la enfermedad en una etapa, digamos, muy temprana, que sí hay de este tipo de casos, ¿cuál es el enfoque en este caso del tratamiento? ¿Se puede frenar o se puede revertir el daño?
9: Va en dos contextos. En un inicio hablábamos de la enfermedad renal aguda y la enfermedad renal crónica. La enfermedad renal aguda es un padecimiento que se da súbito, o sea, en horas, días, quizás 2 o 3 semanas. Mi perro, mi gato ayer estaba bien o en estos días estaba bien y de repente dejó de orinar. Se obstruyó por algún orulito, por alguna piedra, por alguna situación dejó de producir orina o se comió alguna planta tóxica o alguna situación comprometió al riñón y entonces entra en una fase aguda, la cual con el abordaje de la medicina interna, la hospitalización, un buen abordaje diagnóstico y terapéutico, reconstituye al riñón y este recupera su función, es reversible. Pero en la fase crónica es aquel pacientito que a lo mejor tuvo esta situación aguda y no se abordó al 100% como pudiera ser y quedaron secuelas y entonces se instaura la enfermedad renal crónica. ¿Qué podemos hacer? Ya no podemos regenerar a ese riñón, pero ¿qué sí podemos hacer? Podemos protegerlo, podemos darle nefroprotectores, que lo que van a hacer es ayudar y retrasar el daño oxidativo del riñón. Y esto aquí entra nuevamente el abordaje diagnóstico y terapéutico, es decir, de tratamiento individualizado. Manejo de dieta, disminución a veces de fósforo o cambio de la proteína en la dieta, algo de los manejos que tradicionalmente se hacen, más no son los más indicados, es la restricción proteica. Paciente con problemas renales le quitamos la proteína o le disminuimos la proteína. Sí, pero el paciente puede llevarlo a ciertos problemas por restricción de proteínas. ¿Cuáles? Que entre en desnutrición, específicamente más el gato. Ok, entonces habrá pacientes que le podemos restringir la proteína a cierto porcentaje, habrá otros pacientes que no. Habrá pacientes que van a tener problemas con el fósforo, entonces va a requerir una restricción de dieta restricta en fósforo. O va a haber pacientes que la proteína y el fósforo no va a dar ningún problema. Y el único problema es que está perdiendo proteínas el riñón, actividad que no tiene que realizar así el riñón. Las proteínas se reabsorben, no se pierden, o sea, no se le escapan al riñón. Entonces, habrá que ver si el paciente a lo mejor no es hipertenso, si no tiene algún problema del corazón, algo que esté sobresaturando o sobretrabajando al riñón. Entonces, este paciente, lo que hacemos es identificar la causa del daño o la situación que llevó al paciente a daño renal crónico y abordar esas causas preexistentes o que están favoreciendo a la progresión de la enfermedad renal crónica. Nefrotóxicos, restricción de nefrotóxicos, administración de nefroprotectores, de los más comunes que tenemos, pues es por ejemplo, el omega 3, el manejo adecuado de la dieta. Hay pacientes que requieren un poco más de fibra, requieren de prebióticos o requieren de algún otro tipo de proteína, llámese pollo, res, o en el caso particular de nosotros que estamos en el posgrado realizando las investigaciones, estamos proponiendo investigando la adición de estos pacientes con enfermedad renal crónica, la dieta de conejo a base de proteína de carne de conejo, la cual ha estado favoreciendo o se ha visto en estas etapas de investigación que puede favorecer a la nutrición del eje intestino-riñón de estos pacientes. Entonces es multimodal. De acuerdo al paciente, vamos adecuando las necesidades para cuidar al riñón de estos pacientes.
8: La alimentación es un pilar fundamental, ¿no?, en este tipo de pacientes, principalmente para, como lo dijo, ¿no?, para cada situación, porque se pueden dar distintas situaciones de acuerdo al paciente, ¿no? Y médico, por eso se menciona, ¿no?, o se dice que el alimento comercial estándar, pues en este caso no funciona y se debe pausar, ¿no?
9: Claro, por supuesto, la alimentación es muy importante. Hablamos de ejes, y en este caso el eje intestino-riñones, es decir, la correlación que existe en el intestino con el riñón para que progrese la enfermedad renal o se retrase. Es importante porque una dieta renal balanceada nos ayuda a disminuir la carga de trabajo de los riñones. Muchas veces creemos, o el tutor cree, pues que lo que le damos solamente va a salir por las excretas, ¿va? Pero no es así. Un porcentaje de lo que entra por la boca, de lo que entra al tracto digestivo, se excreta, es decir, se elimina también por los riñones. Entonces, si no damos una adecuada dieta, pues esta va a repercutir directamente sobre el trabajo o esfuerzo de los riñones. Si la damos adecuada, si la damos individualizada, podemos retrasar la progresión de la enfermedad.
8: Muy bien. Además de la dieta, ¿qué otras, cómo podemos decirlo, qué otras terapias de soporte son importantes, son cruciales para mantener la calidad de vida de los pacientes?
9: Pues la dieta, la alimentación, la hidratación, la toma de ingesta de agua. Es bien conocido que pues tenemos pacientitos, perros o gatos, pues que a veces no les gusta tomar suficiente agua, o pues no tienen el alcance, a lo mejor la cantidad suficiente por alguna situación. Entonces la hidratación es parte fundamental. De ahí pues la identificación de los posibles agentes externos que pueden perjudicar o perpetuar más el daño renal. Algunas plantas, la administración desmedida de AINES o analgésicos esteroidales o de algunos fármacos, pues que dañan directamente al riñón. O sea, cumplen una función, pero repercuten en la calidad del riñón. Y después pues tenemos ya terapias que se le conocen como extracorpóreas o extrarrenales, que son soportes renales, sustituyen parcialmente la función del riñón. Hablamos por ejemplo de lo que se viene realizando, como es la hemodiálisis o la diálisis peritoneal. Son terapias extracorpóreas, es decir, cuando el riñón justamente llega a estos estadios donde ya el riñón dice, ya soy incapaz de cumplir mi función, estoy sobresaturado de toxinas, ya no puedo más cumplir mis funciones, soy insuficiente, entran justamente estas terapias extracorpóreas de soporte, la hemodiálisis o la diálisis peritoneal. Pero estas sustituyen por un tiempo, es decir, vamos a decirlo así, van a filtrar la sangre de manera externa del cuerpo para descansar al riñón. Pero para que esto funcione también requiere justamente del manejo dietético y terapéutico posterior a estos procedimientos extracorpóreos. Pudiera sonar a lo mejor algo muy extremo, pero es muy equiparable a lo que se hace en medicina humana. Algunos de los radioescuchas posiblemente ha escuchado o ha visto a los pacientes pues que asisten a hospitales de hemodiálisis o de diálisis peritoneal por diversas situaciones, diabetes o daños renales. Entonces ya se está teniendo ya cada vez más cercana una realidad que podremos lograr realizar diálisis o hemodiálisis en nuestros perros y nuestros gatos.
8: En cuanto a prevención y concientización, en este caso, pues digamos, muchos tutores, ¿no? O habrá algunos tutores que se sienten culpables cuando su mascota es diagnosticada con este padecimiento. ¿Qué factores de riesgo sí están en nuestras manos prevenir y cuáles, digamos, que son inevitables?
9: ¿Qué podemos tener como factores de riesgo? Bueno, factores de riesgo aplicaría desde que a lo mejor no he llevado nunca a mi perro o gato al veterinario. ¿Sale por qué? Pues lo veo sano o aparentemente sano. No está de más un día pues llevarlo, que le hagan un chequeo de sangre, de función renal, de función hepática, un examen físico general, donde se hace justamente antecedentes que pudieran repercutir a la salud renal de mi paciente. Pacientitos que tienen deshidratación frecuente o que no toman justamente agua, pacientes que ya tienen a lo mejor una enfermedad crónica o alguna enfermedad diagnosticada que no sea renal, pero puede repercutir a la salud del riñón, por ejemplo, enfermedades cardíacas, enfermedades osteoarticulares, diabetes, puede predisponer o complicar una situación renal. Algo muy importante, pues no sobremedicar a nuestros pacientes, ¿no? O no medicar sin indicación veterinaria a nuestros pacientes. Ofrecer, obviamente, la alimentación equilibrada o específica de acuerdo a mi tipo de paciente, de acuerdo a su edad. Hacer chequeos geriátricos. Nosotros manejamos algunos planes, algunos paquetes de salud preventiva, justamente enfocados a estas situaciones. Si mi perro, mi gato tiene más de 5 o 6 años y no ha presentado nada, qué bueno. Entonces, ¿qué sigue? Evitar justamente que no le pase nada. O sabes que si ya tiene 7, 6 años o más y ya vi que bajó de peso o que ya no come la suficiente cantidad que antes comía y sigue comiendo la misma dieta de toda la vida, pues checarlo, revisarlo y equilibrar a lo mejor ahí su alimentación.
8: Ya para finalizar, si tuviera que darle un consejo definitivo a una persona que acaba de recibir el diagnóstico de enfermedad renal para su perro o gato, ¿cuál sería el mensaje?
9: El primer mensaje sería no preocuparnos de más, sino ocuparnos, ¿sí? Sin duda alguna es una enfermedad que ya no es reversible, pero eso no quiere decir que no es tratable. Al contrario, hay mucho todavía por hacer para darle calidad humana, calidad de vida, para darle calidad renal. Y bueno, que sepa que la enfermedad renal es una de las enfermedades pues más comunes en perros y gatos, que aunque muchas veces no tiene cura, pero un diagnóstico temprano, una alimentación adecuada y sobre todo el seguimiento veterinario puntual y especializado va a garantizar la calidad y la expectativa de vida de su mascota.
8: Médico, agradezco mucho el tiempo que nos ha regalado. Finalmente, ¿algo que quisiera agregar?
9: Pues nada, aquí estamos para servirles. Acérquense con su veterinario, pues que les ayude a explicar o a identificar a lo mejor posibles situaciones o factores de riesgo asociados a algún daño renal. Y si no fuese suficiente, pues no tiene nada de malo referir y apoyarse de algunos de los que de los especialistas que estamos formándonos o estamos ya en esta preparación de la enfermedad renal crónica.
8: Perfecto, muchas gracias por el tiempo y por la información, médico.
9: Para servirles a ti y a tus radioescuchas, muchas gracias.
8: Queridos radioescuchas, acabamos de platicar con el médico veterinario zootecnista Francisco Aguilar García, orgullosamente Garza. Y bueno, pues muchas gracias a usted por permitirnos llegar hasta sus hogares a través de la señal universitaria. Gracias a los operadores y operadoras de las distintas estaciones por el trabajo que realizan detrás de la consola. Nos escuchamos en una siguiente oportunidad a través de Interlocución. Mi nombre es Alejandro Mendoza. Que tengan excelente tarde.
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3: Es la 1:45.

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5: Es la 1:54.

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2: Temperatura 20 grados centígrados.
3: Son las 2:02.
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0: Les saludamos con gusto a través de este espacio. Ya hemos llegado por fin al viernes 19 de junio de este 2026. Bienvenidas y bienvenidos. Gracias a Sergio Martínez en la producción, Roxana Rodríguez y Víctor Sony en controles de transmisión. En esta tarde les saluda Ana Rosy Pérez. Estaremos con usted hasta las 15 horas, hasta las 3 de la tarde, así que pues siempre le decimos, no le cambie de frecuencia, no se vaya porque en estos próximos minutos estaremos conociendo la actualidad. Pero también nuestra muy respetuosa invitación a que a través del 771-142-6712 pueda comunicarse con nosotros y de esta manera pues tener esta retroalimentación respecto a la información que vamos abordando. Si hay preguntas, si hay comentarios, algún servicio social también que usted requiera podamos transmitir a través de estos micrófonos y de este espacio, lo hacemos con mucho gusto. Si nos hace llegar la información al número de WhatsApp que ya le compartimos, pero también si nos escribe en redes sociales, estaremos muy atentos a sus comentarios, a sus sugerencias y siempre ahí también le decimos estar muy pendientes del contenido que vamos compartiendo para usted que tiene que ver con nuestra programación y con diversos temas que consideramos, pues con los que consideramos es posible llegar, por supuesto, hasta usted. Dicho lo anterior, vamos a escuchar los titulares en voz de nuestra compañera Paola Juárez, así que iniciamos.
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2: Buenas tardes. En este viernes 19 de junio te presentamos los titulares informativos. En el Congreso local fue presentada una iniciativa que busca agravar las consecuencias penales para quienes conduzcan ebrios o bajo el influjo de drogas y provoquen accidentes graves. La propuesta plantea aumentar las penas hasta 15 años de prisión. La digitalización en las universidades va más allá de escanear papeles. Se trata de una revolución cultural. Ante el personal de archivo y planeación de la UAEH, el especialista ecuatoriano Hugo Vinicio Carrión advirtió que la transición hacia expedientes electrónicos es una necesidad urgente. El tiempo se agota para millones de usuarios de telefonía móvil en el país. El próximo martes 30 de junio vence el plazo legal para el registro obligatorio de líneas celulares, una medida que mantiene en vilo a la ciudadanía ante la amenaza de una desconexión masiva.
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0: Esta tendencia nos da mucho gusto poderla compartir con usted. Es tendencia, fíjese, también la selección mexicana, por supuesto, por la victoria obtenida 1-0 el día de ayer con Corea. Pero de eso va a estar escuchando usted todos estos días, este mes y en todos los medios de comunicación. Pero esta otra tendencia nos da mucho gusto compartirla, sobre todo porque lo necesitamos, creo que la sociedad en este momento lo necesita. Hoy es Día Mundial del Paseo, y es que disminuir la velocidad y disfrutar del mundo que nos rodea, pues es el objetivo de celebrar este día, cada 19 de junio. Pues la creó Rave en 1979 como respuesta a la creciente popularidad del running, o sea, de correr, ¿no? Y dijo, pues hay que pasear, hay que bajar la velocidad, hay que bajar el ritmo. Y pues el objetivo es esa, trotar, caminar, poner valor en caminar este ritmo de paseo para disfrutar la vida que nos rodea. Yo le pregunto, ¿lo ha hecho actualmente? Porque vivimos en un mundo y vida ya muy acelerada, vamos en el auto, digo, ahí no podemos voltear porque debemos ir muy atentos, pero justo el hecho de que ya utilizamos el auto todos los días, de que tenemos un tiempo libre y estamos en la pantalla, en fin, no tenemos ya, y no digo que no tenemos tiempo, no tenemos esa conciencia de voy a hacer un paseo. ¿Hace cuánto usted no hace un paseo? Libre de celular, de dispositivos, de tener la jornada laboral pues a tope, ¿no? En fin, bueno, pues ahí le dejamos esta tendencia que a nosotros nos parece pues muy interesante, Día Mundial del Paseo. Nosotros comenzamos con la información de carácter local y estatal.
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0: Ya se encuentra con nosotros a la distancia nuestro compañero Saúl. Nos tiene información respecto a la donación de insumos editoriales justamente a la Dirección de Bibliotecas de esta la UAEH. Adelante, Saúl, con el reporte.
1: Hola, ¿qué tal, Ana Rosy? Buenas tardes, te comparto. Así como nos comentabas, esta mañana se llevó a cabo la donación de material bibliográfico por parte del Instituto Estatal Electoral de Hidalgo hacia la Dirección de Bibliotecas de nuestra máxima casa de estudios. Esto vino de la mano de la presidenta María Magdalena González, el director de Bibliotecas y Centros de Información, el doctor Jorge Peña Cepeda. La entrega fue de libros en su formato impreso que comprenden una compilación recabada por el instituto antes mencionado, que tras su creación hace 30 años cuenta con los procesos electorales, así como las cifras y datos precisos de eventos de suma relevancia para nuestro estado. Ambas partes demostraron un gran entusiasmo, además de que ambas metieron énfasis y recalcaron mucho la importancia que tiene el preservar esta información, así como darle la oportunidad a la ciudadanía de consultarlo si es que así lo requiere.
0: Muchas gracias, Saúl, por la información, por el detalle de lo que nos compartes. Hace un momento decíamos que es Día Mundial del Paseo y hay muchos temas en nuestra vida, en nuestro ya desarrollo como sociedad, que quizá hemos dejado de lado. En este sentido lo comparamos con lo importante de que existan las bibliotecas y de que a través también de sus distintas modalidades e innovaciones, pues sigamos recurriendo, por supuesto, a ellas. Y la lectura la debemos realizar en todo sentido, pero no necesariamente, por ejemplo, ahora en una pantalla. Entonces, bueno, pues es resaltar esa importancia. Muchas gracias, Saúl, y que tengas buen fin de semana con esta información. Nosotros nos vamos a la pausa. Ya volvemos.
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0: Son las 2 con 14 minutos.
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0: Estamos de regreso con usted y hoy tenemos la oportunidad de tener a invitados especiales aquí en nuestra cabina, así que pues los presentamos. La maestra Marta Briones Rangel, ella es directora de Servicio Social, Prácticas Profesionales y Vinculación Laboral de nuestra Casa de Estudios. Bienvenida, maestra.
1: Muchas gracias, buena tarde.
0: Muy buena tarde también. Saludamos con gusto a la maestra Kenia Montiel Pimentel, ella es presidenta de Construyendo Esperanzas AC. Un gusto también tenerla el día de hoy aquí.
2: Muchas gracias, saludos a todos los que nos están escuchando.
0: Muchas gracias. Y saludarle también, maestro Axel Vértiz Vera, presidente del Comité de Operadores de Grupo Salinas en el estado de Hidalgo.
3: Muchas gracias. Buena tarde a todos.
0: Muy bien. Pues el tema que hoy nos convoca son estas actividades y también vinculación justamente por parte de la Dirección de Servicio Social, Prácticas Profesionales y Vinculación Laboral, que ya sabe usted y lo hemos platicado también en otras ocasiones, pues siempre está de cerca en las comunidades, en los puntos de nuestro estado de Hidalgo, justamente para jornadas, actividades y todo en favor de nuestra sociedad. Así que comienzo por pues preguntarle a la maestra Kenia Montiel Pimentel respecto a Construyendo Esperanzas, y bueno, hay una actividad justamente en puerta.
2: Adelante. Sí, claro. Bueno, muchas gracias por la invitación. Nosotros somos una fundación que atiende dos grandes derechos, el derecho humano al agua y el derecho a la soberanía alimentaria. Y llevamos 10 años de trabajo en la región del Valle del Mezquital y hoy me da mucha felicidad poder llegar por primera vez a Dangutasquillo en esta súper alianza con Grupo Salinas, con la Universidad Autónoma de Hidalgo, a un contexto de familias indígenas, familias rurales. Ahí empezamos hace 10 años con un espacio de atención a la niñez, formamos ludotecas de juego y desarrollo, y hemos atendido a las familias con temas de proyectos agroalimentarios. Nunca habían sido atendidos con una mega jornada de salud, por eso estoy tan feliz que nos hayan mirado la Universidad Autónoma Grupo Salinas, y por eso la invitación a que todos se sumen justo también como voluntarios para acompañarnos a esta jornada.
0: Bueno, antes de continuar, quiero decir que acá fuera del aire habíamos acordado también un tiempo para la entrevista, pero ya nos dice nuestra producción que podemos dar más detalles, así que para que podamos, se los comparto porque, bueno, ya no dio tiempo de platicarlo, y para que podamos también pues tener más tiempo de compartir la información. Y aprovechando en ese sentido, maestra Kenia, déjeme decirle que pues una servidora tuvo la oportunidad de estar aproximadamente 9 años en la Sierra Gordidalguense, en Zimapán, que pues Tasquillo está colinda con Zimapán. Y muchas veces pues fueron estas jornadas. Amplíenos un poco la información de este lugar, ya nos compartía el por qué, pero pues también todo lo que se identifica, ¿no?, en el Valle del Mezquital, y que pues por ello justo llevar y acercar estos servicios.
2: Claro, bueno, Valle del Mezquital, como todos los hidalguenses sabemos, es un tema de mucho fenómeno migratorio. Sí. Hoy tenemos familias cuyos hijos migraron y no regresaron. Entonces tenemos muchos adultos mayores al cuidado de los niños y las niñas. Estamos hablando de abuelitos que están haciendo su mayor esfuerzo para que los niños vayan a la escuela y las niñas. Entonces nosotros, con una iniciativa de la mano de Child Fund, creamos estos espacios. Son espacios en desuso públicos que nosotros transformamos con pintura, equipamiento, maestras, facilitadoras, en donde se dan talleres de crianza para las y los adultos mayores, que les enseñemos y acompañemos en esta labor tan grande que es maternar. Entonces, este fenómeno migratorio nos dejó grandes aprendizajes. Uno es que el acompañamiento que nosotros debemos de tener con ellos es con base en sus saberes, ¿no? Nosotros nada más acompañamos temas escolares, de realización de tareas, de higiene, de derechos, enfoque de derechos, de alimentación también. Y pues aprendemos de ellos todos los días. De ahí derivó a que muchos niños, 112 aproximadamente, están apadrinados por sus padrinos americanos y europeos, y reciben todo lo necesario para que terminen sus estudios, desde uniformes, útiles, regalos, por incentivos de calificaciones. Ya tenemos pues grandes historias, tenemos niños graduados de universidad, por ejemplo, un niño en TEC de Monterrey estudiando. Estas grandes historias que nos hacen pensar y repensar cómo poder fortalecer otros derechos. Nosotros nos enfocamos el derecho a la alimentación, al juego, y hoy estamos complementando con este derecho a la salud, que es un sesgo, ¿no? Faltas de medicamento, falta de atención especializada, porque a veces acudir a un especialista, usted lo sabe muy bien, además de que no hay, tienen que venir a la capital, pues no tienen el ingreso suficiente para poder pagarlo. Nosotros vamos a dedicar un espacio de derecho al juego para que los niños puedan pintar, hacer arte a través de un concurso que se llama Pequeños Guardianes del Agua, en el enfoque de derecho humano al agua. Bueno, va más allá, derecho del medio ambiente, ¿no? Porque hablar de derecho humano al agua es como muy centrado en el humano. Nosotros creemos que el agua es del planeta y nosotros como humanos no somos dueños del agua, pero bueno, lo vamos a centrar en los niños y el cómo ellos pueden, a través de sus hogares, de su espacio, de su círculo, de su escuela, poder fortalecer esta cultura del agua. Entonces, ahí se sumó universidad, se sumó grupo Salinas, se sumaron todos con regalos. O sea, estamos muy felices porque nunca había sucedido esto.
0: Claro.
2: La comunidad está feliz. Nos están esperando ya el día de mañana. Estaremos en una jornada de 9 a 3 de la tarde en el Auditorio Municipal de Dangú, y todos sumados, porque muchas comunidades nos decían: yo no soy de Dangú, pero puedo participar. Entonces vamos a recibir de 7 localidades vecinas en una jornada de colaboración. Vamos a estar ahí mujeres, adultos mayores en su mayoría, y muchos niños y niñas. Ahorita van a platicar un poquito de lo que va a haber.
0: Claro, esto nos parece extraordinario porque pues conocemos de primera mano todas estas necesidades, y Dangú será un punto, pero por supuesto pues el servicio y la jornada será para todo pues el contexto, ¿no? De esta comunidad. Maestra, pueda compartirnos justamente en esta vinculación pues cuál serán estos servicios ya de manera específica en esta jornada de salud.
1: Claro que sí, pues muy contentos porque esta vez Universitarios en Acción se viste de gala. Estamos emocionados, confiamos totalmente en que la sociedad solo podemos avanzar por medio de esta tetrahélice, en esta ocasión de la mano de la sociedad civil organizada, por medio de Construyendo Esperanzas, y también muy emocionados de contar con la participación de los empresarios por medio de Grupo Salinas y todas las empresas socialmente responsables que se suman en esta ocasión. Y estaremos en Tasquillo el día de mañana con, como siempre, medicina general, nutrición, gerontología, enfermería, servicios de farmacia y odontopediatría, odontología, y por supuesto también de la mano de la fundación nosotros servimos con los lentes graduados gratuitos entregados al momento, que este es un servicio muy importante. Decía la maestra Kenia, muchas veces en la comunidad no tenemos la posibilidad, no existe un oftalmólogo, no existen las clínicas para ir a sacar sus lentes. Entonces nosotros llevamos a los optometristas, hacemos la medición en ese momento in situ, y en cuestión de 10-15 minutos podemos estar ubicando sus lentes, se les entregan al momento a las personas. Tenemos la posibilidad de atender hasta 250 personas en una jornada, así que podemos estar muy emocionados. Mañana con la fundación nosotros servimos estaremos entregando también los lentes, y con el programa Agro UH Contigo nuevamente los servicios veterinarios con desparasitación y consultas veterinarias. Así que esto es en cuanto al programa Universitarios en Acción. Y en esta ocasión pues traemos dos noticias también muy emocionantes con la apertura que nos da nuestros amigos de Grupo Salinas y de Construyendo Esperanzas, y le pediría al maestro Axel que nos cuente.
0: Adelante, maestro, ya lo presentábamos, presidente del Comité de Operadores de Grupo Salinas, y pues nos da mucho gusto que se pueda tener esta vinculación. Creo que es algo, maestra Marta, que siempre en nuestra universidad pues está insistiendo en ello, así que pues le damos la bienvenida nuevamente y adelante.
4: Muchas gracias. Primero que nada, quiero, ahora que las escucho a las maestras, me emociono más de lo espectacular que va a ser el día de mañana la Feria de la Salud. Quiero hablar un poco del Comité de Operadores y de Grupo Salinas y el por qué esta ocasión, muy afortunados de recibir la invitación, nos vamos a sumar el día de mañana. El Comité de Operadores está buscando, dentro de uno de sus pilares, acercarnos al territorio y acercarnos a las comunidades. Y buscar ser, somos empresas socialmente responsables, pero acercarnos sobre todo con apoyos, ¿no? Y que se deje ver que también el sector privado puede colaborar y lanzar mensajes contundentes de no solo las instituciones de gobierno, sino también las privadas pueden colaborar, ¿correcto? Ahora estoy muy emocionado con Kenia y con la maestra Marta, porque vamos a colaborar nosotros con ultrasonido de cuello, ultrasonido de próstata, ultrasonido de glándula mamaria y ultrasonido de abdomen. También se llevarán estudios de glucosa, biometría hemática, colesterol y triglicéridos. Es importante llamar a toda la comunidad para que puedan asistir, sobre todo estos estudios en ayunas, que puedan asistir a estos estudios contentos y sobre todo saber que todos estos esfuerzos que están haciendo es en pro de la comunidad y que nosotros estamos muy contentos de poder colaborar.
0: Claro, y además, ya lo decía también la maestra Kenia, a veces un servicio básico de salud es muy complejo. Si hablamos de trasladarse, pues ya a veces no pensamos ni primero en cuánto va a costar una atención como esta o muy especializada, sino incluso pues también todo el costo que representa el transportarse. Entonces, hay cuestiones muy específicas que a veces en la propia capital pues cuesta trabajo, ¿no?, poder encontrar o localizar. Entonces, pues es extraordinario que puedan hacer esta colaboración. A quienes pues son de Construyendo Esperanzas, de Grupo Salinas, pues siempre estaremos agradecidos de que se unan para justamente pues llevar estos servicios a las comunidades. Y pues, maestra, algo más que usted desea agregar. Ustedes tienen mucha experiencia en cómo se da la dinámica también en esos espacios. ¿Hay alguna recomendación? Muchas veces cuando nos hablan de temas de salud, desafortunadamente, pues como sociedad tenemos la cuestión de pues tengo que llegar muy temprano, ¿no? Porque pues a veces muchas veces nuestros servicios de salud no están como necesariamente se requieren. Entonces, pues que podamos culminar con ello, maestra.
1: Claro que sí, decirles que los vamos a esperar con mucho gusto, que tenemos toda la capacidad para atender a las personas, que no se preocupen, que estaremos ahí de 9 de la mañana a 3 de la tarde, que estaremos muy organizados, que los estudiantes de la Universidad Autónoma del Estado de Hidalgo los estarán esperando con mucho cariño, con mucho amor para recibirles, y que por favor vayan con preparados para pasar a todos los servicios, que aprovechen que no va a haber tiempo perdido ahí, y que además de todo, del concurso de dibujo para las infancias, de las consultas, de los estudios, de los análisis, de los laboratorios, pueden llevar a sus mascotas, por supuesto, va a haber pláticas, va a haber charlas, va a haber música, va a haber muchísimas cosas, es un festejo, es una fiesta, va a ser un momento maravilloso, y también va a haber muchos regalos, no vamos a decir cuáles, pero si usted va, se va a ir con las manos súper llenas. Así que pasen la voz, por favor, que se aprovechen estos momentos, que se aprovechen estos espacios, porque para la comunidad es una fiesta, pero para la comunidad universitaria también lo es, también para Construyendo Esperanzas y por supuesto para Grupo Salinas, y eso es justamente el tejido social, y eso es tejer bonito, y eso es construir, y creemos que así es como sociedad podemos estar saliendo adelante, y estamos muy emocionados, así que pasen la voz, por favor, a toda la comunidad del Valle del Mezquital.
0: Las redes sociales, maestra, por aquí.
1: Estamos como claro que sí, estamos como Servicio Social UAEH en todas las redes sociales, Construyendo Esperanzas AC y Grupo Salinas.
4: Sí, correcto.
1: Así que estamos en todas las redes sociales y por supuesto también nuestra querida Universidad Autónoma del Estado de Hidalgo nos está ayudando con la cobertura, al igual que Suma Noticias.
0: Muy bien, pues muchas gracias. Para que si algún detalle se escapó de esta charla, pues ahí puedan consultar de manera específica los servicios y puedan ir viendo, bueno, requiero este, ¿no? Ir ahí realizando el palomeo correspondiente. Pues agradecemos a los tres, platicamos en esta tarde con la maestra Kenia Montiel Pimentel y, bueno, ya presidenta de Construyendo Esperanzas AC, con la maestra Marta Briones Rangel, que, bueno, pues siempre es un gusto recibirla, maestra, y quedan abiertos los micrófonos para, pues, continuar dando difusión a todos estos temas. Ella, directora de Servicio Social, Prácticas Profesionales y Vinculación Laboral de nuestra Casa de Estudios, y muchas gracias, maestro Axel Vértiz Vera, presidente del Comité de Operadores de Grupo Salinas en nuestro estado de Hidalgo. Con esta información, y cuando son las 2 de la tarde con 30 minutos, nos vamos a la pausa, ya volvemos.
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8: Son las 2:32.
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0: Saludamos con mucho gusto a nuestro compañero Alberto Ángeles, a quien ya en aproximadamente media hora estaremos viendo a través del 13.1, pero ya también sabe usted que acá él adelanta. Así que por fin llegamos al viernes, decíamos Beto, y la información siempre está presente y corre a la orden del día. Y bueno, pero por lo menos en semana informativa pues ya lo estamos logrando. Muchas gracias por siempre estar acá y adelante con la información.
19: Gracias, Ana, qué gusto saludarte. Bueno, pues en esta tarde vamos a compartirles un poco de lo que estamos preparando para ustedes, específicamente en lo que se refiere a la manifestación que se suscitó esta mañana por la defensa del Cerro de Cubitos. Ojo, es el cerro lo que se está buscando. Hay un área ecológica, hay un área ya destinada y con protección federal. Sin embargo, pues distintas agrupaciones, asociaciones, colectivos se han manifestado en torno a decir, pues alrededor también es cerro, alrededor también hay especies, y pasa como en esta película infantil, ¿no? De vecinos invasores. No, los animales, la fauna no sabe dónde está la cerca y no sabe que de ahí para allá los defienden y de ahí para acá no. Entonces, en ese sentido, pues han dicho los vecinos, han dicho los manifestantes que van a buscar que se pueda defender toda esa parte. Ojo, no hay posicionamiento todavía del Ayuntamiento de Mineral de la Reforma, y también se entregó ya una solicitud con firmas ciudadanas para precisamente pues estar en este tenor de la defensa de ese espacio.
0: Muy bien, veíamos justo algunas imágenes, algunos videos de esta manifestación, y pues también es importante, o por lo menos Beto, nos da gusto que también la ciudadanía tenga la preocupación por el tema, ¿no? Que no se deje también a pues lo que decían las autoridades o quienes tienen las decisiones en sus manos crean lo correcto, sino de que se exprese y sobre todo se defienda, que es lo que pues se pretende.
19: Hay que ver cómo se va desarrollando este tema, porque también va a marcar un parteaguas en materia de áreas protegidas, en materia de áreas de conservación. Sabemos que pues un tema que ha quedado muy pendiente es precisamente el de las áreas comunes, las áreas verdes, con el crecimiento, la explosión demográfica. De repente vemos los fraccionamientos que dicen, sí, ya dejé tanto de reserva, ya dejé tanto de área verde, pero pues ese tanto no es utilizado, de repente pasan el tiempo y no hay quien se haga cargo como tal, entonces presenta ya también algunas problemáticas. Hay mucho, mucho que trabajar en esta materia y pues por supuesto la importancia de darle visibilidad al tema, es decir, que tenga también la ciudadanía esa certeza de que se está informando al respecto y por supuesto en esta paridad de condiciones pues esperar también lo que nos pueda decir el ayuntamiento, ¿no? Que hay una posibilidad que el ayuntamiento diga sí hay un cambio de uso de suelo, pero se va a mantener dentro de los territorios registrados o escriturados por el ayuntamiento, los territorios públicos. Entonces eso da cierta tranquilidad a pesar de que hay un cambio de uso de suelo. Entonces vamos a ver cómo va evolucionando este tema. Y bueno, cambiando un poco pues el sentido de la información, hoy se cumplen 4 años de la sección Desde la Calle y nuestro compañero Rodrigo Estrada nos trae una dinámica preparada en torno a este festejo que por supuesto nos llena de emoción y que también nos permite estar cercanos a nuestras audiencias.
0: Claro, nosotros dijimos en algún momento que somos fans de la sección y en el muy buen sentido creemos que nuestro compañero Rodrigo tiene toda esa personalidad de Beto para acercarse a las historias, a las personas. Pues debemos tener ese talento también para, lo veíamos hace unos minutos acá también con el equipo de trabajo, pues para esas narrativas que necesitamos. En tema de noticias, bueno, pues muchas no precisamente van en el sentido positivo, pero se tienen que dar a conocer, pero pues con esto también, pues muchas veces tenemos esa esperanza de que también hay historias que pues están motivando, que están haciendo algo mejor, ¿no? Por todo lo malo que nos sucede.
19: Claro, sí, un respiro dentro de todo lo complicado que es la vida y cómo la misma el mismo estrés nos va consumiendo, entonces es importante tener este tipo de respiros y conocer estas historias. Y finalmente se propuso en el Congreso del Estado que se aumenten las penas para quienes provocan un accidente estando en estado de ebriedad o bajo influjo de alguna droga y también para quienes provoquen un accidente y dejen abandonadas allá las personas que sufren esta situación. Pero ¿qué opina la ciudadanía? Hay que incrementar, digo, en algún momento dentro de esta propuesta se dijo, bueno, pues durante el tiempo que estén en la cárcel se les suspende la licencia de conducir. Hay posicionamientos que dicen, no, a ver, si cometiste un error que además cuesta la vida de otra persona, pues no deberías de volver a hacerlo, ¿no? Entonces vamos a platicar con la ciudadanía al respecto, qué es lo que opinan, porque seguramente todos escuchamos o hemos conocido de alguna historia donde se vio este tipo de circunstancias y por supuesto que también nos deja con cierta impotencia y a veces vamos de lo irracional o de lo sentimental dejando de lado la ley, ¿no? Entonces ahora habrá que buscar que la ley precisamente proteja esa parte y que las penas sean más fuertes y que haya también una materia de socialización, que haya también una parte de compromiso de la misma sociedad, porque es bien sabido que de repente vemos, ¿no? Llega el famoso pitazo de dónde está el alcoholímetro. Ah, pues dale la vuelta y lo libras y ya Dios dirá lo que sucede. Entonces, creo que es un tema en el cual todos debemos de involucrarnos. Ahora por parte del Congreso local ya hay una iniciativa y pues a ver cómo va evolucionando.
0: Claro, pues el punto de todo esto es realizar un trabajo en conjunto como sociedad, lo que corresponde a nosotros como ciudadanos, lo que corresponde también a las autoridades y que también pues existan las consecuencias necesarias para también lo que sucede en este tema. Pues estamos atentos, Beto, a las 3 de la tarde y te deseamos muy buen viernes, muy buen fin de semana y el lunes acá continuamos pues con estos avances informativos de todos los días. Muchas gracias.
19: Que tengan buen fin de semana, nos vemos en un ratito en el 13.1.
0: Nosotros continuamos con más.
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0: Y de esto le compartimos un poco el día de ayer, y hoy le compartimos también pues la actualidad. Una tragedia desafortunadamente se registró ayer en la presa de Simapán, ya que una embarcación que funcionaba como taxi acuático, y a esto se conoció pues posterior, y que trasladaba a 9 trabajadores, este también ya es un dato preciso de las autoridades, trasladaba a 9 cuando la embarcación tenía capacidad para 6 personas, y bueno, volcó mientras se dirigían hacia nuestro estado de Hidalgo, porque ellos eran provenientes de la comunidad de Loma Bonita, del municipio de Cadereyta de Montes, Querétaro. Se dirigían a trabajar a la comunidad de La Sabina, ya en Simapán, y por tanto, pues es común que las comunidades puedan utilizar estos taxis acuáticos pues para trasladarse, ¿no?, a su lugar de trabajo, como usted y yo quizá lo hacemos en transporte público, en auto particular, pues funcionan allá estos taxis acuáticos. El saldo preliminar es de 4 personas ahogadas, 5 sobrevivientes. Hasta la tarde de ayer solo se había recuperado un cuerpo. Corporaciones de Querétaro e Hidalgo mantienen un operativo de búsqueda en la zona. Justamente hace un momento observábamos algunas fotografías de pues bastante ayuda también social que se está pues vertiendo en este tema. En estos momentos continúa el operativo de búsqueda. Lo compartía el día de ayer el responsable de Protección Civil del estado de Querétaro y del municipio de Cadereyta, que bueno, pues también ayer había pronóstico de fuertes lluvias y lo que el clima les permitiera continuar con la búsqueda lo iban a hacer, hoy iban a continuar y en efecto así lo han realizado. Entonces pues está pendiente que también de esto toda la investigación que corresponde y también que puedan recuperar pues los cuerpos de estas personas. Continuamos con más información. Y cuerpos de Protección Civil y bomberos de Tizayuca atendieron un reporte de accidente tras la caída de un vehículo al cauce del río Papalote en la esquina del Club Rotatorio con planta 2. Al arribar al sitio se confirmó que la unidad se encontraba dentro del cauce del río, no se reportaron personas lesionadas. Tras alcanzar 3 acuerdos reparatorios por más de $1,380,000, pues el conductor de la camioneta de carga involucrado, ya ahora le estamos hablando. Pero bueno, primero le compartimos de esto de Tizayuca y ahora nos pasamos a esta otra información, porque tras alcanzar estos 3 acuerdos reparatorios por más de $1,380,000, el conductor de la camioneta de carga involucrado en el accidente del Boulevard Minero, lo recuerda usted, y cómo no olvidarlo, que dejó 14 víctimas y una joven fallecida, obtuvo su libertad. Aún quedan 11 afectados pendientes de acuerdo, mientras el proceso penal pues en su contra va a continuar. Pero pues imagine usted, acuerdos reparatorios por más de $1,380,000. El conductor de esta camioneta pues de materiales que observamos en las fotografías, en los videos, ya obtuvo su libertad, el proceso va a continuar, pero bueno, esto es lo último que se da a conocer sobre aquel fatal día y fatal accidente, lo que nos ha dejado pues muchos temas a la reflexión y todo lo que se tiene que, en lo que se tiene que trabajar, que tiene que ver con el transporte público en nuestro estado. Y una mujer embarazada resultó gravemente herida tras un accidente registrado en la colonia Rojo Gómez, en Ciudad Sahagún. De acuerdo con los primeros reportes, el conductor presuntamente responsable manejaba bajo los influjos del alcohol. La víctima fue trasladada de urgencia al IMSS, mientras el presunto responsable fue detenido y puesto a disposición del Ministerio Público. Y bueno, pues esta es la información. Estos son los primeros reportes en cuanto a este tema. Esto allá en Ciudad Sahagún. Y en el Congreso local fue presentada una iniciativa que busca agravar las consecuencias penales para quienes conduzcan ebrios o bajo el influjo de alguna droga. Y bueno, que provoquen accidentes graves. La propuesta plantea aumentar la pena hasta 15 años de prisión, suspender las licencias de conducir durante el tiempo de la condena y sancionar a quienes no auxilien a las víctimas. Es lo que nos compartía Alberto Ángeles. Actualmente estos delitos se castigan con penas de entre 4 y 10 años de cárcel en Hidalgo. Pero bueno, pues se pretende que estas penas sean pues más fehacientes en contra de quienes conduzcan en estado de ebriedad o bajo el influjo de alguna droga. Y en otros temas, aquí en Pachuca ya fue rehabilitada la avenida Constituyentes, pero las recientes lluvias ponen sobre la lupa la calidad de los trabajos. Evelyn Morales recorrió la zona.
1: Nos encontramos en Avenida Constituyentes. Esta ha sido reencarpetada recientemente. Sin embargo, esta reencarpetación no funcionó de mucho, ya que tras las recientes lluvias pudimos ver las afectaciones. Toda la zona estaba inundada. Estas no son las únicas afectaciones que se pueden ver en la zona. Adelante con los testimonios de los vecinos.
2: La obra empezó desde noviembre. Al parecer es un proyecto de estatal. Eso fue lo que nos comentaron los ingenieros, pero pues realmente no fue un gran beneficio para los que vivimos aquí, porque, por ejemplo, en días pasados que ha llovido muy fuerte, nos inundamos. Aquí en la casa de ustedes, pues dejaron inhabilitada la entrada del carro y obviamente cuando llueve, pues el agua sí se llega a meter. Aparte de eso, pues sí dejaron algo de escombro y aparte, bueno, es un lugar donde todo el día está transitando gente, pasan para los niños, para las escuelas. Entonces, si se dan cuenta, todo esto, pues sí es una falta de, pues no acabaron bien la obra y aparte, pues sí es un peligro.
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10: Son las 2 con 49 minutos.
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0: Estamos de regreso con usted y queremos hacerle una pregunta. ¿Utiliza usted el servicio público? Pero... pues, ¿en qué momentos, pues, para ciertos temas, ¿no? ¿En qué momento también se acude al sector privado? Cuando nos acercamos a los servicios públicos, en gran medida es por la parte económica, por, aunque esto implique depender de la calidad y el trato, mientras que cuando acudimos a un sector privado, puede ser por urgencia, por atención, por seguimiento. ¿Qué servicio ocupa la población en materia de salud? Vamos a escuchar.
11: Público.
12: ¿Por qué?
11: ¿por qué no tengo las posibilidades de pagar un servicio particular?
12: Privado.
13: ¿Por qué?
12: Pues porque es más rápido, aunque es más costoso, pero pues aquí en este tipo de hospitales tardan meses para hacerte los estudios.
14: El público.
13: ¿Por qué?
14: Pues porque a final de cuentas no siempre se tiene la economía para pagar tanto la atención médica como el medicamento, que ya son caros.
13: ¿Qué le cambiaría usted al servicio público?
11: Pues los médicos, porque los médicos no hacen su trabajo como debe de ser. Tuve una hermana aquí en el General y la operaron y le rasgaron un intestino.
12: Pues eso, que las citas sean más cortas. Pero yo sé que por la demanda te dan la cita muy lejos, pero sí debería de ser más cortas las citas, porque si algo te urge, lo tienes que hacer por aparte, porque aquí te atienden hasta los meses, si son estudios.
14: Pues que hubiera abastecimiento de medicamentos, porque ahorita que vine al seguro, no hay, lo tuve que comprar. Dices, bueno, la atención médica la recibí, pero el medicamento no lo hay, entonces te lo sugieren. No te obligan que lo compres, pero pues a final de cuentas creo que ha faltado eso, que hay desabasto de medicamentos.
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0: Y ahora vamos con nuestros compañeros que están siempre pues en el punto de la noticia, en el punto del reporte, en el punto de las denuncias que ustedes también nos hacen llegar, estas denuncias ciudadanas. Y pues algo que siempre nos va a ocupar es la mala situación en las calles, Frida, la infraestructura que no precisamente está otorgando lo necesario en nuestra ciudad. Así que te saludamos con gusto. ¿En dónde te encuentras y cuál es el reporte?
15: Hola, Ana Rosy, muy buenas tardes. Yo acudí a la calle Doctor Gonzalo Castañeda de la colonia Doctores, una colonia pues bastante céntrica y de bastante importancia para la capital hidalguense. Hace aproximadamente un mes, bueno, a principios de este mes, comenzaron con obras del cambio de la línea de drenaje precisamente en esta calle, un drenaje que ya hacía falta, según comentan los vecinos de la zona, porque en ocasiones incluso llegaban a tener fugas desde el interior de sus hogares. Entonces se realiza el cambio de esa línea de drenaje, pero la situación fue que, bueno, ya que se cambió, hubo unas zanjas que dejaron todavía pendientes por reparar por parte de la CACIM. Hoy platicamos con vecinos y que incluso con trabajadores de la zona, todavía existen, están realizando los trabajos, y comentaron que, bueno, durante esta semana y la que sigue estarán trabajando ya precisamente para reparar estas zanjas. Ahorita se está levantando como la parte del pavimento que ya no está funcional para que la siguiente semana se realice pues la repavimentación ya una vez reparada la línea de drenaje. También los vecinos nos comentaron que, bueno, este ya era un problema que tenía pues bastantes décadas, más de 40 años que tenían pues el problema del drenaje, ya que pues es una colonia bastante antigua de la capital hidalguense. Entonces ya era necesario. Solicitaron a la CACIM que las líneas de drenaje de sus hogares tuviera tres salidas, y esas tres salidas pues se realizaron también desde algunos de los hogares sobre esta calle de la colonia Doctores. Ana Rosy, ya fue atendido el reporte, todos nosotros acudimos y le vamos a dar seguimiento para ver cómo avanzan los trabajos, pero también pues para que queden en buenas condiciones, que es lo que pide la ciudadanía.
0: Así es, gracias por la información y hacer eco a través de estos micrófonos, que llegue la información y la exigencia a las autoridades y a quien deba llegar para solucionar este tipo de situaciones y las exigencias, por supuesto, de los vecinos. Que tengas buen fin de semana, Frida, nos escuchamos pronto.
15: Muchas gracias, Ana Rosy, saludos.
0: Saludos también para ti. Ya son las 2 de la tarde con 55 minutos. Ya estamos por culminar este espacio, pero hay más información. A principios de este mes, el Instituto Nacional Electoral anunció la renovación del modelo de credencial para votar.

0: lesión de efecto arcoíris, microlínea personalizada que va abajo de la fotografía, cerca de la firma, pues que el ciudadano ponga en su credencial de elector. Otro elemento táctil que dice INE con relieve. Asimismo, fotografía fantasma con datos variables. Y también aquí lo que es visible, ¿sí? También lo que es visible, pues ya cualquier ciudadano puede autoidentificarse como afroamericano e indígena y puede venir impreso o no puede venir impreso en la credencial de elector. Asimismo, la identidad de género.
1: Esos serán entonces los principales cambios que ya tendrá, pues, las nuevas credenciales que se expidan por parte del Instituto Nacional Electoral. En otros temas, aquí en Pachuca, elementos de la Secretaría de Seguridad Pública aseguraron a un hombre en la colonia Ampliación Luz del Carmen, esto por su probable responsabilidad en delitos contra la salud. Durante la intervención se le aseguró droga, dinero y objetos relacionados con posible narcomenudeo. El detenido fue puesto a disposición de la autoridad correspondiente.

0: ¿Qué tan seguro es viajar a Hidalgo? Ayer le decíamos que el gobierno de Estados Unidos colocó a nuestra entidad en el nivel 2 de alerta para viajeros, una categoría que recomienda extremar precauciones adicionales por posibles riesgos relacionados con la delincuencia. Ayer le platicábamos, pues justamente de esto, pero ¿qué opinan los hidalguenses? ¿Qué opinamos nosotros de esta perspectiva? Pues de esta declaración también que hace el gobierno de Estados Unidos. Escuchemos.
1: Antes era seguro. Últimamente ha habido muchas situaciones de asaltos que supuestamente eran seguros en los bosques, en el Chico, en varios lugares.
2: Considero que todos tienen problemas en cuestión de seguridad. Es uno de los grandes problemas que vive todo el país. Y no nada más el país, se está extendiendo a todo el mundo también.
3: Sí, es seguro. No falta alguna que otra arbitrariedad que hagan por ahí los pillos, ¿no? Los que se dedican a robar.
1: Pues yo creo que no tienen injerencia en primera, ¿no? No tienen por qué meterse en los problemas de otros lugares.
2: Yo creo que es una cuestión de las autoridades. Deben vigilar en términos de ley. Deben vigilar por la seguridad de todos los ciudadanos.
3: Pero ya todos conocemos a Trump, que él es su método de su política que hace amenazar.
0: El sistema de transporte convencional estatal y seguridad pública de Pachuca llevaron a cabo un operativo de supervisión al transporte público en el Boulevard Felipe Ángeles. Se revisaron 159 unidades. Levantaron 9 infracciones y una fue remitida al corralón por incumplimiento a la normativa de movilidad. Así va esta supervisión al transporte público aquí en nuestra ciudad. Cuando son las 3 de la tarde en punto, nosotros nos vamos. Muchas gracias por su atención. Nos escuchamos el próximo lunes en punto de las 2 de la tarde. Que tenga buen viernes, buen fin de semana. Hay que prepararnos para las lluvias. Para hoy, pues hay probabilidad de lluvia en lo que resta de esta tarde y gran parte de la noche y madrugada. Y así para el fin de semana. Así que, pues nosotros nos despedimos como todos los días. Esta semana informativa, pues la hemos culminado. El lunes acá lo esperamos. Y además también es un fin de semana especial, es Día del Padre. Así que felicidades, felicidades también a todos los papás, porque al igual que las madres de familia, pues existe esta corresponsabilidad, por supuesto, en la crianza, y es vital reconocer también el trabajo que realizan

0: los papás. Muchas, muchas felicidades. Que tenga muy buena tarde. Nosotros nos escuchamos la próxima.
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5: Temperatura 20 grados centígrados.
6: Son las 3:02.

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0: Son las 3:16.

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10: Son las 3:30.

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3: Son las 3:47.

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6: Temperatura 20 grados.

0: Son las 4:01.
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2: Muy buenos días, les saluda a Marco Antonio Alfaro Morales, presidente de la Feria Universitaria del Libro, en esta, nuestra emisión de nuestro programa Letras al Aire, que transmitimos a través de Suma Radio Tulancingo desde la ciudad universitaria de Tulancingo. Y también, por supuesto, como siempre, muy contentos de saber que nos sintonizan en Suma Radio Pachuca, Suma Radio San Bartolo y Suma Radio Huejutla. Como siempre, en nuestro agradecimiento a nuestro productor Daniel García y a quien nos hace favor de acompañarnos en los controles, a nuestro amigo Víctor Hernández. Muy buenos días y hoy permítanme también decirles que me da muchísimo gusto saludar y darle la más cordial bienvenida a una joven escritora, poeta y narradora mexicana. Ella es Lupita Archundia. Bienvenida, Lupita, a nuestro programa Letras al Aire.
3: Hola a todos, muchísimas gracias por el espacio y por permitirme estar aquí con ustedes. Es de verdad un placer compartir espacios como estos para hablar sobre la literatura y temas apasionantes como este arte al que me dedico.
2: Muchísimas gracias, bienvenida, y también desde luego saludar con el afecto de siempre a nuestro querido amigo José Miguel Alma Marquina. Todos lo conocen, él es un importante promotor literario y cultural y nos acompaña hoy precisamente en esta emisión. Sean todas y todos bienvenidos a Letras al Aire. Los invito a que escuchemos un promocional de la Feria Universitaria del Libro 2026 e inmediatamente después a escuchar también una semblanza breve de nuestra invitada de este día, Lupita Archundia. Escuchemos.
1: Letras al Aire. Lupita Archundia es una escritora, poeta y narradora mexicana oriunda del Estado de México, consolidada dentro de la nueva ola de creadoras literarias universitarias de México. Su propuesta estética destaca por cruzar de manera audaz los límites del erotismo, la autorreflexión y el análisis psicológico del comportamiento humano. Formada en la licenciatura en literatura hispana por la Universidad Autónoma del Estado de México, Archundia expandió sus horizontes académicos y creativos mediante programas de intercambio literario en la Universidad Autónoma de Yucatán. Su participación activa en redes de difusión cultural la ha llevado a presentarse de manera regular en conversatorios locales e institucionales de ambas regiones mexicanas. Dentro de sus obras destacan Sucedió en Pasajeros, esta obra galardonada con el prestigioso concurso universitario de literatura Horacio Zúñiga Anaya, marcó un punto de inflexión formal en su catálogo. Alejada en parte de la poesía de sus inicios, la entrega se sumerge de lleno en la narrativa con un enfoque oscuro e introspectivo que explora crímenes pasionales, el amor y las zonas grises del deseo humano. Las niñas no se enamoran. Su poemario más característico continúa vigente en los circuitos de lectura nacional gracias a su constante redifusión en foros como el Centro Cultural José Martí en Mérida. A través de versos con una voz íntima pero combativa, aborda el ansia de libertad de los personajes femeninos frente a las convenciones sociales. Proyecto de narrativa histórica. Como parte de su expansión creativa en la ficción de largo aliento, la autora mantiene en su agenda el desarrollo de una novela de corte histórico ambientada en la Revolución Mexicana, que fusiona investigación con elementos ficcionalizados. Archundia participa de manera recurrente en eventos académicos y mesas de diálogo como el ciclo Literatura que Transforma, bajo el sello de la editorial de la Universidad Autónoma del Estado de México, donde expone la importancia de la literatura como herramienta de deconstrucción y visibilización de los discursos de género. Demos la bienvenida a Letras al Aire a Lupita Archundia. Feria Universitaria del Libro es el espacio de encuentro, difusión y vinculación editorial con las más prestigiadas editoriales y autores, formando lectores en el marco de uno de los festivales artístico-culturales más importantes del país, propiciando el mercado de negocios, vinculando las actividades académicas y el desarrollo de la universidad con las instituciones educativas de los diferentes niveles y con su entorno a través del turismo cultural. En este 2026, la FUL se llevará a cabo del 4 al 13 de septiembre. Filipinas será el invitado de honor, teniendo como tema Comercio Global, Feria Universitaria del Libro, donde a las letras no se las lleva el viento. 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
2: Sin duda, tu formación fue definitoria, al igual que tu participación en estos programas de intercambio como el que realizaste con la Universidad Autónoma de Yucatán, para no solamente influir, sino entendemos que definieron en gran parte tu vocación, esa experiencia académica y esa formación para lo que hoy construyes como tu voz literaria. ¿Es así, Lupita?
3: Todas estas vivencias me han llevado a crear, a percibir el mundo de una manera más profunda y más humanista. Desde luego, toda mi formación académica tiene que ver con eso, con el humanismo y cómo yo lo he logrado plasmar en mi escritura. Todas estas experiencias me llevaron también a madurar mucho en la escritura, en la lectura, en prácticamente todo. Yo estoy en este medio desde que tengo como 15, 16 años, y entonces sí he notado como una evolución con el paso de los años a través de estas experiencias que considero esenciales en mi formación como escritora.
2: Bien. José Miguel, siempre es muy grato, por supuesto, encontrar a talentos en estas nuevas generaciones de creadores y creadoras literarias, más aún universitarias en nuestro país. ¿Qué observas tú en este proceso? ¿Hay cada día más talentos que se van descubriendo y muchos por descubrir? ¿Qué pasa con este proceso, José Miguel?
4: Así es. Gracias, maestro Marco Alfaro. Pues obviamente es un proceso que las universidades públicas, como la Autónoma del Estado de Hidalgo, como la Autónoma del Estado de México y otras más a lo largo y ancho de la República, han hecho. Y este tipo de procesos con las becas, como las que otorgan, en este caso la Horacio Zúñiga, la Gilberto Owen, que otorga la UAMX, y pues de aquí de repente hay un semillero, ¿no? En el caso de Lupita es una persona con mucha iniciativa, muy inquieta. Ella ya había tenido la publicación de una de sus obras, de las cuales hablaremos más adelante, de manera independiente, y después gana esta beca Horacio Zúñiga. Y precisamente, Lupita, nos gustaría que nos platicaras de tu trabajo, gracias al apoyo de la universidad. ¿Cómo fue este proceso del apoyo que te dieron para esta beca? Pero también que nos hables un poco de tu obra. Tu obra explora características del ser humano, desde la introspección, el análisis psicológico, incluso en algunos casos vinculados con cosas como el erotismo. ¿Y qué traen estos temas y cómo los incorporas a tus procesos de escritura, tú como joven? ¿Cómo participas en esto para estos procesos de escritura dentro de tu obra y que obviamente después fue visto como un talento para una beca potencial y que tú ganaste?
3: Claro, muchas gracias. Pues todo comenzó primero en un acto como muy egoísta, escribía solamente para mí y de repente cuando decido publicar, que es bueno, tenía aproximadamente 19 años, todo se vuelve ahora un acto de rebeldía, de lograr no solamente tener mi voz a través de la escritura, sino también darle voz a aquellos que no la tienen. Por poner un ejemplo, en mi primer poemario, a mis abuelas muertas. Entonces, de repente, reconstruir sus historias a través de la escritura me hizo volver a sentirlas vivas y entender que la literatura es eso, es la memoria viva. Entonces fue maravilloso descubrir eso y ya de ahí me agarré y entonces empecé a explorar estos otros temas, como bien mencionas, el erotismo, el amor, pero desde una perspectiva de repente muy inocente, juguetona, muy juvenil, y de eso va mi primera obra, que es Las niñas no se enamoran. Contiene una serie de cartas también, cartas que hablan sobre la ausencia, sobre la muerte, todo aquello que se experimenta con la pérdida. Y de ahí salto de pronto a una novela. Creo que de poesía a narrativa es un gran salto, pero me parece que fue necesario en todo mi proceso. Esa novela, como mencionaron en la semblanza, trae un tema un poquito más oscuro. De repente también se nota un poquito más de madurez entre el poemario y la novela, porque ya habla un poquito más sobre las pasiones humanas o las consecuencias que pueden tener las relaciones amorosas si no se saben llevar bien. Y pues de verdad que como que descubrir esos terrenos en la narrativa fue también toda una experiencia. No se compara con mi primera obra, y lo que estoy empezando a crear ahorita también, pienso y digo que lo que quiero que encuentren mis lectores en mis obras es precisamente todas estas cuestiones humanas, no solamente el amor, la pasión, también la irracionalidad, también esa parte oscura de el pecado y demás, que son cuestiones muy humanas al final del día y que de repente la sociedad nos censura y demás. Y yo creo que a través de mi escritura intento romper un poquito con todas esas cosas impuestas y nada, recordar que venimos a este mundo de paso y que debemos vivir así tal cual como de repente vemos a los personajes en las obras. Eso es a grandes rasgos lo que intento expresar con mi escritura.
2: Muy bien, muy bien. Vamos a ir a un breve corte y regresamos. Me parece muy interesante lo que Lupita Archundia nos está compartiendo. Vamos al corte y regresamos.
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0: Son las 4:15.

0: ya estamos aquí nuevamente con Lupita Archundia y con José Miguel también, Alba Marquina. José Miguel.
1: Así es, gracias maestro. Lupita, fíjate que hemos hablado pues ya un poquito de cómo te llevó la vida a estos textos, a ganar la beca, la importancia que tiene para abordar para ti temáticas que tienen que ver con la narrativa y la poesía, pero sabemos que actualmente estás trabajando en una novela histórica ambientada en la Revolución Mexicana. Un nuevo reto viene para ti, ahora viene la crónica, la historia, y platícanos qué te motivó a incursionar en este género y cuáles han sido los mayores desafíos de esta investigación histórica que estás realizando y por dónde va, si le vas a meter un poco de metaficción, platícanos un poco de todo.
2: Sí, claro, bueno, te cuento, toda esta cuestión de la revolución surge que tengo una pasión por el tema desde que estoy chica, gracias a mi papá, nos apasiona mucho el tema de la revolución, y de repente empecé a pensar, como me gusta de repente tomar a las figuras femeninas como personajes en mis historias, mi protagonista es también una mujer que se va a unir a la revolución y bueno, explorar este nuevo terreno histórico ha sido muy interesante porque es como volver a mi infancia y acordarme de todas las historias familiares y muchos testimonios de familia que me cuentan estuvieron involucrados en ese movimiento. Ahorita la tengo un poquito pausada, debo admitir, estoy escribiendo esa novela y además estoy trabajando en otra que tiene que ver con la situación política y social de Cuba. Creo que es un tema que me ha influenciado y me ha impactado muchísimo con todo lo que está pasando actualmente y es lo que decía hace un momento. ¿Por qué me llama la atención? Porque he descubierto que a través de la escritura le puedo dar voz a los que no la tienen y todo esto que están sufriendo estas personas allá en Cuba y aparte el haber experimentado un testimonio muy cercano de alguien, pues me ha llevado de repente a imaginar, me ha picado un poquito ahí también para agarrar la pluma y empezar a escribir. Entonces, este proyecto del que te estoy hablando, de repente como que dejó un poquito atrás al otro, ¿no? Todavía los estoy llevando a cabo, pero ahorita predomina un poquito más esta novela de la que te cuento, porque tiene todo lo que soy yo, mucho de lo que he amado, alguien a quien he perdido, y pues estas temáticas sociales que ahorita me están llamando bastante la atención y que espero que mi escritura siga madurando, como dije hace un momento, y que esté a la altura de estos temas que quiero tratar.
0: ¿Es necesidad o rebeldía o son ambas por lo que escribes?
2: Creo que son ambas. Es esta cuestión de la necesidad y rebeldía, sí, definitivamente yo creo que refleja mi propio deseo de ver mi vida en las páginas de los libros y comienza con una cuestión de repente muy nostálgica porque todo comenzó con las noches de cuentos en la infancia con mis papás. Y cuando se terminaron esas noches, yo me di cuenta que solamente podía mantenerlas vivas a través de la lectura y con el tiempo exploré la escritura. Y la escritura es precisamente eso. Yo lo veo como un acto de rebeldía, de levantar la voz, sobre todo en un contexto en el que pues actualmente es muy complicado encontrar lectores, porque ya estamos dominados por la inmediatez, por la inteligencia artificial, por muchas otras cosas, y es todo un reto, encontrar que quien lea, quien se interese por estos temas. Yo no solamente me dedico a escribir, también me encanta la promoción de la lectura y me encantan estos espacios porque puedo llegar a las personas y de repente transmitirles esa pasión que a mí me genera la escritura. Entonces sí, es un acto rebelde, pero también muy humanista y algo que me encanta compartir.
0: Sin duda, comparto plenamente, estoy de acuerdo con lo que tú nos manifiestas ahora, y sí es muy necesario el que alguien tome la decisión de levantar la mano, en este caso levantar la voz a través de la escritura, y salir y decir: yo pienso esto, quiero esto, veo el mundo de esta manera, que es de alguna forma lo que tú haces en lo que escribes. Y también, platícanos, sin duda tu vocación tiene también raíces pues muy arraigadas en el seno familiar, y eso es maravilloso. ¿Qué leías de niña?
2: Recuerdo mucho un tomo de cuentos. Se llama El libro de las virtudes, y recuerdo aquel libro de cuentos, pues era mi libro de cuentos de cada noche, pero tenía el empastado estaba roto, entonces nunca pude acceder como tal al nombre del autor, pero eran una serie de cuentos infantiles preciosos, preciosos, que siempre traían una moraleja al final, y cuando se terminaban, entonces mis papás la repetían. Un poquito más adelante doy un salto y mi papá me introduce a El Conde de Montecristo de Alejandro Dumas, y me voló la cabeza, fue maravilloso, y me costaba un poquito entenderlo porque estoy hablando que tenía 10 años en ese entonces, y nada, yo creo que fue el hecho de haberlo compartido con mi papá lo que me maravilló, lo que me atrajo, y dije, esto es lo que quiero sentir toda mi vida, es lo que me gustaría que las demás personas sintieran.
0: Genial, pues bueno, ahí está una recomendación hoy para nuestras y nuestros radioescuchas, un libro maravilloso, clásico, El Conde de Montecristo, siempre es un deleite poder leerlo, y nunca pasará de moda, así es de que ahí está una excelente sugerencia de Lupita Archundia. El fomento a la lectura, Lupita, es fundamental, efectivamente nos ayuda a romper un poco ese cerco que se ha creado a través de la era digital, y en la que en lugar de estar más cercanos, estamos más lejos cada día uno del otro, incluso en ejemplos terribles en las familias que están sentados en un mismo lugar y está cada quien con un celular, y a veces se comunican exactamente de la misma manera, en lugar de, como pasaba hace años, dedicarle un gran tiempo a la conversación directa, al escribirnos cartas, al escribirnos para contestar esas cartas, y hoy, pues bueno, eso está completamente alejado de nosotros y muy seguramente no regresará. Por ello, en el marco de las ferias del libro, como la que organizamos en la Universidad Autónoma del Estado de Hidalgo, la Feria Universitaria del Libro, pues se reúnen, como tú, jóvenes escritores ya muy consumados, desde luego lectores, quienes están iniciándose también a ser lectores, promotores culturales, editorialistas, ilustradores, bibliotecarios, libreros, etcétera, y todos hacemos un gran universo, pero sobre todo generamos un ambiente maravilloso. No hay, creo yo, un mejor espacio, un mejor ambiente que el que se genera de convivencia sana, respetuosa, tolerante, en grado máximo, que en una feria del libro. ¿Qué opinas tú de las ferias del libro y cómo llegas tú a tu público, y cuál sería específicamente el público al que tú deseas particularmente llegar?
2: Okay. Sí, bueno, me encantan las ferias. Creo que así fue como empecé a forjar mi camino, a promover mis libros. Me encantan esos espacios porque es como usted comenta, una manera de acercarse a familias, incluso un momento que a lo mejor sería más complicado en otro contexto, o sea, fuera de una feria de libro. Y pues también compartir con colegas, con amigos, encontrar otras escrituras y leerlos, porque o sea, yo no solamente espero que me lean, sino también espero aprender de los demás, y es algo que me encanta poder reunirnos en un espacio y compartir. Creo que es algo maravilloso. Y claro, mi público predilecto, creo que desde que publiqué y he estado promoviendo mis obras, pues han sido principalmente adolescentes, porque yo creo que fue la edad en la que yo empecé a escribir, y todas esas inquietudes que a mí me asaltaban, de repente cuando llego a compartir con ellos, los veo a los ojos, me doy cuenta de que se están sintiendo descritos con lo que yo les comparto, y eso es algo que me fascina. Entonces, sí he compartido con, incluso con niños, adultos mayores y demás, pero creo que los espacios con los que tengo mayor conexión son aquellos en los que hay jóvenes y adolescentes.
0: Pues te quiero decir, Lupita Archundia, que en tu visita próxima a la Feria Universitaria del Libro, que estará dando inicio el próximo 4 de septiembre y hasta el día 13, en donde Filipinas es nuestro invitado de honor y la temática comercio global, vas a tener un público así como a ti te gusta, un público juvenil, y nos dará muchísimo gusto, por supuesto, que estés con nosotros en esta edición. Y decirles a nuestras y nuestros radioescuchas que Lupita estará en el marco de la Feria Universitaria del Libro y que en breve podrán consultar todas las actividades en el programa que hacemos llegar a través de la página de la Universidad Autónoma del Estado de Hidalgo y desde luego de la app, que también estaremos ya disponiendo en breve. Pues no me resta más que agradecer de manera reiterada a la escritora, poeta y narradora Lupita Archundia por su participación en esta ocasión, y a todas y todos ustedes despedirles y decirles que estamos muy agradecidos con su acompañamiento. Nos saludamos en nuestra próxima emisión. Excelente día.
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13: Son las 4:30.

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6: Son las 4:46.

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7: Temperatura 20 grados centígrados.
8: Son las 5 en punto.
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11: Es viernes 19 de junio de 2026. Llegamos al fin de esta semana, al tan esperado fin de semana. Te saludo con gusto esta tarde a través del 99.7 FM Suma Radio Pachuca. También saludo a quienes nos escuchan en el sitio www.uaeh.edu.mx / Pachuca Radio, y también si nos escuchas a través de la aplicación de Suma UAEH. Esta tarde agradezco en los controles a Rodolfo Ortiz. Al micrófono te saluda Paola Juárez y hoy te tengo una selección musical de rock pop en español. En la mayoría son solistas, también tenemos una que otra agrupación por aquí y también alguna colaboración. Para iniciar tenemos La Estrella que Quería Brillar, que es uno de los temas más recientes de la cantautora mexicana Brati. Fue lanzado como parte de su álbum de estudio Hoshi el pasado 17 de abril. Este álbum que nos hizo esperar tanto tiempo, que nos dejó muchas pistas en sus redes sociales. Creo que desde mitad del año pasado comenzó con esta campaña de Hoshi hasta que finalmente en abril pudimos escuchar este material discográfico.

gráfico completo, que también tiene varias colaboraciones muy interesantes, como con Ed Maverick y también con Julieta Venegas. Así que vamos a escuchar este tema de Bratty, La estrella que quería brillar, y ya volvemos.

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1: Estamos de regreso con más, pero antes de seguir escuchando los siguientes temas de esta selección musical, te quiero compartir que en este momento tenemos 18 grados aquí en la capital del estado, en Pachuca de Soto. Ya se está presentando llovizna en algunas partes de la ciudad. La temperatura máxima de este viernes fue de 23 grados y la mínima de 13 durante las primeras horas y también durante el anochecer de este viernes. Y para el fin de semana, pues tendremos algunas temperaturas similares a la de hoy. Mañana la máxima será de 21 grados con mínima de 12. El domingo sube un poquito con 22 grados y una mínima de 11. Para mañana sí se esperan lluvias aquí en Pachuca. Para el domingo no, pues será un día nublado, no saldrá el sol, pero al menos no hay tanta probabilidad de lluvia. Para este viernes, pues como lo hemos notado, la precipitación tiene una probabilidad del 70%, como te comentaba, incluso ya está lloviznando en algunas partes de la ciudad, así que te invitamos a cargar con tu paraguas, sombrilla, impermeable si te es posible, para que no te agarre por sorpresa la lluvia de esta tarde. Y en cuanto al tráfico, para algunas zonas de la capital, en el Boulevard Luis Donaldo Colosio, el flujo vehicular va pesado por algunos tiempos y también hay alguna duración mayor de lo habitual en el tiempo de traslado. En el Boulevard Santa Catarina, pues presenta reducción de carriles y avance lento por obras de infraestructura vial. En el acceso de San Antonio a la Casa de la Tercera Edad, la carga es intensa con dirección al centro. En el tramo Puente a las Torres y también Plaza Explanada, alta concentración de vehículos en esta zona, y el Boulevard Nuevo Hidalgo y Felipe Ángeles, el tránsito afectado se ve de manera intermitente por algunas movilizaciones. Mientras que los cierres pues siguen, por ejemplo, en Avenida Madero con el cierre total al transporte público desde Avenida Juárez hasta la Glorieta de Revolución, esto debido a los trabajos de reconstrucción que durarán por lo menos 6 meses más. En el Boulevard Nuevo Hidalgo y Felipe Ángeles las afectaciones también son intermitentes a la circulación debido a una concentración. Y en Boulevard Santa Catarina, pues ya como te comentábamos, la reducción significativa de carriles. Así que si cruzas por alguna de estas calles que se encuentran cerradas o afectadas, te invitamos a tomar vías alternas, también salir con tiempo de casa para que puedas llegar bien a tu destino. Y por supuesto, tener mucha paciencia al volante, sobre todo en esta temporada de lluvias que suele ser un tanto caótica la ciudad. Y ahora seguimos con más música y tenemos el siguiente tema, que es Me Haces Mal, una canción colaborativa entre la cantante mexicana Kai Alana y también el artista colombiano Esteban. Este es un tema que fue lanzado hace unas semanas, el 21 de mayo, y forma parte del álbum de estudio de Kaya titulado Crónica de un Desamor Anunciado. Y es que Esteban últimamente ha lanzado varias colaboraciones. El año pasado ya lo escuchamos con Daniela Espala, que también hace poquito ya lanzaron uno de los últimos temas para dar cierre a la etapa de amorío. Pero de momento vamos a escuchar este tema, Me Haces Mal, y ya volvemos. Vemos.

0: Estamos de regreso con más, pero te quiero compartir también las redes sociales. Nos puedes encontrar en Facebook, en Instagram, en X, que antes conocíamos como Twitter, y también nos puedes encontrar en TikTok como Radio UAEH Pachuca 99.7 FM. Aquí en nuestras redes sociales vas a poder encontrar contenido relacionado con la barra programática, algunas imágenes, infografías y algunos reels también muy interesantes en los que hemos estado trabajando en las últimas semanas. Así que no olvides visitar, darle like y compartir en nuestras redes sociales. Y también no olvides que nos puedes mandar un mensaje de WhatsApp al 771-142-6712. Vuelvo a repetir el número: 771-142-6712. Aquí nos puedes compartir qué te está pareciendo la selección musical de esta tarde, si tienes algún tema favorito de este género entre el rock, pop, o también nos puedes compartir qué te encuentras haciendo en este momento mientras nos sintonizas a través del 99.7 FM. Así que aquí tienes los canales de comunicación para que nos puedas mandar un mensaje, también compartir las publicaciones o dejar algún comentario en nuestras redes sociales. Son las 5 de la tarde con 14 minutos, es momento de irnos a un muy breve corte promocional, pero ya volvemos con más.
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8: Son las 5 con 15 minutos.
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0: Seguimos con más música y nuestro siguiente tema lo tenemos desde Chile y lleva por nombre Entre Mis Recuerdos, que es uno de los sencillos más recientes de esta cantautora y también baterista conocida como Cancamusa. Fue lanzado en marzo de este año y se trata de una emotiva reinterpretación de un clásico de los años 90 compuesto por Albert Hammond y que se volvió mundialmente famoso por la voz de la cantante española Luz Casal. Y este tema pues transforma la balada original en un paisaje sonoro moderno que sin duda Cancamusa hace suyo este tema. Y según la cantante, grabó la canción porque desde su infancia en Chile conectaba de una forma muy íntima y con la calidez y también pues toda la melancolía de este tema. Y es por eso que decidió lanzar varios años después su propia versión. Tú mándanos a través de las redes sociales cuál es tu versión favorita, si la de Cancamusa o la versión de los 90. Así que vamos a escuchar Entre Mis Recuerdos y ya volvemos.

Y es momento de conocer cuál es la conmemoración de este viernes. Y es que hoy estamos conmemorando el Día Internacional de la Eliminación de la Violencia Sexual en los Conflictos, que se conmemora cada 19 de junio. Con esta fecha, pues se busca hacer conciencia a la población mundial de cuál es la importancia de acabar con la violencia sexual durante los conflictos. También es una fecha que funciona para honrar a todas las víctimas y también rendir tributo a todas las personas y organizaciones que luchan cada día para erradicar este tipo de delitos. Y cada año hay un lema diferente para esta fecha, y en este 2016 es violencia sexual relacionada con los conflictos contra las niñas y los niños, salvaguardar el futuro y empoderar a las y los cuidadores. Para la conmemoración de este año, pues las Naciones Unidas decidió poner el foco urgente sobre las infancias que sufren las consecuencias de este tipo de situaciones, sobre todo en las zonas de guerra. Más adelante te voy a seguir compartiendo algunos datos de esta conmemoración. Ahora seguimos con más música, con otro tema que fue lanzado en este 2026 a cargo de Caloncho, lleva por nombre Mangos, y esta canción pues mantiene la esencia cálida y también relajada de la mayoría de los temas de este cantante, que tienen estos toques de indie groove, pero también que incorpora en este tema un matiz más intenso y también dándole más dinamismo a través de las guitarras. Además que la letra de esta canción pues se puede encontrar a invitar a disfrutar de los pequeños placeres de la vida. Vamos a escuchar este tema de Caloncho y ya volvemos.

0: Y antes de irnos a un muy breve corte promocional, te dejo con un tema más, y tenemos claramente que fue el primer sencillo del álbum de estudio Jardines de Tessa Guía. Esta cantante, el año pasado hablábamos que no había lanzado música desde hace un par de años, se había dedicado más a la actuación y que incluso era una de las cantantes que esperábamos que lanzara música este año o a finales del año pasado, así como lo fue con este tema que fue lanzado en noviembre, ya después fue publicado este material discográfico Jardines, y nos da mucho gusto que Tessa ya haya vuelto a la música. Esta canción pues también es un himno de liberación mental y aceptación del caos interno a través de varias metáforas relacionadas con el mar, pues describe el acto de soltar todas estas presiones y también dejar de complacer las expectativas ajenas. Así que vamos a escuchar este tema de Tessa Guía claramente y ya volvemos.
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10: Son las 5:30.
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11: Estamos de regreso con más de esta selección musical de viernes por la tarde, en donde hemos estado escuchando algunos temas de pop rock en español. Pero antes de seguir con la música, te quiero compartir algunas actividades muy interesantes para este fin de semana. Y comenzando desde este día, a que no te pierdas el concierto de la Orquesta Sinfónica de la Universidad Autónoma del Estado de Hidalgo, que sigue con esta temporada de acuarelas, con el concierto Alma de Guitarra. Esto en el Aula Magna Alfonso Cravioto, mejorado del CEUNI, pero también puedes escuchar a través de las 6 estaciones de Suma Radio a partir de las 19 horas. También te invitamos a visitar la página de Cultura UAEH, aquí vas a poder encontrar pues todas las actividades de, bueno, los que restan para este fin de semana, pero también vas a poder encontrar las actividades que se llevarán a cabo la próxima semana. Y es que para este fin también hay muchas cosas por hacer. Por ejemplo, mañana sábado hay una actividad en Ciudad del Conocimiento en donde se estará presentando una actividad muy interesante, pero también el domingo 21 tenemos en el Teatro La Garza del Centro Cultural Universitario Caja Negra de la Compañía de Títeres de la UAEH. Esto en punto de las 4 de la tarde. Esta es una actividad con cupo limitado, pero que también puedes ir para este domingo y por supuesto también festejar a papá ese día. Así que si quieres conocer más de estas actividades, pues no dudes visitar la página de Facebook de Cultura UAEH. Aquí vas a encontrar pues la cartelera cultural de esta semana, de la próxima, también algunas fotografías y videos. Así que no olvides visitarla. Ahora seguimos con más música y tenemos el tema Juntos pero Separados, que es una canción que lanzó León Larregui a finales de marzo de este año, un tema que formó parte de su cuarto álbum de estudio titulado Manifiesto de un Tremendo Delirio. Y pues fiel a su estilo musical, esta canción explora el desamor y la distancia emocional y de estar, pues, bueno, la contradicción de estar físicamente cerca de alguien, pero a kilómetros de distancia en otro plano afectivo. Así que vamos a escuchar uno de los temas más recientes de León Larregui y ya volvemos.

Y nuestro siguiente tema viene a cargo de Vanessa Zamora, esta cantante que también estuvimos esperando varios años para que lanzara música nueva. Y es que en 2023 lanzó este mini álbum titulado Dama Leona, al cual le dio pues mucho reconocimiento, ya que todavía en 2025 seguía lanzando algunos temas de este material, aunque también estuvo lanzando algunas colaboraciones el año pasado, y este año también ha estado lanzando uno que otro tema como parte de un nuevo material discográfico. También la hemos visto de tour y tiene planeado también lanzar algo que tiene que ver también con Dama Leona, y esto lo podemos encontrar en sus redes sociales como en Instagram. Pero el tema que vamos a escuchar a continuación fue lanzado en marzo de 2025 y es una colaboración con el trío venezolano Cambamarta. Fue lanzado, como te dije, el año pasado en marzo, y este sencillo pues destaca por fusionar pues el pop psicodélico, pero también estos toques indie de la artista originaria de Tijuana, pero también mantienen esta música, esta mezcla musical de neo soul y algunos tintes folclóricos. Una canción sin duda pues muy peculiar y muy interesante. Así que vamos a escuchar a Vanessa Zamora con Gravedad y ya volvemos.

otras actividades que también te quiero compartir esta tarde para que aún puedas visitar lo que resta del mes es la exposición Tríada Cultural. Esto se encuentra en el Museo Casa Grande de lunes a viernes de 10 de la mañana a 6 de la tarde y estará vigente hasta el próximo 28 de junio. También aún puedes visitar la exposición Una Mirada hacia Bulgaria. Esto se encuentra en la planta baja de la Torre de Posgrado en Ciudad del Conocimiento de lunes a viernes de 9 a 5 de la tarde. Otra exposición que también aún puedes visitar es Exposición Antiguos Tesoros de Bulgaria. Esta se encuentra en la Galería de Exposiciones del Centro de Vinculación y Desarrollo Educativo CEVIDE. Todas las exposiciones que te acabo de mencionar estarán vigentes hasta el próximo 28 de junio. Quedan un par de días para que puedas visitar estas exposiciones y conocer más acerca del país invitado de honor de la edición 2026 del FINI, que fue la República de Bulgaria. Aquí vas a poder conocer más detalles sobre este país, así que aprovecha los próximos días para que puedas conocer más acerca de este país. Ahora seguimos con más música y tenemos también el regreso musical de Francisca Valenzuela, esta cantante que se alejó unos meses de la música ya que fue madre hace poco, y en mayo de este año lanzó Malacara, una canción que sin duda es todo un himno desafiante y que convierte esta canción pues el hartazgo y la ira femenina, y es una declaración de identidad ya que surge del rechazo a la presión social y de la industria que le exige a las mujeres de ser siempre complacientes, silenciosas y sonrientes. Esto es lo que toca la cantante en este tema, así que vamos a escuchar a Francisca Valenzuela con Mala Cara y ya volvemos.

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5: Pienso que es más recomendable utilizar manteca en cantidades pequeñas, tampoco en cantidades grandes. Llevamos un tiempo más o menos de 10 meses cocinando con manteca. No todas las comidas, pero sí cocinamos la mayor parte con manteca, porque igual tuvimos una experiencia de salud y por ahí el médico nos recomendó que utilizáramos más la manteca. Que claro, ¿no? Pues si por ejemplo si freímos carne, ya que está frita le quitamos esa mantequita que tiene y ya le agregamos la salsa para que pues no esté demasiado grasosa. Entonces pues sí, en la explicación que un doctor me daba a mí, me comentó todo el proceso de los aceites y todo el daño que nos vienen a ocasionar las cosas fritas que consumimos. Entonces pues eso ha hecho que nosotros al consumir tanto aceite que está procesado subamos demasiado de peso. Entonces pues yo recomendaría que utilizáramos más la manteca que el aceite.
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6: Son las 5:47.
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7: Estamos acercándonos al final de este espacio musical de viernes por la tarde, pero aún quedan un par de temas por escuchar. Y a continuación tenemos a Siddhartha con el tema Escápate Conmigo, un sencillo que lanzó en marzo de este año. Y esta canción pues funciona como el tercer adelanto de su próximo álbum de estudio. Este tema surgió durante algunas sesiones de composición que tuvo en Madrid, España, y cuenta con la participación de Didi Goodman junto con los productores Alejandro Pérez y también Raúl Velázquez. En cuanto al estilo musical de este tema, pues destaca por entrelazar un sonido alternativo característico de este cantante, pero también pues mezcla estos ritmos latinos tradicionales como lo es el bolero y el danzón. Y en cuanto al mensaje de este tema, pues funciona como una invitación poética para soltar todas las dudas, también ignorar las opiniones ajenas y vivir un romance en un presente absoluto. Así que vamos a escuchar este tema de Siddhartha, Escápate Conmigo, y ya volvemos.

Y llegamos al final de esta selección musical de viernes por la tarde, y el tema con el que vamos a cerrar no precisamente es una canción que fue lanzada este año. De hecho, estoy viendo que fue lanzado hace 10 años, en 2016, pero seguramente últimamente la has estado escuchando mucho en plataformas digitales, sobre todo en TikTok, ya que han ocupado el tema de Hoseon Lock Doma para algunos trends, y también en algunos videos de diferentes temáticas vas a poder encontrar esta canción, y es por eso que decidí agregarla a esta selección musical. Además que el cantante, aprovechando la popularidad que tiene actualmente, también hace poco lanzó la versión acústica a través de las diferentes plataformas digitales. Así que de esta manera finalizamos con esta selección musical de viernes. Del micrófono se despide Paola Juárez, agradeciendo en los controles a Rodolfo Ortiz. Hasta la próxima.

0: Les saludo con gusto esta tarde de viernes 19 de junio de 2026 en este corte informativo para compartir lo más relevante generado en este día. En información local, habitantes de distintas colonias de Pachuca se manifestaron en defensa de la unidad de gestión ambiental 107 ubicada en el Cerro de Cubitos, esto en las inmediaciones del Parque Ecológico, ante la posibilidad de que en la zona se impulse un proyecto de desarrollo habitacional. Durante la movilización, los vecinos expresaron su preocupación por las posibles afectaciones ambientales que aseguran podría generar la urbanización de un área considerada de importancia ecológica para la capital hidalguense. En información institucional, la digitalización en las universidades va más allá de escanear papeles. Se trata de una revolución cultural. Ante personal de archivo y planeación de la UAEH, el especialista ecuatoriano Hugo Vinicio Carrión advirtió que la transición hacia los expedientes electrónicos es una necesidad urgente. En información nacional, el tiempo se agota para millones de usuarios de telefonía móvil en el país, ya que el próximo martes 30 de junio vence el plazo legal para el registro obligatorio de líneas celulares, una medida que mantiene en vilo a la ciudadanía ante la amenaza de una desconexión masiva. Y desde Suma Noticias Noche te compartimos la siguiente información.
1: Con el gusto de saludarles, les compartimos un avance de lo que estamos preparando para ustedes en Suma Noticias, emisión nocturna a través del 13.1 y de las 6 frecuencias de Suma Radio. Hablemos del tráfico en la zona metropolitana de Pachuca. ¿Cuáles son los factores que lo provocan? ¿Será que las unidades de tránsito pesado tienen gran responsabilidad? Hoy lo platicamos contigo. Además, vamos a contarte los programas de apoyo y de acercamiento que tiene la Universidad Autónoma del Estado de Hidalgo, que por cierto, visitan distintos puntos de la entidad. También vamos a compartir contigo los detalles de las visitas teatralizadas al Centro Cultural Universitario La Garza, una espectacular iniciativa que además seguramente te va a hacer disfrutar cada vez más de la historia de la máxima casa de estudios. Con esto y más, te esperamos a las 9 de la noche en Suma Noticias, emisión nocturna, a través de la radio y televisión pública con autonomía universitaria.
0: Muchas gracias, Alberto Ángeles, por compartirnos esta información desde Suma Noticias Noche, que van a poder ver a través del 13.1 y escuchar a través de Suma Radio. Del micrófono se despide Paola Juárez. Hasta la próxima.
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8: Temperatura 20 grados centígrados.
9: Son las 6 con 2 minutos.
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11: Cada garza tiene un